0: en HRBC. Las 6, 2 minutos. 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
2: 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Todo esto lo podemos hacer en el 88150868. Bueno, y en cabina y en controles, Emilio Cruz, la rectora Miriam Bermúdez, la doctora Iris Barrientos y quien les habla, Antonio Gales. Queremos seguir hablando sobre este tema tan denso, tan con tantas aristas, que es la vida de Abraham, su legado, su historia, todo lo que tuvo que vivir desde el punto de vista histórico y humano, no solamente desde el punto de vista bíblico, por así decirlo, donde usted solo ve una fracción de las cosas, pero en estos programas hemos tratado de poder expandir los problemas históricos, socioeconómicos y culturales de la época. Miriam tiene el control del programa.
3: Sí, en el programa anterior nosotros hablábamos sobre el papel de Agar y de Sara, como este conflicto de entre estas dos mujeres, una embarazada y otra estéril, como Abraham en el centro tiene que tomar ciertas decisiones. Pero al final él tira la pelota y todo queda en el campo de Sara, y ella es la que tiene que tomar decisiones sobre su esclava Agar. Y la habíamos dejado en el desierto, en donde Agar, que ya había sido conocedora, había sido, podríamos decir, evangelizada por Abraham, y conocía al Dios, al único Dios, ahora ella lo reconoce como su propio Dios, el Dios que me ve, es el Roí, ¿verdad? En ese sentido. Ok, ese es el nombre que ella le da a Dios, y la vemos entonces, la habíamos dejado regresando, humilde, humillada, nuevamente a la casa y al bajo la égida de su ama, a la cual tiene que someterse, porque eso es lo que el ángel Yahvé, o el Dios que me ve, le ha aconsejado para poder seguir con el plan que ya se ha estructurado en relación a ese nuevo ser que saldrá, que se conoce más adelante como Ismael, el padre de los árabes.
2: Del mundo,
3: ¿verdad?
2: Árabe. Uh-huh. Uh-huh. Doctora.
3: Bueno, la primera vez Agar sale embarazada. Es expulsada por su ama, ¿se acuerdan, verdad? Llega a un lugar y es ahí donde Dios se manifiesta y ella asume a ese Dios de Abraham, seguramente ya ella creía mucho en él, y lo asume ya como su propio Dios. Es un Dios personal, eso es bien bonito, porque viene, está mostrando esa parte de la gracia que la vamos a tener hasta el Nuevo Testamento, ya como ese Dios que se presenta personalmente a cada quien, ¿verdad? Ese es el Dios que me ve. Y luego ella regresa y vamos a encontrarnos que hay una segunda expulsión, pero ya cuando Isaac ya está un poquito grande, todavía está un ya entrando a la adolescencia, vamos a decir, y todavía Sara no ha quedado embarazada. Ahora, no solo, ya la esclava está un poquito ahí, ¿verdad? Tranquilita, calmada, después de haber sido expulsada, pero ahora el hijo se siente con derechos. Con derechos porque la sociedad se los da y es el primogénito, pues.
2: Y hasta ese momento los tiene todos.
3: Todos los derechos, la cultura le dice que él va a ser el heredero de Abraham, totalmente heredero, él va a tener la primogenitura. Entonces, Sara se ve con esa situación y él empieza a sentirse mal, ¿verdad? Sara empieza a sentirse mal porque él empieza a portarse altaneramente como dueño. Y es cuando ya Isaac nace.
2: ¿Cuántos años después de nació?
4: Aproximadamente unos 13, ¿verdad?
3: Más o menos.
4: Creo que Iris había dicho en uno de los programas 86 años tenía Abraham cuando eso.
3: Cuando nació
4: Isaac, Ismael, ¿verdad?
3: Ismael, sí.
4: Y entonces ya. Y él cuando tiene 100 son 14 años, 13, 14 años.
2: Imaginémonos entonces.
4: Ya casi un adulto.
2: Imaginémonos en este momento como en aquellos tiempos donde la gente, por así decirlo, maduraba más rápido. Uh-huh. Sí, cabe decir eso. Sí, entonces un muchacho de 13, 14 años, sintiéndose ya con todo el peso en sus espaldas del poder que el papá tiene sobre toda su gente, la plata, el ganado, el liderazgo, un hombre admirable, y aparte de eso, una profecía sobre él, una palabra sobre él, que lo hace como el padre de naciones. Entonces, el muchacho se ha de haber sentido también un poco inflado.
3: Porque no está Isaac todavía.
2: Correcto.
3: Él se cree con todas las.
2: Correcto.
4: Y algo interesante ahí con lo que está hablando el ingeniero es la promesa. La promesa dice que ese hijo, cuando Dios habló con Agar, le dijo que ese hijo tuyo será un hombre indomable, tan indomable como un burro salvaje. Levantará su puño contra todos y todos estarán en su contra. Así es, vivirá en franca oposición con todos sus familiares. O sea, yo estaba leyendo que eso de burro salvaje no era una ofensa, sino era como una imagen de libertad. El hijo de una esclava, en la profecía se le está declarando como alguien libre que va a poder andar por todo el territorio y disfrutar de todo, como lo hace un burro salvaje en el desierto.
3: Indomable.
4: Porque
3: ahí está la imagen, indomable. Es decir, ella fue esclava, pero yo soy indomable, yo soy libre y a mí nadie me puede.
2: Claro, yo no soy el hijo de la esclava. Yo soy el hijo del dueño.
4: Exacto, de la figura.
2: Claro.
4: Y eso lo hace, como decíamos al inicio, no sé si altanero sería la palabra, porque no se habla mucho de su imagen ahí, de cómo era, pero sí alguien que es seguro de sí mismo, alguien que sabe quién es y que le espera en el futuro al ser el hijo de Abraham.
3: Ahora pensemos, recordemos que es el hijo de Abraham, es el primero, no se conoce otro más. Uh-huh. Y todavía está entredicho la promesa. ¿Será esta en realidad? Ahora, pensemos, ¿cuál era la actitud de todos los siervos frente al hijo de Abraham? Uh-huh. Ajá.
2: Ajá.
3: ¿Cómo le servían los criados a este hijo? ¿Será que él a esta edad, recuerde, ya son casi 14 años?
2: Pero mire usted, o sea, tenemos que ver bajo todas las ópticas posibles. Supongamos, si estamos teniendo en cuenta que esa gente de hace 4,000 años tiene la misma estructura mental, cerebral que nosotros, pongámonos en el lugar entonces ahora de los siervos que le tocan atender, no al hijo del amo, sino al hijo de la sierva, que era igual que ellos.
4: Ajá.
2: O sea, a cuenta de que es que es bien fregado, uno lo ve linealmente. No es lo mismo que fuera el hijo de Abraham y Sara, porque bueno, son los amos, son los dueños, son los que nos han tratado bien, a que sea Abraham con el hijo de una igual que nosotros, que capaz es hasta extranjera, no era ni de Ur. Ajá, y ahora este cipote, hijo de esta mujer, nos va a venir a dar órdenes. O sea, va a venir aquí así sobrado. O sea, pudo haber tenido conflictos de todo a todo.
4: Y así como se describe su carácter. Pero aquí hay un punto, ingeniero Gales, importante de tomar. Es que este hijo tiene la autorización también de Sara, el haber nacido.
2: Claro, pero
4: y tiene también tiene toda la cobertura, pero de ellos dos, por más que es cierto que lo echó al inicio, echó a Agar.
3: La trató para que
4: en
3: viera.
4: En este momento, ella al llegar sumisa, vuelve a tener el lugar que tenía antes.
2: Claro, pero recordemos algo, o sea, no es lo mismo que yo hable de las estrellas a que salga en una nave y las vea cerca. No es lo mismo. Eso, o sea, vino ella y dice, vamos a cumplir esto porque ya está viejito este y le dieron una promesa, a saber si está perdiendo poder porque están descreyendo de él. Uno que sabe.
4: Claro.
2: O tenemos que hacerlo porque Dios le habló y este no entendió, entonces va a ir con la otra. Uno no sabe lo que pensaron.
4: Sí.
2: De eso, a que tenga el hijo, entre comillas, Abraham, a que el hijo crezca y los menosprecie a ella y se sienta sobrado y que sea violento y que empiece a maltratar, hay una gran diferencia.
4: Sí. A mí me hace pensar que puede haber también, si vamos a este escenario, puede haber como dos grupos, las mujeres que eran siervas también, solidarias con Sara. En cuanto al trato y al resentimiento o al menosprecio hacia Agar. Y los varones solidarios con Abraham, que ha tenido un heredero. Y entonces eso me hace pensar, no lo dice la escritura, sino que me hace pensar que los varones sí podrían en cierta medida, a pesar de que sabían que era hijo de una esclava, aceptar la autoridad y el poder que podría tener en ese momento Ismael. No así las mujeres, que eran más solidarias con Sara, y ver que una como ellas se quería, un hijo, un descendiente de una como ella se quería levantar.
2: Ajá, ajá.
4: Me hace así pensar en esa imagen. ¿No?
2: Yo no lo dudo. Lo que yo no pongo en duda es que ese muchacho, a sus 14 años, era algo disruptivo en esa familia. Eso no lo pongo en duda, porque la misma palabra dice que era alguien violento, que era alguien altanero. Entonces, era alguien que ya estaba creando problemas y era el heredero.
4: Sí.
2: O sea, la cosa no está tan fácil. Ajá, pero después, 13 años después, ¿qué pasó, doctora? 13, 14
4: ya,
2: años.
4: Ya, 14 años después, nace Isaac.
2: Imaginemos entonces cómo reacciona ese hipote. El señor de la casa, mi papá, con la doña esta, y tienen un hijo. ¿Yo cómo quedo entonces? Porque yo soy medio, pues, porque soy hijo del dueño, pero hijo de una sierva. Uh-huh. Pero este es hipótesis, hijo del dueño con la dueña. ¿Yo cómo quedo? Ahí viene otro macanazo para este muchacho.
4: Uh-huh.
2: Porque imagínense, muchas veces, y quiero hacer un gran paréntesis acá, se dice, y esto es una especulación total, pero lo hizo un historiador y es muy buena. Se dice que ustedes han oído hablar de la picardía del latinoamericano, que dice hasta para el fútbol, tiene la picardía del latino, que siempre anda buscando como el lado y hacer las cosas. Entonces se dice que la picardía, que hasta los trazos de corrupción en Latinoamérica son tan incontrolables, porque se dice, hay una teoría que habla de la doble moral del conquistador. Uh-huh. El conquistador venía, que se parece mucho a lo que está pasando acá, el conquistador venía sin esposa. Venía acá, tomaba una indígena, le daban un lote de tierras, con esa indígena tenía hijos, luego venía muchas veces la esposa de España. Ese hijo se sabía hijo del señor, pero era siervo trabajando en la tierra todavía. Entonces venía ese resentimiento, y es algo que sí se ha podido documentar, el resentimiento de ese medio español, medio indígena, que no es indígena, pero que no es español, que debería tener los derechos que no tiene, viendo a sus hermanos, cuando vienen los muchachitos españoles, de madre, padre español, que lo tratan como un siervo y lo maltratan. Entonces, entonces la mamá viene y lo trata de empoderar. ¿Y cuál es el ejemplo que tiene este muchacho? Él, el que queda. Bueno, yo soy hijo bastardo. Y este tal vez conquistador también está dicho que muchas veces maltrataba a la misma sierva que había, le había dado a luz a su hijo. Entonces, ese resentimiento, si usted lo suma por cientos o miles de casos, le puede crear una cultura que se puede heredar de generación en generación. Entonces, ahora vamos al caso de Ismael, que no sé si es el mismo, pero que podemos hacer un parangón. Este muchacho viene acá, es hijo de sierva y es hijo del dueño. Y este está peor que el de los españoles, porque este por 13 o 14 años era el número uno, el heredero absoluto reconocido como único. Ajá, y le nace el otro. ¿Qué va a pasar ahí?
4: Por eso es ahí donde ve Sara, que ve el peligro, porque ya Ismael ya está viendo mal a Isaac. Ahí dice, está viendo mal. Hay que estudiar esa parte, ¿qué quiere decir?
2: Sí, porque la traducción, viendo la traducción, sí, y buscándola, me imagino que ha de tener algunos verbos y algunos adjetivos. Sí.
4: Hay que buscar esa parte, ¿qué es lo que quiere decir exactamente? Entonces ella dice, no, ¿cómo va a ser esto? Aquí hay un peligro, ¿verdad? ¿Qué tal si el hijo de la esclava termina siendo el heredero?
2: Me mata a su propio hijo.
4: Exacto, para poder heredar, poder heredar todo. Entonces ahí donde se da ese conflicto tremendo, donde le dice que tiene que expulsar a ambos de su casa. Y Abraham ve esto, pero como un asunto terrible. La Biblia lo describe de esa manera. A él no le pareció eso que le dijo Sara. Ahora tienes que echar de la casa a tu hijo y a tu esclava.
2: Y oiga cómo lo dice, a tu hijo. Sí. A tu hijo. O sea, le está tirando una carga en sus hombros bien pesada.
4: Qué pesado fue para Abraham.
2: Claro.
4: 14 años con su hijo. Se había hecho tantas ilusiones con él, ¿no?
2: Sí.
4: El amor que le tenía, es el hijo que le nace para darle inmortalidad, según la cultura. No, es una cosa bien seria.
2: ¿Y qué pasó cuando entonces dijo que
4: y
2: le
4: expulsara? Estamos hablando de un, ya no de un muchacho, ya estamos hablando de casi un varón adulto, porque dice que fue cuando fue destetado, y según la tradición era como unos 3 años para destetar al niño, entonces
3: como 17 años.
2: Y a un hombre, para ya esos tiempos, para ahí nosotros todavía alguien de 17 años, según la ley, sigue siendo niño.
4: Sí.
2: Pero en esas culturas ya era soldado. Ya podía tener familia, ya pudo haber hecho un montón de cosas.
4: Sí, entonces lo vemos ahí, un muchacho, un adulto ya, que está perdiendo todo lo que disfrutó en cuanto a prestigio, en cuanto a poder, en cuanto a estabilidad, en ese momento cuando él va a ser expulsado, y perder todo su estatus. Usted utilizaba una palabra que durante mucho tiempo se utilizó, al menos aquí en nuestra cultura latinoamericana, para diferenciar al hijo del amo con cualquier mujer, con el hijo del amo con su esposa.
2: El bastardo.
4: Y eso es doloroso desde un aspecto psicológico, porque lo hace hijo por tener una afiliación sanguínea, pero no hijo por tener una afiliación emocional o legal, vamos a decir. Por ejemplo, voy a hablar de mi caso. Mi padre fue el primer hijo de mi abuelo, pero después, como mi abuela no era una persona de la alta alcurnia de la ciudad donde ellos vivían, mi abuelo fue casado, como se acostumbraba en aquel momento, con otra señora de la alta alcurnia. Entonces, mi padre pasó a ser un bastardo, ¿Y cómo se denominaba eso? Era el peón de mi abuelo, que se parece mucho a esta historia.
2: Y al caso de los españoles.
4: Sí, era el peón de mi abuelo, se le dio autoridad, pero no, quien tenía la autoridad final era mi abuelo, no era mi papá. No obtuve el apellido porque eso implicaba un reconocimiento casi implícito de que sí era su hijo, aunque eran muy favorecidos. Y vamos más adelante, entonces las próximas generaciones, él viene a replicar la misma historia.
2: Claro.
4: Él viene, se junta con mi mamá, tienen sus hijos, pero ninguno de sus hijos lleva, al menos nosotros, no llevamos el apellido. Después de, ¿qué? Vamos a hablar, como 10 años después, se casa, mi padre se casa, y sus hijos de este matrimonio automáticamente llevan su apellido. Cuando mi padre fallece, los beneficios, no es que heredó, porque no llegó a eso, pero los beneficios que le daban las instituciones sociales fueron para sus hijos y para su esposa.
2: Pero
4: mis hermanos y mi madre y yo no podíamos disfrutar de eso porque no éramos, y estábamos catalogados, aunque no de una forma tan así, pero ¿cómo le quería? Pero oculta, esos son los bastardos, porque estaban fuera de ese matrimonio.
3: No llevaban el,
4: y es lo
3: el
4: que
3: apellido.
4: Le pasa y a Ismael.
2: Y lo que pasó a ustedes es esta teoría latinoamericana, uh-huh, del conquistador con el indígena, con el mestizaje, que no era reconocido y era echado a un lado. Y si reproducimos su ejemplo, el latinoamericano, y lo jalamos allá, no hay mucha diferencia. Sí. No crea que hay mucha diferencia.
4: Ahora las leyes lo que quieren es como proteger a la mujer y a los hijos nacidos en estas circunstancias, que dicen que no sé cuántos años de convivencia ya se pueden considerar hijos legítimos, porque venimos arrastrando eso de ser bastardos, ¿no? Pero realmente, al final, quien lo reconoce es si se casaron o no, si hay un documento que diga que hay un acta de matrimonio.
3: Pero,
4: al final.
3: Pero sabe que es bien interesante porque, por ejemplo, ella, Miriam con sus hermanos, frente a los demás hermanos, ahí hay un problema, de identidad.
2: Claro.
3: Serio. Y ese problema lo persigue a uno.
2: Y puede haber resentimiento, puede haber resentimiento por un montón de cosas.
3: Incluso desde el punto de vista oficial, ¿verdad? Que a veces uno se siente que oficialmente no puede hacer esto ni lo otro.
2: Doctora, pero lo interesante es la herencia generacional de una conducta.
4: Sí. Exacto.
2: El abuelo lo hizo, lo hizo el padre. Y lo hizo el hijo, no sé si alguno de sus hermanos hicieron lo mismo, pero probablemente sí, porque es una cadena que se va arrastrando,
3: sí,
2: porque es una conducta, una conducta heredada, una conducta que lo va cargando y lo va marcando a uno, pues. Entonces, sí, pero entonces por eso le digo, y eso imagínese, vámonos a los tiempos de Abraham.
3: Lo que desde el punto de vista de la religión se le llama cadenas generacionales esas. ¿Verdad?
2: Maldiciones
3: generacionales. Uh-huh. Y bueno, es que hay que ir cortando ese montón de cosas, ¿verdad? Pero ¿cómo se va cortando? Cambiando de mentalidad.
2: Claro.
3: Y cambiando de actitud.
2: Claro.
3: Y una vez que cambiamos de actitud, nuestras acciones cambian.
2: Y mira, hay cosas bien interesantes. Y muchos de esos patrones, pues no nos vamos a meter a eso porque no somos especialistas, están en el subconsciente. Pero muchas cosas, aparte de todo lo que conlleva ser cristiano, es poder no guardar resentimientos, es perdonar de corazón.
3: Sí.
2: Cuando uno perdona de corazón, se libera de un montón de cargas.
3: Un montón de cosas.
2: Pero cuando usted carga ese resentimiento, inconscientemente usted comienza a repetir los patrones, ¿verdad?
3: Sí. Pero ¿sabe qué pasa? Ahora con la evolución de las ciencias, especialmente de la neuroplasticidad, y cuando se estudia esa parte, se estudia de que también las células tienen memoria. Entonces esa memoria usted se las pasa a sus hijos.
2: Correcto.
3: Y esa memoria, mire, se sabe que hay personas que en este momento quizás nunca vieron que su padre era adicto al alcohol y se hicieron adictos porque ya está en la memoria de las células.
2: Sí.
3: Y eso debemos de irlo transformando. Gracias a Dios que ahora con esta ciencia, ¿verdad? Que se habla de la neuroplasticidad, que usted puede crear de nuevo redes neuronales, hacer nuevas carreteras en su cerebro, pero es importante eso. Uh-huh. ¿Y cómo es? Ya la Biblia dio, hace muchos años dio la receta, y es cambiando nuestros pensamientos.
4: cambiando de mentalidad. Pero este Abraham que nos menciona la Biblia no se parece mucho al conquistador.
2: No.
4: O sea,
2: no.
4: Hay una diferencia, sí, porque claro. Dice la escritura que cuando Sara le dice, echa fuera a esa esclava, y a su hijo, ya no es hijo de Abraham, sino hijo de Agar, ¿verdad? Uh-huh. Dice que porque él no va a compartir la herencia con mi hijo, porque la ley seguramente eso era lo que establecía,
3: sí,
4: ¿verdad?
3: Ahora
4: dice el siguiente versículo, pero esto disgustó mucho a Abraham porque Ismael era su hijo. Estaba ahora en el conflicto, era mayor que el que había sucedido
2: entre Agar y Sara.
4: Años atrás, cuando él le dijo, haz lo que quieras, decide, pero cuando hay que echarlo y cortarlo y, o sea, desenraizarlo de la familia de Abraham, ya él ya no está muy contento, y ya no es Sara quien lo convence, ahora lo convence Dios de que tiene que cumplir.
3: Dice que una versión dice que habría que ver la palabra que traduce ahí, dice que este asunto, esta situación le pareció tan grave a Abraham. Imagínese. Es que hay que ponerse en los zapatos de
4: un padre,
3: de
4: así.
3: Un padre que le digan, mira, echa a su hijo, al hijo de la esclava. O sea, no es tu hijo. Ahí con esa acción Sara le está diciendo,
2: no,
3: olvídate.
2: Lo está despreciando, lo está minimizando, sí. Es la verdad. O sea, no lo podemos adornar, no hay que adornarlo. O sea, le está diciendo tu hijo, o sea, tuyo.
3: El hijo de Agar, tu hijo y el de
2: la sierva y me lo sacas de acá, me lo corres.
4: La cosa es que ella no le dice que es hijo de Abraham, sino la figura primordial es Agar, es el hijo de Agar, porque ahora
3: su
4: hijo,
3: a la esclava y a su hijo le dice.
4: Y sí, porque ahora tu hijo es Isaac, ese es tu hijo. Ismael ya no lo es. ¿Cómo se puede quitar ese vínculo? Viéndolo ahí, ¿verdad? Como Sara se lo quita.
2: Solo tenemos poquísimo tiempo. ¿Qué pasa?
3: Óigame, pero es que cuando usted ve esto, que está tan caldeada la cuestión, es la misma situación que usted está viendo entre los israelitas y los árabes.
2: Claro.
3: Es una pelea a muerte. Una pelea a muerte. Entonces nosotros vemos cómo la decisión antigua de gente que uno ni conoció nos puede venir a afectar ahora. Y eso es lo que está sucediendo. Toda esta historia afectó la relación de estas dos naciones hasta la muerte. O sea, ellos no negocian la paz. Por más que digan que van a tener paz, no la negocian.
2: Solo nos queda un minuto, rápidamente, que por lo menos para poder concluir acá y empezar en el próximo programa, ¿qué hizo Abraham ante la presión de Sara?
4: Se dio. El muchacho se dio, pero como decíamos anteriormente, a él eso le pareció tan grave lo que Sara le estaba pidiendo.
2: Pero los corrió.
4: Sí, pero porque Dios le dijo, obedece a tu mujer.
2: Ok.
4: Obedécela, lo que ella está haciendo. En otras palabras, okay. Yo voy a hacer, no te preocupes por el muchacho.
2: Pero le dio un dote, le dio algo, o solamente lo.
3: Dice que agua y pan en el desierto, imagínense. ¿Cuánto le iba a durar? Un odre de pan.
2: ¿Se imaginan ustedes qué golpe para ese muchacho? Después de haber sido enseñorado, de haber estado sintiéndose dueño, de reconocido, y que porque nació el hermano de parte de padre, lo corren al desierto con su mamá, con pan y agua. Casi, porque tirarlo al desierto con pan y agua es casi tirarlo a un calabozo con pan y agua a que se muera. Y es difícil. Pensemos, y antes de terminar este programa.
3: En él.
2: ¿Qué pensamiento en su corazón llevaba ya Ismael con su hermano, que tal vez era un niño?
3: Que ya tenía como 17 años, 18 años.
2: No creo que lo bendijera mucho a Isaac. Ya iba un lío, ya había un problema emocional, un problema de corazón, un rencor que yo no creo que hubiera sido fácil sacarlo de su corazón. Bueno, acá terminamos, llegamos al final, los vamos a dejar con este final así fuerte para que podamos seguir en el próximo programa y desenredar esta madeja que hasta el sermón de hoy nos tiene problemados, según la perspectiva bíblica, con los árabes contra los judíos y cristianos. Bueno, ya hemos llegado al final entonces de su programa Sola Escritura. Esperamos estar con ustedes la próxima semana.
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0: en HRBC, las 6:32 minutos. 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

0: Señor. De un aplauso más fuerte, Jesús.
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4: La palabra de Dios dice que Pablo y Silas fueron encarcelados y ellos fueron llevados a la cárcel de más adentro. Y mientras algunos estaban lamentándose de su condición en aquella cárcel, dice que Pablo y Silas se pusieron de acuerdo y empezaron a adorar y empezaron a levantar cánticos espirituales a nuestro Dios. Y aquella alabanza que ellos levantaban empezó a ser escuchada en toda aquella cárcel y los presos los oían. Pero dice la palabra de Dios que de repente los cimientos fueron removidos y aquella cárcel empezó a temblar y las puertas fueron abiertas, porque cada vez que tú y yo adoramos al Rey de Reyes y Señor de Señores, hay cosas que empiezan a suceder en el ámbito espiritual. Así que si usted lo cree en este día, declare y diga:

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0: en HRBC, las 7.
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2: 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Tenemos una gran noticia que traerá mucha bendición al pueblo cristiano y para toda la comunidad. 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

0: en HRBC, las 7, 29 minutos.
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0: en HRBC, las 7:59 minutos.
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0: Bienvenidos a El Mensaje de la Semana. Llegamos a usted gracias a esta casa de radio y el Centro Evangélico Cuadrangular. De nuevo, el día de hoy, para escuchar un increíble mensaje que sé que va a ministrar su vida de manera especial, siempre con la pastora Alejandra Stamateas, quien es la pastora del Ministerio Presencia de Dios en Buenos Aires, Argentina, conferencista y escritora. Y nos tocará escuchar el tema Mantengo mi posición en Cristo. ¿Usted mantiene su posición en Cristo? Escuche bien cada tópico que ella le va a compartir para ver si estamos muy bien. Le invito a quedarse en nuestra fiel sintonía. Este es el mensaje de la semana.
1: Levanta la mano y decí, existen dos reinos. Hoy el Señor, hoy te vas a ir con un milagro en tu vida. Porque yo estoy percibiendo cómo tu fe, después de leer estos testimonios, ha subido. Tu fe se ha levantado. Tu fe dormida se levantó hoy. Hoy el Espíritu está abierto para recibir la bendición del Señor. ¿Cuántos decimos gloria al Señor? ¡Qué maravilloso es el Rey! Levanta la mano y decía, existen dos reinos. ¿Cuáles son esos reinos? El rey

0: reino de la luz y el reino de las tinieblas. Antes existía un solo reino, que era el reino de la luz. Pero Satanás, ¿qué hizo? Se quiso bajar de ahí. Satanás quiso ser como Dios. Y entonces fue expulsado del reino de la luz. Y él armó su propio reino, el reino de las tinieblas. Y los hijos de Dios somos los que tenemos a cargo pelear esa batalla. Decir, yo tengo que pelear la batalla. Levantar la otra mano y decir, la peleo siempre desde la victoria. Y eso es un punto importante. Vos siempre tenés que saber que toda lucha y batalla que enfrentes en tu vida, la peleás desde la victoria, nunca desde la derrota. Así que mover las dos manos y decir, yo peleo desde la victoria y no desde la derrota. ¿Y qué tenemos que hacer en esta batalla? Traer el reino de Dios a la tierra. El reino de Dios está dentro tuyo. Decía, el reino de Dios está en mí. Entonces yo traigo este reino en mí a cada lugar que piso, cada lugar al que entro, cada lugar en donde estoy, en mi trabajo, en mi familia, en la calle, en el colectivo, en el tren. Yo llevo el reino y el reino lo traigo a la tierra, y todo lo que piso ya no es del enemigo, ahora le pertenece al cuerpo de Cristo. ¿Cuántos le damos un aplauso al Señor? Ahora, si yo quiero combatir en esta guerra, yo tengo que ser consciente de mi posición. ¿Y cuál es mi posición? ¿Yo dónde estoy? Primero, estoy sentado. Cuando uno está sentado es porque no hay gravedad en el asunto. Porque si no, te paras como un loco, ¿no? Entonces, estoy sentado. ¿Dónde? Es decir, estamos sentados en lugares celestiales. Yo tengo que ser consciente en el espíritu de mi posición celestial. Porque si yo me encuentro en la tierra, mi posición va a estar debajo del enemigo. Porque el enemigo actúa en los aires y actúa también en la tierra. Pero si yo ya estoy en la tierra, a mí me vence. Entonces, mi posición es algo que tengo que tener presente todo el tiempo. ¿Cuál es nuestra posición? No, pero no los veo ahí en los lugares celestiales. Están más abajo que nunca. ¿Qué les pasó? ¿Cuál es mi posición? ¿Estoy sentado? ¿Dónde estamos sentados? Ahora, ¿qué significa que estoy en lugares celestiales? Que estoy en la atmósfera divina, donde el que me gobierna es el Señor. A mí me gobierna el Señor. Decía, a mí me gobierna Cristo. Y donde tengo el favor de Dios en mi vida. ¡Qué maravilloso! Esos son los lugares celestiales. El lugar celestial no es un lugar de tortura. No es un lugar donde yo tengo que esforzarme por algo. Es un lugar donde yo vivo en la gracia y la gloria y la presencia del Señor. Es el lugar del favor divino. Cuando estamos, al estar sentado en lugares celestiales, yo tengo el favor divino para mí, para mi vida. ¿Cuántos decimos gloria a Dios por eso? Ahí tenemos el favor divino y ahí vivimos una vida vencedora y triunfante. No hay derrota en los lugares celestiales. Hay una vida victoriosa. Decir, mi vida es una vida de victoria. Pero el enemigo quiere derribarme. Y si vos, recién cuando yo te decía todo lo que se vive en lugares celestiales, vos decías, no me pasa, no me estaría pasando, es porque el enemigo logró derribarte. Y ese es el objetivo del enemigo, que logre derribarte. Y vos decías, yo no vivo eso. Yo cada vez estoy peor. Mi vida es un desastre. Todas las áreas de mi vida van de mal en peor. Porque te logró derribar, porque ese es el objetivo de Satanás. Y lo va a hacer escupiéndote muerte todo el tiempo. Hablamos esto la semana pasada, el fin de semana. Te va a escupir muerte. El arma del enemigo es la muerte. Decí, yo estoy sentado en lugares celestiales. Y ahí hay vida. No me bajo de la vida. ¿Qué son estos pensamientos de muerte, ideas de muerte? Son flechas que el enemigo te va tirando para derribarte. Entonces viene todos los días y el campo es la mente tuya. Y entonces viene a tirarte pensamientos, viene a decirte cosas para ponerte mal, para ponerte ansioso, para ponerte nervioso en ciertas circunstancias, para acelerarte o para detenerte. El enemigo hace eso porque te está tirando muerte. Viene con acusaciones, viene a dar vueltas alrededor tuyo, viene con un pensamiento para que lo rumees y lo tengas en tu cabeza todo el día y no te permita ser libre. Hoy algunos vinieron acá con un pensamiento que lo están rumiando desde la mañana y parece que por más que llevas al altar y todo, no pasa nada, porque el enemigo te ató con ese pensamiento. Y no solo te ata a vos, sino que ata a toda tu familia, tirando dardos todo el tiempo encendidos, porque te está tirando muerte para derribarte de los lugares celestiales donde hay vida. Entonces la pregunta que nos estamos haciendo en este tiempo, ¿cómo hago para mantenerme en los lugares celestiales? Yo quiero vivir en vida, yo quiero vivir de triunfo en triunfo, yo quiero vivir con victoria, yo quiero experimentar ser una persona vencedora en todas las áreas de mi vida. Y para eso yo tengo que saber cómo no me puede derribar de los lugares celestiales. Decir, yo no voy a ser derribado. Decláralo, yo no voy a ser derribado. Entonces, ¿cómo me mantengo en los lugares celestiales, en esa posición? Tengo que conocer y mantenerme en esa posición. Primero, levanta la mano y decir, tengo que ejercer autoridad sobre la muerte. Decilo de nuevo. ¡Wow! Esto parece difícil, pero no te preocupes. Mira esta historia en Lucas capítulo 7. Dice así, aconteció después que él iba a la ciudad que se llama Naín, e iban con él muchos de sus discípulos y una gran multitud. Cuando llegó cerca de la puerta de la ciudad, he aquí que llevaban a enterrar a un difunto, hijo único de su madre, digan hijo único de su madre, la cual era viuda, digan la cual era viuda, o sea, empeora la situación, ¿sí? Y había con ella mucha gente de la ciudad. Y cuando el Señor la vio, se compadeció de ella y le dijo, no llores. Y acercándose tocó el féretro, y los que lo llevaban se detuvieron. Y dijo, joven, a ti te digo, levántate. Entonces se incorporó el que había muerto y comenzó a hablar, y lo dio a su madre. Levanta la mano y decí, debo ejercer autoridad sobre la muerte. ¿Vieron la escena? Un pueblo, van llevando a enterrar a un chiquito, un joven que había muerto, hijo único de una madre que encima era viuda. O sea, al dolor se le agrega más dolor. Eso era para Israel lo peor que le podía pasar a una mujer. Ya lo hemos hablado varias veces. Esta mujer quedaba desprotegida totalmente y con todo el dolor de perder primero a su pareja y luego a su hijo. Y entonces va con todo el pueblo, porque viste que la gente se reúne para ese tipo de cosas, y entonces se va todo el pueblo llevando el féretro para enterrarlo. Y de pronto aparece Jesús. ¿Escuchaste? De pronto aparece Jesús. Y cuando aparece Jesús, todo se llena de vida. ¿Cuántos podemos decir gloria a Dios? Cuando aparece Jesús, todo se llena de vida. Él iluminó el momento de oscuridad. Él iluminó ese momento. Él iluminó las caras porque apareció Jesús. Ahora, yo te pregunto, ¿con cuál de los personajes de esta historia vos te identificás? ¿Con la viuda? Estoy sufriendo, Alejandra, me siento sola, solo. Me viene una cosa detrás de la otra. O te identificas con el joven muerto. En mi vida no pasa nada. En mi vida no hay vida. No está pasando nada, no veo nada, no veo a Dios obrar. O te identificas con la multitud. Y yo estoy donde hay problema, hay situación, ahí yo estoy para chusmear. ¿Cuántos chusmas hay acá? Ay, levanta la mano, lo sincero. Claro, la multitud, y bueno, vamos donde están todos, ¿viste? ¿Con quién te identificas? Yo quiero decirte que cuando nosotros leemos todo el Nuevo Testamento y cuando leemos los Evangelios, nosotros no tenemos que identificarnos ni con la viuda, ni con el joven muerto, ni con la multitud, sino con Jesús. Jesús nos enseña cuál es la autoridad que nosotros tenemos. Ya no tenemos que leer las historias desde los personajes de la historia, sino desde lo que hace Jesús, porque Él está dentro nuestro y ahora lo que Jesús hizo es lo que nosotros podemos hacer. ¿Cuántos decimos gloria a Dios por eso? Ah, yo te diría que le aplaudas al Señor en esta tarde. Porque nosotros ahora estamos en lugares celestiales, sentados con Cristo Jesús. O sea, ya no estamos para verle, soy la sufriente, soy el que tiene problemas, Jesús tiene que hacer un milagro. No, ¿a dónde estoy sentado yo? En Cristo Jesús, y lo que hizo Él, también lo voy a hacer. ¿Cuántos le damos un fuerte aplauso al Rey? ¡Qué maravilloso! Lo primero que hace Jesús, y esto me resultó extraño al principio, es tratar con la madre. Hay un muerto, che, empieza con el muerto. No, empieza con la madre. La agarra la madre y lo primero que dice, no llores. Da una orden. Jesús le da una orden a las emociones de esa mujer, porque primero el Señor tiene que tratar con los adultos para después tratar con los hijos. Hola, ¿cuántos estamos acá? Gloria a Dios. Esta mujer estaba llorando. Y uno puede decir, pero es lógico, se le murió el hijo, se quedaba sola. ¿Se le murió el amor? ¡Claro que sí! Pero sin embargo, Jesús le da una orden a las emociones del alma. Esta vez le dio una orden, le dijo, no llores. Él se compadeció. Pero fíjate qué interesante, cuando yo le doy una orden a mis emociones del alma, yo entonces ahora puedo experimentar las emociones de Cristo. Mientras yo siga experimentando mis emociones del alma, es que a mí esto me hace llorar, es que a mí esto me hace enojar, es que a mí esto me da bronca. Mientras yo no le dé una orden a esas emociones del alma, yo no voy a poder experimentar las emociones de Cristo. Pero cuando yo le doy una orden a esa emoción que me tiene atada, ahí recién voy a empezar a vivir en resurrección. Y primero tuvo que tratar con la madre para después tratar con el hijo. Él siempre va a tratar con nuestras emociones que nos hacen girar y dar vueltas sobre ciertos problemas y reaccionar de ciertas maneras a situaciones que ya nos acostumbramos a reaccionar. Y el Señor dice, tengo que tratar con vos tus emociones, porque si no le doy la orden a tus emociones, vos le vas a dar rienda suelta a tus emociones y yo no voy a poder crecer en vos. Con que ella llorara no iba a pasar nada con el hijo. Pero esta mujer no tenía esperanza ni expectativas. Tenemos que aprender todos a darnos órdenes. Porque nos sale muy bien dar la orden, ¿viste? Recién lo hicimos en Aposento, fue una gloria, hoy una guerra ahí arriba, era un fuego el Señor, lo que estaba haciendo. Y sabemos, y el Señor nos ha dado autoridad para darle la orden a otro, pero no aprendemos a darnos órdenes a nosotros. Y tenemos que aprender a darnos una orden de stop a ciertas emociones, a ciertas palabras, a ciertos sentimientos, a ciertas actitudes que tenemos, y darnos la orden. Decirle a nuestra alma que no pueden ir más allá. Decirle a nuestra alma que nos tenemos que rendir, que no podemos seguir actuando en el alma, para que entonces Cristo crezca en nosotros. ¿Te das órdenes a vos? ¿O solamente das orden para los demás? Doy la orden a esto, doy la orden a aquello otro. No, date órdenes a vos. Y esta mujer, como no se podía dar la orden, menos Jesús se le dio la orden, no llores, porque estoy acá. Y el Señor viene a nuestra vida todos los días y nos dice, pará, no te preocupes, estoy acá. Pará, cortá con ese pensamiento, estoy acá. ¡Pará! ¡Dejá de ponerte a dar vueltas y enojado en ese problema! ¡Estoy acá! Y cuando Jesús aparece, Jesús es la vida que transforma toda muerte. ¡Él cambia las tinieblas en luz! ¿Cuántos le damos un fuerte aplauso al Rey? ¡Gloria a Dios! Si querés batallar con la muerte, no lo vas a lograr con las emociones naturales. No lo vas a lograr. Bueno, pero es que me salió. Date una orden. Yo no voy a llorar más por esto. Yo no le voy a dar más vuelta a esto. Yo no voy a seguir dando vueltas en este pensamiento. Por favor, me doy la orden a mis pensamientos que se sujeten a Cristo y no a mi alma. ¿Se da cuenta que a veces tenemos que ser serios con nosotros? No, yo me dejo llevar. ¿Cómo no voy a llorar por esto que me está pasando? Date una orden y permití que la emoción de Cristo sea la que actúe. Pero no solo le dijo a la mujer y trató, porque acordate que el Señor cuando trata, nos trata como familia, ¿eh? Pero decimos, mira lo que me hizo él, o mira lo que me hizo ella, ¿sí? Y el Señor te dice, pero mira lo que estoy haciendo en vos a través de eso. Nos olvidamos de nosotros, que el Señor nos está tratando con la actitud del otro, que el Señor está haciendo algo con la actitud del otro, que el Señor me está enseñando y está arrancando algo, como decía hoy la pastora, está arrancando algo para que se construya Cristo dentro nuestro. Entonces no es solo lo que hizo el otro, es lo que el Señor está haciendo en vos. ¿Cuántos decimos gloria a Dios? Entonces el primer punto que quiero que te quede en esta tarde, levanta la mano y decí, me voy a dar órdenes. Decí, voy a darle órdenes a mi alma para que obedezca a Cristo. Es que no tengo ganas. Date órdenes. No, es que no tengo fuerza. Date órdenes si vos tenés la fuerza de Cristo. Date órdenes. Mientras vos digas no tengo fuerza y acaricies, vos sacas, no tengo fuerza, pobrecita de mí, y estoy en esos días encima, no tengo ganas de nada y no me voy a conectar al equipo. Date una orden y el Espíritu se va a abrir y va a sacar las fuerzas de adentro y vas a decir, ¡ah, porque Cristo está en mí! ¡Ah, qué lindo que es el Señor! ¡Date órdenes! ¡Ejerce autoridad rápido! Vos tenés que ejercer la autoridad que Cristo te dio con vos. Con vos tenés que ejercer la autoridad. No, es que yo me tiro en la cama y no me puedo levantar. ¡Date la orden de levantarte! Y te levantás. Y te levantás, pero no es, ay, no, es que yo, no, date órdenes. Por favor, usa la autoridad que el Señor te dio para que Cristo crezca en tu vida y no para que tu alma crezca y te domine. Viste que a veces nos viene un pensamiento o estamos viviendo una situación y lo primero que hacemos es hablar con nosotros sobre esa situación. Viste, mirá, y a vos te parece lo que me hizo y ahora cómo lo voy a resolver y qué me dijo. Lo hablamos con nosotros. Después agarramos a alguien más, ¿no? ¿Para qué? Para que nos escuche y nos dé su opinión. ¿A vos te parece lo que me hizo? ¿Vos qué opinás? ¿Vos qué decís? ¿Y vos qué crees que tengo que hacer? Entonces agarramos a alguien para meterlo en el asunto y tratamos de juntar cada vez más gente. Y como yo digo en una de las charlas, ¿viste? Después digo, no, porque el libro de Estamateas dice que hay que hacer así. Entonces lo metes a Estamateas en el medio que nadie lo conoce. Lo metes en el medio de la familia para agregar más cosas a tu favor. ¿Sí o no? Pero no hablamos con el Señor, no le dimos la orden, no usamos los recursos espirituales, usamos todos los recursos del alma que se nos vinieron a la mano, todos, pero lo primero que tenemos que hacer es dar la orden, lo primero que tenemos que hacer. Hay una enfermedad, yo, está bien, el Señor me va a guiar, tal vez tengo que ir a la guardia, tal vez tengo, pero primero doy la orden. Son 2 segundos, ¿eh? No es que se va a morir la persona. Mientras lo está llevando, da la orden. Tengo un problema. No whatsappeo a nadie. No le escribo a nadie para que me dé la solución. Primero doy la orden. Y primero me doy la orden a mí. Y luego la orden a la situación. No involucro gente, porque cuanta más gente, más alma. ¿Escuchaste eso? Cuanta más gente involucre, más alma involucrada. Este piensa así, el otro me dice, sí, dale, nena, vos tenés razón, tu marido es un desastre. El otro dice, no, tu marido es bárbaro, tenele paciencia porque él te quiere, porque él al final trabaja para darle todo a tus hijos. Y tu alma quedó enredada. Pero cuando vos vas al Señor, Señor, yo estoy sentada en lugares celestiales y acá hay victoria y acá hay poder. y yo no me bajo de los lugares celestiales. Así que me doy la orden, y doy la orden a esta circunstancia, que tiene que irse de mi vida, porque yo estoy sentado en lugares celestiales. ¿Cuántos le damos un fuerte aplauso al Rey? Y la muerte tiene que retroceder. La muerte se tiene que ir. La muerte tiene que obedecer. Jesús le dio la orden a este chiquito, a este joven que estaba muerto. Tocó el féretro y le dio la orden, le dijo: levántate. Y la muerte tuvo que obedecer a Cristo, porque todo lo que es muerte siempre tiene que obedecer a Cristo. ¡Santo! Mirá, otro ejemplo. Jesús llega a la casa de Pedro y la suegra tenía fiebre, ¿sí? Entonces va Jesús y le da la orden a la fiebre que se vaya. Dice que la agarra de la mano a la mujer, la toca, el segundo toque del Señor. La toca y la fiebre, dice, le dejó. La fiebre huyó, porque cuando la fiebre te ve a vos, se duplica. Pero cuando la fiebre ve a Cristo en vos, la fiebre tiene que huir. Cualquier problema tiene que huir cuando ve al Cristo que portamos los hijos de Dios. ¿Cuántos decimos gloria a Dios? Y ahí estaba. No le preguntó Jesús: ay, bueno, a ver, contame, ¿cuántos grados de fiebre? ¿Le tomaron la temperatura? ¿Tienen un termómetro, chicas? A ver si me lo traen acá para tomarle. No le preguntó nada, porque Él es la vida. Él es la vida. Por eso, cada vez que entra a un lugar, a través tuyo, entra la vida. Cada vez que vos entras a un lugar, entra la vida. Ahora, vos tenés que permanecer en los lugares celestiales, porque si no, va a entrar la muerte con vos. Entonces, si vos vas a tu trabajo, como hizo esta mujer, cerraron la puerta en el lugar nuevo, la oficina nueva, ¿y qué le dijeron? Che, vos que sos la vida, ora para bendecir el lugar. Mirá qué lugar de honor, qué maravilloso, qué maravilloso. Entonces, yo no tengo que permitir que la muerte se instale en mi cabeza, ni en mi cuerpo, ni en ningún lugar, porque yo tengo autoridad para dar órdenes. Es decir, tengo autoridad para dar órdenes. Ahora, nosotros, en segundo lugar, para no bajarnos de los lugares celestiales, primero damos la orden a la muerte, ¿sí? Tomamos autoridad sobre la muerte. Es decir, tomo autoridad sobre la muerte. En segundo lugar, move la mano y decís: exhibo su victoria. Una vez que yo di la orden, no la vuelvo a dar. A veces nos pasa eso. Ay, me parece que no lo hice del todo fuerte y bien. Ay, me parece que me equivoqué. No, una vez que diste la orden, ya está. No la des más. Ya te volviste al Espíritu. Ahora tenés que adorar al Señor. Ahora tenés que estar en comunión con Él. Ahora tenés que disfrutarlo al Señor. Gracias, Señor, porque ya estás haciendo la obra. Porque yo ya tengo la victoria. Porque yo en los lugares celestiales veo victoria y bendición. No, esto no va a terminar de ninguna manera mal. Esto va a terminar en bendición y en victoria. Pero yo ya di la orden y me olvido. No vuelvo a dar la orden, pero la doy otra vez. La doy a las 3 de la mañana, la doy a las 4 de la tarde, la doy a las 9 de la noche, 3 veces por día, a ver si el Señor escucha más. Decí: una vez que doy la orden, me quedo en el Espíritu. No estoy pendiente. Y yo te puedo asegurar que es tremendo. Empecé a experimentarlo. Da una orden y olvídate. Da la orden y olvídate y vas a ver el resultado. Pero olvídate, no estés encima, porque ahí metiste alma. Y Dios no responde al alma, sino que Dios responde al Espíritu. ¿Cuántos decimos amén? Entonces ahí exhibimos su victoria. Qué lindo poder hablar de la victoria del Señor en la cruz. Qué lindo decir: gracias, Señor, sos victorioso, sos vencedor. Ah, Señor, sos el dueño de todo lo que hay en el cielo y en la tierra. ¡Ah, qué maravilloso, Señor! Nadie se escapa de ti. Hay una grandeza que yo todavía no puedo alcanzar a ver, pero brillá, Señor. Y vos exhibís la victoria, lo que Jesús hizo en la cruz, que despojó a los principados, a las potestades, los dejó desnudos y logró la victoria. victoria y ahora ya no tienen más poder. Y entonces yo comienzo a exhibir la victoria, a hablar de su victoria. Pero cuando las cosas nos va bien, qué lindo que es exhibir la victoria, ¿no? Contamos el testimonio, gracias Señor, qué maravilloso, como los testimonios que vemos acá, el Señor es grande, misericordioso, pero cuando las cosas no nos van bien, a mí no me sale exhibir la victoria. No, ¿qué crees, que me esfuerce? No me sale, si estoy, la estoy pasando mal. ¿Cómo vas a exhibir la victoria delante de otros si el otro te va a decir a vos que te va tan mal? ¿Qué me estás hablando del Dios que tenés? Y es lo que le pasaba a esta mujer. Esta mujer no creía que Jesús era la vida, que le podía dar la vida al hijo muerto. No estaba esperando nada de Jesús. No creía que Jesús pudiera, ni se le pasó por la cabeza. Ella dijo, mi hijo murió, y después de la muerte entierro, y después del entierro soledad. Y a veces no creemos que el Señor pueda obrar en nuestra vida. Y la pregunta que quiero hacerte en esta tarde, ¿qué no puede tu Dios? ¿Qué no puede tu Dios en tu vida? ¿Qué no puede? Y Dios con minúscula te estoy diciendo, porque el mío puede todo. Entonces te pregunto, ¿qué cosa es imposible para Dios de lo que hoy te está pasando? No, pero esto con mis hijos, no, pero mi finanza, no, pero que yo consiga trabajo a esta edad. No, pareja menos. ¿Qué no puede tu Dios? Porque ese no es el Dios verdadero. El Dios que no puede con eso no es el Dios verdadero, porque Él lo puede todo. Esta mujer nunca iba a esperar que su hijo resucitara. No lo esperaba porque no, su Dios no podía. Su Dios con minúscula no podía, no se le pasó por la cabeza. Y tal vez a vos hay cosas que no se te pasen por la cabeza, pero gloria a Dios, porque te tienen que pasar por el Espíritu. Y vos decir, a mí no me importa lo que pasa por mi cabeza, yo sé el Dios que vive en mí, Él es victorioso y Él lo hará. ¿Cuántos aplaudimos al Rey? ¡Santo! Entonces, te vuelvo a repetir, ¿qué no puede tu Dios? Pero si tu Dios es el Dios que yo tengo, es el Dios que lo puede todo. Y si lo puede todo, esté bien o esté mal, yo exhibo su victoria, porque yo me muevo desde la victoria del Señor. Ahora sí, dale un fuerte aplauso al Rey. ¡Gloria a Dios! Ahora bien, sí, pero Alejandra, es que yo a veces no sé de las cosas que vivo. Esto es una pregunta que hace mucho. No sé de las cosas que vivo si esto es de Dios o es del diablo. ¿Cuántos te preguntaron eso alguna vez? Yo no sé si esto viene de Dios o viene de Satanás. A ver, ¿cuántos les hicieron esa pregunta o se preguntaron alguna vez? A ver, muévanme la mano así, porque si son dos o tres, se lo hablo después aparte. Pero si son más... Quiero que veamos hoy estos dos pasajes y te vas a sorprender. Mira. Dice así, en 2 Samuel dice, volvió a encenderse la ira de Jehová contra Israel e incitó a David contra ellos a que dijese, ve, haz un censo de Israel y de Judá. ¿Cómo dice al principio? ¿Quién incitó a David? ¿Pero quién lo incitó a David? Lean arriba, ¿quién lo incitó a David? La ira de Jehová. Dios. ¿Quién incitó a David? Pero mira el otro pasaje. Pero Satanás se levantó contra Israel e incitó a David a que hiciese censo de Israel. ¿Quién incitó a David? Entonces, ¿quién lo incitó? ¿Qué quiere decir? ¿Quién lo provocó? ¿Quién lo provocó a David? ¿Dios? Ah, pero ahí dice en 2 Samuel que se encendió la ira y incitó a David contra ellos. ¿O Satanás? ¿Esto que me está pasando es de Dios o es del diablo? Hay cosas que yo no me doy cuenta si esto viene de Dios o viene del diablo. Entonces, ¿hay una contradicción en la palabra? Sabemos que no, que no hay una contradicción. Yo te voy a decir, hay dos involucrados en la misma acción, Dios y Satanás, pero cada uno operando desde su propia esfera, Dios desde los lugares celestiales y Satanás desde los lugares terrenales. Entonces, ¿cómo yo sé que es de Dios o que es del diablo? De acuerdo a cómo responda. De acuerdo a con quién me voy a aliar. Sí, con Satanás o con Dios. Y si yo me bajo de los lugares celestiales, yo me estoy aliando con Satanás, que es lo que hizo David. ¿Por qué? Porque había una prohibición de parte de Dios de que no podían hacer un censo al pueblo. ¿Por qué? Porque David quería saber cuánta gente tenía, quería saber cuántos soldados tenía para decir: yo vencí con esta cantidad y este ejército, y con mi pueblo yo vencí al enemigo. Dios dice: no vas a hacer censo. ¿Por qué? Porque la victoria viene de mi mano y no por la cantidad de gente que tengas, así que nunca vas a censar al pueblo. Pero David, ¿qué hizo? Se dejó envolver por Satanás. Bajó a los lugares terrenales y escuchó la voz del enemigo. Por eso, ¿cómo sé si es de Dios o de Satanás? De acuerdo a cómo responda. Si yo me mantengo en los lugares celestiales, esto que vino, vino de mano de Dios. Y si viene de Dios, yo sé que tengo la victoria. ¿Cuántos le vamos a aplaudir al Rey? No te bajes de los lugares celestiales, pase lo que pase. No te alíes con el enemigo, tu alianza siempre es con Dios. Tu alianza siempre es estar sentado en los lugares celestiales. Ahí donde Dios maneja todo, donde Dios suelta el poder, donde Dios te hace vivir en victoria, donde Dios te hace ser un vencedor. No te bajes de ahí. ¡Qué maravilloso! Ahora, Dios obró en la vida de David, lo llevó al arrepentimiento, porque David necesitaba. ¿Y cómo necesitaba David arrepentirse de eso que había hecho? Porque había transgredido una norma divina. Y el Señor lo llevó, porque cuando nosotros pasamos situaciones, aunque caigamos a tierra, el Señor ve nuestro corazón. Y el Señor dice: yo voy a trabajar en vos. Te equivocaste, pero voy a trabajar en vos. Aún con tu error, yo voy a trabajar en tu vida. ¿Cuántos decimos gloria a Dios por eso? Aún con tu error, yo voy a transformar tu vida y voy a hacer que saques bendición de ese error. ¿Cuántos decimos amén? Gloria a Dios. Entonces Dios expuso en esa escena el pecado de David, lo que David había hecho ante todo el pueblo. Y hubo arrepentimiento de parte de David. Pero por el otro lado, Satanás buscaba destruir al pueblo de Israel. Pero no lo pudo lograr. No lo pudo lograr. Pero el enemigo siempre quiere destruirte. Por eso es tan importante saber tu posición y quedarte ahí. Decí: sé mi posición y de ahí no me bajo. Decílo de nuevo: sé mi posición y de ahí no me bajo. Satanás incita a Pedro para que niegue a Jesús. Y él lo hace. Ahora, ¿esto es de Dios o es de Satanás? Depende con quién haga alianza. ¿Y Pedro qué hizo? Lo negó. Hizo alianza con el enemigo. Cuidado, te van a meter en la cárcel, te van a matar, vas a ir a juicio. Entonces, ¿qué hizo? El alma se le activó e hizo alianza, se bajó de los lugares celestiales, hizo alianza con Satanás. Pero como el Señor ya le había dicho: mira, me vas a negar, pero no te preocupes, Pedro lo recordó. Y cuando Pedro lo recordó, el corazón de Pedro quedó vacío de orgullo. Y el Señor hace eso con nuestros errores, ¿no? Nos vacía de orgullo. ¿Viste que cuántos cometimos errores? ¿Cuántos cometemos errores todos los días? ¡Ay! ¿Cómo te vacía de orgullo? ¿Cómo te vacía de tu yo? Y ahí está Dios obrando, aunque nos hayamos equivocado. Ahí está Dios obrando, aunque el enemigo con ese error te quiere destruir. Pero vos hacé alianza con el Señor y decís: cometí un error, pero no me bajo de los lugares celestiales. ¡Dale el mejor aplauso al Señor! No sigas tu carne, no hagas alianza con tu carne, haz alianza con el Cristo que vive dentro tuyo. Si no, fíjate en tus errores pasados. ¿Sabes por qué hoy estás acá? Porque te aliaste con Cristo. Porque no te bajaste de los lugares celestiales. Y si te bajaste, volviste a sentarte en los lugares celestiales. Por eso estás en este lugar. Porque el justo cae, pero vuelve a levantarse. ¡Gloria a Dios! ¡Cuántos justos caídos que nos hemos vuelto a levantar en este lugar! Porque tenemos un Dios glorioso que no nos va a dejar abajo. Porque nuestro lugar son los lugares celestiales. Y tercero, mover las dos manos y decir, voy a vivir bajo la cruz. Nuestra carne debe estar bajo la cruz. Cuando Satanás cae, cuando el ser humano cae, Satanás nos inyecta veneno y el veneno es la independencia de Dios. Yo quiero dirigir mi día, hacer las cosas como a mí me parece. Yo quiero que mi pareja sea como a mí me parece. Yo quiero que mis hijos sean como a mí me parece. Yo quiero resolver este asunto de esta manera porque yo siempre lo resolví así. Esa es la independencia de Dios, ese es el veneno que Satanás nos inyectó. Todos tenemos carne. Decí, yo también tengo carne. Pero para que Satanás pueda atacar tu vida, tiene que tener un punto de contacto. Decí, punto de contacto. Que está en la carne. Tiene que coincidir. ¿Se acuerdan del programa? Creo que era Verú o Carámbula, que decía Alcoyana, Alcoyana. ¿Saben los que se acuerdan? Porque somos ya, pasamos la... ¿Se acuerdan? Alcoyana, Alcoyana. Que había coincidencia. Bueno, así hace el enemigo. A ver, te busca. A ver si hay una coincidencia conmigo. A ver cuánto satánico hay dentro, cuánto veneno todavía hay dentro de esta persona para que él pueda tener un punto de contacto. Acá está la carne de esta. Acá está la carne de este. Y la carne no son tus rollos, ¿eh? La carne es el veneno de muerte, la muerte. Y como él es muerte, cuando ve algo de muerte dentro tuyo, ahí Alcoyana, Alcoyana. Dice, acá está, Alcoyana, Alcoyana. Pero si vos vivís bajo la cruz, y vos sabés que tenés el veneno, porque todos lo tenemos, pero vos vivís bajo la cruz, y vos te rendís cada día te rendís, morís, vas al altar. Ahí, cuando el enemigo te ve, quiere encontrar un lugar de apoyo y no lo encuentra. Y dice, no hay Alcoyana, Alcoyana. Hay Arredo, Alcoyana, esto no va. Entonces no puede hacer punto de contacto y no puede quedarse en tu vida. Porque no hay punto de contacto. ¿Y qué tiene que hacer? Tiene que huir, tiene que huir, tiene que huir. ¿Cuántos decimos gloria a Dios? ¡Qué maravilloso es el Señor! No hay punto de contacto porque yo fui al altar, porque mi carne está bajo la cruz, porque yo no acepto las cosas de mi carne, porque yo no le doy lugar al diablo en mi vida. El diablo no puede poner un pie en mi vida, no tiene autoridad, porque yo voy a la cruz constantemente. Y como voy a la cruz, él encuentra que solo hay espíritu y solo hay vida, y la muerte no tiene autoridad sobre mí. ¿Cuántos le damos el mejor aplauso? ¡Venga, adoración! ¡Aplaudile con todas las fuerzas! Si llevaste la carne a la cruz, le sacaste el punto de contacto a Satanás. No tiene cómo acusarte. No tiene cómo hacer pie en tu vida. No puede, no hay lugar de entrada. ¿Pero por qué? ¿Porque sos buenita? ¿Porque sos buenito? ¡No! Porque fui al altar. Pues dije, Señor, esto te lo entrego. Me rindo a querer hacer las cosas como yo quiero. Me rindo a la independencia tuya. Señor, hace vos como quieras. Movete vos, hacelo vos, Señor. Guíame. Señor, yo no sé. Lo mejor que le podés decir al Señor, Señor, yo no sé, guíame vos. ¿Te das cuenta? Pero el enemigo viene y busca. Busca un lugarcito de contacto. Busca que coincida muerte con muerte. Mira, a esta le viene dando vueltas un pensamiento de muerte todo el tiempo, de angustia, de ansiedad, de que no pasa nada en mi vida, que para qué voy a ir a las reuniones y total no pasa nada. Ahí está, ahí, y ahí se metió. Y cuando se metió, no, yo no tengo tiempo para ir a la iglesia, y ahí se metió. Y cuando se metió, ahí, Alcoyana, Alcoyana, y se metió, y ahora empieza a crecer adentro tuyo y a tomar otras áreas de tu vida. Te toma la familia. De pronto tu familia que estaba en Cristo ahora ya no tiene muchas ganas de ir a la iglesia. ya no está, no, tus hijos ahora empiezan a tener, no sé, no, es que prefiero ir con los pibes del colegio, ¿viste? Alcoyana, Alcoyana. Y eso fue creciendo y fue saliendo, la muerte va saliendo y va tomando otros lugares porque encontró un punto de contacto. Pero vos y yo estamos en la cruz permanentemente. Señor, llevo a la cruz esto que dije, este pensamiento que tuve, que el enemigo me lo está haciendo, wow, me lo taladra. Lo llevo al altar, Señor. Yo no quiero que haya punto de contacto. Como dijo Jesús, el enemigo viene, pero no tiene nada en mí. No tiene nada. Porque él no tenía un solo lugar, Cristo, donde el enemigo pudiera hacer contacto. No había manera. Y en nosotros tampoco lo tiene que encontrar. En nosotros, cuando venga el enemigo, tienen que encontrar Cristo crecido. Y ese Cristo que está brotando, y ese Cristo que está creciendo, porque estamos en la cruz. Cuando estamos en la cruz, cuando estamos en la cruz, ya le sacaste el punto de apoyo. ¿Cuántos le podemos aplaudir al Señor por esto? Ponete de pie en esta tarde. Ahí estaba David. Ahí estaba David. Mirá qué interesante, que había un rey llamado Ezequías, que conocemos la historia porque este rey se enfermó. Se enfermó de muerte. Y viene el profeta Isaías y Dios le dice: decile a Ezequías que ordene su casa porque se va a morir. Y entonces Ezequías mira para la pared y dice: por favor, Dios, yo te pido que no me hagas morir ahora. Y cuando se va Isaías, Dios le dice: volvé a donde está Ezequías y decile que le voy a dar 15 años más de vida. Así que le da 15 años más de vida. Y Babilonia, el rey de Babilonia, sabía que este Ezequías andaba medio cachuzo, ¿viste? Medio enfermo. Y entonces aprovechó, porque el enemigo aprovecha cuando vos estás en debilidad, ¿viste? Aprovecha. Y entonces viene y le dice: sí, vine a visitarte, rey, me enteré que estabas enfermito, ¿qué te pasó? Y él dice: no, está todo bien, le dice Ezequías, ya estoy fortalecido. Y le empieza a mostrar todas las riquezas de su reino. Le empieza a mostrar lo que había acá, lo que había acá, mirá lo que tengo, y mirá esto, y mirá lo otro, y mirá, le empieza a mostrar todo. Y Babilonia miraba todo, dice: un día los voy a venir a saquear, todo esto va a ser mío, porque el enemigo quiere que todo lo tuyo sea de él. ¿Qué le pasó a Ezequías? Tuvo que ir Isaías a decirle: ¿sabes qué te dice el Señor? Mira, mira, mira, mira el pasaje, ahí lo tenemos, espérate. Segunda de Reyes. Entonces Isaías dijo a Ezequías: oye palabra de Jehová, he aquí vienen días en que todo lo que está en tu casa y todo lo que tus padres han atesorado hasta hoy será llevado a Babilonia sin quedar nada, dijo Jehová, y de tus hijos que saldrán de ti, que habrás engendrado, tomarán y serán eunucos en el palacio del rey de Babilonia, van a ser esclavos. Porque le mostró todo. ¿Por qué le mostró todo a Ezequías? Porque creyó que ya estaba bien por él. Porque Satanás encontró un punto de apoyo en Ezequías. Y hay muchos puntos de apoyo. Ezequías era un reformador y de pronto él dice: todo esto que logré, lo logré por mi fuerza. Por eso Dios me dio vida. Por eso Dios me sanó. Porque yo soy importante para Dios. Y ahí Satanás encontró un punto de orgullo, un punto de apoyo. No, yo cumplí con el Señor. Ahora puedo hacer lo que quiera. Yo ya fui a la reunión hoy, ¿eh? Así que Dios, no me pida nada más. Ahora déjame vivir como a mí se me antoja, porque yo ya te cumplí. Punto de apoyo con Satanás. Alcoyana, Alcoyana. Decía Alcoyana, Alcoyana. Ah, no, el Señor me sanó, está de mi lado. Ahora puedo hacer lo que quiera. Esa es la gracia malentendida, ¿viste? Porque la gracia es maravillosa, pero malentendida es: ah, si Dios me dio la casa, si Dios a mí me dio trabajo, si Dios me dio plata, es porque yo estoy haciendo las cosas bien. Entonces ahora puedo hacer lo que quiera. Decía Alcoyana, Alcoyana. ¿Hay un punto? ¿Cuál es el punto de contacto donde Satanás se puede apoyar en tu vida? ¿Cuál es el punto de contacto? No, es que esto lo logré yo. Esto es por mí. Esta familia, si no fuera por mí, sería un desastre. ¿Cuál es el punto de contacto? Ah, yo voy a la iglesia hace muchos años, tengo mis derechos. ¿Cuál es el punto de contacto? Acordate que es la independencia de Dios. Eso es muerte. ¿Cuál es el punto de contacto? Tu orgullo por ser madre sola y yo crié a mis hijos sola. tu orgullo es, y bueno, yo salí adelante solita o solito, a mí nadie me dio nada. ¿Cuál es tu punto de contacto, Alcoyana, Alcoyana? Ah, yo nunca haría eso. Nunca actuaría como esta persona. Yo, impoluta. Orgullo, decía Alcoyana, Alcoyana. Ah, yo soy una buena persona, ¿eh? Tengo códigos. Yo tengo códigos, Alcoyana, Alcoyana. Alcoyana, Alcoyana. Ah, no sabés la experiencia espiritual que yo viví. No sabés. Vos porque me conocés acá, pero vos me hubieses conocido antes. Yo era un fuego encendido todo el día. Alcoyana, Alcoyana. Ahí hay orgullo. Y el orgullo es muerte. Y donde el enemigo encuentra un lugarcito para poner el pie, se queda ahí. Y si vos no morís a tu carne y no le decís, Señor, perdóname, yo rindo este orgullo, el enemigo viene, entra y empieza a tomar territorio. Hablo a los que tienen depresión. Le dejaste al enemigo tomar territorio. Le dejaste al enemigo llenarte de mentiras tu mente. Hablo a los que no se pueden congregar. Hablo a los que no pueden hacer su portal, no pueden leer la palabra. Hay gente que no puede leer la palabra. Hay gente que dice, ¿yo un equipo para qué si no lo necesito? ¡Alcoyana, Alcoyana! Leer la palabra para que yo me sé algunos pasajes y listo. ¡Alcoyana, Alcoyana! Y te va a agarrar. Y va a tomar tu vida. Entonces nuestra carne debe ir a la cruz cada día. No, pero Dios me va a perdonar este pecadito. Pues sí, Dios perdona todo, pero no entiendas mal la gracia del Señor. Mire, hay varios pastores que los vas a ver porque te aparecen, no sabes cómo, viste algo espiritual y te aparecen todo, pastor, iglesia, todo, ¿no? Que viven criticando a pastores, ¿no? Que toman pedacitos de prédicas y les dan con un caño. Miren lo que dijo, un pedacito. No ven todo el contexto, ven el pedacito y critican. Y estos pastores que salen de distintos lugares critican a todo lo que sea pastor. Todo, todo, todo, todo, ¿viste? Son pastores que critican a pastores. Entonces, en un momento le digo, Señor, ¿por qué este hombre o estos hombres miran, se dedican a mirar y a exponer los errores de los pastores? Y el Espíritu me dijo, porque ellos no aceptan la gracia de Dios, mi gracia, en sus errores. Por lo tanto, tampoco pueden aplicar la gracia en los errores de los demás. Aunque hablan de pastores que no cometieron errores, pero le sacan un pedacito de prédica y dicen, miren, este está, ¿no? Entonces, cuando uno no puede aceptar la gracia de Dios sobre su vida, tampoco la puede aplicar a otros. Y ahí está Alcoyana, Alcoyana. Ay, no está, en la Biblia no está Alcoyana, Alcoyana, por favor, después. Pero es para que te lo acuerdes, no te lo olvides, ¿sí? Alcoyana, Alcoyana. Que no encuentre un punto de contacto, que no encuentre orgullo, que no encuentre pensamientos de muerte dentro tuyo, que no se pueda ni parar.
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0: en HRBC, las 8:59 minutos.
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Bendiciones, bendiciones de parte de nuestro Dios. Les desea este su hermano y amigo, el pastor Venancio Mejía. Es para mí un honor, un privilegio que Dios me concede por su gracia y sus misericordias de llegar hasta donde usted se encuentra, de llegar a cualquier parte de Honduras y de otras partes del mundo con este subprograma Oración, Palabra y Consejo. Es mi oración y mi deseo bendecirle a usted con una palabra de consejo. Dios conoce mi corazón y lo saludo en el amor que es en Cristo Jesús, deseándole que las bendiciones del Altísimo estén sobre su vida, sobre su familia, sobre su trabajo, su negocio, sobre todo lo que usted haga o emprenda. Que sea Dios con usted, bendiciéndolo en todo. Así que, amados hermanos, gracias. Gracias, gracias por sus vidas. Quiero también agradecer infinitamente a todos los hermanos que durante recién finalizado mes de junio fueron a una cuenta de banco

fueron a Tigo Money o a Tengo, o vinieron a la radio, o fueron a las librerías Logo. En fin, gracias por esa ofrenda que usted ha depositado para que este ministerio pueda continuar con la misión evangelizadora que Dios nos ha delegado. Este ministerio fue inaugurado hace más de 65 años, ya estamos cerca de los 66 más bien. Fue instalado, inaugurado, fundado para la predicación del Evangelio de nuestro Señor Jesucristo. Y siempre doy gracias por los primeros misioneros, los primeros ofrendantes que fueron determinantes para que este ministerio se instalara un 8 de diciembre de 1960. Pero hoy nos toca a nosotros estar al frente de este ministerio para continuar la misión de los que la iniciaron. Y gracias, como hubieron ofrendantes en el pasado, los hay hoy. Al inicio los ofrendantes fueron hermanos americanos, pero hoy somos los hondureños los responsables para llevar la misión a través de la radio. Y sus ofrendas son determinantes para cumplir la misión que Dios nos ha delegado. Así que, amados hermanos, gracias. Gracias con todo mi corazón. Les rindo por haber ido a una cuenta de banco, por haber venido a la radio. En fin, cualquier forma que usted haya utilizado para hacer llegar esa ofrenda de este ministerio. Ya estamos en el mes de julio. Esto no limita que usted este mes de julio pueda ofrendar. Hágalo, porque la misión evangelizadora es de todos los días. Este ministerio no va a parar hasta que Cristo venga por su iglesia. Así es que, amados hermanos, usted está invitado. En cualquier parte del país o fuera del país donde usted se encuentra, yo le invito que usted sea parte de la misión evangelizadora ofrendando para este ministerio. Así es que, amados hermanos, después de saludarles en el amor que es en Cristo Jesús, agradecerles por ser nuestros oyentes y ofrendar para este ministerio y estimularles para continuar ofrendando, especialmente aquellos que no lo han hecho. Vamos a escuchar la primera alabanza que nuestro hermano Noé Zelaya nos va a insertar para luego venir a un tiempo poderoso de oración a favor de la familia, de la iglesia y de las autoridades y por ende por este ministerio. Pero antes escuchemos la alabanza.

Oremos. Padre nuestro que estás en gloria, te damos gracias por la bendición que usted nos concede de haber creído en Jesucristo, de haberle aceptado en nuestros corazones. Gracias por esa esperanza viva y gloriosa que tenemos en Cristo Jesús. Él es nuestra esperanza de gloria. Gracias porque los creyentes, los hermanos en la fe, vivimos en una esperanza gloriosa. Fuimos renacidos de nuevo para una esperanza viva, para una herencia inmarcesible, reservada en los cielos para nosotros. Jesucristo dijo: en la casa de mi Padre muchas moradas hay. Así es que vivimos en esperanza, porque la esperanza que tenemos no es una esperanza muerta, es una esperanza en Dios. Dios es nuestra salvación. En la divina persona de Jesucristo hemos sido salvos, redimidos, de tal manera que ahora esperamos también su venida. Padre, gracias, porque somos tus hijos e hijas, pero oramos por la familia que está constituida por el padre, la madre y los hijos. Oramos por cada familia en Honduras y por supuesto por cada familia que está en sintonía de la radio, tanto de la Voz Evangélica de Honduras como de Stereo Luz. Oramos para que bendigas cada familia. Tú sabes, oh Dios, cómo está cada familia, cómo está ese esposo, esa esposa, o cómo está el matrimonio, si viven en buena comunión contigo, o si por lo contrario, ni ellos tienen comunión. Oh Dios, pero yo te pido que aquellos matrimonios que han perdido el primer amor entre uno y el otro, vuelva ese amor, puedan conversar y platicar, o platicar y entenderse y depender de Dios en lo que se refiere a esa relación que deben de tener en Cristo Jesús, el uno para con el otro. Que el esposo ame a su esposa, que la esposa ame a su esposo, en fin, que los padres amen a los hijos y los hijos a los padres. Eso es el anhelo de Dios para la familia, que haya amor, que haya paz, que haya en cada familia haya paz, haya amor. Señor mi Dios, yo te ruego para que tu bendición esté en cada familia. Y mira aquellos que aún no son salvos dentro de esa familia, porque no siempre todos son salvos, pero hoy yo por la fe invoco el favor de Dios para alcanzar al que aún no es salvo. Puede ser por la radio, oyendo a la iglesia este próximo fin de semana. En el nombre de Jesús yo oro, oh Dios eterno, por aquellos que aún no son salvos. Quizás es el esposo, o podría ser la esposa, o pueden ser los hijos, pero lo que queremos es que la familia entera pueda tener a Jesucristo como el centro en cada hogar, porque si tenemos a Cristo, lo vamos a tener todo. Es decir, vamos a tener la esperanza de la vida eterna y vamos a tener, desde luego, aquellas cosas que Dios ha prometido en su palabra. Él ha dicho que busquemos primeramente el reino de Dios y su justicia, y todo lo demás será añadido.
Deseamos que cada familia tenga el pan nuestro de cada día, que cada familia tenga salud. En el nombre de Jesús, hay familias pasando serias dificultades por asuntos de enfermedades. En el nombre de Jesús, tú sabes, oh Dios, la familia, cómo está la familia del, o sea, el pastor Mario Ordóñez. En el nombre de Jesús, solo usted puede revertir esos pronósticos, oh Dios, de muerte, en pronósticos de vida. Te ruego, Padre, también por mi hermano Abilio Parada y su esposa María Luisa, para que también ahí sea vida abundante la que haya en esa familia, Padre, en el nombre de Jesús. Y así en cada oyente que está pasando alguna adversidad, solo tú, Dios, tienes el poder para darnos vida y vida en abundancia. Gracias, Señor, por cada familia. Oramos para que haya paz en cada familia. Padre, que no haga falta nada, pero sobre todo que esté Jesucristo reinando en cada familia. Es mi deseo, mi oración, y es también el plan divino de nuestro Dios. Padre, oro por la salvación de los que están sin Cristo. Señor, porque es el principal milagro que necesitamos ver, la salvación de los que están sin Cristo. Padre, gracias, porque yo creo que no estoy orando en vano, ni estoy solo. Muchos de nuestros oyentes nos acompañan en este tiempo de oración. Y gracias, porque podemos descansar en el poder de Dios. Podemos nosotros confiar en la gracia, en la misericordia de Dios, que son nuevas cada día. Gracias. Señor, también oramos por la iglesia, tu iglesia, el cuerpo de Cristo y todos sus pastores. Oramos por ellos, Padre, en el nombre de Jesús. Donde quiera que esté esa iglesia plantada o establecida, en los barrios, colonias, aldeas y pueblos, en todas las ciudades de Honduras y en otros países, oramos por la iglesia, para que la iglesia siga siendo ese remanente fiel que Cristo lavó con su sangre, que Cristo perdonó, y que ese remanente debemos de vivir para Cristo Jesús día y noche. Gracias, oh Dios, por la iglesia, por todos sus pastores, por todos sus ministros, sean apóstoles o profetas, sean evangelistas o maestros. Oro por cada hombre y mujer que ha sido llamado o llamada para un ministerio específico en el cuerpo de Cristo, la iglesia. Bendice la iglesia en todas partes, que cada iglesia, oh Dios, sea influyente en el barrio, en la colonia, en cualquier parte, allá en una aldea, en los pueblos y en otros países. La iglesia sea una influencia poderosa, porque la iglesia tiene a Cristo y el Espíritu Santo morando en ella, en el nombre de Jesús. La iglesia es el pueblo de Dios, el pueblo escogido, el pueblo elegido, el pueblo que Dios ha levantado para anunciar las virtudes de aquel que nos llamó de las tinieblas a su luz admirable, la iglesia. La iglesia tiene una misión que nadie, ninguna otra organización puede desarrollarla, y es la misión de la evangelización. Es la iglesia, es cada creyente, debe ser un instrumento para cumplir la misión evangelizadora. Cada creyente ahí en el barrio, en la colonia, en los pueblos, en aldeas y en cualquier parte de Honduras y en otros países,
Cada creyente debe representar, debe ser un colaborador para que el reino de Dios avance. Cada creyente debe de convertirse en un obrero o una obrera del Señor para dar a conocer el plan divino de salvación que solamente es en Cristo, porque no hay otro nombre dado a los hombres en quien podamos ser salvos. Solamente Jesucristo es el camino, la verdad y la vida, y nadie irá al Padre si no es por Él. Pero tenemos que haber obreros, tenemos que haber hombres y mujeres comprometidos para llevar la misión que Cristo nos delegó antes de partir al cielo, al trono de gloria, donde había venido. Padre, gracias, gracias mi Dios, por la iglesia, Señor. Que la iglesia siga siendo un instrumento para cumplir la misión evangelizadora. Bendito Dios. Pero también la iglesia tiene otras responsabilidades de interceder por las autoridades, por los que están en eminencia, para que vivamos quieta y reposadamente. Y Honduras está viviendo situaciones difíciles en el área económica, en el área social y en muchas situaciones que solo tú, Dios, puedes ayudar, oh Dios, a las autoridades a salir adelante. En el nombre de Jesús, solo tú, Dios, puedes darle sabiduría al ciudadano presidente y a su gabinete de gobierno para poder sacar a esta nación, oh Dios, del atraso, de la pobreza, de la miseria. Yo sé que esto no es de un día para otro, pero Dios, dale sabiduría al presidente y a su gabinete de gobierno para que puedan ejercer bien sus funciones, Señor. Líbranos, siempre he orado que nos libres de esa maldición que se llama corrupción, en el nombre de Jesús. Líbranos, que este gabinete de gobierno aborrezca la corrupción, en el nombre de Jesús. Que estén agradecidos porque están en una función pública y tienen su salario, en el nombre de Jesús. También oramos por el Congreso, Señor, para que en ese Congreso, Dios mío, se pongan de acuerdo, pero para bien de Honduras, no para bien de grupos específicos o de partidos. Señor, que ahí se pongan de acuerdo, porque primero debe ser Honduras y los hondureños todos, por los cuales se debe de legislar y hacer leyes que vengan en beneficio de todos los hondureños. Padre, mira esta situación que se está viviendo con respecto a la Empresa Nacional de Energía Eléctrica. Oh Dios mío, tú conoces cuáles son las motivaciones de quienes quieren, oh Dios, hacer una nueva ley, pero en el nombre de Jesucristo, que si se va a hacer una nueva ley para reformar la empresa, que sea para bien de todos los hondureños, en el nombre de Jesucristo, y no para beneficiar a algún grupo empresarial en particular, sino porque Honduras, los hondureños, necesitamos ser todos beneficiados con la buena gobernanza de la Empresa Nacional de Energía Eléctrica. También oramos, oh Dios, para que la lluvia descienda en nuestro país, para que la tierra dé su fruto, los campesinos puedan sembrar la tierra y tengamos cosechas abundantes de maíz, de frijoles, de arroz y de todo aquello que consumimos los hondureños, Padre, en el nombre de Jesús. Oramos, oh Dios eterno, para que en Honduras, oh Dios mío, pueda, oh Dios, menguar de una vez por todas tanta criminalidad, tanto accidente de tránsito, en el nombre de Jesús, que haya prudencia para conducir vehículos, ya sea en las carreteras o en las ciudades, en el nombre de Jesús. Oramos, oh Dios, para que cada hondureño
Seamos prudentes al conducir un vehículo o una motocicleta en el nombre de Jesús. Dios mío, deseamos vivir en una ciudad o en nuestro país donde haya paz, donde haya armonía y no odio, porque en esta nación hay tantos grupos donde hay odios por diferentes causas, pero en el nombre de Jesucristo cancelamos todo odio, porque el odio no es de Dios, sino del diablo, que tiene dividida a esta nación en colores o en ideología, en el nombre de Jesús, porque aquí la única ideología debe ser el amor a Honduras, el amor y el temor a Dios, en el nombre de Jesús. Padre, oramos entonces por las autoridades, por el Poder Ejecutivo, por el Poder Legislativo y por la Corte Suprema de Justicia, por los jueces y magistrados, para que todos ellos hagan también la función que les corresponde en el impartimiento de la justicia correcta, en el nombre de Jesús. Padre, oramos para que seas tú, Dios, poniendo en la mente de cada funcionario orden, sabiduría, entendimiento, diligencia en las funciones que están desarrollando. También oramos, oh Dios, por este ministerio de la Voz Evangélica de Honduras y Estéreo Luz, para que este ministerio esté llevando siempre las buenas nuevas de salvación. Y lo vamos a hacer acompañado de nuestros oyentes que siempre están dispuestos para sembrar ese granito de arena, esa ofrenda, yendo a las cuentas de banco o viniendo a la radio. En el nombre de Jesús, yo te doy gracias, oh Dios, por cada oyente, que lo bendiga. En el nombre de Jesús, que lo bendiga sus negocios, sus trabajos, sus familias, sus hogares, en el nombre de Jesús. Gracias también por el personal de la radio. Bendice al personal, bendice la junta directiva. En fin, oh Dios, sea tu bendición sobre este ministerio, sobre todos los oyentes y sobre los que trabajamos o servimos en este ministerio. Padre, he orado en el nombre de Jesucristo por el bienestar de la familia, por el bienestar de la iglesia, por el bienestar del gobierno, de los tres poderes del Estado y por este ministerio, para que cumplamos la misión evangelizadora que Cristo nos ha delegado. Gracias, Padre, en el nombre de Jesús hemos orado. Amén y amén. Bien, vamos a escuchar otra alabanza para luego venir con el consejo de la palabra del Señor.

Bien, mis amados hermanos, he tenido a bien tomar la carta a los filipenses. Es una carta, como todas las demás cartas del apóstol Pablo, de suma edificación para hoy día. Pero miremos primero el saludo, o sea, las credenciales del apóstol Pablo. Dice en Filipenses capítulo 1, Pablo y Timoteo, siervos de Jesucristo, a todos los santos en Cristo Jesús que están en Filipos con los obispos y diáconos. Gracias y paz a vosotros de Dios nuestro Padre y del Señor Jesucristo. Hago un breve comentario sobre este saludo del apóstol Pablo a los filipenses. La credencial del apóstol Pablo y Timoteo es que son siervos de Jesucristo. Amados hermanos, esta es la mejor credencial, el mejor grado, la mejor posición que un cristiano debe desear. Cristiano, hombre o mujer, siervo de Jesucristo. En la iglesia, desde luego, pueden haber apóstoles, pueden haber pastores, o los hay, maestros, evangelistas, pero este grado de ser siervo de Jesucristo es un grado, es una posición cimera, de alta, es una posición alta, llegar a ser siervo de Jesucristo. Esta es la credencial del apóstol Pablo. Dice, siervo de Jesucristo. ¿Cómo se siente usted, pastor, un siervo de Jesucristo? Usted que es hermano o hermana, debe de considerarse un servidor de Jesucristo o servidora de Jesucristo. Él escribe, dice, a todos los santos, o sea, a todos los creyentes. Santos son aquellos que nos hemos convertido de las tinieblas a la luz. Somos los creyentes, somos los que hemos sido apartados para Él. Eso, a eso se refiere el apóstol Pablo cuando dice, a todos los santos en Cristo Jesús, a los que hemos sido apartados del mundo para ser creyentes, para ser sus discípulos. Esos son los santos. No son los que están dentro de algunos templos. Santos es usted y soy yo, que nos hemos apartado para ser siervos de Jesucristo. Pablo escribe a los santos en Filipos, o sea, a los filipenses, a los obispos y diáconos. Les desea gracia, les desea paz de Dios, nuestro Padre y el Señor Jesucristo. Este es un saludo tan precioso que yo también lo tomo y se los traslado a ustedes, lo personalizo y yo les digo a ustedes, santos, que santos, a cada oyente, ustedes son los santos de este siglo XXI, ustedes son los santos de hoy. Sí, porque han aceptado a Jesucristo, se han convertido en seguidores de Jesucristo, apartados para Él. Ustedes son los santos del presente momento. Gracias, porque Dios nos ha concedido esa libertad que es en Cristo, que es llegar a ser santos. Cuando venimos a Él, nos apartamos para Él y estamos consagrados para Él. Por lo tanto, podemos decir con toda libertad, somos santos de Jesucristo. Allá el apóstol Pedro dice que somos el pueblo elegido, el pueblo escogido, el pueblo santo, el pueblo de Dios. Así es que, amados hermanos, ser siervos y ser santos es el plan divino de Dios para la iglesia hoy en día también. El apóstol Pablo
hace una oración por los creyentes. Él dice: doy gracias a mi Dios siempre que me acuerdo de vosotros. Yo pienso en ustedes, amados hermanos oyentes. Yo como pastor, como Venancio Mejía, también doy gracias a Dios por ustedes todos los días, siempre que me acuerdo de vosotros. Los llevamos en oración, deseamos el bienestar de cada familia. Por eso hay un programa de oración todos los días a las 5 de la mañana y en otras horas del día, porque estamos pendientes de la audiencia. Ustedes son parte de la iglesia y ustedes son los oyentes a quienes les deseamos que la gracia de Dios, que la bendición de Dios esté amparando a cada oyente de la radio, ya sea de la Voz Evangélica de Honduras o de Estéreo Luz. Doy gracias a mi Dios siempre que me acuerdo de vosotros. Esta es la oración permanente que hacemos por cada uno de ustedes, amados hermanos. El apóstol Pablo oraba por los creyentes. Y esto es lo que hacemos en este ministerio: orar por todos los creyentes. Oramos por nuestros oyentes. Oramos porque sentimos que son nuestros hermanos en la fe y que muchos pueden estar pasando adversidades, o sea, dificultades, quizás en la salud, quizás en la economía o en el seno de la familia. Por eso oramos, porque deseamos el bienestar, como el apóstol Pablo deseaba el bienestar para los filipenses. Él dice: siempre en todas mis oraciones, rogando con gozo por todos vosotros. Estas palabras del apóstol Pablo me las tomo para yo también trasladárselas a usted que nos está escuchando. Es para usted que le estoy hablando. Me acuerdo en todas mis oraciones de usted que nos escucha a diario, rogando con gozo por todos vosotros, hermanos y hermanas, en todo el país y fuera del país. Esto es el trabajo que siempre estamos haciendo por vuestra comunión en el Evangelio desde el primer día hasta ahora. Comunión en el Evangelio tiene que ver con esa relación que tenemos con Cristo a través de la oración, a través del estudio de la palabra. Esa es la comunión que debemos de tener con Cristo, leyendo su palabra, viviendo para Él. Esa es la comunión que tenemos. El apóstol Pablo ora porque en sus oraciones ora para que tengan comunión en el Evangelio, o sea, en Cristo. Comunión, o sea, tener comunión en la iglesia, entre los hermanos, pero también la comunión con Él, es decir, esa relación a través de la oración, a través del estudio de la palabra. Tenemos que estar en plena actividad, en plena oración, en plena lectura y estudio de su palabra. Entonces el apóstol Pablo dice que él ora para que tengan comunión en el Evangelio desde el primer día hasta ahora. Desde que creímos, en otras palabras, y debemos tener esa comunión. Por otro lado, el apóstol Pablo está persuadido de esto, que el que comenzó en vosotros la buena obra la perfeccionará hasta el día de Jesucristo. Dios está obrando en cada uno de nosotros. Él está perfeccionando nuestra comunión, nuestra relación con Él. Él está perfeccionando nuestro carácter. Él está perfeccionándonos para que un día estemos con Él en gloria. Dios está obrando en cada hombre y mujer que está teniendo comunión con Él. Cada vez que tenemos tiempo de oración,
tiempos de estudio de la palabra, estamos nosotros creciendo en la gracia de Dios, en el conocimiento de Dios. Queremos crecer en la gracia de Dios, en el conocimiento de Dios. Tenemos que tener comunión con Él. Tenemos que tener continuamente el estudio de la palabra presente en nuestras vidas. Amados hermanos, el apóstol Pablo ora de tal manera que la iglesia pueda crecer, pueda perfeccionarse. La iglesia, podemos perfeccionar nuestro carácter, ser mansos, ser humildes, pero sabios y entendidos en los tiempos, de tal manera que vivamos haciendo siempre su voluntad. Damos gracias a Dios por los consejos de la palabra de Dios que el apóstol Pablo da a los filipenses, pero que perfectamente es aplicable hoy para nosotros también. Esta palabra es para mí, es para usted. El apóstol Pablo me desea de que yo sea perfeccionado hasta el día de Jesucristo y usted también. ¿Cómo nos vamos a perfeccionar? Orando, creyendo, santificándonos, orando, leyendo su palabra. La obra de Dios se va perfeccionando en nosotros. ¡Qué maravilloso! Vamos creciendo cada día en amor, en fe, en esperanza, cuando nosotros dependemos de Él en todo lo que hacemos. Que estas palabras, estos consejos que da el apóstol Pablo, más lo que yo agrego, sean de bendición, lo animen a usted, lo alienten, como dice la palabra. Estoy persuadido de esto, que el que comenzó en vosotros la buena obra la perfeccionará hasta el día de Jesucristo. Dios está obrando en cada uno de nosotros, transformándonos. Dios está obrando. Gracias damos a Dios por la obra que Él ha hecho ya en nosotros y la está perfeccionando. Padre, gracias por tu palabra. Que sea esta palabra de provecho, de bendición, de edificación para cada oyente de la radio. En el nombre de Jesucristo, oro para que cada quien pueda perfeccionarse en Cristo Jesús. Amén y amén.

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0: en HRBC, las 9:49 minutos.
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0: 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En HRBC, las 9:59 minutos.
2: Tiempo de bendición.
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0: nosotros salvos el día de hoy, mi hermano. Dale fuerte el aplauso a Jesús. ¡Aleluya! ¡Aleluya! ¡Oh, aleluya, aleluya!
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2: En HRBC, las 10, 29 minutos. 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
3: Dios te bendiga, te llene de su gracia, misericordia y abundante paz. Eso te deseamos desde aquí, desde la voz evangélica de Honduras y de Estéreo Luz, un brillo de luz en tu vida. Y en especial te lo deseamos desde Al Descanso con Dios. Bienvenidos, bienvenidos sean todos. Oportuna la hora, el día, para desearles, como ya dijimos, la paz de Dios. Una paz que la Biblia dice va más allá de todo razonamiento humano. Y esto es importante entenderlo, porque la paz de Dios no necesariamente se comprende, solo se disfruta, porque es la guardiana para nuestros pensamientos y nuestros sentimientos. Pero para tener esa paz de Dios, lo que nosotros ocupamos es hacerle conocer a nuestro Dios todas nuestras peticiones, todas aquellas cosas que nos afanan, que nos provocan ansiedad. Dios quiere oírlas, Dios quiere conocerlas de ti, y cuando lo hacemos, el descargar toda esa presión es lo que trae la calma y trae ese sosiego de Dios a mente y corazón. Gracias a cada uno, entonces, por escucharnos, porque a cada uno de ustedes les deseamos esa paz de Dios. Te saluda Ever Monroy. Gusto estar contigo de nuevo. Me acompaña Francis Aray García en producción y Noé Zelaya. Y este programa de adoración y reflexión está diseñado para justamente ayudarnos a encontrar esa paz de Dios. Y vamos ya, entonces, a hacerlo con la primera adoración de hoy. Vale Montes nos canta tu misericordia, tu divina misericordia, porque has tomado lo más oscuro de mí y lo has transformado más blanco que la nieve. Has arrojado a lo profundo del mar todas mis culpas, pues tu bondad es insondable. Por tu luz hoy puedo ver mi miseria abismal. Y en mi pequeñez puedo entender esa gracia que me das. Tu misericordia necesito, Señor.

es que en definitiva, lo que necesitamos en la vida es la misericordia de Dios. Eso es lo que más ocupamos. Una misericordia que Dios tiene de manera generosa con aquellos a quienes Él quiere darla. Así dice el apóstol San Pablo en Romanos 9, que Él va a tener misericordia de quien quiera tener misericordia, que no depende de si yo corro, de si yo quiero, de si yo hago, sino de Él que tiene misericordia. Y en estos tiempos tan oscuros y difíciles que tenemos que vivir, y digo oscuros y difíciles por el tema de las ideologías, de la pecaminosidad, de la perversidad humana creciente, pero también difíciles por el tema de la economía y de los fenómenos naturales que nos golpean, dañando la integridad humana. Estos tiempos tan complicados son tiempos en los que si ocupamos algo, es la misericordia de Dios. ¿Y qué es la misericordia de Dios? Sino su amor en acción. Es su bondad manifiesta en esos aspectos puntuales de nuestra vida, en esos aspectos en los que cada uno de nosotros está urgido de una solución, de una respuesta, de una salida. Y la bondad de Dios es lo que tenemos entonces que nosotros clamar, pedir. Nos dice el apóstol Pablo también en Romanos 11, que los que alcanzan misericordia es básicamente, ¿sabes qué? Por lo irrevocable de Dios. No es tanto porque nosotros estemos necesitados, porque nosotros seamos miserables, y que sí lo somos, pues, o sea, es innegable de que estamos necesitados, es innegable de que somos miserables, pero la misericordia de Dios no la obtenemos por nuestra condición, sino que es por lo irrevocable de Dios. En Romanos 11, versículo 25 en delante, Pablo dice: no quiero, hermanos, que ignoréis este misterio, para que no seáis arrogantes en cuanto a vosotros mismos, que ha acontecido a Israel endurecimiento en parte hasta que haya entrado la plenitud de los gentiles. Pablo continúa y dice: y luego todo Israel será salvo, como está escrito, vendrá de Sión el libertador, que apartará de Jacob la impiedad. Y este será mi pacto con ellos, cuando yo quite sus pecados. Así que en cuanto al evangelio, los israelitas son enemigos por causa de vosotros, pero en cuanto a la elección, escucha esto, son amados por causa de los padres. Porque, dice el verso 29, irrevocables son los dones y el llamamiento de Dios. Y luego en los siguientes versículos pasa a decir que hay personas que por causa de su desobediencia son los que alcanzan misericordia. Una paradoja interesante que nos muestra, al final de cuentas, que así como Israel será restaurado, nosotros también los gentiles hemos alcanzado misericordia por la desobediencia de ellos. Pablo aquí está exhortando para que nosotros no seamos arrogantes. A veces en la vida del ser humano, la prepotencia y la altivez, el orgullo, esa soberbia que caracteriza mucho al hombre, que se cree algo por lo que tiene, por lo que es, por lo que sabe, esa prepotencia termina siendo contraproducente y es la que siendo fatal para una vida, porque la Biblia es clara que el que es arrogante, que el que se enaltece será humillado. Entonces Pablo dice: escribo esto para que ustedes no sean arrogantes, para que no se les suba a la cabeza lo que ustedes tienen y son en Dios. Importante recordarlo. Y lo que dice aquí este versículo es que Israel ha sido endurecido en parte. En los versículos anteriores a este, Pablo ha hablado de cómo del olivo original fueron desgajadas las ramas que eran los israelitas incrédulos.
Pero aquí nos muestra que Dios tiene el poder para una vez más restaurarlos a estos que de esa forma desobediente se apartaron de Dios. El endurecimiento en parte que dice aquí el versículo. Hasta que llegue, dice el verso, la plenitud de los gentiles. Lo cual significa que cuando el último de las personas que no son judías se convierta a Cristo en ese momento, entonces todo Israel será salvo, dice el siguiente verso. Lo cual no significa una redención indiscriminada, ya que siempre será necesaria la conversión individual de todos los israelitas a Dios. Nos dice aquí el pasaje de Pablo que los judíos en este momento son enemigos del evangelio. Y eso es una verdad incuestionable. Los israelitas no creen en Cristo. No consideran que nuestro Cristo Jesús sea el Mesías. Para ellos, el Cristo del Nuevo Testamento solo es un rabino, un gran profeta quizá, pero nunca el Mesías que ellos esperan. Y lo rechazan de manera contundente, porque desde la antigüedad, cuando Cristo estuvo entre nosotros los seres humanos, fariseos, saduceos, escribas, la mayoría de los judíos decidieron rechazarlo. A lo suyo vino, y los suyos no le recibieron, dice el Evangelio de Juan en el versículo 11. Pero a los que sí le recibieron, a estos es a quienes la misericordia les ha alcanzado. Pero un día Israel será restaurado. ¿Y sabes por qué? Porque irrevocables, dice el versículo 29, son los dones. Y además dice el llamamiento de Dios. Lo de Dios no se puede revocar, eso es lo que dice, no se anula. Si Dios va a tener misericordia con la nación de Israel, que hoy en día está muy apartada de Dios, es porque ellos son amados, dice el versículo previo, el versículo 28, amados por causa de los padres. Esta es una referencia, que si Dios tiene todavía misericordia con Israel, es por el pacto que estableció con Abraham, según el libro de Génesis, capítulo 12. Luego, este pacto fue ratificado con Isaac y posteriormente también ratificado con Jacob. Y por amor a los patriarcas, a los padres originales de la nación, es que Dios no revoca sus dones, sus bendiciones. En este caso, en cuanto al tema de la elección, Israel sigue siendo ese pueblo escogido de Dios, en desobediencia, en rebeldía, pero que un día será salvo, como dice aquí el texto, que un día tendrá que reconocer a aquel que traspasaron y tendrán que venir humillados delante de Cristo Jesús, arrepentidos para creer en Él y ser salvos. Porque de Sión vendrá el libertador, dice el versículo 26, que apartará de Jacob toda la maldad. Serán limpios porque ellos tendrán que venir al arrepentimiento, porque Dios quitará sus pecados, puesto que ellos le reconocerán como el Mesías, como el Salvador. Y los dones y el llamamiento de Dios ahí están presentes. Igual tú y yo, te cuento. Esto aplica también de una manera ya secundaria a nosotros. Porque aunque es cierto que Pablo lo está hablando en relación a Israel, también podemos afirmar en relación a nosotros que los dones y el llamamiento de Dios son imposibles de anular. Y que si Dios tiene misericordia contigo y conmigo, es porque Dios no se retrotrae de lo que ha dicho. Es porque Él es fiel a su palabra. Y si Él va a mostrar bondad contigo, es decir, sus dones, sus bendiciones, es porque Dios es bueno, es misericordioso. Es porque Él lo ha prometido. Y si Él lo ha prometido, Él no va a dejar que su palabra caiga como en un saco roto, sino que lo cumplirá. Cuando Dios da algo y elige, no hay vueltas atrás. Sencillamente su misericordia actúa de una manera soberana
contigo y conmigo. Y esto es porque, como dice la palabra, Dios sometió a todos a desobediencia para tener misericordia. Así dice el versículo 32 de Romanos 11. Dios sujetó o encerró, en otras palabras, en un solo cuarto, dice, a todos, judíos y gentiles, en desobediencia o rebeldía para tener misericordia. Esto es interesante y resulta tal vez hasta un poco difícil para nuestra mente entender que cómo es posible que Dios, para mostrar misericordia, tuvo que encerrarnos a todos en desobediencia. Pero de lo que habla Pablo aquí es que, debido a la incredulidad innata de judíos y de no judíos, es decir, de gentiles, Dios trajo una incredulidad absoluta como juicio a causa del fracaso nuestro de ir a Él de forma voluntaria. Hemos quedado consecuentemente entonces, por causa de nuestra incredulidad,

de entender, y solo si Dios nos ilumina nuestra mente podremos entenderlo. Pero es importante entonces aclarar que la profundidad de la riqueza y de la sabiduría de Dios, de su ciencia, se manifiestan en este tipo de misterio que estamos llamados a entender, que si solo por su misericordia nosotros tenemos sus dones y su llamamiento, nos toca entonces ir agradecidos y maravillados ante Él. Tal como escuchamos a continuación, misterio revelado y gloria infinita de Dios.

0: alcanzar misericordia no es algo que nosotros merezcamos. Es algo que Dios da de una manera bondadosa. Solo de su naturaleza de gracia. Porque todos estamos sometidos bajo desobediencia, encerrados bajo rebeldía. Lo único que nos queda es reconocer la bondad de Dios en nosotros y acercarnos a Él confiadamente y pedirle que aún siga manifestando esos dones y ese llamamiento que son irrevocables sobre nuestra vida. Gracias a cada uno. Esto ha sido Al Descanso con Dios y nuestra gratitud es contigo por habernos escuchado. Espero, en el nombre de Cristo Jesús, que lo que hoy hemos compartido haya traído descanso a tu vida. Dios te bendiga y te guarde.
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nombre, Señor. Señor, al estar en tu presencia, queremos que examines, oh Dios, nuestro corazón. Conoce nuestros corazones, oh Señor. Pruébame y conoce mis pensamientos, dice tu palabra. Crea en mí, oh Dios, un corazón limpio y renueva un espíritu recto dentro de mí.

0: Hoy renuevo mi esperanza mientras repito esa promesa de Jesús. En el mundo tendréis dificultades, pero ánimo, yo he vencido al mundo. Juan 16:33.
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2: Hola, hola, ¿qué tal amigos? Bienvenidos a este programa que es tu programa de Pildoritas y Reflexiones. Para tu corazón, para tu alma, para tu espíritu. ¿Cómo están? ¿Cómo se sienten? ¿Cómo se encuentran? Espero muy bien, muy llenos de fe, muy llenos de esperanza. ¿Por qué? Porque estás mirando al Señor y no a las circunstancias. Porque estás leyendo su palabra. Y si lees su palabra y escuchas su palabra, entonces tu fe va a crecer. Fe es la certeza de lo que se espera, la convicción de lo que no se ve. Y nosotros tenemos fe, no en la fe, fe en nuestro Señor Jesucristo, que todo lo que ha dicho lo ha cumplido, que todas sus promesas son sí y amén. Por eso podemos caminar seguros y confiados, sabiendo que hay alguien que nos ama antes de que se fundara el mundo, que nos ama con amor eterno y que nos ama y quiere lo mejor para nosotros, sus hijos. Esa es la certeza que está en nuestro corazón y que nos hace caminar confiadamente. Espero que tengamos un lindo programa, un lindo tiempo de quietud, de reflexión, de ministración, para que tu fe siga creciendo. Está lista la música, lista las reflexiones, está su servidora. Ustedes, mi preciosa audiencia, que siempre cumple esta cita, y el director y productor de este programa, la dulce presencia de nuestro Señor Jesús, que toma control de este espacio para que nos hable de esa manera personal como solo Él lo sabe hacer. ¿Preparados entonces? Porque quiero comenzar en este programa con este tema musical. Es de mí para todos ustedes. Tu amistad me hace bien. Alex Campos, junto a una cantidad de talentos, de siervos y siervas de Dios. Con ellos comenzamos este programa de hoy. Bienvenidos.

Tu amistad me hace bien. Este tema me encanta porque me lo recuerda a todos ustedes. Ese sería el tema que para mí identifica mi relación así con ustedes, porque tal vez un día nos veamos, tal vez no, pero nos une todo ese amor, esa esperanza, esa fe. Historias de cicatrices se llama esta reflexión. Juan 20:27 dice: mira mis manos y acerca tu mano y métela en mi costado, y no seas incrédulo, sino creyente. La mariposa iba y venía entre los pensamientos, las hermosas flores de mi madre. Cuando yo era niña, anhelaba atraparlas. Corrí del jardín a la cocina para agarrar una jarra de vidrio, pero en el apuro tropecé y me caí sobre el piso de cemento del patio. La jarra se hizo añicos y dejó mi muñeca con un horrible corte que requirió 18 puntos para cerrarlo. Hoy, la cicatriz se extiende como una oruga por mi muñeca, relatando la historia, tanto de la herida como de su cura. Cuando Jesús apareció ante sus discípulos después de su muerte, llevaba sus cicatrices. Juan registra que Tomás quiso ver en sus manos la señal de los clavos y que Jesús lo invitó a verificarlo diciéndole: pon aquí tu dedo y mira mis manos, y acerca tu mano y métela en mi costado, para demostrar que era el mismo Jesús. Resucitó manteniendo visibles las cicatrices producto de su sufrimiento. Las cicatrices de Jesús comprueban que Él es el Salvador y narran la historia de nuestra salvación. Las marcas de sus manos y pies atravesados y el hueco en su costado revelan la historia del dolor infligido, soportado y posteriormente curado a nuestro favor. ¿Alguna vez pensaste seriamente en la historia que relatan las cicatrices de Jesús? Señor, que la historia de tus cicatrices me enseñe a amarte cada vez más. Historias de cicatrices. 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

Siempre me cuidarás. Música en movimiento, compartiendo con nosotros aquí en Pildoritas y Reflexiones. Diferentes géneros, ¿no? Diferentes tendencias musicales, pero todas exaltan el nombre del Señor. Rescatar villanos se llama esta reflexión. Bendito sea el Dios de ellos, de Sadrach, Mesach y Abednego, que envió su ángel y libró a sus siervos. El héroe de historieta es más popular que nunca. Tan solo en el 2017, 6 películas de superhéroes recaudaron más de 4 mil millones de dólares en ventas de taquilla. ¿Pero por qué atraen tanto estas películas de acción? Tal vez porque en parte nos recuerdan la gran historia de Dios. Hay un héroe, un villano, personas que necesitan rescate y mucha acción fascinante. En esta historia, el peor villano es Satanás, el enemigo de nuestra alma. Pero también hay muchos villanos inferiores. En el libro de Daniel, por ejemplo, uno es Nabucodonosor, el rey que decidió matar a cualquiera que no adorara su estatua. Cuando 3 valientes judíos se negaron, Dios los rescató de un horno en llamas. Pero en un giro sorprendente, vemos cómo empezó a cambiar el corazón de ese villano. En respuesta a este suceso increíble, Nabucodonosor exclamó: "Bendito sea el Dios de ellos, de Sadrach, Mesach y Abednego". Lo que vemos en Nabucodonosor no es tan solo un villano, sino alguien en un periplo espiritual. En la historia divina de redención, nuestro héroe, Jesús, alcanza a todos los que necesitan ser rescatados, incluidos los villanos entre nosotros. Jesús oró por los que lo perseguían. Nosotros podemos hacer lo mismo. Rescatar villanos. 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

Libre, soy Sabrina Torres compartiendo con nosotros aquí en Pildoritas y Reflexiones. La puerta de reconciliación. Y todo esto proviene de Dios, quien nos dio el ministerio de la reconciliación. Segunda de Corintios 5:18. En la Catedral de San Patricio, en Dublín, Irlanda, hay una puerta que cuenta una historia de hace 5 siglos. En 1492, dos familias, los Butler y los Fitzgerald, empezaron a luchar por un puesto destacado en la región. Cuando la lucha se intensificó, los Butler se refugiaron en la catedral. Cuando los Fitzgerald fueron por una tregua, los Butler temían abrir la puerta. Entonces, los Fitzgerald le hicieron un agujero y su líder entró y les tendió la mano en son de paz. Las familias se reconciliaron y los rivales se hicieron amigos. Dios tiene una puerta de reconciliación de la cual escribió Pablo apasionadamente en su carta a la iglesia de Corinto. Por su propia iniciativa e infinito amor, Dios restaura la relación rota con los seres humanos mediante el sacrificio de Cristo en la cruz. Estábamos lejos de Él, pero en su misericordia nos ofrece reconciliarnos, no tomándole en cuenta a los hombres sus pecados. La justicia fue satisfecha cuando Dios hizo que Cristo, quien nunca pecó, fuera la ofrenda por nuestro pecado, para que por la fe en Cristo tuviéramos paz con Él. Después de reconciliarnos con Dios, se nos otorga la importante tarea de llevar el mensaje del perdón y la reconciliación a otros. Padre, gracias por el sacrificio de tu Hijo que nos reconcilia contigo. La puerta de la reconciliación. 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

La palabra dice: estad quietos y reconoced que yo soy Dios. 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

Gabriela Carteludo y Ricardo Rodríguez, mi corazón. Qué lindo cuando uno encuentra el regalo, la bendición de su compañero de vida, de su compañera de vida, y valorarlo de esa manera, porque es una bendición que Dios te regale un esposo, que Dios te regale una esposa, que tengas un compañero y una compañera. En estos tiempos tan difíciles que se viven, en lugar de unirse, encuentra uno que la violencia reina más. ¿Cómo no se valora lo que Dios nos da? Por eso cuando hay estos temas de pareja, me parecen tan lindos también. Y qué bueno compartirlos en el día de hoy aquí en Pildoritas y Reflexiones. Qué bueno que te estás añadiendo a nuestra programación. Gracias. Si nos escuchas a través de la internet, www.cbclavoz.com, a través de los diferentes afiliados a MFM en toda América Latina, llegando hasta España. Y también con la posibilidad de descargar aplicaciones en tu celular, en tu tableta. Muchísimas gracias por dejarme saber dónde están, hace cuánto nos escuchan, a través de quién nos escuchan y lo más importante, qué ha hecho Papá Dios en tu vida, en tu corazón. Ya saben que cuando visiten el Facebook del programa, es muy importante que coloquen dedito arriba, que les gusta la página y que me sigan. Eso es muy importante, que me saluden por allí, que compartan lo que comparto y también pues que me puedan seguir a través de Instagram en Epinzón Pildoritas y Reflexiones. Andar como un varón aguerrido. Dice Jueces 6:12, y el ángel del Señor se le apareció y le dijo: "El Señor está contigo porque eres un hombre valiente y aguerrido." ¿Saben qué es lo lindo de esto? Que cuando el ángel se apareció, estaba lejos de ser ese hombre valiente y aguerrido. Creo que ahí es cuando el Señor llama a las cosas que no son como si fueran. Gedeón para nada se veía así, porque empieza una cantidad de conversaciones, de excusas. Él mismo manifiesta como él se ve, que de toda la familia, pues él es como el más insignificante. Pero el Señor nos llama y nos mira como Él nos ve, no como nosotros nos vemos. Porque Él sabe que en el momento que nosotros hagamos clic y de verdad entendamos que Él está con nosotros, que lo que va a pasar no es por nuestras fuerzas, sino por Él. Lo que Él hace con nosotros, con un corazón dispuesto, entonces sabe que la victoria vendrá. Y eso fue lo que pasó con Gedeón. Emma, de 18 años, cuenta esa reflexión, habla fielmente de Jesús en las redes sociales, aunque algunos critican su gozo y su entusiasmo amor por Cristo. La han atacado por su apariencia y han dicho que carece de inteligencia por su devoción a Dios. Aunque esas palabras desagradables lastiman su corazón, ella sigue difundiendo el evangelio con fe y por amor al Señor y a los demás. No obstante, a veces se ve tentada a creer que su identidad y valía están determinadas por esas críticas. Cuando eso sucede, le pide a Dios que la ayude, ora por sus perseguidores, medita en las Escrituras y persevera con la confianza y el poder del Espíritu. Gedeón enfrentó a enemigos feroces, los madianitas. Aunque Dios lo llamó valiente y aguerrido, él luchaba contra sus dudas, sus limitaciones autoimpuestas y sus inseguridades. En más de una ocasión cuestionó estas cosas y la presencia de Dios, pero al final aceptó el reto por fe. Cuando confiamos en Dios, podemos vivir creyendo que lo que Él dice de nosotros es verdad. Esa es nuestra identidad. El Señor nos reafirma una y otra vez de que con Él somos más que vencedores. Aunque dudemos de nuestra identidad, nuestro Padre Celestial confirma su presencia y pelea por nosotros. Afirma que podemos andar como seres valientes y aguerridos.
armados con su amor, protegidos por su gracia y seguros en su verdad. Señor, ayúdame a no dudar de mi identidad y propósito en ti. 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

Muy cerca estás, muy cerca estás. Eso es lo que tienes que saber, que Papá Dios está muy cerca de ti. Una luz en la oscuridad se llama esta reflexión. En el mundo tendréis aflicción, pero confiad. Yo he vencido al mundo. Juan 16:33, que es la cita de nuestro programa de la apertura de Pildoritas y Reflexiones. Estas son las generaciones. El señor Bae describe la fidelidad de Dios y el poder del Evangelio para traspasar la oscuridad. Su abuelo, sus padres y su propia familia fueron perseguidos por compartir su fe en Cristo. Pero sucedió algo interesante cuando él fue apresado por hablarle de Dios a un amigo. Su fe aumentó. Lo mismo sucedió cuando sus padres fueron condenados y enviados a un campo de concentración. Siguieron hablando allí del amor de Cristo. El señor Bae descubrió la realidad de la promesa de Juan 1:5. La luz en las tinieblas resplandece y las tinieblas no prevalecieron contra ella. Antes de su arresto y crucifixión, Jesús les advirtió a sus discípulos de los problemas que enfrentarían. Serían rechazados por personas que harán esto porque no conocen al Padre ni a mí. Pero Él les comunicó palabras de consuelo. En el mundo tendréis aflicción, pero confiad, yo he vencido al mundo. Aunque muchos creyentes en Cristo no han experimentado la misma persecución que la familia del señor Bae, podemos esperar enfrentar aflicciones, pero no debemos caer en el desánimo ni en el resentimiento. Tenemos un ayudador, el Espíritu Santo, que Jesús prometió enviar, el cual nos guiará y consolará y nos sostendrá en momentos oscuros. Padre, protege a tus hijos que sufren persecuciones. Una luz en la oscuridad. Esa es la palabra de Dios, la luz que guía a los demás a Él. Por eso dice que hay que colocarla bien arriba para que alumbre. Y por eso tenemos que ser sal para poder salar la tierra del conocimiento de su gloria. Pildoritas y reflexiones para tu corazón, para tu alma, para tu espíritu.

Reclamando coraje, se llama esta reflexión. Salmo 16:11 dice, me has dado a conocer la senda de la vida. Me llenarás de alegría en tu presencia y de dicha eterna a tu derecha. ¿Estás a pocos pasos de encuentros dolorosos? ¿A solo pasos del muro de tu propio sufrimiento? Aprende una lección de tu maestro. No marches a la batalla contra el enemigo sin afirmar primero el coraje de las promesas de Dios. Dice Max Lucado, puedo darte algunos ejemplos. Cuando estás confundido, porque yo sé muy bien los planes que tengo para ustedes, afirma el Señor, planes de bienestar y no de calamidad, Jeremías 29:11. Si te agobian los fracasos de ayer, por lo tanto, ya no hay ninguna condenación para los que están unidos a Cristo Jesús, Romanos 8:1. En esas noches en que te preguntas, ¿dónde está Dios? Soy el santo en medio de ti, Oseas 11:9. Toda la palabra está llena de sus promesas. Y con esta bella realidad y estas bellas promesas dadas por papá, te decimos gracias por habernos acompañado en otra edición de Pildoritas y Reflexiones. Regala una sonrisa que no te cuesta nada y haces felices a los que te rodean. Te mando el abrazo tierno, tierno, Diosito cariñoso para ti. Nos encontramos en la próxima edición. No nos falles, por favor. Y ya sabes, escríbenos o correo electrónico pildoritas@cbclavoz.com. Visita nuestra página oficial de Pildoritas y Reflexiones con Norma Pinzón. Coloca dedito arriba que te gusta. Sígueme, salúdame, comparte lo que comparto allí. Y también me puedes seguir a través de Instagram, npinzón. Pildoritas y reflexiones. Nos encontramos pronto. Chao, chao.

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0: en HRBC, las 11:59 minutos.
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0: en HRBC, las 11:59 minutos.
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3: Queremos ver tu santidad, Señor. Queremos honrarte, bendecirte en medio de tu santidad.

Qué gran amor el que has mostrado por nosotros, Señor. Qué gran amor el que has mostrado por nosotros, Señor.

0: pueden decir amén? Démosle un aplauso a Jesús. Porque por ese sacrificio y ese amor hoy somos libres. ¿Cuántos son libres? Exaltemos el nombre de Jesús y digámosle: Señor, hoy soy libre por tu amor. Por tu amor en la cruz, Jesús.
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4: Recibe todo el honor, Señor. Solo tú eres digno.

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0: Te damos gracias, Señor, por lo que has hecho en nosotros.
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0: en HRBC, las 12, 29 minutos.
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2: Entonces lo que lo marca usted es justicia, santidad y verdad. Entonces, ¿usted quiere adorar? Más vale que se detenga en la puerta y realice una evaluación de corazón. Cuando usted entra en la presencia del Señor para adorar, Él conoce la verdad acerca de usted.
3: Nos da mucho gusto que nos acompañe el día de hoy en Gracia a Vosotros, Ministerio de Enseñanza del Pastor John MacArthur. El objetivo de la iglesia no es hacer que los no creyentes se sientan cómodos y seguros en la condición como se encuentran. Al contrario, es confrontarlos con la realidad de su pecado y el juicio de Dios al que están expuestos. Esto nos lleva a preguntarnos qué características nos revelan las Escrituras acerca de una persona que es verdaderamente salva. El día de hoy el pastor John MacArthur, en la voz del pastor Luis Contreras, nos enseñará cómo es que la salvación es una obra soberana de Dios que transforma radicalmente la naturaleza, la vida y los deseos de una persona en gracia a vosotros.
2: Cualquier evaluación superficial de una, entre comillas, encuesta evangélica le va a decir usted que por lo menos 50% de los evangélicos ni siquiera saben lo que es el evangelio. Entonces, ¿cómo ayudamos a nuestra congregación a saber si son convertidos de manera genuina? Podemos predicar la palabra y predicarles la palabra y predicarles la palabra, pero ¿qué criterio usamos para evaluar la condición espiritual de ellos si les ayudamos a verlo? Esa es una parte vital del ministerio pastoral. Entonces, aquí hay una porción distintiva de la Escritura que le va a ayudar a usted y a su congregación a realizar un inventario espiritual. Efesios 4:17. Esto pues digo, por lo tanto, y requiero en el Señor que ya no andéis como los otros gentiles, etne, en la vanidad de su mente, teniendo el entendimiento entenebrecido, ajenos de la vida de Dios por la ignorancia que en ellos hay, por la dureza de su corazón, los cuales, después que perdieron toda sensibilidad, se entregaron a la lascivia para cometer con avidez toda clase de impureza. Mas vosotros no habéis aprendido así a Cristo, si en verdad le habéis oído y habéis sido por él enseñados conforme a la verdad que está en Jesús. En cuanto a la pasada manera de vivir, despojaos del viejo hombre que está viciado conforme a los deseos engañosos, y renovaos en el espíritu de vuestra mente y vestíos del nuevo hombre, creado según Dios en la justicia y santidad de la verdad. ¿Sabe usted lo que hace la salvación? Lo lleva usted de ser descrito como en la vanidad de su mente, teniendo el entendimiento entenebrecido, ajeno de la vida de Dios, ignorante, duro de corazón, insensible, sensual, impuro, con avidez. Y lo hace usted justo y santo. Así es como usted conoce la diferencia. Yo no oigo mucho acerca de transformación. Oigo mucho acerca de decisiones. Esa nunca es la evidencia de nada. Ahora, regresemos a Efesios. Entonces, ¿qué esperamos? ¿Cómo esperamos que se vea la salvación? Bueno, veamos el capítulo 2. Estabais muertos en vuestros delitos y pecados, en los cuales anduvisteis en otro tiempo, según la corriente de este mundo, conforme al príncipe de la potestad del aire, el espíritu que ahora opera en los hijos de desobediencia. Ustedes estaban en una condición seria. Ustedes estaban muertos. Eso es lo más bajo que usted puede ir. No hay nada debajo de muertos. Entonces la metáfora para describir su condición es el concepto más bajo posible. Ustedes estaban muertos en sus delitos y pecados. Su caminar, su conducta es siguiendo la corriente de este mundo, conforme al príncipe de la potestad del aire, Satanás, el espíritu que opera en los hijos de desobediencia. Usted, esencialmente, según el versículo 3, está viviendo en los deseos de la carne, haciendo la voluntad de la carne, de los pensamientos, y éramos por naturaleza hijos de ira, lo mismo que los demás. Ustedes son como el resto de la gente. Todo el mundo es así. Pero Dios, qué rico en misericordia por su gran amor con que nos amó, aun estando nosotros muertos en delitos y pecado nos dio vida juntamente con Cristo. Ahora, esta es una obra monergista de Dios, ¿verdad? Él simplemente tomó a la gente muerta y le dio vida. Por gracia somos salvos, y no solo nos dio vida, sino que nos resucitó juntamente con Él, y juntamente con Él nos hizo sentar en los lugares celestiales con Cristo Jesús, y en otras palabras, somos elevados al trono mismo del cielo con Cristo para mostrar en los siglos venideros las riquezas de su gracia y su bondad para con nosotros en Cristo Jesús, porque por gracia sois salvos por medio de la fe, y esto no de vosotros, pues es don de Dios, no por obras, para que nadie se gloríe. Pero ve el versículo 10, porque somos hechura suya, creados en Cristo Jesús, ¿para qué? Para buenas obras. Ahora observe esto, las cuales Dios preparó de antemano para que anduviésemos en ellas. Usted habla de la soberanía de Dios en su salvación, esa es la soberanía de Dios en su santificación. ¿Usted sabe que Él ha preparado de antemano sus buenas obras? Él ha preparado de antemano su vida, Él ha preparado de antemano su predicación, su oración. Él ha ordenado de antemano toda expresión de amor hacia Él, todo acto de adoración. Él lo escribió antes de que usted siquiera existiera. Su soberanía cubre nuestras vidas. De tal manera que si Dios le ha dado a usted una salvación soberana, Él también le ha dado a usted una en delitos y pecados, nos dio vida juntamente con Cristo. Ahora, esta es una obra monergista de Dios, ¿verdad? Él simplemente tomó a la gente muerta y le dio vida. Por gracia somos salvos, y no solo nos dio vida, sino que nos resucitó juntamente con Él, y juntamente con Él nos hizo sentar en los lugares celestiales con Cristo Jesús, y en otras palabras, somos elevados al trono mismo del cielo con Cristo para mostrar en los siglos venideros las riquezas de su gracia y su bondad para con nosotros en Cristo Jesús, porque por gracia sois salvos por medio de la fe, y esto no de vosotros, pues es don de Dios, no por obras, para que nadie se gloríe. Pero ve el versículo 10, porque somos hechura suya, creados en Cristo Jesús, ¿para qué? Para buenas obras. Ahora observe esto, las cuales Dios preparó de antemano para que anduviésemos en ellas. Usted habla de la soberanía de Dios en su salvación, esa es la soberanía de Dios en su santificación. ¿Usted sabe que Él ha preparado de antemano sus buenas obras? Él ha preparado de antemano su vida, Él ha preparado de antemano su predicación, su oración. Él ha ordenado de antemano toda expresión de amor hacia Él, todo acto de adoración. Él lo escribió antes de que usted siquiera existiera. Su soberanía cubre nuestras vidas. De tal manera que si Dios le ha dado a usted una salvación soberana, Él también le ha dado a usted una santificación soberanamente diseñada. No deberá haber misterio alguno acerca de quién es un cristiano, pero parte de su responsabilidad como pastor es saber eso. Y ayudar a la gente a saber eso. Lo último que usted debe hacer es hacer que la gente se sienta segura cuando no debería sentirse así. Ahora regrese al cuarto capítulo. La descripción aquí es muy obvia. Los gentiles o los etne, las etnicidades, solo hay una raza humana, pero muchos grupos étnicos y todos básicamente son iguales. Solo una raza humana, y todas las etnicidades en esa raza humana pueden ser descritas de la misma manera, son vanos en su mente, entenebrecidos en su entendimiento, ajenos de la vida de Dios, ignorantes, duros de corazón, insensibles, sensuales, impuros y codiciosos. Eso es lo que está mal con todo el mundo. Pero ve el versículo 20 de nuevo, mas vosotros no habéis aprendido así a Cristo, si en verdad habéis oído y haber sido por Él enseñados conforme a la verdad que está en Jesús. El lenguaje aquí en los versículos 20 y 21 se refiere a una acción en el pasado, cuando la congregación efesia fue expuesta al Evangelio, oyó el Evangelio y creyó. Aprendieron a Jesús, esa es una expresión para describir la salvación de ellos. Aprendieron la verdad del Evangelio. A ellos se les enseñó la verdad en Jesús, como dice el versículo 21. Ellos aprendieron a Cristo. Y ellos aprendieron a Él en el momento de la salvación de ellos. Y en ese momento pasaron de un reino al otro, de una familia.

0: a la otra. Y la transformación fue absolutamente épica, porque inmediatamente ellos se despojaron del viejo hombre que está viciado conforme a los deseos engañosos. Ellos fueron renovados en el espíritu de su mente y se vistieron de nuevo hombre que ha sido creado, de nuevo creado por el diseño soberano de Dios, preordenado, creado según Dios en la justicia y santidad de la verdad. ¡Qué cambio tan dramático! Eso es normal para la salvación real. Ahora, usted va a encontrar un buen apoyo para eso si me acompaña a Romanos 6. Romanos 6. Escucha esto. Versículo 17. Pero gracias a Dios, aunque erais, ¿qué? Esclavos del pecado, habéis obedecido ¿de qué? Ahí está su corazón de nuevo, que vimos por todos lados en el Antiguo Testamento. Habéis obedecido de corazón aquella forma de doctrina a la cual fuisteis entregados, y libertados del pecado, vinisteis a ser esclavos de la justicia. Esto no es forénsico, esto es conversión, esto es transformación. Hablo como humano, él dice en el versículo 19, por vuestra humana debilidad, que así como para iniquidad presentasteis vuestros miembros para servir a la inmundicia y a la iniquidad, así ahora para santificación presentad vuestros miembros para servir a la justicia. Porque cuando erais esclavos del pecado, erais libres acerca de la justicia, pero ¿qué fruto teníais de aquellas cosas de las cuales ahora os avergonzáis? Porque el fin de ellas es muerte. Mas ahora que habéis sido libertados del pecado y hechos siervos de Dios, tenéis por vuestro fruto la santificación y como fin la vida eterna. Hombre, qué transformación tan dramática. Primera de Juan 5:20. Sabemos que el Hijo de Dios ha venido y nos ha dado entendimiento. Hemos aprendido a Cristo. Y entendimiento para conocer al que es verdadero. Y estamos en Él verdadero, en su Hijo Jesucristo. Este es el verdadero Dios y la vida eterna. Ahora estamos en Cristo. Aprendido a Cristo. Regrese a eso. En el cuarto capítulo, ahí en Efesios. Aprendiste a Cristo. ¿Recuerda usted lo que Jesús dijo en Mateo 11:29? Llevad mi yugo sobre vosotros y aprended de mí. Incluso en el Evangelio de Juan, creo que es el capítulo 6, versículo 45, escrito está en los profetas, dice el Señor, y serán todos enseñados por Dios. Serán todos enseñados por Dios. Tomado de Isaías. Todo aquel que ha oído y aprendido de él viene a mí. Me encanta eso. Usted tiene que aprender para venir a Cristo. ¿Qué quieres decir con aprender? Usted tiene que oír la verdad. Le tiene que ser enseñada a usted. La fe viene por el oír la palabra acerca de Cristo. Romanos 10, 17. Usted tiene que aprender el Evangelio. Tenemos en todos estos pasajes esta transformación sorprendente de conversión presentada. Añada eso, Colosenses 3, solo para un comparativo, versículos 6 y 7. Cosas por las cuales la ira de Dios viene sobre los hijos de desobediencia. ¿Qué cosas? Versículo 5. Oh, fornicación, impureza, pasiones desordenadas, malos deseos y avaricia, que es idolatría. Cosas por las cuales la ira de Dios viene sobre los hijos de desobediencia, en las cuales vosotros también anduviste, y en otro tiempo cuando vivíais en ellas, pero ahora dejad también todas estas cosas. ¿Por qué? Versículo 10. Porque os habéis revestido del nuevo hombre, el cual, conforme a la imagen del que lo creó, se va renovando hasta el conocimiento pleno, creado a la imagen del que lo creó. Usted ha sido hecho nuevo. No es suficiente solo aceptar la noción de alguien de que hicieron una decisión por Cristo o entienden quién es Él o entienden el Evangelio. Parte de la responsabilidad que usted tiene, creo que realmente viene de manera fuerte en torno a la mesa del Señor, es llamar constantemente a su congregación a un inventario honesto de evaluación personal. La transformación es tan dramática que en Efesios usted va de ser un viejo hombre a ser un nuevo hombre, lo mismo en Colosenses, de nuevo. Estoy viéndome atraído a Romanos 6. Porque la primera parte del capítulo leemos comenzando en el versículo 17, pero escuche esto, vamos a retomarlo en el versículo 13.
1: 3.
0: Romanos 6. ¿O no sabéis que todos los que hemos sido bautizados o sumergidos en Cristo Jesús hemos sido bautizados en su muerte? Porque somos sepultados juntamente con Él para muerte por el bautismo. De nuevo, la profundidad de esta metáfora lo lleva usted lo más bajo que usted puede ir. No puede usted tener algo más transformador que estar muerto y después llegar a vivir. Esto no es como alguna alteración pequeña. Hemos sido sepultados juntamente con Él para muerte por el bautismo, a fin de que como Cristo resucitó de los muertos por la gloria del Padre, así también nosotros andemos en vida nueva. Porque si fuimos plantados juntamente con Él en la semejanza de su muerte, así también lo seremos en la de su resurrección. Sabiendo esto, que nuestro viejo hombre fue crucificado juntamente con Él para que el cuerpo del pecado sea destruido. ¿En serio? ¿El cuerpo del pecado sea destruido? Sí, a fin de que no sirvamos más al pecado, porque el que ha muerto ha sido justificado del pecado. Así, versículo 11, también vosotros considerados muertos al pecado, pero vivos para Dios. Eso debería mostrarse en cómo vive usted, ¿verdad? Digo, lo entiendo, entiendo, Romanos 7 está ahí. Y digo, no somos perfectos, pero somos transformados. Los puritanos solían hablar de afectos. No es la perfección, es la dirección y el afecto. Entonces, de regreso al Efesios 4, lo siento por estar saltando, pero entonces, cuando Pablo dice, no, ustedes no andan como los otros gentiles, ustedes ya no hacen eso. Eso no son ustedes. No sé si usted se le hace esta pregunta tanto como a mí. La gente con mucha frecuencia me pregunta, ¿cómo sé que soy salvo? Esta es la respuesta. Si amas al Señor tu Dios con todo tu corazón, alma, mente y fuerzas, con toda la capacidad que tienes, podríamos decir acerca de ti que no tienes otros amores, podemos decir acerca de ti que viste la perla y entregaste todo, compraste la perla, podemos decir que viste el tesoro escondido en el campo, Mateo 13, y el tesoro escondido en el campo es Cristo, quien fue de tanto valor para ti que entregaste todo, podemos decir que oíste Lucas 9:23, si alguno viene en pos de mí, néguese que a sí mismo. ¿Hay algún otro amor en tu vida? ¿No es Cristo el amor supremo y el único? Usted puede amar al Señor con todas sus facultades porque eso es lo que le hace a usted. Vimos eso. Esa es la promesa de la salvación del nuevo pacto. Entonces usted ve lo que solía hacer. Es bastante serio. Permítame tan solo darle unas cuantas palabras que usted puede usar para describir esto y vamos a apurarnos un poco. Vanidad de mente, la primera. Vanidad de mente. ¿Qué es eso? Bueno, simplemente llamémoslo egoísta. Egoísta. En otras palabras, usted literalmente en su propia mente inventa su propia manera de ver la vida. O por cierto, mente, entendimiento, aprendido, mente, todo a lo largo de esta porción se encuentra, todo tiene que ver con cómo piensa usted. Pero diga que usted sabe, nuestro Señor dijo, todas las cosas proceden de adentro, Marcos 7. Entonces, sí, así es ser una persona no convertida. Y usted simplemente vive en su propio mundo, usted simplemente inventa su propia verdad. Hubo un tiempo en la historia humana, supongo que muchos momentos, cuando el hecho de que la gente tuviera su propia verdad era sospechoso, pero si usted sospecha de la verdad de cualquier persona, usted se expone a ser cancelado. Vanidad, matayos, es aquello que es inútil, sin valor, vacío. Están muertos en el cerebro. Todo mundo haciendo lo que bien le parece. Digo, estamos viendo esto por todos lados. Esto es lo que significa ser un necio. Y usted piensa que es sabio, Romanos 1. Entonces, son marcados por ser egoístas. En segundo lugar, por ser insensibles, versículo 18. Teniendo el entendimiento entenebrecido, perdidos en la insensatez de su propia mente, se vuelven insensibles. Tan insensibles porque están ajenos a la vida de Dios, en esa ignorancia se vuelven duros de corazón. No solo son egoístas e insensibles, sino que son desvergonzados. Quizás eso funciona para el versículo 19. Se vuelven insensibles, más se ha de sentir. Usted sabe que Pablo dice en Filipenses 3:19, su gloria es su vergüenza. ¿Se puede imaginar? Sí, sí puede. La gente desfila su vergüenza. Eso es lo que la pornografía hace. Eso es lo que hace la soberbia. Soberbia, arrogante, desconsiderada, abierta. La gente no convertida es egoísta, es insensible, es desvergonzada y después él dice también son sensuales. Literalmente se entregan a sí mismos a un verbo muy conocido. Se entregan a sí mismos a la lascivia para cometer con avidez toda clase de impureza. Ellos son impuros y no pueden ser saciados. No pueden ser saciados. Cometer, por cierto, el término ahí es gasia y es usado para referirse a negocios. Entregarse usted al negocio de la impureza. Un negocio grande. Pleonexia, un anhelo insaciable, apetito incontrolable. Ese es un retrato de la gente que no ha aprendido a Cristo. Ese es un retrato de aquellos que son descritos en 1 Juan 3 como los hijos del diablo. Pero no es verdad de nosotros. Hemos sido transformados. Aprendimos a Cristo. Versículo 22, en cuanto a la pasada manera de vivir, se acabó. La implicación aquí es que estas cosas han sucedido. Y usted está siendo renovado en el espíritu de su mente. Usted literalmente ha sido renovado. Usted tiene una mente nueva. Usted tiene la mente de Cristo. Usted se ha vestido de nuevo hombre en la semejanza de Dios. O literalmente, el cual en Dios ha sido creado en justicia y santidad de la verdad. Y eso es semejante a Dios. Entonces lo que lo marca usted es justicia, santidad y verdad. Este es un estándar muy, muy alto, ¿no es cierto? Pero resulta ser el correcto. Entonces, ¿usted quiere adorar? Más vale que se detenga en la puerta y realice una evaluación de corazón antes de que usted entre. Cuando usted entra en la presencia del Señor para adorar, Él conoce la verdad acerca de usted. Y creo que como pastor, usted necesita conocer la verdad acerca de su congregación y ellos necesitan conocer la verdad acerca de ellos. Y eso es parte de lo que dijimos antes de hacer la obra de evangelista. Y no significa necesariamente que usted siempre predique el evangelio. Significa que usted siempre describe el fruto de salvación verdadera. Quizás voy a cerrar, quizás no, pero quizás sí. Malaquías 3, no, sí voy a cerrar. Ustedes han oído suficiente predicación. Malaquías 3, Malaquías está trayendo juicio. Y versículo, bueno, podemos retomarlo en el versículo 16. El Señor va a juzgar a la gente que hace impiedad. Versículo 16, entonces los que temen a Jehová, hablaron cada uno. La plática probablemente fue así. ¿Cómo puede distinguirnos? Digo, hay mucho juicio por todos lados. Yo espero que Él pueda distinguirnos. Entonces hablaron entre sí. El Señor estaba oyendo y lo oyó. Y fue escrito el libro de memoria delante de Él para los que temen a Jehová y para los que piensan en su nombre. Él no dijo para aquellos que tomaron una decisión. Él dijo para aquellos que temen a Jehová y exaltan su nombre. Y serán para mí, versículo 17, versículo hermoso, especial tesoro, ha dicho Jehová de los ejércitos, en aquel día en que yo actúe literalmente mis joyas, creo que dice una versión, serán míos. Y los perdonaré como el hombre que perdona a su hijo que les sirve. Porque eso es lo que son. Y eso es lo que hacen. Entonces, os volveréis. Vas a ver la diferencia entre el justo y el malo, entre el que sirve a Dios y el que no le sirve. Esta es la palabra del profeta al pueblo. Más vale que ayude a la gente a saber en qué grupo está. Más vale que sepa de quién es hijo usted. Creo que esa es una parte enorme de la responsabilidad pastoral, especialmente aquí, quizás no tanto en condiciones intensas de persecución, lo cual purifica a la iglesia, pero en una forma insípida, superficial del cristianismo, esto realmente no tiene un gran lugar. Si usted realiza la obra de Dios, si usted realiza la obra de un evangelista, su congregación va a saber si son los hijos del diablo o los hijos de Dios. Y usted no va a hacer que la multitud se sienta cómoda conforme los hijos del diablo y los hijos de Dios están lado a lado y cantan los mismos himnos. Es una parte muy importante del pastoreo. Dice usted, ¿acaso hace que su ministerio sea áspero? Bueno, le voy a decir lo que hace. Hace que la gente que ha estado en la iglesia mucho tiempo se salve. Eso es lo que hace. Todo domingo por la noche tenemos este bautisterio detrás de mí. Domingo tras domingo, tras domingo, tras domingo por la noche, tenemos el mismo testimonio. Estuve en la iglesia, siempre pensé que era un cristiano, pensé que creía, pensé que conocía al Señor. Descubrí cuando fui probado por la Escritura que no lo amaba, no amaba su palabra, no tenía un corazón nuevo, no tenía un corazón limpio, la inmundicia no había sido limpiada. Y sabe que no era un creyente. ¿Puede usted dar un regalo más grande? Usted no puede estar contento con que alguien diga, Señor, Señor. Y oiga, apartados de mí, nunca os conocí. Usted no debe tener esa sangre en sus manos. Entonces, hacer la obra de un evangelista es más que tan solo darle el evangelio todo el tiempo. Es confrontarlos con la realidad de lo que el evangelio hace. Y es una realidad en las vidas de ellos. Haga eso y le van a agradecer a usted para siempre. Oremos. Tú nos llamaste, Señor, a un llamado tan alto y santo, es tan abrumador, una responsabilidad tan masiva. Somos tan ineptos, tan incapaces. Te necesitamos, necesitamos tu poder, necesitamos tu fortaleza, necesitamos tu sabiduría, necesitamos tu compasión, necesitamos tu amor. Necesitamos tomar seriamente, con sobriedad, el llamado al que hemos sido llamados. Ayúdanos a recordar que el juicio tiene que comenzar en la casa de Dios. Tenemos que evangelizar a la gente que está sentada en los asientos de la iglesia, particularmente en un día como el nuestro. Ayúdanos a ser fieles en darles el evangelio, pero después a conocer a las ovejas lo suficientemente bien como para ver qué vidas no dan evidencia alguna de transformación. Ayúdanos a encontrar a esas personas y confrontarlas amorosamente con la verdad. Qué privilegio para nosotros como pastores ser instrumentos mediante los cuales tú salvas a los tuyos, incluso adentro de la iglesia. Qué gozo. Gracias por ese llamado. Somos indignos, pero estamos agradecidos. Bendice a estos hombres, Señor. Úsalos, envíalos desde este lugar con un sentido más grande de su deber, con un entendimiento más grande del mismo, y que ellos hagan lo que hacen con gozo completo, sabiendo que tú triunfas al final y ellos triunfan contigo. Gracias por esa promesa en el nombre de Cristo. Y todos dijeron, amén.
1: Es así que se nos ha instruido que la verdadera salvación es una obra soberana de Dios que produce una transformación radical y visible en la vida de cada persona, y esta transformación es la prueba de una fe genuina. Aquí en Gracia a Vosotros. 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Y queremos agradecerle desde el fondo de nuestro corazón su tiempo y sintonía, y en nombre del personal de este organismo, invitarle para que nos acompañe en la próxima edición y así juntos continuar desatando la verdad de Dios un versículo a la vez, en gracia a vosotros.

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0: Te alabamos, te alabamos. Aleluya.
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0: en HRBC. La una, 30 minutos.
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0: en HRBC, las dos.
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0: ¿Alguna vez ha intentado hacer algo que piensa que agradaría al Señor, pero no lo logra hacer o no lo puede hacer bien? Bienvenido a través de la Biblia, el programa donde conocemos a Dios en su palabra. Soy su anfitrión, Heyel Ortiz. Bueno, quiero invitarle a que usted abra o encienda su Biblia, si puede, en Josué capítulo 7 y prepárese para escuchar unos pensamientos desafiantes sobre el pecado que no solo aplican al pueblo de Israel. Oremos. Padre Celestial, te damos las gracias por abrirnos los ojos a las cosas que quieres mostrarnos en tu palabra. Ayúdanos a poder entender y comprender y poner en práctica lo que estudiaremos en el día de hoy. En el nombre de Jesús te lo pedimos y oramos. Amén.
2: Continuando nuestro recorrido por el libro de Josué, llegamos hoy al capítulo 7. En este capítulo estudiaremos la derrota de los israelitas en Ai. Veremos también que Josué se queja y Dios le instruye en cuanto a lo que debe hacer. Acán confiesa su pecado y él, junto con todo lo que tenía, son destruidos en el valle de Acor. El peor enemigo que usted tiene, amigo oyente, es usted mismo. Él vive en la misma piel con usted. Usa la misma mente que usted usa para pensar sus pensamientos destructivos. Usa las mismas manos suyas para hacer sus propios hechos, y este enemigo le puede causar más daño que cualquier otro. Él es el obstáculo más grande que usted tiene en su vida cristiana diaria. Ahora, hay dos factores que hacen que el tratar con este enemigo sea doblemente difícil. En primer lugar, no estamos dispuestos a reconocerlo e identificarlo. Tenemos recelo de nombrarlo como enemigo. El hecho es que a la mayoría de nosotros nos gusta este enemigo. El segundo problema es que él está dentro de nosotros. Si solo saliera él para luchar como un hombre, sería diferente, pero no saldrá. No es que sea cobarde, sino que le es más fácil luchar desde su posición interna, desde adentro. Naciones, ciudades e individuos han sido destruidos por el enemigo de adentro. Encontramos en la historia antigua una narración auténtica que por mucho tiempo fue clasificada dentro de la mitología, de que la ciudad de Troya resistió a los griegos por unos 10 largos y fastidiosos años. Por fin los griegos se fueron navegando y dejaron un caballo hecho de madera. Los ciudadanos de Troya trajeron ese caballo hecho de madera dentro de sus puertas, y esto fue precisamente lo que causó la ruina y la destrucción de Troya, porque había soldados griegos dentro del caballo. Al quitar nosotros nuestra mirada de las cosas de los antiguos campos de batalla y fijarla en los campos de la guerra espiritual, enseguida hallamos mucha evidencia de que las iglesias son destruidas desde adentro y no por las fuerzas de afuera. El Señor Jesucristo, al escribir a las siete iglesias de Asia Menor, les dio ciertas amonestaciones. Sin embargo, ninguna de las iglesias recibió una amonestación en cuanto al enemigo de afuera. Él dijo allá en Apocalipsis capítulo 2, versículos 14 y 15, «Mantienes allí a algunos que sostienen la doctrina de Balaam. Así tú también mantienes a algunos que sostienen la doctrina de los Nicolaitas», según la Biblia de Jerusalén. Y luego en el versículo 20 de este mismo capítulo 2 de Apocalipsis dice, «Pero tengo unas pocas cosas contra ti, que toleras que esa mujer Jezabel, que se dice profetisa, enseñe y seduzca a mis siervos a fornicar y a comer cosas sacrificadas a los ídolos». En realidad, Cristo dijo a estas iglesias, «Vosotros tenéis algo adentro que resultará en vuestra propia destrucción». La deslealtad y la infidelidad en la iglesia hoy en día, amigo oyente, dañan la causa de Dios más que cualquier enemigo que esté afuera. Al diablo solo le es posible dañar nuestras iglesias desde adentro y no desde afuera. Luego, es posible que un individuo sea también destruido desde adentro. Alejandro Magno probablemente fue el genio militar más grande que jamás haya marchado, encabezando sus ejércitos a través de las páginas de la historia. Nunca ha habido alguien como él. Antes de llegar a la edad de 35 años, había ya conquistado el mundo conocido. Sin embargo, murió siendo un borracho. Fíjese usted, había conquistado al mundo, pero no le fue posible conquistar a Alejandro Magno mismo. Había un enemigo adentro, el cual lo destruyó totalmente. La única batalla que los hijos de Israel perdieron al tomar posesión de la tierra prometida fue una batalla en la cual la derrota vino no desde afuera, sino desde adentro. Cuando los israelitas entraron en la tierra prometida, no había muchos enemigos, sino tres notables y sobresalientes enemigos que les estorbaban. Esos tres enemigos prefiguran los tres enemigos que la cristiandad tiene hoy en día. Ahora considere usted a Israel y a sus enemigos, los cuales eran Jericó, Ai y los Gabaonitas. Los tres enemigos de Israel evitaron que los israelitas disfrutaran y tomaran posesión de la tierra prometida. La tierra estaba allí. Dios les había dicho que era de ellos. Dios les había dado el título de propiedad cuando dijo a Josué allá en el capítulo 1 de este libro, versículo 3, «Os doy todo lugar que sea hollado por la planta de vuestros pies, según declaré a Moisés». Dios trataba de decirles, «Es vuestra, entrad, tomad posesión de ella y disfrutad de lo que tomáis». ¿Qué lección es esa hoy en día para nosotros, amigo oyente? A este pueblo le fue dada una tierra que tenía como 777,000 kilómetros cuadrados, y aún en sus tiempos mejores, solamente ocuparon unos 77,000 kilómetros cuadrados. A los cristianos les ha sido dada toda bendición espiritual. Pero, ¿de cuántas de estas bendiciones, hermano que me escucha, disfruta usted hoy en día? ¿Cuántas realmente son suyas? Usted tiene derecho a ellas, tiene el título de propiedad de ellas, pero ¿ha tomado usted posesión de ellas y está usted disfrutando de estas bendiciones como él anhelaba que usted disfrutara de ellas? Piense en los muchos cristianos que son bendecidos con toda bendición espiritual y, sin embargo, viven como si fueran pobres espiritualmente. Ninguna de estas bendiciones espirituales está ya en nuestra posesión para disfrutarlas. Dios nos las ha designado, pero si las vamos a disfrutar, amigo oyente, hay batallas que tenemos que librar y victorias que tenemos que ganar. El hecho es que la epístola a los Efesios termina con el ruido de choque de armadura y el sonido de batalla y con el llamamiento a vestirnos de toda la armadura de Dios. Ahora aquí en el capítulo 7 de Josué y también en el capítulo 8, la derrota y la victoria en Ai representan la carne en el creyente. El pecado de Acán fue el pecado de Israel. Ahora los pasos en los pecados de la carne son, según el versículo 21 de este capítulo 7, primero, vi, o sea, el paso físico. En segundo lugar, codicié, o sea, el paso mental. Y por último, tomé, o sea, el paso volitivo o voluntario. Y no puede haber ninguna liberación, amigo oyente, sino hasta cuando el pecado sea juzgado en la vida de un creyente. Comencemos, pues, nuestro estudio de este capítulo 7 de Josué, considerando el pecado de Acán, la ira del Señor y la consecuente derrota de Israel en Ai. Leamos el primer versículo de este capítulo 7 de Josué. Pero los hijos de Israel cometieron una prevaricación en cuanto al anatema, porque Acán, hijo de Carmi, hijo de Sabdi, hijo de Sera, de la tribu de Judá, tomó del anatema, y la ira de Jehová se encendió contra los hijos de Israel. Este versículo nos dice que los hijos de Israel cometieron una prevaricación, pero fue solo un hombre, Acán, el que cometió el pecado. Sin embargo, la nación entera se vio afectada y tuvo que sufrir a causa de lo que Acán había hecho. Esto es interesante porque muchos se paran afuera y critican a la iglesia. Hablan en cuanto al fracaso de la iglesia y en cuanto a su apostasía. Yo mismo la critico un poco, pero amigo oyente, hablar acerca de la iglesia como miembro es una cosa, pero quedarse parado allá afuera sin hacer nada es otra cosa. Si la iglesia está fallando, y si se encuentra en una condición de apostasía, y a la verdad se encuentra en tal condición, entonces, amigo oyente, usted y yo estamos implicados con ella siendo miembros de la iglesia. Si un miembro sufre, entonces todos sufren. Como dice el apóstol Pablo en su primera carta a los Corintios, capítulo 12, versículo 26, dice el apóstol, «De manera que si un miembro padece, todos los miembros se duelen con él, y si un miembro recibe honra, todos los miembros con él se gozan». Volviendo ahora al capítulo 7 de Josué, leamos los versículos 2 y 3. Después Josué envió hombres desde Jericó a Ai, que estaba junto a Betavén, hacia el oriente de Betel, y les habló diciendo: Subid y reconoced la tierra. Y ellos subieron y reconocieron a Ai. Y volviendo a Josué, le dijeron: No suba todo el pueblo, sino suban como 2,000 o 3,000 hombres, y tomarán a Ai. No fatigues a todo el pueblo yendo allí, porque son pocos. Ai representa la carne. Algunos hermanos están rodeando a Jericó tocando las bocinas. Hablan de que son hermanos separados, pero son muy negativos cuando declaran que nosotros no hacemos esto ni hacemos aquello. El hecho es que se despojan de todo. Hay algunos en Jericó que se regocijan. Han vencido al mundo. Pero, ¿qué le parece la carne, amigo oyente? Algunos de los hermanos más peligrosos en la iglesia son los que se consideran súper santos. No hacen esto ni hacen aquello. Han vencido al mundo, pero no han vencido la carne. Allí es donde están derrotados. Algunos de ellos son los más malas lenguas y hacen las cosas más sucias que se puede imaginar. La carne se ha encargado de ellos. Creen que viven muy bien la vida cristiana. El hecho es que hablan en cuanto a vivir la vida victoriosa, cuando ni siquiera saben de qué se trata. La vida victoriosa es la vida de Cristo, amigo oyente. Él es quien gana la victoria y no nosotros. Los hijos de Israel, pues, se sentían muy emocionados de haber ganado una victoria. Habían vencido a Jericó. En realidad, fue la victoria de Dios, pero después de poco tiempo, los israelitas creían que era de ellos. Josué envió a algunos hombres a que reconocieran a Ai. Y después de examinar la ciudad con mucho cuidado, dijeron: Ai no es nada comparada con Jericó. Ai era pequeña y no importaba mucho. Muchos hermanos tienen éxito en vencer al mundo y creen que han vencido la carne también, cuando en realidad no la han vencido todavía. Bien, continuemos ahora leyendo los versículos 4 y 5 de este capítulo 7 de Josué. Y subieron allá del pueblo como 3,000 hombres, los cuales huyeron delante de los de Ai. Y los de Ai mataron de ellos a unos 36 hombres, y los siguieron desde la puerta hasta Sebarim, y los derrotaron en la bajada, por lo cual el corazón del pueblo desfalleció y vino a ser como agua. Los israelitas fueron derrotados por los hombres de Ai. Fueron derrotados por la carne. Habían salido victoriosos en Jericó porque habían obedecido las órdenes de Dios, pero fallaron en Ai a causa de que no siguieron las instrucciones de Dios. Y amigo oyente, no se puede usar las mismas tácticas para vencer la carne que las que se usan para vencer al mundo. Los israelitas se dieron cuenta de su propia debilidad. El apóstol Pablo sabía que él era débil cuando dijo allá en su carta a los Romanos capítulo 7, versículo 18, «Y yo sé que en mí, esto es, en mi carne, no mora el bien, porque el querer el bien está en mí, pero no el hacerlo». ¿Ha notado usted, amigo oyente cristiano, que no tiene fuerza ni poder dentro de usted mismo? A usted no le es posible vivir la vida cristiana, y Dios nunca le pidió que la viviera. Dios mismo quiere vivir la vida cristiana por usted. En el capítulo 7 de la carta del apóstol Pablo a los Romanos, el apóstol descubrió que no había ningún bien en su vieja naturaleza. También descubrió que no había ningún poder en su nueva naturaleza. La nueva naturaleza quiere vivir para Dios, pero no tiene el poder para hacerlo, amigo oyente. En el capítulo 8 de esa carta a los Romanos se nos presenta al Espíritu Santo de Dios. Y es sólo cuando somos llenos del Espíritu Santo de Dios cuando podemos vivir la verdadera vida cristiana. Bien, continuemos ahora con los versículos 6 y 7 de este capítulo 7 de Josué. Entonces Josué rompió sus vestidos y se postró en tierra sobre su rostro delante del arca de Jehová hasta caer la tarde, él y los ancianos de Israel, y echaron polvo sobre sus cabezas. Y Josué dijo: «¡Ah, Señor Jehová! ¿Por qué hiciste pasar a este pueblo el Jordán para entregarnos en las manos de los amorreos, para que nos destruyan? Ojalá nos hubiéramos quedado al otro lado del Jordán». Ya hemos escuchado cantar esta canción antes, amigo oyente. Josué está entonando una canción de melancolía. Aprendió la letra en el desierto con los hijos de Israel. Josué no entonó esta canción en el desierto, pero ahora sí la entona. No puede entender por qué había perdido la batalla. Por tanto, rompe sus vestidos y clama. Continuemos con la lectura de los versículos 8 y 9 de este capítulo 7 de Josué. «¡Ay, Señor! ¿Qué diré, ya que Israel ha vuelto la espalda delante de sus enemigos? porque los cananeos y todos los moradores de la tierra oirán y nos rodearán y borrarán nuestro nombre de sobre la tierra. Y entonces, ¿qué harás tú a tu grande nombre? Y escuche lo que el Señor le responde en el versículo 10. Y Jehová dijo a Josué: levántate, ¿por qué te postras así sobre tu rostro? Dios está diciéndole a Josué que se levante y que deje de lloriquear, vestido así de cilicio y de ceniza. Hay cristianos que pasan mucho tiempo lloriqueando delante del Señor, amigo oyente. Y el Señor dice que esto no sirve para nada provechoso. No es la solución de los problemas. Es curioso observar a algunas de las damas en nuestras iglesias que tienen la idea de que la manera de ser espirituales es andar despeinadas, con los vestidos sucios y carilargas. Creen que así demuestran ser muy espirituales. Pero la verdad, amigo oyente, es que están demostrando un abandono completo. Y Josué había hecho lo mismo que ellas. Era general, pero se veía mal con sus vestidos rotos, y Dios le dijo que se levantara. Y luego le dice aquí en el versículo 11: Israel ha pecado, y aún han quebrantado mi pacto que yo les mandé, y también han tomado del anatema, y hasta han hurtado, han mentido, y aún lo han guardado entre sus enseres. Josué no sabía que Israel había pecado. No tenía el discernimiento espiritual que tenía la iglesia primitiva. Usted recuerda que cuando Ananías y Zafira mintieron en cuanto a su propiedad, allá en el capítulo 6 del libro de los Hechos de los Apóstoles, el Espíritu Santo lo descubrió enseguida y la iglesia quedó sensible en cuanto al pecado. Pero Josué no fue sensible en cuanto al pecado y tampoco lo fue Israel. Y Dios le dijo a Josué que había pecado en el campamento y que tendría que juzgarlo. Pasemos ahora al versículo 14. Os acercaréis pues mañana por vuestras tribus, y la tribu que Jehová tomare se acercará por sus familias, y la familia que Jehová tomare se acercará por sus casas, y la casa que Jehová tomare se acercará por los varones. La tribu de Judá y la familia de Sera resultaron ser culpables. Pasemos entonces al versículo 18. Hizo acercar su casa por los varones, y fue tomado Acán, hijo de Carmi, hijo de Zabdi, hijo de Sera, de la tribu de Judá. Israel tenía que pasar por este proceso largo para poder encontrar al culpable. Fue difícil para ellos discernir la maldad en el campamento, y parece ser difícil para nosotros también discernir la maldad en la iglesia. Los miembros de la iglesia parecen ser los más ciegos en cuanto a la maldad en sus propias comunidades. Pueden muy bien ver la maldad allá en el club nocturno, o en la cantina de la esquina, o en algún político. Pero no les es posible ver el pecado en su familia ni en la iglesia. ¡Cuán trágico es eso, amigo oyente! Continuemos ahora con los versículos 19 al 21 de este capítulo 7 de Josué. Entonces Josué dijo a Acán: hijo mío, da gloria a Jehová el Dios de Israel, y dale alabanza, y declárame ahora lo que has hecho, no me lo encubras. Y Acán respondió a Josué diciendo: verdaderamente yo he pecado contra Jehová el Dios de Israel, y así he hecho. Pues vi entre los despojos un manto babilónico muy bueno, y 200 siclos de plata, y un lingote de oro de peso de 50 siclos, lo cual codicié y tomé. Y he aquí que está escondido bajo tierra, en medio de mi tienda, y el dinero debajo de ello. Fíjese usted en los pasos del pecado de Acán. Vio, codició y tomó. Estos son los pasos del pecado de la carne. El chisme, la crítica, la envidia y los celos, todos son pecados de la carne. Causan contiendas y dificultades. Vamos a considerar la crítica, por ejemplo. Vigoriza al yo, llama la atención hacia uno mismo. Hace que usted se vea mejor que la persona a quien está criticando. Es por eso que a veces el miembro de la junta directiva de la iglesia critica al pastor. Porque hace que él, miembro de la junta directiva, se vea mejor que el pastor. El viejo pecado de la carne ve, codicia y luego toma. Ahora, ¿qué hizo Acán cuando Josué le pidió confesar su maldad? Bueno, confesó su pecado. Para poder vencer la carne, amigo oyente, el creyente tiene que confesar su pecado. Si el pecado no se juzga, no puede haber ninguna comunión con Dios. Ahora, ¿cómo puede usted tener comunión con Dios? ¿Cómo puede tener poder en su vida? El apóstol Juan en su primera carta, capítulo 1, versículos 5 y 6, nos dice: este es el mensaje que hemos oído de él y os anunciamos. Dios es luz y no hay ningunas tinieblas en él. Si decimos que tenemos comunión con él y andamos en tinieblas, mentimos y no practicamos la verdad. Amigo oyente, usted no engaña a nadie cuando dice que tiene comunión con Dios, pero vive en pecado. Escuche lo que dice el apóstol Juan en su primera carta, capítulo 1, ahora en los versículos 7 y 8. Dice Juan, pero si andamos en luz, como Él está en luz, tenemos comunión unos con otros, y la sangre de Jesucristo, su Hijo, nos limpia de todo pecado. Si decimos que no tenemos pecado, nos engañamos a nosotros mismos, y la verdad no está en nosotros. Amigo oyente, usted no puede traer a Dios al nivel suyo, y tampoco puede levantarse usted hasta el nivel de Dios. Por tanto, tiene que mantener abierta la línea de comunicación entre usted y Dios. Y la única manera en que usted puede hacer eso es confesando su pecado. Dice el apóstol Juan en esta primera epístola, capítulo 1, versículo 9, si confesamos nuestros pecados, Él es fiel y justo para perdonar nuestros pecados y limpiarnos de toda maldad. Usted, amigo oyente, vence al mundo por la fe. Usted vence a la carne confesando el pecado, manteniendo la comunión con Dios y siendo lleno del Espíritu Santo. La palabra de Dios afirma que si usted dice que no ha pecado, es mentiroso. Todo ser humano ha pecado. ¿Qué le parece el pecado a usted, amigo oyente? Usted debe confesarlo. Ahora, ¿cómo se hace eso? Pues indicando claramente a Dios lo que ha hecho, así como Acán indicó claramente a Josué lo que él había hecho. Cuéntele a Dios todo lo que tiene en su corazón. Mejor es que se lo cuente todo porque él ya sabe lo que usted ha hecho de cualquier manera. Alguien contaba una vez que un grupito de hermanos de una junta misionera se reunía todos los sábados por la mañana. Siempre terminaban su reunión con una oración. El presidente de la junta era un buen médico y cuando oraba siempre decía, «Señor, y si en algo te hemos faltado, perdónanos eso». Uno de los miembros de la junta se cansó de escucharle orar así semana tras semana. Y fue entonces a verle en su consultorio y le dijo, «Cuando usted ora, siempre dice, y si en algo te hemos faltado». «¿Acaso es que no sabe si ha pecado o no?» «Bueno», contestó el médico, «me imagino que sí lo sé». Entonces el otro miembro de la junta le dijo, «Bueno, imagínese entonces cuál es su pecado». ¿Y sabe usted, amigo oyente, que la próxima vez que oró el médico se imaginó cuál era su falta y dio en el clavo por primera vez? Es asombroso, amigo oyente, cómo nos gusta andar por las ramas en nuestra oración. Vaya a Dios y cuénteselo todo en cuanto a su pecado. Sin la confesión no puede haber ningún gozo ni poder en su vida. No habrá victoria sino hasta cuando confiese su pecado. Y bien, amigo oyente, nuestro tiempo se ha agotado por esta ocasión, así es que tenemos que detenernos. Terminaremos nuestro estudio de este capítulo 7 de Josué en nuestro próximo programa. Hasta encontrarnos en este mismo punto del dial, le deseamos una vida victoriosa en Cristo Jesús.
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0: en HRBC. Las 2:59 minutos.
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encontramos en esta hora. Te pedimos que nos unas por medio de tu Espíritu, que tu presencia se haga real en nuestras vidas. Señor Jesús, gracias te damos por tu sangre carmesí. Gracias te

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0: Estamos en una batalla, una pelea a muerte con el reino de maldad. Existe una conspiración contra el reino de Dios. Existe un reino de tinieblas y otro de luz, un reino de terror y el otro de amor. Existe el reino de la muerte y el reino de la vida. Existe el reino de Satanás y el reino de nuestro Dios y su Cristo, el Señor Jesús. Y usted necesita escoger cuidadosamente de parte de quién está. No podemos ignorar que existen dos reinos. El diablo es el príncipe de este mundo, pero nosotros somos ciudadanos del reino celestial y por lo tanto vivimos en territorio enemigo. Necesitamos ser advertidos de esto a tiempo para poder estar armados y preparados para la contienda. En el mensaje de hoy estudiaremos sobre el reino de maldad y el reino de Dios.
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0: Es grato para mí el decirles bienvenidos a El Amor que Vale. El tema de hoy es el reino de maldad y el reino de Dios. Por favor, leamos Mateo capítulo 9 desde el versículo 6. Es la oración modelo llamada el Padre Nuestro. No es para recitarla sin pensar. Es una guía de cómo debemos orar. Mateo 6, versículos del 9 al 13, dicen lo siguiente. Vosotros pues oraréis así. Padre nuestro que estás en los cielos, santificado sea tu nombre. Venga tu reino. Hágase tu voluntad como en el cielo, así también en la tierra. El pan nuestro de cada día, dánoslo hoy. Y perdónanos nuestras deudas, como también nosotros perdonamos a nuestros deudores. Y no nos metas en tentación, mas líbranos del mal. Recuerde que literalmente significa líbranos del maligno, porque tuyo es el reino, y el poder, y la gloria, por todos los siglos. Amén. Estamos en una batalla, una pelea a muerte con el reino de maldad. Existe una conspiración contra el reino de Dios. Existe un reino de tinieblas y otro de luz. Un reinado por el terror y el otro por el amor. Existe el reino de la muerte y el reino de la vida. Existe el reino de Satanás y el reino de nuestro Dios y su Cristo, el Señor Jesús. Y usted necesita escoger cuidadosamente de parte de quién está. Por favor, busque en el Antiguo Testamento el libro de Ezequiel. Deseo que estudiemos uno de los pasajes más asombrosos de toda la Biblia. Ezequiel 28, versículos del 12 al 19. Hijo de hombre, levanta endecha sobre el rey de Tiro y dile, así ha dicho Jehová el Señor. Tú eras el sello de la perfección, lleno de sabiduría y acabado de hermosura. En Edén, en el huerto de Dios estuviste, de toda piedra preciosa era tu vestidura, de cornerina, topacio, jaspe, crisólito, berilo y ónice, de zafiro, carbunclo, esmeralda y oro. Los primores de tus tamborines y flautas estuvieron preparados para ti en el día de tu creación. Tú, querubín grande, protector, yo te puse en el santo monte de Dios, allí estuviste. En medio de las piedras de fuego te paseabas. Perfecto eras en todos tus caminos desde el día que fuiste creado hasta que se halló en ti maldad. A causa de la multitud de tus contrataciones fuiste lleno de iniquidad y pecaste. Por lo que yo te eché del monte de Dios y te arrojé de entre las piedras del fuego, oh querubín protector. Se enalteció tu corazón a causa de tu hermosura, corrompiste tu sabiduría a causa de tu esplendor. Yo te arrojaré por tierra, delante de los reyes te pondré para que miren en ti. Con la multitud de tus maldades y con la iniquidad de tus contrataciones, profanaste tu santuario. Yo pues saqué fuego de en medio de ti, el cual te consumió, y te puse en ceniza sobre la tierra a los ojos de todos los que te miran. Todos los que te conocieron de entre los pueblos se maravillarán sobre ti. Espanto serás y para siempre dejarás de ser. En una guerra es absolutamente necesario no subestimar al enemigo. Debemos conocer a nuestro enemigo. Por ello, este pasaje de Ezequiel es uno de los más importantes en toda la Biblia, para desenmascarar al diablo y verlo tal y como es, y cómo llegará a ser un día. No podemos ignorar que existen dos reinos. El diablo es el príncipe de este mundo, pero nosotros somos ciudadanos del reino celestial y vivimos en territorio enemigo. Jesús dijo en Apocalipsis a la iglesia de Pérgamo: yo conozco tus obras y dónde moras, dónde está el trono de Satanás. Es decir, ustedes están viviendo en la sede del infierno. Vivimos en territorio enemigo. Necesitamos que se nos advierta esto a tiempo para poder estar armados y preparados para la contienda. El reino de maldad tiene un rey. Jesús lo llamó en Juan 14:30 el príncipe de este mundo. Entonces, ¿por qué este mensaje va dirigido al rey de Tiro? El versículo 12 dice que levantemos endecha sobre el rey de Tiro. El rey de Tiro es un nombre misterioso, un nombre simbólico dado a Satanás. Este es un tipo del diablo. Ahora bien, el rey de Tiro literalmente existió, y en los primeros 11 versículos leerá sobre él. Era un rey egomaniático que vivió en el Líbano. Él creía ser Dios, y Dios le habló una palabra de juicio, pero esta pasaba más allá de dicho rey. Iba dirigida al poder detrás del trono. Verá, había alguien que hacía que este rey se comportara de esa manera, alguien que ponía sugerencias en su malvada mente, y era Satanás. Por ello, Dios se dirige al diablo a través del rey de Tiro. Se dará cuenta que en las Escrituras Dios habla a Satanás a través de otros. Por ejemplo, en el huerto de Edén, Dios habló al diablo por medio de la serpiente, ya que ésta era el emisario de Satanás. Otro ejemplo está en Mateo 16:22, cuando Pedro comenzó a reprender a Jesús cuando él le hablaba de la cruz. Y el Señor le contestó: quítate de delante de mí, Satanás. Me eres tropiezo porque no pones la mira en las cosas de Dios, sino en las de los hombres. Bien, ¿estaba Jesús hablándole a Pedro o al diablo? Él le hablaba a Satanás a través de Pedro cuando dijo: quítate de delante de mí, Satanás. Aquí tenemos el mismo caso. Dios no está hablando principalmente al rey de Tiro, sino al poder detrás del trono, al que motivaba y manipulaba a ese malvado rey. Pablo nos advierte: no ignoremos sus maquinaciones. Pero creo que existen aquellos que viven actualmente saturados de ignorancia en lo que concierne al diablo, nuestro enemigo. Hoy intentaré responder a cuatro preguntas vitales. La primera pregunta trata con la creación del diablo. ¿Creó Dios un diablo? Y si Dios no lo creó, ¿de dónde salió? Porque antes que Dios no existe nada. La segunda pregunta trata con su corrupción. ¿Qué corrompió al diablo? ¿Cómo llegó Satanás a ser el diablo? La tercera pregunta trata con su continuación. ¿Por qué Dios no hace algo al respecto? ¿Por qué Dios no lo acaba, no lo erradica? ¿Por qué permite que continúe haciendo de las suyas? La cuarta pregunta trata con su condenación. ¿Qué le va a suceder al diablo? ¿Cuál es su destino? ¿Cómo y dónde acabará su carrera? Es necesario que comprenda todo esto a fin de que pueda ver el cuadro completo. Dios, por medio del profeta Ezequiel, nos da un vislumbre del reino de las tinieblas. Y oro que Dios remueva el velo satánico de su mente y sus ojos, y que el Espíritu Santo le dé conocimiento espiritual sobre el reino del maligno, para que finalmente vea la victoria que tenemos en el Señor Jesucristo. La primera pregunta trata con la creación del diablo. ¿Creó Dios a un diablo? Bien, por favor, comencemos a leer nuevamente en el versículo 12. Hijo de hombre, levanta endecha sobre el rey de Tiro y dile: así ha dicho Jehová el Señor. Tú eras el sello de la perfección. Subraye las palabras de la perfección, lleno de sabiduría y acabado de hermosura. En Edén, en el huerto de Dios estuviste, de toda piedra preciosa era tu vestidura, de cornerina, topacio, jaspe, crisólito, berilo y ónice, de zafiro, carbunclo, esmeralda y oro. Los primores de tus tamborines y flautas estuvieron preparados para ti en el día de tu creación. Subraye lo siguiente: en el día de tu creación. Tú, querubín grande, protector, yo te puse en el santo monte de Dios, allí estuviste. En medio de las piedras de fuego te paseabas. Perfecto eras en todos tus caminos desde el día que fuiste creado. Note otra vez el día que fuiste creado, hasta que se halló en ti maldad. Dios creó a una criatura. Isaías nos cuenta que su nombre era Lucero, que significa hijo de la mañana. Esta criatura sobrepasaba en belleza y era superior en sabiduría. Dice, tú eras el sello de la perfección. De hecho, tenía cualidades musicales. Mire el versículo 13. Los primores de tus tamborines y flautas estuvieron preparados para ti en el día de tu creación. Él era como un gran órgano sinfónico. Él hablaba como un grandioso y glorioso instrumento musical. Dios está hablando de la calidad melodiosa de su naturaleza. La Biblia también habla de sus gemas preciosas, los rubíes, diamantes y esmeraldas. Él vivía en el reino de exquisita belleza mineral, muy parecido al reino en el cual vamos a vivir un día. Anticipamos con gozo ir a un lugar que tiene paredes de jaspe, puertas de perlas, calles de oro. Ese lugar habla de la gloria y el paraíso de Dios. Y en el versículo 14 habla del santo monte de Dios. Tú, querubín grande, protector, yo te puse en el santo monte de Dios. Allí estuviste. En el Antiguo Testamento, cuando se habla del santo monte de Dios, en este sentido habla del gobierno de Dios. Isaías 2:2 dice: en lo postrero de los tiempos será confirmado el monte de la casa de Jehová. Literalmente significa el gobierno de Dios. Y aquí había una criatura asociada con el gobierno de Dios. Estaba encargado de los asuntos del cielo. Yo creo que era el primer ministro del reino celestial y él trabajaba bajo la autoridad de Dios en el vasto dominio del universo. Y estaba allí, en el Monte Santo. El Monte Santo significa el gobierno de Dios. ¿Qué autoridad poseía? Muy bien, continuemos con el versículo 14. Tú, querubín grande. La palabra usada en hebreo que aparece aquí como grande significa ungido. Un querubín escogido de entre los demás. Los querubines eran el rango más alto en las categorías de ángeles. Los ángeles están categorizados según su poder. Existen diferentes rangos. Lucero era el más distinguido entre los querubines. Era un querubín ungido. La palabra protector en hebreo, según dicen los eruditos, literalmente significa extender las alas. ¿Ha visto las ilustraciones del arca del pacto con los querubines extendiendo sus alas? Tiene que ver con la santidad de Dios, la adoración a Dios. Este querubín no solo tenía que ver con el gobierno de Dios, sino también con la adoración y la santidad de Dios. Parece que él recibía la autoridad de Dios y administraba el universo, recibiendo la adoración de este y pasándosela a Dios. Por favor, leamos el versículo 18. Con la multitud de tus maldades y con la iniquidad de tus contrataciones, profanaste tu santuario. Un santuario es un lugar de adoración. Él tenía cierto tipo de sacerdocio. Era una criatura increíble. Él estaba en la clase más alta de todo lo creado. Pero volvamos a nuestra pregunta. ¿Creó Dios al diablo? No. Dios creó a un querubín ungido. Dios creó a un ser perfecto, no a un diablo malévolo, no a una criatura horripilante. Note el versículo 15, perfecto eras en todos tus caminos desde el día que fuiste creado. Dios, siendo perfecto, no creó imperfección. Esta es la respuesta a nuestra primera pregunta. La segunda trata con su corrupción. ¿Qué corrompió al diablo? ¿Cómo el diablo llegó a ser el diablo? Veamos el versículo 15. Perfecto eras en todos tus caminos desde el día que fuiste creado hasta que se halló en ti maldad. A causa de la multitud de tus contrataciones, fuiste lleno de iniquidad y pecaste. La palabra contrataciones en la multitud de tus contrataciones literalmente significa aquello que pasa por las manos como abundancia de comercio. Verá, un comerciante obtiene algo de una persona, se la vende a otra persona y así sucesivamente ese objeto pasa de mano en mano. Él era un comerciante. La mercadería pasaba por sus manos. ¿Qué pasaba por las manos de este querubín lucero? La autoridad de Dios. Al estar sobre el santo monte de Dios, al ser el primer ministro del cielo, la autoridad de Dios pasaba por sus manos. ¿Qué otra cosa pasaba por sus manos? Él era un querubín ungido que protegía, que estaba en el santuario de Dios. Él recibía la adoración a Dios y luego debía pasarla al Padre. Pero empezó a tomar ventaja de su oficio, a quedarse con la mercancía. ¿Ha conocido algún político que haga algo parecido? Se ve en un lugar de autoridad, administrando las posesiones de otros, y se le sube a la cabeza. Empieza a pensar que él tiene ciertos privilegios y comienza a tomar lo que no es suyo. Es exactamente lo que el diablo hizo. Empezó a tomar ventaja de su oficio, de su dignidad, de su autoridad. Él comenzó a pensar, yo soy tan hermoso, tan sabio, tan importante. Tengo mucha autoridad para no poseer alguna autoridad propia y para no recibir algunas de estas alabanzas. La esencia de su pecado, literalmente, fue el orgullo. Cuando Pablo le dijo a Timoteo cuáles eran los requerimientos para ser un pastor, leemos en 1 Timoteo 3:6 que el pastor no debe ser un neófito, es decir, no debe ser un novato, un recién convertido, alguien sin experiencia. Y la razón de esto es, no sea que envaneciéndose caiga en la condenación del diablo. Este pasaje nos dice muy claramente lo que le sucedió al diablo. Él se exaltó con orgullo. Necesitamos tener cuidado. De vez en cuando algún hombre vendrá y dirá, Dios me ha llamado a predicar. Y si eso es cierto, debemos dar gracias a Dios. Pero hay que tener discernimiento. A veces la membresía, al ver a un hombre con muchos talentos, le dicen, excelente, queremos que usted predique. Y empieza a predicar, a administrar las cosas santas en el gobierno de Dios. Él llega a ser una autoridad. No es simplemente un predicador, ahora es un pastor, un obispo. Él administra los asuntos de Dios y la gente alaba a Dios por medio de él. Él obtiene alabanza que debe ir directamente a Dios. Si este novato no es cuidadoso, comenzará a tomar para sí lo que no le pertenece. La gente le dirá, hermano, ese fue el mejor sermón que jamás haya escuchado en mi vida. Y él se lo creerá. Lo hice muy bien. Y se llena de orgullo. Lo he visto suceder muchas veces. Suben como un cohete y caen como una roca. Cayó en la condenación del diablo. Está muy claro, el diablo llegó a ser Satanás al llenarse de orgullo y comenzó a tomar para sí lo que no le pertenecía. Versículo 17. Se enalteció tu corazón a causa de tu hermosura. Subraye la palabra hermosura. Corrompiste tu sabiduría a causa de tu esplendor. Subraye la palabra sabiduría. No piense que el diablo no tiene sabiduría. Amigo, la tiene. No piense que el diablo no tiene hermosura. Amigo, la tiene. Pero deseo que aprenda que su belleza es una hermosura manchada y su sabiduría es una sabiduría corrompida. Él es hermoso. No piense que es un monstruo rojo con cuernos. ¿Cómo describe la Biblia al diablo? Escuche, como un ángel de luz. Su nombre es Lucero, portador de luz. El diablo, además, es un amante de la belleza. También es sabio. Pablo en 2 Corintios 2:11 habla de sus maquinaciones. sus artimañas. Dice que no debemos ignorar sus maquinaciones, y en Efesios 6:11 nos dice: vestíos de toda la armadura de Dios para que podáis estar firmes contra las acechanzas del diablo. También nos advirtió en 2 Timoteo 2:26 sobre los lazos del diablo. Él es tan sabio que Jesús dijo: de tal manera que engañarán, si fuera posible, aún a los escogidos. Sabía que el diablo no lo ha engañado, no porque usted es tan sabio, sino porque Dios no lo deja. Agradézcaselo a Dios. Y no diga que el diablo no lo puede engañar, porque Jesús dijo que hasta los elegidos serían engañados si Dios se lo permitiera. Su belleza permanece, pero es una hermosura manchada, defectuosa. Su sabiduría permanece, pero es una sabiduría corrompida. El diablo es brillantemente estúpido y horripilantemente hermoso. Mire cuán estúpido es Satanás, que cree literalmente que puede destronar a Dios, porque su sabiduría está corrompida y su hermosura manchada. Y el orgullo causó todo esto. Voy a detenerme en este punto para preguntarle: amigo, ¿mantiene usted una actitud orgullosa delante de Dios? Eso es sumamente peligroso. Más bien, con humildad, acérquese a Dios. Reconozca que usted es pecador. Arrepiéntase de sus pecados y, por fe, acepte el regalo del perdón y de nueva vida en Cristo Jesús, recibiéndolo como su Señor y Salvador. Hable con Dios por medio de la oración. Y una vez que usted sea un hijo de Dios, Él le dará los deseos de su corazón. Si usted hace una decisión por Cristo, le invitamos para que nos escriba. Así tendremos el privilegio de conocerle más personalmente y de orar por usted. Que Dios le bendiga.

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0: en HRBC, las 4:59 minutos.
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bendiga de una manera especial a cada uno de los hermanos y hermanas que están en sintonía de la Voz Evangélica de Honduras o de Estéreo Luz. Les habla su hermano y amigo, el pastor Venancio Mejía, y les saluda en el amor que es en Cristo Jesús. Les deseo toda la bendición de Dios a ustedes, amados hermanos. Este es su programa, Oración, Palabra y Consejo, que se transmite los fines de semana. Reitero, es mi oración que Dios los bendiga en el seno de la familia, en el trabajo, hoy en la iglesia. Que tengan un buen día maravilloso en la asistencia que hoy haya en cada iglesia local. Que Dios bendiga a la familia, es mi deseo. También deseo agradecer de todo corazón a todos nuestros hermanos que durante el mes de junio recién pasado participaron en misión compartida ofrendando. Gracias por cada ofrenda que usted depositó en una cuenta de banco en cualquier parte del país. Y si no lo ha hecho, hágalo, porque sabe, al ofrendar para la radio, usted está haciendo con nosotros la misión evangelizadora a través de la radio. Y usted que lo ha hecho, muchas gracias. Gracias. Ya estamos en el mes de julio. Usted puede continuar apoyando este ministerio con sus ofrendas y sus oraciones. Así es que muchas gracias, amados hermanos. Bien, después de saludarles y de agradecerles y estimularles a continuar uniéndose a este ministerio en la misión evangelizadora, vamos a escuchar la primera alabanza para luego venir con el tiempo de oración por la familia, por la iglesia, por las autoridades, por Honduras y por este ministerio. Escuchemos la alabanza que nuestro hermano Noé Zelaya nos va a insertar.

0: que estás.
1: Gracias, amados hermanos. Bien, después de saludarles y de agradecerles y estimularles a continuar uniéndose a este ministerio en la misión evangelizadora, vamos a escuchar la primera alabanza para luego venir con el tiempo de oración por la familia, por la iglesia, por las autoridades, por Honduras y por este ministerio. Escuchemos la alabanza que nuestro hermano Noé Zelaya nos va a insertar.

Cada día va perfeccionando nuestra vida, como dice la palabra en Filipenses, que usted está perfeccionando cada día su obra en nuestra vida. Señor, gracias. Gracias por lo que usted está haciendo en cada familia. Oro por cada familia, que cada familia se esté perfeccionando en el amor que es en Cristo Jesús. Que se perfeccione el amor en cada hogar. Haya paz, haya armonía. Que sea Cristo el que esté reinando en el corazón del esposo, de la esposa y de los hijos. ¡Qué hermoso! Ahí tiene que haber paz, ahí tiene que haber armonía. Aunque muchas veces el hecho de ser cristianos no significa que no tengamos problemas, pero en Cristo podemos salir adelante con cualquier adversidad. Así que oro por la familia. Deseo que estén bien, pero si hay adversidades, oro para que esa adversidad sea resuelta en el poder de Jesucristo. Oro, Dios mío, para que haya paz, amor, armonía en el matrimonio, en los padres con los hijos y los hijos y sus padres. Oro para que este día la familia se movilice a su iglesia local y disfrute la alabanza, disfrute la adoración, disfrute la palabra, disfrute la comunión de unos con otros en el nombre de Jesucristo. Que la familia sea bendecida en todo este día del Señor. Padre, gracias por la familia. Si alguno está enfermo, Señor, yo te ruego por el poder suyo que está vigente, que sanes a los que están enfermos. Hay enfermedades, oh Dios, que solo tú puedes, oh Dios, restaurar, levantar, por ejemplo, al pastor Mario Ordóñez. A mi hermano Abilio Parada, su esposa María Luisa. Solo usted, Señor, puede, oh Dios, restaurar los daños que haya en el cuerpo. Pero para usted no hay nada imposible. Así que estamos esperando, oh Dios, en su gracia, en su amor, en su misericordia, que son para siempre. Bendice la familia en todas partes de Honduras. Bendice, oh Dios, y en otros países donde hay familias que están en sintonía de la radio. Gracias, mi Dios. Gracias por la familia, porque la familia la instituyó nuestro Dios Todopoderoso allá en el huerto de Edén, la primera familia. Señor, que la familia sea el lugar donde se vive en paz, en amor y armonía. Y si dentro de una familia muchos aún no son salvos, es nuestra oración la salvación de los que aún no son salvos. Tú sabes quiénes no son salvos en esa familia que vive en X barrio o colonia, en pueblos o en aldeas. Señor, te pido, oh Dios, que el Espíritu Santo, oh Dios, convenza de pecado, de justicia y de juicio al que no se ha convertido. Hoy es un día precisamente para alcanzar salvación. Hoy es día de salvación. Bendice la familia. Aquellos que aún no son salvos, hoy pueden ser salvos al creer, al aceptar a Jesucristo. Bendice la familia. Oh Dios, si alguno, repito, está enfermo, el poder de Dios está vigente y puede sanar, puede restaurar. Tu palabra dice que todo es posible si podemos creer. Y yo creo que el poder de Dios está vigente, está en acción. En el nombre de Jesucristo recibimos de Dios la sanidad,
recibimos de Dios la restauración, pero también en el área financiera, Padre. Si están pasando crisis, tu Señor proveerá de tus riquezas en gloria todo lo que hace falta en la familia. Padre, deseo que haya paz, armonía, amor en cada familia. Padre, también queremos orar por la gran familia espiritual, la iglesia, el cuerpo de Cristo que está conformado por los miles y miles de creyentes que un día tomamos la decisión de aceptar a Jesucristo, de arrepentirnos de nuestros pecados y fuimos limpiados, fuimos perdonados y ahora somos el cuerpo de Cristo, somos la iglesia, pertenecemos a una iglesia local. Bendice cada iglesia local, a cada pastor, cada ministro o cada ministra, cada hombre o cada mujer que ha sido llamado de Dios para predicar, para enseñar la palabra. Este día sea un instrumento en cada iglesia local. Y hoy, este día, precisamente haya salvación en muchas iglesias locales, porque los hermanos han llevado algún invitado, han llevado algún familiar, o un amigo, o un vecino, y hoy habrá salvación, habrá fiesta en los cielos por el pecador que hoy se arrepienta, así dice la Escritura. Bendice entonces el trabajo hoy de la iglesia, el mensaje que cada hombre o mujer va a dar hoy sea un mensaje de arrepentimiento, porque lo que más necesita Honduras es el arrepentimiento, en el nombre de Jesús. Bendice la iglesia y sus pastores. Oh, sí, la iglesia sea hoy una bendición, cada iglesia local. Haya un tiempo de gran bendición en la alabanza, en la adoración y en la palabra, en las ofrendas, en fin, que hoy sea un tiempo bendecido en cada iglesia, allá en los pueblos, aldeas, colonias y barrios, en todo el país, de nuestras ciudades. Hoy la iglesia resplandece porque tiene a Cristo en su corazón. La iglesia hoy da testimonio de su fe en Cristo en cada barrio, cada colonia, en cada pueblo y en cada aldea, en el nombre de Jesucristo. Gracias por el trabajo de la iglesia, el trabajo evangelizador. Gracias por el trabajo, oh Dios, que hace cada creyente se convierte en un obrero para evangelizar, para ayudar al trabajo de cada iglesia local, en el nombre de Cristo Jesús. Cada iglesia tiene que hacer influencia en el entorno donde está instalada, en el nombre de Jesús. Gracias, Padre, por la iglesia y sus pastores, sus maestros, sus evangelistas, sus apóstoles o profetas. Bendice a cada hombre o mujer de Dios que está ocupada o ha sido llamado al ministerio. Gracias por la iglesia en Honduras. Gracias por la iglesia en otros países. Oramos, oh Dios, por la iglesia en Venezuela y por todos los venezolanos, desde luego. Oramos, oh Dios, para que ese país sea reconstruido. Oh Dios mío, la vida de muchas personas, tú sabes que están pasando momentos difíciles, Padre, pero tú, Señor, eres su consolador, eres su fortaleza para nuestros pueblos que están pasando adversidades como Venezuela. Pero en el nombre de Jesucristo van a superar esa situación. Sabemos que han perecido muchas personas, pero Señor, ten misericordia de cada familia ahí en Venezuela. Padre, muchas gracias. Oramos, oh Dios eterno, en el nombre de Jesús. Oh Dios, también, oh Dios, oramos por nuestras autoridades,
como iglesia estamos llamados a orar por las autoridades. En el nombre de Jesús oramos, oh Dios, porque queremos autoridades competentes, autoridades, oh Dios, que están transparentes, o sea, íntegras, comenzando por el ciudadano presidente, oh Dios, y todo su equipo de trabajo, o sea, oh Dios, el gabinete de gobierno, oh Dios, hombres y mujeres competentes, pero íntegras, que estén dispuestos a hacer un excelente trabajo para sacar a Honduras del atraso en el cual se encuentra desde hace muchas décadas, donde desafortunadamente, oh Dios mío, ha habido un flagelo terrible que se llama corrupción, y ese flagelo queremos que se elimine esa maldición en este gobierno, Señor. Para ello se necesita carácter, se necesita voluntad, se necesita tener temor de Dios en cada funcionario público, Señor amado. Oramos, Padre, entonces para el Poder Ejecutivo, para que sea efectivo en todo lo que está haciendo, Padre, en el nombre de Jesucristo. También oramos por el Poder Legislativo, donde están los diputados o diputadas, oh Dios eterno, para que en ese poder del Estado, oh Dios, puedan llegar a consenso para bien de todos los hondureños, o sea, de Honduras, en el nombre de Jesús. Que sea Honduras primero, no grupos en particular, grupos de poder o grupos económicos, o también, oh Dios, grupos de partidos políticos. Señor, sálvanos, oh Dios, queremos un poder legislativo que piense en todos los hondureños, en el nombre de Jesús. Como también decíamos, un impartimiento de justicia de los jueces y magistrados que conforman la Corte Suprema de Justicia, en el nombre de Jesús, que puedan actuar con integridad también, haciendo justicia correcta. Así, oh Dios, oramos por el Ministerio Público, para que también haga lo propio de una forma correcta. Oramos por cada corporación municipal de cada municipio de Honduras, por sus regidores, por alcaldes o alcaldesas, para que hagan también el bien a cada municipio, a cada pueblo, a cada aldea en Honduras, en el nombre de Jesucristo. Deseamos una Honduras en paz, en armonía, oh Dios. Oramos contra toda clase de delincuencia, de criminalidad. Oramos, oh Dios mío, para que esa maldición de la extorsión también desaparezca en el nombre de Jesús, y toda esta gente venga al arrepentimiento, porque Dios anhela el arrepentimiento de todos. Él no quiere que nadie perezca, sino que todos sean salvos, en el nombre de Jesucristo. Padre, oramos también por la policía, por las Fuerzas Armadas, para que también cumplan con su misión constitucional de dar seguridad a este país, Padre, al pueblo hondureño, en el nombre de Jesucristo. Oramos, oh Dios mío, para que también, oh Dios, dentro de la policía y las Fuerzas Armadas hagan el trabajo bien que les corresponde hacer, en el nombre de Jesucristo. Padre, gracias, porque yo sé, Señor, que no estamos orando en vano. Muchos hermanos y hermanas están orando por nuestro país y sus autoridades. También oramos, oh Dios, para que este ministerio, la radio, pueda continuar la misión que se nos ha sido delegada, la misión evangelizadora a través de la radio. Por más de 65 años, vamos sobre los 66, llevando el mensaje a diario, día y noche, el mensaje de salvación, el mensaje de esperanza. Y no lo hacemos solo, porque hay muchos hermanos que nos acompañan con sus oraciones, con sus ofrendas. Gracias por todos los pastores
que tienen programa en la radio. Bendice cada pastor, cada programa, sea, oh Dios, de impacto, de bendición, y que muchos vengan al arrepentimiento al escuchar muchos programas en la radio, incluso este programa. Oro para que los que no son salvos sean salvos en el nombre de Jesucristo. Oro por el personal de la radio, que nos bendigas, que nos uses como instrumento para continuar llevando el mensaje de esperanza y de salvación a toda Honduras y al mundo. Bendice la junta directiva, Señor, y una vez más te pido que bendiga a toda la audiencia, a todos los hermanos y hermanas que ofrendan para la radio. Gracias, Padre, porque cada ofrenda es determinante para hacer el trabajo que estamos haciendo, la evangelización. Te damos gracias, oh Dios. Gracias. He orado, mi Padre Celestial, en favor de la familia, en favor de la iglesia, en favor de las autoridades, en favor de Honduras y de este ministerio, creyendo que no estoy solo. En primer lugar, está Dios atento a las oraciones que hacemos, y Él sabe que hacemos oraciones con todo el alma, con todo el corazón, con todas nuestras fuerzas. Hemos orado al Padre creyendo que hay muchos hermanos y hermanas también que nos acompañan en este tiempo de oración. Gracias, Padre, porque tenemos este privilegio de orar, de interceder, oh Dios mío, ante el trono de tu gracia, y saber que no estamos orando en vano. Gracias, nos fortalecemos cada momento que ocupamos en el día o en la noche para estar en tu presencia. Gracias, Padre, en el nombre de Jesucristo hemos orado al Padre. Amén y amén. Bien, vamos a escuchar otra alabanza para luego venir con el consejo de la palabra.

Oremos. Padre nuestro que estás en gloria, te damos gracias porque usted, oh Dios,

Bien, amados hermanos, he tomado bien tomar la carta a los filipenses. Ayer, en el programa de ayer, llegué hasta el versículo 6, que dice el apóstol Pablo, estando persuadido de esto, que el que comenzó en vosotros la buena obra, la va a perfeccionar hasta el día de Jesucristo. Cuando nosotros aceptamos a Jesucristo, el Señor comienza a hacer una obra en nosotros. Y en la medida que yo y usted amamos a Jesucristo, amamos la iglesia local, nos congregamos, oramos y leemos su palabra, en esa medida la obra de Cristo se va perfeccionando en nosotros. Cuando nosotros nos dedicamos a orar, a leer la palabra, a escudriñarla y a congregarnos, la obra de Cristo se va perfeccionando. En otras palabras, Dios está formando nuestro carácter cada día en nosotros. Está formando nuestra vida en Cristo. Repito, para que esta palabra se cumpla, que el apóstol Pablo dice que él está persuadido de que el que comenzó en vosotros la buena obra la perfeccionará hasta el día de Jesucristo. Para que esto suceda, se requiere, repito, oración, estudio la palabra, congregarse. Entonces la obra de Cristo se va perfeccionando en cada uno de nosotros, nuestro carácter, nuestra forma de vivir la vida cristiana. Nos convertimos en obreros, nos convertimos en luz para otras personas, porque la obra de Cristo se está perfeccionando en nosotros. ¿Por qué más está orando el apóstol Pablo? Dice, como me es justo sentir esto de todos vosotros, por cuanto os tengo en el corazón, y en mis prisiones, y en la defensa y confirmación del Evangelio, todos vosotros sois participantes conmigo de la gracia. Qué palabras tan agradables que el apóstol Pablo expresa a los filipenses. Dice él, como me es justo sentir esto de todos vosotros, por cuanto os tengo en el corazón. Este es el amor del apóstol Pablo, en particularmente a los filipenses en esta carta. Pero digo también que estas palabras las toma este su servidor, Venancio Mejía, y también se las traslado a usted. Yo también, amados hermanos, los tengo a todos ustedes en nuestro corazón, en nuestros pensamientos, y oramos cada día por ustedes, porque deseamos el bienestar, como el apóstol Pablo deseaba el bienestar de los filipenses. Y él dice que los tengo en el corazón. Nosotros también en este ministerio tenemos a todos nuestros oyentes en el corazón, oramos a diario por ustedes. Eso es tenerlos en el corazón. Y dice él, en mis prisiones, bueno, el apóstol Pablo escribió esta carta desde la prisión. Pero aún estando en la prisión, el apóstol Pablo tenía un carácter, un amor para la iglesia y oraba de esta manera. De tal manera, dice, que os tengo a todos vosotros, que todos vosotros sois participantes conmigo de la gracia, o sea, la gracia salvadora que es en Cristo Jesús. Y sigue diciendo el apóstol Pablo, porque Dios me es testigo de cómo os amo a todos vosotros con el entrañable amor de Jesucristo. Este apóstol, o sea, el apóstol Pablo, tenía un corazón lleno de amor por la iglesia. Él lo expresa de una forma tan dulce,
como yo también quiero expresarles a ustedes también, amados hermanos, que estas palabras se las traslado a ustedes como que salieran también de mi corazón para ustedes, que Dios es testigo de cuánto amamos a nuestros oyentes, de cuánto oramos por nuestros oyentes. Dios es testigo, y aquí hay programas de oración todos los días desde las 5 de la mañana y ahora en otros espacios en el día donde oramos por todos nuestros oyentes. Y Dios también en este caso es testigo del trabajo que hacemos de oración por todos nuestros oyentes, como el apóstol Pablo afirma que Dios era testigo de lo que él hacía desde la prisión por la iglesia. Desde la prisión, él les dice que Dios es testigo de cuánto él los amaba a todos ellos con el entrañable amor de Jesucristo. Pues tenga usted presente que también nosotros en este ministerio tenemos un afecto, un amor por todos nuestros oyentes en todo el país y mucho más en otros países también. Y esto pido, dice el apóstol Pablo, en oración, que nuestro amor abunde, que vuestro amor abunde aún más y más en ciencia y en todo conocimiento. Hoy es día del Señor. Hoy es un día para que nuestro amor, vuestro amor, abunde más entre los hermanos en el cuerpo de Cristo en la iglesia. Hoy es un día oportuno, hoy es día del Señor. Debe de cumplirse esta palabra que está en Filipenses 1:9. Y esto pido en oración, que vuestro amor abunde aún más y más en ciencia y en todo conocimiento. O sea, dentro del cuerpo de Cristo, la iglesia local, debe de haber un amor que abunde, ese amor de Cristo, de los unos por los otros. Esa es la verdadera hermandad en el cuerpo de Cristo, que el amor abunde. Jesucristo lo dijo: en esto conocerán que son mis discípulos, que se amen unos a otros. Si es algo que engrandece a la iglesia local, es el amor entre unos y otros. Es el amor entre el pastor y las ovejas, y las ovejas y el pastor, de tal manera que haya amor. Y eso servirá de testimonio para que otros crean, porque el testimonio es importante para que muchos otros sean salvos. De tal manera que el apóstol Pablo oraba para que abundara el amor entre ellos, como también debe de abundar el amor entre nosotros hoy en día en cada iglesia local. Cuando en una iglesia local hay amor sincero, de corazón, entre unos y otros, entre el pastor y las ovejas, y ovejas del pastor, esa iglesia va para adelante, esa iglesia va a crecer, porque de ahí también salen los obreros para hacer la misión evangelizadora. El apóstol Pablo dice en esta carta: para que aprobéis lo mejor, a fin de que seáis sinceros, irreprensibles para el día de Cristo. ¿Qué significa irreprensibles? Personas que no tengan de qué señalarles, que sean personas íntegras, que seamos íntegros en todo. Dicho en otras palabras, que seamos santos, como él lo dice al principio de la carta, a los santos en Cristo. Dice: a fin de que sean sinceros, irreprensible para el día de Cristo. El día de Cristo es hoy, pero también cuando él venga, que nos encuentre de esta forma, irreprensibles, santificados, consagrados.
porque un día Cristo va a aparecer por nosotros llenos de frutos de justicia que son por medio de Jesucristo para gloria y alabanza de Dios. Todo lo que hagamos hoy en la iglesia local sea para gloria y alabanza de Dios. Qué hermoso es hacer las cosas para Dios y no para los hombres. Tenemos que agradar a Dios este día. Este es un día para agradar a Dios. Es para hacer su voluntad. Es para congregarnos. Es para cantarle cánticos espirituales a Él. Es para escuchar su palabra. Es para que crezcamos en el conocimiento de Él. Cuando leemos la palabra o cuando la escuchamos, entonces vamos, como dice el apóstol Pablo, la obra de Cristo se va perfeccionando en nosotros. ¿Cómo se perfecciona la obra de Cristo en nosotros? Cuando nosotros perseveramos en la oración, en el estudio de la palabra, en la asistencia a la iglesia, haciendo estas cosas, se va perfeccionando la obra de Cristo en nosotros. Vamos madurando cada día, cada fin de semana, vamos madurando a fin de ser creyentes, como dice el apóstol Pablo al inicio de la carta, siervos, servidores de Jesucristo. Es lo mejor que podemos nosotros alcanzar ese nivel de siervo de Jesucristo, y que todo lo que hagamos, como dice el verso 11, llenos de frutos de justicia, o sea, frutos, el fruto del Espíritu, esté en nosotros, el amor, el gozo, la paz y todos los frutos del Espíritu que están en Gálatas capítulo 5, que son por medio de Jesucristo, para gloria y alabanza de Dios. O sea, hemos sido salvados para darle honra, gloria y alabanza a Dios en todo lo que hacemos, en la iglesia local, en casa y en cualquier parte donde estemos. Nosotros debemos de darle honra y gloria a Dios en todo lo que hacemos. Amados hermanos, que estas palabras del apóstol Pablo, yo le recomiendo que usted las lea y saque sus propias conclusiones y pueda edificarse. Y gracias, desde luego, por estar siempre pendiente de este su programa, Oración, Palabra y Consejo, que lo hago con todo el corazón y con palabras sencillas, pero que salen de todo mi corazón, y que deseo el bienestar espiritual de cada oyente y de la iglesia local. Deseo el bienestar de la familia, el bienestar de la iglesia, el bienestar de las autoridades, como también el bienestar de este ministerio. Gracias doy a Dios por este día. Desde ya proclamo que este día es un día de bendición para la familia en cada iglesia local. Que hoy en cada iglesia local, cada creyente se está perfeccionando, escuchando la palabra, alabando al Señor. Que hoy nos vamos a perfeccionar. Hoy vamos a ser mejores que ayer. Gracias, oh Dios, porque usted nos ayuda a formar nuestro carácter cristiano y ser verdaderos siervos y siervas de Jesucristo. Gracias, oh Dios, por tu palabra, que es la que nos ayuda a perfeccionarnos hasta que lleguemos a la estatura de Cristo. En el nombre de Jesús hemos orado. Amén y amén. Que tengan un día bendecido.

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0: en HRBC, las 5:48 minutos.
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2: ¿Cuántos saben lo que es un cántico nuevo?
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2: ¿Verdad que sí? ¿Alguna vez usted solo en su casa no se ha puesto a tararear algo? Porque está muy contento y empieza diciendo algo que usted ni siquiera se imagina que es, nunca lo ha escuchado, pero usted empieza a tararear.

siente como el mejor músico y se levanta con un swing, con un feeling. Pues ¿sabe qué? El cántico nuevo es expresar el gozo que usted tiene. No es cantar afinado perfecto. No, porque entonces nos quedamos fuera casi todos. Pero eso es para todo el pueblo. A ver, intente conmigo así. A ver. Para que se oigan más las voces, solo hágalo aquí con los dedos así. Si puede, ahí está cantando usted un cántico.

0: Gracias, Señor, por tu presencia hoy. Aleluya.
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ofreces al Señor tu Dios, todas estas bendiciones vendrán sobre ti y te acompañarán siempre. Bendito serás en la ciudad y bendito en el campo. Bendito serán el fruto de tu vientre, tus cosechas, las crías de tu ganado, los terneritos de tus manadas y los corderitos de tus rebaños. Bendita serán tu canasta y tu mesa de amasar. Bendito serás en el hogar y bendito en el campo.

Señor te mire con agrado y te extienda su amor. El Señor te muestre su favor.

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0: en HRBC, las 6, un minuto. 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
1: Es una bendición estar con ustedes una vez más en esto que es el mensaje. Hay esperanza, es el título de nuestro mensaje. Por favor, atentos a este texto que nos va a conectar con la introducción de lo propuesto para hoy. Romanos capítulo 5, versículo 5. Dice, y esa esperanza no acabará en desilusión. Ya solo la entrada de este texto es esperanzador para nosotros. Saber que, pues la esperanza que tenemos en Dios no va a terminar en frustración, en desilusión. Dice, pues sabemos con cuánta ternura nos ama Dios, porque nos ha dado el Espíritu Santo para llenar nuestro corazón con su amor. Bendito Dios, que tenemos el acompañamiento, el afecto de Dios, que nos hace entonces estar seguros que la esperanza que tenemos no va a terminar en frustración o en desilusión. ¿Qué significa esa palabra esperanza que aparece acá en el texto? Bueno, esa palabra significa confianza. Cuando usted habla de esperanza, inmediatamente entonces tiene que estar pensando en la confianza que usted ha depositado. Porque la esperanza tiene que ver con eso, con confianza que uno deposita en Dios. Esperanza que tenemos en Dios. Pues esperanza significa confianza de lograr una cosa o de que se realice algo que se desea. Esa es la esperanza. Es la confianza de lograr. Yo he destacado esto aquí. La confianza de que vamos a lograr algo. La confianza de que vamos a ver que lo que estamos expectando, las cosas que anhelamos en el Señor, que están dentro de su voluntad, se van a realizar. Que aquello que estamos deseando lo vamos a ver materializado. No va a terminar, como dice el texto, en desilusión. La esperanza que tienes para ver a tus hijos formados, vas a lograr eso, querido hermano. La esperanza para avanzar en la vida, vas a ir logrando. La esperanza para ir materializado, ver materializado algunas de las metas que tienes, lo vas a lograr. Eso no va a terminar en desilusión, porque estás poniendo tu confianza en Dios. Y estas notas de introducción, aparte de lo que ya les he mencionado, aún en medio de lo más complejo y adverso, tenemos que vincularnos, hermanos, a una actitud esperanzadora. Porque ocurre eso, y lo he mencionado a lo largo de los últimos mensajes. Vivimos en un ambiente donde, pues, casi todo lo que está a nuestro alrededor nos comunica de que nos vamos a quedar en el camino, que nos vamos a quedar a medias. Pero a pesar, en medio de lo más complejo y lo más adverso que pudieras estar viviendo en este momento, tienes que estar ligado, vinculado a una actitud esperanzadora, a una actitud de confianza en Dios. Dios, que dice el texto que hemos leído, nos ama. Dios, que tiene para nosotros provisión y bendición. Lo que estamos deseando, lo vamos a ver materializado. No va a terminar, como dice el texto, en desilusión. La esperanza que tienes para ver a tus hijos formados, vas a lograr eso, querido hermano. La esperanza para avanzar en la vida, vas a ir logrando. La esperanza para ir materializado, ver materializado algunas de las metas que tienes, lo vas a lograr. Eso no va a terminar en desilusión, porque estás poniendo tu confianza en Dios. Y estas notas de introducción, aparte de lo que ya les he mencionado, aún en medio de lo más complejo y adverso, tenemos que vincularnos, hermanos, a una actitud esperanzadora. Porque ocurre eso, y lo he mencionado a lo largo de los últimos mensajes. Vivimos en un ambiente donde, pues, casi todo lo que está a nuestro alrededor nos comunica de que nos vamos a quedar en el camino, que nos vamos a quedar a medias. Pero a pesar, en medio de lo más complejo y lo más adverso que pudieras estar viviendo en este momento, tienes que estar ligado, vinculado a una actitud esperanzadora, a una actitud de confianza en Dios. Dios, que dice el texto que hemos leído, nos ama. Dios, que tiene para nosotros

de que nos vamos a quedar en el camino, que nos vamos a quedar a medias. Pero a pesar, en medio de lo más complejo y lo más adverso que pudieras estar viviendo en este momento, tienes que estar ligado, vinculado a una actitud esperanzadora, a una actitud de confianza en Dios. Dios, que dice el texto que hemos leído, nos ama. Dios, que tiene para nosotros provisión y bendición. Bien, ¿quiénes son los de actitud esperanzadora? ¿Cómo es la persona que tiene una actitud de confianza, de esperanza en Dios? En primer lugar, las personas de actitud esperanzadora son aquellos que viven aferrados a Dios en todo, a pesar de lo que pueden estar viviendo, a pesar de lo que pueden estar escuchando, a pesar de lo que pueden estar viendo. Si lo que uno vive, hermano, te desvincula de Dios, te aparta de Dios, te separas automáticamente de la fuente de esperanza. Porque no podemos nosotros darnos el lujo de distanciarnos de Dios o que las situaciones que vivimos, que son apremiantes o que nos presionan, lejos de empujarnos hacia Dios, nos separen de Dios, pongan una distancia entre Dios y nosotros. ¿Por qué? Porque estaremos nosotros desconectándonos de lo que es la fuente de esperanza para nosotros. Dios es como una especie de oxígeno. Y la esperanza es eso para nosotros, es un oxígeno. Y esa esperanza se desprende de Dios. Mire usted lo que dice el texto de Romanos capítulo 15 en el verso 13. Dice, le pido a Dios, es Pablo orando acá, dice, le pido a Dios fuente de esperanza. Yo tengo destacado esto. Porque Dios es eso, es la fuente de esperanza. Y si nos desconectamos de Dios, si no nos aferramos a Dios permanentemente, a pesar de todo lo que estemos viviendo, entonces prácticamente nos morimos en el camino, literalmente. Dice, le pido a Dios fuente de esperanza que los llene completamente de alegría y paz, porque confían en Él. Entonces vemos aquí la confianza ligada siempre a la esperanza. ¿Quiénes son los de actitud esperanzadora? Ya he mencionado en primer lugar los que viven aferrados a Dios. Tienes que aferrarte a Dios, hermano. No importa lo que estés viviendo, aférrate a Dios, no te sueltes de Dios. Dios no te va a dejar en el camino, Dios no te va a dejar con desilusión al final del camino. Dios va a cumplir las promesas sobre tu vida porque el Señor te ama. El Señor te ama. ¿Qué significa esa palabra? Aferrarse. Esa palabra aferrarse significa obstinarse, mantener con fuerza y convicción una idea, una opinión y una posición o una posición. Porque así es, lo que las situaciones o el mal trata es de que tú cambies de idea. Tú dices, no, he estado esperando en Dios, pero ya no lo voy a hacer. Que tú cambies de opinión. Oh, es que sí, yo he pensado que Dios me ama, pero al final en realidad no me ama tanto como yo venía pensando. O que tú cambies de posición. Bueno, sí, he estado aquí en esta actitud de espera, pero ahora no, ahora me voy a soltar y voy a ir por ahí a ver qué logro yo por mano propia. Entonces, esto es lo que busca la presión. Pero cuando tú te aferras a la fuente de esperanza que es Dios, tú no cambias de idea, no cambias de opinión y no cambias de posición. Debes de mantener, eso es aferrarse, es mantenerse con fuerza y con convicción. No pierdas la fuerza que te va a venir de la mano del Señor, no te desconectes de Dios que te va a dar esa fuerza y va a nutrir tu convicción, porque la fe, ya nosotros lo sabemos, la fe nos viene por el oír a Dios, el oír su palabra, eso nutre nuestro espíritu y entonces nos mantiene con ideas firmes, con opiniones firmes y con posiciones firmes respecto a lo que Dios es y respecto a lo que Dios tiene para nosotros. Así es que, ¿quiénes son los de actitud esperanzadora? Los que viven aferrados a Dios. Recuerden que nuestro mensaje es, hay esperanza, no importa lo que estés escuchando, hay esperanza. En segundo lugar, ¿quiénes son los de actitud esperanzadora? Los que no dejan de tener grandes expectativas. Los que no dejan de soñar.

0: soñar, los que no dejan de querer, los que no dejan de tener metas. Hay quienes creen que ya todo lo que tenían que vivir, ver y vivir, ya lo vieron y ya lo vivieron. Hay gente así. Sobre todo se puede llegar a una edad donde uno piensa, ya todo lo que tenía que ver, ya lo vi. Ya todo lo que tenía que vivir, ya lo viví. Y vea que, bueno, ni siquiera se necesita llegar a cierta edad. Obviamente es más proclive una persona de cierta edad para llegar a pensar que ya, pues, ya quemó todas las estaciones de la vida y que ya no hay más por ver o por vivir. Pero jóvenes, sorpréndase usted, jóvenes hoy en día creen que ya no vale la pena vivir, porque ya todo lo que vivieron es suficiente o todo lo que vieron ya es suficiente. Ya no hay más en el camino. ¿Sabe qué es eso? Es dejar de tener grandes expectativas. Y vea usted lo que digo acá. No digo expectativas, digo grandes expectativas. Porque debemos de pensar que Dios tiene para nosotros mucho más, como dice el texto, mucho más abundantemente de lo que pedimos o de lo que quizá nosotros estemos entendiendo. Mira lo que dice Primera de Pedro, capítulo 1, en el verso 3. Dice lo siguiente: que toda la alabanza sea para Dios, el Padre de nuestro Señor Jesucristo. Es por su gran misericordia que hemos nacido de nuevo. Porque Dios levantó a Jesucristo de los muertos, ahora nosotros vivimos con gran expectación. Esto es tener esperanza. La esperanza es eso, es confianza, es expectativa, es fe, es convicción. Es una idea clara de que Dios te va a bendecir y te va a acompañar. Y que si llegaste a un punto de una meta, no significa que llegaste al final del camino. Significa que eso marca un punto de partida, no un punto final, sino un punto de partida para tus siguientes temporadas y tus siguientes momentos. ¿Qué debes de hacer? Tener expectativas. Debes tener expectativas en tu vida matrimonial. Debes tener expectativas en tu vida espiritual. Debes tener expectativas en tu vida profesional. Debes tener expectativas en todo. Metas, proyectos, abrazar ideas con una mentalidad de algo mejor y mayor de lo que ahora tienes. Eso no es ambición, hermanos. Eso es expectativa, eso es deseo, eso es activar tu voluntad para avanzar y no quedarte en el camino. Pues la gente que tiene actitud esperanzadora, mira así, no ve el ambiente en que está y se queda. No, me voy a quedar acá, sentado, postrado. Porque, insisto, lo que vivimos hoy puede comunicarnos que no vale la pena seguir, que no vale la pena intentar, pero necesitamos nosotros superar esa media de lo natural, de lo tradicional, para entrar en una dinámica de lo no convencional y poner ese extra que, sumado a lo ordinario, nos puede convertir en personas extraordinarias con ayuda del Señor. Buscando metas, buscando llegar y seguir adelante. Entonces, ¿quiénes son los de actitud esperanzadora? En segundo lugar, los que no dejan de tener grandes expectativas. ¿Qué es la palabra expectativa? Esa palabra se define de la siguiente manera: esperanza o posibilidad de conseguir una cosa. Entonces, cuando Pablo está hablando a los romanos aquí, que dice que ahora vivimos con gran expectación, con gran expectativa, Pablo está diciendo, nosotros ahora vivimos con gran esperanza, con gran confianza, con la idea de avanzar, de lograr en Dios cosas mayores y mejores. Muy bien, dos cosas he mencionado respecto a quiénes son los que viven con actitud esperanzadora. En primer lugar, los que viven aferrados a Dios. En segundo lugar, los que no dejan de tener grandes expectativas. Y número tres, para cerrar el mensaje, los que no pierden la sonrisa y alegría de corazón. Miren que esto es importante. Dentro de la esperanza, la actitud de alegría, la sonrisa en el corazón es vital. La actitud alegre es determinante, hermanos. Y lo mencioné en uno de los mensajes de esta serie que hemos desarrollado, Invertir en Tiempo de Crisis. La actitud alegre. Qué importante es esto, porque va perdiendo uno. Mire usted, entre esposos, se puede perder esa alegría, ese brillo. Hay matrimonios que necesitan volver a sacarle brillo a la relación. Se ha perdido. No hay sonrisa, no hay alegría. Entonces ya hay, lo que hay es rutina, pesadez. Es así a veces en el hogar, se perdió la alegría. Usted entra a hogares donde no hay esa chispa, esa alegría, ese brillo, eso que inspira, porque la actitud alegre inspira, anima. ¿Quién quiere llevarse con personas que en su corazón tienen amargura, negatividad? Bueno, hay gente que se lleva con gente así, y lo que termina es leudada, y lo que terminan es amargados y afectados. Pero necesitamos llevarnos con gente que tiene esa actitud. Uno, cuando está con personas así, entonces es también motivado y animado. Y vea usted lo que dice la carta a los Romanos en el capítulo 12, en el verso 12. Alégrense por la esperanza. O sea que cuando hay actitud esperanzadora, hay alegría. Porque la alegría está ligada a la esperanza. Cuando tú dejas de tener esperanza, cuando tú dejas de tener expectativa, cuando tú dejas de creer que Dios te está acompañando, entonces tú te quedas ahí con una actitud negativa. Y eso ensombrece tu espíritu. Pero dice que hay que alegrarnos. ¿Por qué? Dice, por la esperanza segura que tenemos. Ya leímos al comienzo del mensaje que dice que esa esperanza no va a terminar, hermanos, no va a terminar en desilusión, que esa esperanza va a terminar en algo concreto, en algo puntual, que es respuesta de Dios para nuestra vida. Entonces, necesitamos alegrarnos en esperanza por lo mismo, porque vamos a obtener en Dios lo que Dios tiene para nosotros. Dice que es esperanza segura que tenemos. Tengan paciencia en las dificultades y sigan orando. Ya cómo está ligado entonces la actitud alegre a la dificultad, a no dejar de perseverar, a seguir. ¿Qué significa esa palabra alegría? Significa sentimiento grato y vivo. Se manifiesta con signos exteriores de palabras, gestos o acciones. O sea, cuando tú tienes una actitud alegre, lo vas a manifestar. Y eso trae vida. Dice que es un sentimiento grato y vivo. La alegría es algo que te va a vivificar a ti y va a vivificar tu entorno, a los que te rodean, el ambiente en que te desenvuelves. Y lo vas a comunicar con tus palabras, lo vas a comunicar con tus gestos y lo vas a comunicar con tus acciones. Entonces una persona alegre es eso, es un agente de bendición, de vida. Cuando tú llevas alegría a los ambientes, tú eres una bendición. La gente querrá llamarte, la gente querrá estar contigo, la gente querrá comunicarse contigo, porque tú llevas eso. Eres un agente de alegría, de bendición, de vida a donde tú estás llegando. Pero insisto, ¿quién quiere estar con gente amargada, enojada, que más bien comunican muerte, desolación, tinieblas al lugar donde llegan? Entonces, la esperanza, hermanos, debe de traer para nosotros sonrisa, alegría, una actitud que tenga esas características. Muy bien, ¿quiénes son entonces los de actitud esperanzadora? Hemos dado tres respuestas a esta pregunta. En primer lugar, los que viven aferrados a Dios. Hemos insistido, no te sueltes de Dios, no importa lo que estés viviendo, no te sueltes de Dios, porque Dios es la fuente de esperanza para nosotros. En segundo lugar, los que no dejan de tener grandes expectativas. Igual, no importa lo que esté pasando, tú debes de seguir soñando y seguir creyendo que Dios tiene para ti cosas nuevas y cosas buenas. Y número tres, los que no pierden la sonrisa y alegría de corazón. Actitud, hermanos, en medio de lo que vivimos, una actitud alegre. El espíritu triste seca los huesos, el espíritu alegre hermosea el rostro, dice la Biblia. Padre, te damos gracias. Gracias, Señor, porque pones esperanza en nuestro corazón. Gracias que estamos conectados a ti, que es fuente de esperanza. Que mantengamos esta actitud esperanzadora, Señor, que nos lleva a vivir aferrados a ti, que nos lleva a no dejar de tener grandes expectativas y que nos lleva a vivir, Señor, con una actitud de sonrisa y alegría en nuestro corazón. Bendice a sus hermanos, a mis hermanos. Bendícelos, Señor, en sus diferentes momentos de vida y afirma sobre ellos tu cuidado y tu provisión. En el nombre de Jesús. Amén.
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0: en HRBC, las 6:29 minutos.
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0: Buenos días. Muy buenos días tengan todos. Sean bienvenidos. Que el Señor me los bendiga donde quiera que se encuentren. Damos gracias al Señor por permitirnos levantarnos y admirar un nuevo día. Y agradecemos esta oportunidad que nos da de poder entrar a su hogar o donde quiera que usted se encuentre, en un medio de transporte, en el trabajo, si está trabajando, o donde quiera que usted se encuentre. Damos gracias al Señor porque nos permite llegar nuevamente a sus oídos. Y agradecemos también a los que nos están viendo a través de las redes sociales. En esta mañana les saluda Alan Mejía, pastor de jóvenes, y me acompaña mi esposa.
1: Buenos días, queridos hermanos. Realmente es una bendición estar un día más acá. Realmente que Dios es fiel y maravilloso. Y cada día somos un testimonio de su bondad, de su amor, de su gracia. Así que estamos muy agradecidos hoy porque sabemos que Dios también tiene una palabra para usted. Dios también hoy tiene cosas grandes para usted. Hoy Dios va a mostrar su gracia en su vida. Y damos gracias a Dios por eso. Amén.
0: Amén, amén, amén. Y antes de poder comenzar, antes de lavar cualquier la palabra que se trae en esta mañana, vamos a hacer una oración dando gracias al Señor porque Él nos permite llegar aquí, porque le permite a usted podernos oír y le permite a usted poder realizar todas las actividades que tiene pensado hacer en este día. Amadísimo Padre que estás en gloria, Señor, te damos gracias, Señor, por un día más que nos has dividido, Padre. Te agradecemos, Señor, el que estemos aquí en la radio, Señor, y estemos transmitiendo tu palabra, Señor, a todos aquellos que necesitan oírla, Padre. Te damos gracias, Señor, porque has puesto vida en nosotros, Señor, y has puesto esa disposición de obedecerte a ti, Señor, de ser embajadores de tu palabra, Señor, de ser embajadores de tu reino, Señor. Te pedimos en esta mañana por cada uno de los radioescuchas, Señor, y por cada uno de los que nos ven a través de las redes sociales, Padre, para que ellos también reciban bendición, reciban, Señor, esa palabra tuya, Señor, ese mensaje que tú traes en esta mañana, Señor. Toca, Señor, sus corazones, sus mentes, Señor, y háblanos a todos nosotros, Señor, de lo que tú tienes, Señor, guardado en este momento, Padre. Te pedimos, Señor, que donde quiera que se encuentren, Señor, reciban bendición, reciban sanidad, reciban, Padre, restauración, Señor, que esté tu mano pronta hacia ellos, Señor, para poderlos levantar, Señor, y ayúdanos a ser mejores todos los días, Padre, porque no somos perfectos, Señor, pero en ti, Señor, todos los días podemos mejorar y ser mejores cristianos, Señor, ser mejores seres humanos, Señor, en esta tierra, Padre. Te damos gracias, Señor, todo, Señor, te lo pedimos en nombre de tu amado Hijo Jesús. Amén.
1: Bueno, y antes de comenzar, queremos invitarle a nuestro ministerio. Hoy hay una jornada de oración, como mensualmente lo hacemos en Ciudad de Misericordia, orando y clamando por Honduras, clamando por las familias, clamando por la restauración de los hogares de este país. Desde las 6 de la mañana está allá un equipo de intercesores en nuestra iglesia, pues haciendo lo que el Señor les ha mandado, orar y clamar por Honduras, con la dirección de nuestro pastor José Inestrosa. Así que lo invitamos a nuestra iglesia, que está en la salida Danlí, entre Agropecuaria El Oriente y Agropecuaria El Castaño. No se pierde, es ese local verde ahí, y puede venir acompañado, venir con su familia, y va a ser testigo de todo lo que Dios ha hecho en el ministerio y todo lo que Dios está haciendo. Realmente hemos visto el poder y la gloria de Dios y estamos muy agradecidos por el lugar donde hemos podido crecer y hemos podido madurar en el caminar del Señor. También le quiero invitar a que mande sus peticiones y sus oraciones al 9702-5267, 9702-5267, 9728-2622, 9728-2622, 9700-3955, 9700-3955, 9959-8163, 9959-8163, o al 9700-0773. También puede enviar sus mensajes desde ahora al número de WhatsApp aquí a la cabina, si quiere que se lo leamos durante el programa, al 9471-2038. 9471-2038.
0: Amén, amén. Y antes de poder comenzar y antes de traer esta palabra, ya hemos orado, ya se ha dado la dirección del templo, lo esperamos prontamente también. Y se dieron los números de los intercesores y vamos a comenzar dándole una alabanza, una adoración al Señor. Amén. Antes de poder hablar de su palabra y de lo que Él tiene preparado para nosotros.

0: Bueno, nuestros labios siempre te alabarán, dice la alabanza, ¿verdad? Y en esta mañana traemos una porción de la Biblia que habla acerca de algo muy importante que ocurrió en la vida de David. Y se encuentra en el Antiguo Testamento, en el libro de Primera de Crónicas, capítulo 29, versículo 10 en delante. Y leo para ustedes. Asimismo se levantó alegre mucho el rey David y bendijo a Jehová delante de toda la congregación y dijo David: bendito seas tú, oh Jehová, Dios de Israel, nuestro Padre, desde el siglo y hasta el siglo. Tuya es, oh Jehová, la magnificencia, el poder, la gloria, la victoria y el honor. Porque todas las cosas que están en los cielos y en la tierra son tuyas. Tuyo, oh Jehová, es el reino y tú eres excelso sobre todos. Las riquezas y la gloria proceden de ti y tú dominas sobre todo. En tu mano está la fuerza y el poder y en tu mano el hacer grande y el dar poder a todos. Ahora pues, Dios nuestro, nosotros alabamos y loamos tu nombre, tu glorioso nombre. Porque, ¿quién soy yo y quién es mi pueblo para que pudiésemos ofrecer voluntariamente cosas semejantes? Pues todo es tuyo y de lo recibido de tus manos te damos. Porque nosotros extranjeros y advenedizos somos delante de ti, como todos nuestros padres y nuestros días sobre la tierra, cual sombra que no dura. Amén.
1: Amén.
0: Bueno, estamos viendo que es en este momento, en esta porción, David está haciendo una oración. Y para tener un poquito de contexto, David ya está a punto de entregar su poder, su trono a Salomón, su hijo, para que siga gobernando. Y antes de que ocurriera eso, se planificó todo lo que iba a ser la construcción del templo, los materiales, los utensilios y todo lo que iba a llevar y cuánto necesitaba hacerse ese templo. En ese momento David convocó a todo el pueblo de Israel para que juntasen todo lo que iba a necesitar el templo para ser construido. Y juntaron, y en este momento la palabra dice que todo lo que se juntó fue una de las mayores ofrendas en el Antiguo Testamento ofrecidas para hacer algo ante Dios.
1: Y esta palabra, amor, como la hemos venido hablando, el Señor nos estaba hablando a nuestro matrimonio, nos estaba hablando a nosotros a manera personal de cómo tenemos que renovar nuestra oración, de cómo tenemos que reestructurar nuestras oraciones. Muchas veces nuestras oraciones se tratan más de nosotros y no de quién es Dios. Y es que vemos aquí a un David que pudo haber hablado de él, pudo haber dicho: Dios está conmigo y por eso Dios nos dio riquezas. Pero él nunca se mencionó a él, al contrario, dijo: ¿quién soy yo y quién es mi pueblo?
0: Así como está diciendo Cindy, que primero David puso en grandeza el nombre de Dios y empezó a alabar y exaltar todo lo que él hace y todo lo que él es. Para antes de decir cualquier otra cosa, puso el nombre de Dios en alto. Es como usted y como yo que tenemos en nuestro teléfono, poniéndolo en términos ahorita modernos, usted y yo tenemos en nuestro teléfono varios contactos de varias personas, pero no les hablamos, solo los tenemos guardados. Lo mismo está ocurriendo ahora, poniéndolo en el sentido de nuestra oración. Podemos tener el contacto de Dios en nuestro teléfono guardado, pero no hacemos la oración como que conociéramos a la persona, sino que simplemente hacemos una oración mecánica, una oración de que nos lleva a una profundidad, nos lleva como que si conociéramos a Dios, así como conocemos a otros contactos que frecuentemente hablamos con ellos, sino que solo hacemos una oración, así como dice, siendo una de dos por tres, una oración cortísima y sin, solo para salir del compromiso.
1: Y es que hay varios tipos de oraciones. Yo hablaba con mis muchachos, realmente ya hemos hablado que la oración de un corazón contrito y humillado, pues Dios la escucha, pero muchas veces en la necesidad de sanidad, por ejemplo, buscamos a Dios solamente para que nos haga el milagro de sanidad. En la necesidad de carencia, queremos que Dios nos haga el milagro de traer pues provisión. En la necesidad de conflicto, de traer paz. Y vemos a un Dios solamente como ese supermercado o como el que suple nuestras necesidades. Y sí, Dios suple nuestras necesidades, pero Dios no quiere que entremos a su presencia porque queremos algo, obtener algo. Dios quiere que esta mañana Dios nos está hablando que nuestra oración debe ser renovada, una oración que sea entregada a Dios porque conocemos quién es Dios, porque conocemos quién es realmente Dios y lo que es Dios capaz de hacer en nuestras vidas. Una cosa es orar sin conocer a Dios o orar desde la necesidad, y otra cosa es conocer quién es nuestro Dios, a qué presencia vamos, a qué lugar vamos, con quién vamos a hablar. No es lo mismo hablar con tu vecino que hablar con el Señor. Su poder debe ser, la reverencia con que entremos a la presencia del Señor debe ser sumamente superior y humilde.
0: Es como, en palabras más cortas, no es de hablar cuando usted está hablando o cuando queremos querer decir, perdón, no es lo mismo decir voy a hablar de Dios que voy a hablar con Dios. ¿Por qué? Porque una solo voy a hacer referencias a algo o a alguien que he oído o que he leído. Cuando digo voy a hablar de, hablar con, porque significa que yo lo conozco, sé quién es, sé qué necesidades tengo, sé qué es lo que necesito hacer, sé qué es lo que él quiere, sé qué es lo que a él le gusta. O sea, pasamos de una infinidad, de un universo amplio, a algo muy específico, a una relación de dos personas. Y cuando estamos haciendo referencias de oraciones que usualmente hacemos, que a veces, como decía Cindy, que solo son de las oraciones de emergencia, ¿verdad? Que le pedimos a Dios por muchas necesidades. Conste, no estamos diciendo que sea malo, ¿verdad? Porque el Señor mismo dice, órame y pídeme lo que tú necesitas. Sino que estamos diciendo de que a veces solo lo buscamos en ese momento de esa necesidad y de ahí nos olvidamos de él. O también lo que ocurre muchísimas veces, que hasta creo que a veces hacemos una oración mecánica, una oración memorizada. ¿Qué ocurre? Usted está teniendo, voy a orar al Señor y ya empieza a hacerlo en su mente y hace una oración que ya tiene de memorizada. Y lo único que hace es repetirla una y otra vez casi todos los días. Entonces, ¿qué ocurre? Su oración ya no sale de su corazón, sino que sale de su mente. Voy a hacer esta oración mientras usted está pensando, tengo que ir a hacer esto al trabajo, tengo que ir a hacer esto a la casa, tengo que realizar esta otra actividad con los niños, con mis hijos, o qué sé yo. ¿Y qué ocurre? Su oración no sale, no puede ni pasar del techo, por decirlo así, sino porque solo es para salir del paso, porque tengo que orar y ni modo, voy a hacerme esto porque tengo un montón de otras cosas que hacer. Y dejamos a Dios en un segundo plano solo por decir, e hice mi oración, salí de mi compromiso.
1: Y vean que es comprensible realmente no tener como esa idea clara de cómo entrar a la presencia del Señor. Si los mismos discípulos que anduvieron con Dios mismo, Jesucristo, le decían, enséñanos a orar. Y claro, Jesucristo dejó el Padre Nuestro. Pero el Padre Nuestro, si lo aprendemos de memoria, qué bien, ¿verdad? Porque es la palabra de Dios. Pero esa solamente es una estructura. Eso solamente es como quien dice el molde de una oración. Dios quiere que entremos a su presencia, primero reconociendo quién es Él, de dónde viene todo y hacia dónde va todo. Vean que qué bonito que David dice, tuyos son, Señor, la grandeza, el poder y la gloria, el dominio y la majestad, porque todo lo que hay en el cielo y en la tierra es tuyo, y también es el reino, pues tú, Señor, eres superior a todo. Y es que esa es la forma más eficiente de entrar a la presencia del Señor, sabiendo que el poder, la gloria, la majestad y todo, todo, es de Dios y todo es para Dios. Eso es lo que Dios quiere, que nuestra oración sea renovada, reconociendo, sabiendo que tenemos el Dios poderoso, el Dios que es capaz de hacer los cielos, la tierra, el Dios que es el Dios del poder, el Dios que es el Dios de misericordia, el Dios que es el Dios de gracia, que reconozcamos quién es el Padre, quién es nuestro Padre y lo que es capaz de hacer Dios y todo lo que Él es y todo lo que Él representa. Que no partamos de una oración vacía por repetir, por una necesidad, por un conflicto, sino que vengamos a la presencia del Señor con un corazón agradecido, sabiendo y conociendo quién es nuestro Padre y todo lo que Él representa.
0: Porque estamos haciendo lo que Él quiere hacer con este modelo, tomando la representación que hizo David, que es empezar a reconocer, como dice Cindy, quién es Dios. O sea, empezamos alabando y adorando a Dios, porque Dios es Dios. No es un, como decía un canto viejito de la iglesia, ¿verdad? Que no es un diosecito, un Dios de las cositas que ocurren.
1: Mi Diosito,
0: sino que Dios es Dios, Jehová es
1: grande,
0: Dios.
1: Es poderoso. Grande.
0: Entonces David empieza haciendo este punto clave. Empieza a dar cuenta de quién es Dios, cuán grande es Él, qué es Dios en nuestra vida, en su vida. ¿Por qué? Porque Dios creó todo, como estaba diciendo Cindy. Dios es el Padre de toda la creación. O sea, todo lo que hay en esta tierra, todo lo que hay en el universo es porque a Dios se le plació crearlo. Nosotros somos creación de Dios. Nosotros nos ha puesto en esta tierra para administrar lo que hay en esta tierra. Entonces debemos de reconocer, así como lo hizo David, reconocer su grandeza, su poder, su gloria, su dominio y su majestad. No, con eso debemos arrancar siempre nuestras oraciones, reconociendo quién es Dios. ¿Quién es Dios en nuestra vida y quién es Dios en esta tierra?
1: Amén. Y vean que es importante destacar que en esta parte donde David comienza a hablar, aquí habla de un David que conoce a Dios.
0: Sabe quién es Dios.
1: Sabe quién es Dios. Sabe quién es su Padre y de dónde viene todo. Él los habla del conocimiento y reconocimiento hacia Dios. Todo es el reconocimiento hacia Dios. Y habla de el agradecimiento. Él sabe que todo lo que tiene es de Dios y todo viene de Él. Y él habla de con estas palabras tan grandes hacia Dios, porque habla de un corazón agradecido. Lejos de todo lo que él está viendo, él solo ve lo que Dios ha hecho y lo que Dios, él sabe que seguirá haciendo. Y también vemos a un David que a pesar de que era rey y que era todo lo que había construido en ese reino, vemos a un David humillado, humilde ante Dios, y eso Dios quiere. Una, que lo conozcamos, que sepamos quién es Dios y lo que Dios es capaz de hacer. Dos, esa humildad y esa humillación que David tenía. Esa es la clave para entrar a la presencia del Señor con una oración renovada. No importa cuál sea la situación que usted está pasando, no importa cuál sea el momento que usted está pasando, siempre que usted entre a la presencia del Señor, reconociendo quién es Dios, lo que Dios es capaz y su poder, reconociendo que necesita de Dios y que usted no es nada ante la presencia del Señor, y reconociendo que Él es capaz de hacerlo todo nuevo, esa es la clave de una oración que toque el reino de los cielos. Con humillación, con gratitud y sobre todo dándole lugar a Dios. ¿Quién es Dios?
0: Para que usted lo tome en cuenta y sepa por qué lo estamos poniendo desde este punto de vista y de esta manera, entienda que en ese momento David es el rey de Israel. Amén. No es cualquier cosa. El rey, por si usted no lo sabe, se lo recordamos, el rey no tiene que inclinarse ante nadie, no tiene por qué humillarse. El rey, lo que él dice es su palabra y basta. Nadie tiene que por qué reprocharlo o qué reprocharle. ¿Por qué? Porque el rey, aunque se equivoque, sigue siendo rey. Nadie puede decirle que está equivocado. Para, poniéndolo en términos que nosotros entendamos por qué estamos haciendo tanta
1: Énfasis
0: en este punto. ¿Por qué? Porque David pudo haber dicho: mírenme, porque yo soy el rey y van a hacer lo que yo diga, y porque el Dios me puso aquí, entonces vamos a hacer lo que yo creo que debemos de hacer, ¿verdad? Poniendo y exalzándose él. Pero ¿qué hizo? Como está diciendo Cindy, tuvo gratitud en su corazón, porque sabe y reconoció David que quién es Dios y de dónde lo sacó a David, de ser un pastor de ovejas a ser rey de Israel.
1: Amén.
0: Tuvo la humildad suficiente de reconocer de que todo lo que están haciendo ellos en ese momento, el pueblo de Israel, es porque el Señor se los ha dado. O sea, el Señor les dio el reino, les dio bienes materiales, les dio tierra, les dio posesiones. Y ahí reconoce David que es cierto, nosotros lo tenemos, pero porque al Señor se le place. Entonces lo que estamos haciendo no es ni dándole, sino es que es devolviéndole un poco de lo que el Señor les ha dado en todo ese recurso del reino de David. Entonces ahora pongámoslo en nosotros. ¿Quién soy yo? ¿Quién es Sirio? ¿Quién puede ser usted delante del Señor para decir o quererse justificar de lo que está haciendo, lo que está pidiendo? ¿Por qué? Porque como decía Cindy, tenemos que llegar con un corazón humilde. Un corazón humilde es reconocer, Señor, yo reconozco quién eres tú. Sé que eres grande, sé que eres majestuoso, sé que eres glorioso. Ahora vengo yo que no tengo nada más que este pequeño corazón que es dispuesto a alabarte, bendecirte, ponértelo en tus manos, Señor, y hacer lo que a ti te agrada. Es reconocer quién es Dios y reconocer que yo sin Dios no soy nada. Es reconocer que lo que yo pueda hacer es porque el Señor ha puesto gracia, ha puesto los dones, los talentos, la fuerza de poder hacerlo. O sea, no podemos ignorar esta parte. Es más, usted tiene que reconocer que lo que está pasando en este momento es porque Dios quiere hacer algo maravilloso.
1: Amén.
0: Así como estamos diciendo que a veces solo pedimos al Señor porque tenemos una necesidad y a la carrerita, ¿verdad? Y como les decíamos, no está malo pedir al Señor, porque el Señor es nuestro Padre y quiere ayudarnos, quiere bendecirnos y necesita que nosotros le pidamos y seamos claros que es lo que necesitamos. Y ahora, poniendo esta oración y esta clave que está haciendo David, entonces reconocemos, Señor, mira mis necesidades. Señor, reconozco que si tú no me das la fuerza, yo no lo puedo hacer. Si tú no me das la inteligencia para poder resolver esta situación, yo no lo voy a poder hacer. Ayúdame a levantarme porque tal vez estamos en un problema o estamos en pecado, ¿verdad? Y lo reconocemos, todos los días podemos equivocarnos y todos los días podemos pecar, y el Señor lo que busca no es que juzgarnos ni señalarnos, sino lo que busca es que nosotros reconozcamos que tenemos un error, que estamos queriendo arreglar este error, pero con su guianza, con su poder, y que el Señor también va a suplir nuestras necesidades. Vemos tres cosas que el Señor va a hacer si nosotros tomamos la manera correcta de orarle a Él, reconociendo quién es Él, su grandeza, su majestad, su poderío, reconociendo que debemos de ser humildes y debemos reconocer ser agradecidos ante Él. Y ante estas cosas también debemos hacerlo algo más importante todavía. Ya lo hemos reconocido, ya debemos ser humildes y debemos ser agradecidos, pero también debemos de actuar conforme también a lo que estamos diciendo. No solamente con palabras, sino con hechos, que nuestra vida respalde esto. ¿Por qué? Porque el Señor no quiere no solamente que seamos, que lleguemos a la iglesia, o que estemos parados dando una palabra y que nos reconozcan, ay, miren qué bonita la palabra que Él dijo, miren qué bonito cómo ora. Pero que al día siguiente votemos todo eso por las actitudes que nosotros llevamos en el día a día. ¿Por qué? Porque no estamos siendo de acorde a lo que estamos hablando. Si usted está hablando que usted quiere ser humilde, tiene que actuar humildemente, no solamente para que lo miren, sino ser humilde. Y ser humilde no significa que usted va a ser pobre, sino que ser humilde significa reconocer cuando me equivoco. Reconocer que hay alguien que sabe más que yo. Reconocer que alguien puede hacer mejor las cosas. Ser humilde significa que si me he equivocado es reconocer que me he equivocado y pedir perdón. O sea, no es querer ser más que los demás, ¿verdad?
1: Y es que realmente cuando entramos y hemos estado en la presencia del Señor, cuando realmente tenemos una relación estrecha con Dios, deben de haber frutos. Debe haber una respuesta ante esa presencia. Nadie, absolutamente nadie que ha estado en la presencia del Señor sale igual. Es imposible. Entonces, todo va de la mano. Y vean que el versículo 17 dice, yo sé, Dios mío, que tú examinas las conciencias y que te agrada la rectitud. Te agrada la rectitud. Por eso, con recta intención te he ofrecido todo esto, y ahora puedo ver con alegría que tu pueblo está aquí reunido y te ha presentado generosamente sus ofrendas. Vean que David le dice: Señor, yo sé que tú examinas la conciencia. O sea, David es consciente de que Dios, así como Dios es todopoderoso, majestuoso, grandioso, como empieza su oración, dándole todo el poder y toda la gloria a Dios, también está reconociendo que él examina el corazón, que si es palabra vacía la que estaba saliendo, él ya, Dios ya lo examinó, Dios ya lo vio y le dice: y te agrada la rectitud. Entonces vemos acá una oración que tiene que ser congruente, porque no solo basta que haya humillación, que reconozcamos quién es Dios y que entremos con corazón humillado, no solo es eso, y gratitud, sino también debe haber congruencia entre qué es lo que tenemos para ofrecer, qué más, porque es imposible que nosotros entremos a la presencia del Señor y tengamos una vida separada de esa vida en rectitud que Dios está hablando. Para que nuestra oración sea congruente, nosotros tenemos que vivir lo que estamos hablando y lo que estamos orando. David decía en este versículo: Señor, tú conoces las intenciones de mi corazón, somos transparentes ante ti, es lo que le está diciendo. Lejos de lo que yo pueda decirte, tú ves y escudriñas lo que hay en mí. Y sé, Señor, le dice, que tú eres, te agrada la rectitud. Y por eso él se siente recto delante de él y le dice: aquí está todo lo que tengo para ti. Entonces, hermanos, cuando vengamos a la presencia del Señor, tratemos de vivir conforme a lo que Dios quiere, que nuestra vida sea congruente con lo que estamos orando y hablando, que nuestra vida no sea solo voy a orar ahorita y acá voy a seguir haciendo lo mismo, porque eso a Dios no le agrada, y nuestra oración encuentra estorbo, hay estorbo cuando nosotros no llevamos una vida congruente como lo que Dios quiere, que como lo que Dios le agrada, y es la rectitud delante de él.
0: Amén. El profeta Isaías hace una advertencia sobre esto, dice: cuando multiplican sus oraciones, yo no las escucho. Y usted dirá, ¿por qué? Y de ahí mismo dice el profeta Isaías: porque sus manos están llenas de injusticia.
1: Aleluya.
0: Entonces vemos que no solamente se trata de que Dios va a recibir una oración elocuente, sino que va a recibir lo que es coherente. Si yo digo amar a mi hermano, tengo que actuar como que amo a mi hermano.
1: Amén.
0: Si yo digo que asisto a la iglesia no por compromiso, sino de que me nace en mi corazón, voy a ir a la iglesia con una cara alegre. Obviamente sabemos.
1: Y a recibir. Y a ser transformado.
0: Y obviamente sabemos que no siempre vamos a llegar alegres, porque todos los días nos ocurre algo. Podemos llegar tristes, podemos llegar preocupados, pero no vamos a llegar obligados. Vamos a llegar porque nos nace en el corazón ir a la iglesia, y sabemos y reconocemos cuando lo hacemos así que en la iglesia vamos a tener una respuesta, ya sea en una oración, ya sea en una alabanza, o sea en la palabra que trae el predicador, ¿verdad? Entonces debemos de ser así como está diciendo Cindy, debemos ser congruentes con lo que nosotros hacemos y decimos.
1: Después lo de la parábola, ojo con que quería también mencionar con esto, es que muchas veces nos paramos y oramos. Y oramos solo para ser reconocidos. Solo porque queremos que el otro escuche. O por el reconocimiento del hombre. Pero la oración debe ser reconocida por Dios. Y para que sea reconocida por Dios, tiene que cumplir todos los requisitos que hemos hablado. Muchas veces nos encontramos, aún dentro de los ministerios, oraciones completamente vacías, porque no son oraciones que son dirigidas por el Espíritu Santo para Dios, sino que son oraciones desde nuestro yo, desde nuestro orgullo, desde que quién soy yo y lo que yo represento y lo que yo vengo a hacer. Esas oraciones son las oraciones vacías, incongruentes, que es lo que estamos hablando. Y oraciones que no tienen que ver con Dios, sino más con nosotros.
0: Y lo encontramos reflejado cuando Dios les habló a sus discípulos en Lucas 18, versículo 10, dice: Dos hombres subiendo al templo a orar, uno era fariseo y el otro publicano. El fariseo, puesto en pie, oraba consigo mismo de esta manera: Dios, te doy gracias porque no soy como los otros hombres, ladrones, injustos, adúlteros, ni aún como este publicano. Ayuno dos veces a la semana, doy diezmos de todo lo que gano. Mas el publicano, estando lejos, no quería ni aún alzar los ojos al cielo, sino que se golpeaba el pecho diciendo: Dios, sé propicio a mí, pecador. Y ahí nomás le dice Jesús: os digo que este descendió a su casa justificado antes que el otro, porque cualquiera que se enaltece será humillado, y el que se humilla será enaltecido. Lo que estábamos diciendo.
1: Amén.
0: Su oración no es que tiene que ser elocuente o muy largo o rimbombante, como
1: con palabras rebuscadas,
0: sino oraciones sencillas, pero de todo corazón al Señor. Así como estaba diciendo, tristemente hemos oído y hemos visto que llegan a personas a un púlpito o a un lugar de eminencia y empiezan a orar o empiezan a decir, exaltándose a ellos mismos. En la misma el libro de Crónicas, cuando lo estamos leyendo de David, David pudo haber hecho eso y tenía toda la justificación de haber dicho eso. Correcto. ¿Por qué? Porque le dijo al pueblo: juntemos todas las cosas, juntemos el dinero, juntemos los utensilios, el oro, la joya, la plata, todo lo que implica eso para hacer el templo. Y podía haberse ensalzado, porque dice: se me ocurrió y vamos. Sí. Y le dije al pueblo y el pueblo obedeció, pero no lo hizo. Y en ese momento, poniéndolo en contexto, David hizo lo que hizo el publicano. Primero enalteció al Señor y después dijo: ¿quién soy yo para poder decir estas cosas? El publicano dice, no quería ni alzar los ojos al cielo, sino dijo, se golpeaba el pecho y decía: Señor, sé propicio a mí poder entenderlo de esta forma. Señor, ayúdame, soy un pecador. Hizo tres cosas. No quiso ser humillado, y el que se humilla será enaltecido. Lo que estábamos diciendo.
1: Amén.
0: Su oración no es que tiene que ser elocuente o muy largo o rimbombante, como
1: con palabras rebuscadas,
0: sino oraciones sencillas, pero de todo corazón al Señor. Así como estaba diciendo, tristemente hemos oído y hemos visto que llegan a personas a un púlpito o a un lugar de eminencia y empiezan a orar o empiezan a decir, exaltándose a ellos mismos. En la misma el libro de Crónicas, cuando lo estábamos leyendo de David, David pudo haber hecho eso y tenía toda la justificación de haber dicho eso. Correcto. ¿Por qué? Porque le dijo al pueblo: juntemos todas las cosas, juntemos el dinero, juntemos los utensilios, el oro, la joya, la plata, todo lo que implica eso para hacer el templo. Y podía haberse ensalzado, porque dice, se me ocurrió y vamos. Sí. Y le dije al pueblo y el pueblo obedeció, pero no lo hizo. Y en ese momento, poniéndolo en contexto, David hizo lo que hizo el publicano. Primero enalteció al Señor y después dijo, ¿quién soy yo para poder decir estas cosas? El publicano dice, no quería ni alzar los ojos al cielo, sino dijo, se golpeaba el pecho y decía, Señor, sé propicio a mí poder entenderlo de esta forma. Señor, ayúdame, soy un pecador.
1: Amén.
0: Hizo tres cosas.

0: joya, la plata, todo lo que implica esto para hacer el templo. Y podía haberse ensalzado porque dice, se me ocurrió y vamos, sí. Y le dije al pueblo y el pueblo obedeció, pero no lo hizo. Y en ese momento, poniéndolo en contexto, David hizo lo que hizo el publicano. Primero enalteció al Señor y después dijo, ¿quién soy yo para poder decir estas cosas? El publicano dice, no, que no quería ni alzar los ojos al cielo, sino dijo, se golpeaba el pecho y decía, Señor, sé propicio a mí poder entenderlo de esta forma. Señor, ayúdame, soy un pecador. Hizo tres cosas. No quiso voltear a ver al cielo porque no se sentía digno.
1: No se sentía digno.
0: Reconoció que necesitaba ayuda y reconoció que era un pecador. Esas cosas no son ni complicadas de decir ni de hacer. Y en cambio el fariseo empezó a hablar un montón de cosas, empezó a decir todas las cosas que él decía, pero solo para que lo oyeran. No lo estaba haciendo de todo corazón. Porque cuando usted decide ayunar, usted lo hace de su corazón hacia el Señor. Señor, te voy a poner este día en un ayuno, por decirle algo. Y no va a ir allá diciéndole a los cuatro vientos, estoy ayunando porque el Señor, quiero que haga el Señor algo en mi vida. No, lo está haciendo como dice el Señor. El que ora en secreto será reconocido en público, ¿verdad?
1: Amén. Y vemos que este publicano, pues, no se sentía siquiera lo suficiente digno para voltear a ver al cielo. Y eso aquí solo nos habla de que él reconoce quién es Dios, reconoce la santidad de Dios, reconoce el poder de Dios, y eso es lo que Dios nos está llamando. No es lo mismo, hermanos, orar, hacer una oración solo por pasar del paso, que hacer una oración reconociendo quién es Dios, reconociendo la presencia de Dios, reconociendo hacia quién va esa oración. La clave, querido hermano, donde quiera que usted está, es tener un corazón humillado, reconociendo el poder y la magnitud de nuestro Dios. Hoy Dios quiere que nuestras oraciones sean transformadas, que nuestras oraciones sean renovadas y que nuestras oraciones se traten de Él y no de nosotros. Que entremos a su presencia sabiendo que quién es nuestro Padre y todo el poder que Él tiene, toda su magnificencia, porque todo viene de Él y todo es para Él. Todo lo demás va a ser añadido, porque Dios no se queda con nada. Pero hermanos, a medida nosotros reconozcamos quién es Dios y lo que Dios es capaz, Dios le va a dar. Muchas veces en nuestra necesidad Dios la ve, Dios la sabe, y muchas veces ni tenemos que abrir la boca, solo siquiera pensarlo y decir. A mí me ha pasado muchas veces de decirle, Señor, tú sabes que necesitamos esto, en mi mente, no en oración, en mi mente, solo hablando, un comentario que yo hice con mi mejor amigo y con mi padre. Padre, tú sabes que necesitamos esto, pero yo no se lo pido. Pero Dios, cuando nosotros le entregamos nuestro corazón y reconocemos quién es Dios y lo que Dios es capaz, Dios nos da eso y más. Dios nos da eso y más. Hermanos, si nosotros no somos capaces de ver que todos los días somos un milagro, que todos los días somos una respuesta a la oración, si nosotros no somos capaces de ver todo lo con gratitud, todo lo que tenemos alrededor, no somos capaces de orar. Porque nosotros, más que una petición, somos 1,000 razones, 10,000 razones, infinitas razones de gratitud. No seríamos nada si Dios no fuera Dios. No seríamos nada si Dios no fuera nuestro Padre. Entonces, lejos de una petición, es una gratitud. No una, no, un montón de gratitud. Un montón de oraciones contestadas. Antes de entrar a la presencia de Dios, respiremos, pensemos, meditemos. ¿Quién es Dios? ¿Cuál es el poder que Dios tiene? Y veamos a nuestro alrededor. Hay millones de motivos para que darle gracias a Dios. La gratitud es un requisito para que esas oraciones sigan siendo contestadas. Es un requisito fundamental. Ve que Dios, Jesucristo, sanó 10 leprosos, pero solamente uno

0: samaritano
1: vino a dar gracias. Solamente uno vino a reconocer la sanidad que había recibido, y recibió más, y recibió más. Pero hermanos, esos 10 leprosos nos representan a nosotros. ¿Sabe por qué? Porque tenemos 10 bendiciones. Dios nos ha dado 10 bendiciones y le damos gracias por una. O tenemos 100 bendiciones y le damos gracias por dos. Pero tenemos 20 peticiones. De las 20 peticiones, Dios nos va a contestar dos y le vamos a agradecer por una. Porque sabe que, hermanos, estamos sometidos tanto a lo que este mundo y las cosas de este mundo, al ritmo de la vida, y olvidamos quién es Dios, de dónde venimos, por qué somos. Hoy, hermanos, quiero decirle, no se trata de nosotros. No se trata de nosotros, se trata de Dios, y es para Dios. Que todas nuestras oraciones hablen más de gratitud, hablen más del poder de Dios, hablen más de todas esas oraciones que Dios ha contestado. Y si hay una necesidad que no hemos obtenido respuesta, no nos enfoquemos en ella, enfoquémonos en las 100,000 que ya nos dio. Porque la respuesta de Dios llega no cuando nosotros queremos, sino cuando Él quiere, y es el tiempo correcto del Señor. Cuando nos enfocamos en todo lo bueno que Dios nos ha dado, no vemos esa dificultad como dificultad, o esa situación como una situación que nos va a arrebatar la paz, sino que vemos el poder, la gracia, la misericordia de Dios y la magnitud de Dios. Concentrémonos en que nuestras oraciones sean de Él, para Él y sobre Él. Amén.
0: Para ponerle palabras más cortas, no se trata de que ahora usted va a mejorar su técnica en la oración, sino que se trata de que va a reconocer que para que su oración sea oída y sea recibida, significa que usted ha recibido a Cristo. Ahora Jesucristo vive en usted, y por eso su oración va a cambiar. Y es más, déjeme decirle que por el sacrificio que hizo Jesucristo en esa cruz del Calvario, nosotros podemos acceder en oración hacia el Padre. Porque antes, ¿qué es lo que hacía el pueblo de Israel? Hasta que llegaba el sumo sacerdote el día de expiación, él entraba al lugar santísimo donde se encontraba el arca de la alianza, y él hacía las oraciones de expiaciones por el pueblo. Ahora usted y yo lo podemos hacer, pero debemos de reconocerlo, como decía Cindy, que la grandeza del Señor en nuestros corazones. Y de ahí vamos a partir, reconociendo qué es lo que debemos de hacer. Porque también déjeme decirle que Cristo, en Hebreos 7:25, dice que Cristo es nuestro nuestro intercesor delante del Señor.
1: Amén, aleluya.
0: ¿Qué significa ser intercesor? Es una persona, o es alguien que está intercediendo por...
1: Que habla por nosotros,
0: que habla por usted ante alguien de importancia. En este caso es Jesucristo intercediendo o hablando bien,
1: amén,
0: de nosotros,
1: aleluya,
0: ante Dios,
1: aleluya,
0: Padre, Dios creador del universo. Y con esto, ¿qué es lo que le decimos que va a ser intercesor? Cuando decimos nosotros, haga su oración de la más simple posible, pero con un corazón humilde, de todo corazón hacia el Señor, lo que va a hacer es que podemos decir palabras torpes, podemos confundirnos cuando estemos orando, pero ¿qué? Jesucristo, como intercesor ante el Padre por nosotros, va a decir, aquí está tu hijo, mira, lo está hablando, y él lo que quiere decir es esto, y él va a poner y va a corregir esas palabras en ese momento con el Señor. Entonces eso es lo que debemos de hacer, eso es lo que debemos de buscar, y eso es lo que debemos de tener en nosotros, reconocer quién es Jesucristo. Y antes de poder seguir, le pido al hermano Denis que nos ayude con la segunda alabanza.

0: hoy, hermanos, esta mañana, Dios quiere, ya que terminemos con esas oraciones vacías, esas oraciones sin sentido, y le voy a pedir ahí donde está, que deje lo que está haciendo por un momento. Deje un momento corto, vamos a orar a Dios y le vamos a pedir al Señor que nuestras oraciones se traten de Él. Amén. Amado Dios, Padre bueno y misericordioso, Dios todopoderoso, venimos delante de ti, Señor, con un corazón humillado, Señor, sabiendo que tú eres Dios, que tú eres poderoso, que tú eres nuestro Padre, que te necesitamos, Señor bendito. Hoy venimos, Padre, a poner delante de ti nuestros corazones, Señor, nuestras conciencias, a poner delante de ti todo lo que somos, Padre eterno, y a pedirte, Padre, esta vez sí a pedirte, Señor, renueva nuestras oraciones. Renueva nuestras oraciones, Padre. Ayúdanos a verte todo, a ver todo con gran gratitud, porque tú has sido bueno. Tú eres bueno y seguirás siendo bueno, Señor. Por un momento, Padre, Espíritu Santo, toca el corazón de cada persona que ha escuchado esta palabra. Ahora, en el nombre poderoso de Jesús, que una presencia sobrenatural inunde cada uno de sus seres, Señor, su corazón, Padre, y que hoy, Señor, esta mañana, puedan ver todo lo bueno, todo lo que tú has hecho y hasta dónde los has sostenido, Señor. Te pido en el nombre poderoso de Jesús que día a día, Señor, nos levantemos con gran gratitud a ti, Señor, sabiendo, Padre, que somos una oración contestada, que somos promesa, que somos, Señor bendito, bendición, que somos misericordia, Señor, y que no importa cuál sea la situación o el gigante que tengamos enfrente, Señor, tú eres Dios, tú eres Padre, tú eres quien tiene el poder, el control, el dominio, el reino, y de ti dependemos, no dependemos de nada más, Señor. Ayúdanos a saber y a reconocer siempre, a darte tu lugar, Padre eterno, que nuestras oraciones no se traten de nosotros, sino de ti, de todo lo que tú eres y todo lo que tú representas, de todo lo que tú has hecho y todo lo que seguirás haciendo, Padre. En el nombre poderoso de Jesús, Señor, hoy clamamos, papá, para que nos deje un corazón agradecido y podamos ver tu gracia en todo, Señor bendito, y podamos tener, Señor bendito, la valentía, tener darte el honor a ti, Señor bendito, en todo, Señor, y reconocer que sin ti no somos nada, que necesitamos de ti, que todo viene de ti y todo vuelve a ti, Padre eterno, en el nombre poderoso de Jesús. Amén.
1: Amén, amén, amén. Damos gracias al Señor, ¿verdad? Porque Él es bueno y Él es maravilloso. Le vamos a pedir a nuestro hermano Denis si nos ayuda, si tenemos mensajes para poder hacer lectura.
0: Dios les bendiga, hermanos. Les pido oración por mi hogar, mi bebé. Soy Cintia de Siguatepeque. Hoy, hermana Cintia, si escuchó este mensaje, y espero que sí, dele gracias al Señor por su hogar, dele gracias al Señor por su bebé, dele gracias al Señor por todo lo bueno que Dios ha sido. Y ya vamos a orar por usted también.
1: Bendiciones, hermanos, quiero agradecer a Dios que ha tenido cuidado de mi familia, de mis hijos, aleluya, e hijas, por ayudarnos en todo. Bendito sea el nombre de nuestro Padre, amén, eterno. Gracias. Y
0: ella está dando gracias a Dios también.
1: Está dando gracias a Dios.
0: Él
1: dice: buenos días, hermanos, Dios les bendiga grandemente. Pues mi Señor escucha sus oraciones. Le notifico, amén, que mi sobrino está mucho mejor, ya se levanta con las muletas. Es una cirugía grande y dolorosa, pero el pastor Omar Videa hizo una oración con un quebranto corazón, y nuestro Señor Jesucristo lo escuchó. Y hoy José Luis Medina está en las manos del Señor y está sanando. Mil gracias, mi Dios, mil gracias, pastor Omar. Siempre pido oración por mi sobrino José Luis, para que Dios lo restaure, ay, no, totalmente, y por toda mi familia, por salud, prosperidad.
0: Bendito Dios. Damos gracias al Señor por la vida de Cintia, por su hogar, por su bebé, por la hermana que también dio gracias a Dios por su familia. No tengo acá su nombre, pero damos gracias a Dios por su familia, por sus hijos, hermana Evelyn. Y también damos gracias a Dios por la vida de José Luis, quien el pastor Videa oró por él. Pues sabemos que Dios ha sido bueno, ha sido misericordioso y lo seguirá siendo. Así que, Padre, en el nombre poderoso de Jesús, oramos por cada uno de ellos, Señor. Sabemos, Señor bendito, que lejos de cualquier circunstancia, tu gracia, tu amor y tu misericordia está con ellos. Y que Dios, tú tienes más para ellos, tú tienes más para darles, Señor bendito. Y te damos gracias, Señor, porque sabemos que tú estás obrando, que tú estás construyendo, que tú estás haciendo ya, Señor bendito, para que ellos puedan ver y puedan testificar de todo tu poder y tu gloria. En el nombre poderoso de Jesús.
1: Amén. Amén. Damos gracias al Señor porque Él es bueno y Él es maravilloso. Y recordándole los números por si usted necesita oración, quiere contar un testimonio, quiere contar un milagro que le ha sucedido, les damos los números de los intercesores de nuestra iglesia. El 9702-5267, 9728-2622, 9700-3955, 9959-8163, 9700-0773 y 9842-3203. Los intercesores están atentos a su llamado y si no le contestan, no se preocupe, vuelva a marcar que seguramente los tiene ocupados el Señor.
0: En mensaje.
1: En mensaje también, ¿verdad?
0: Porque ahora está en la iglesia.
1: Ah, sí, es cierto. También le recordamos que nosotros asistimos a la iglesia Ministerio Cristiano Ciudad de Misericordia. Salida de Dalí, kilómetro 4.5, ubicados entre Agropecuaria El Castaño y Agropecuaria El Oriente. 800 metros después de la posta, para ser un poquito más exactos. La reunión empieza a las 9:30. Hoy hay reunión de las 6 de la mañana para oración, para interceder por nuestro país y por todo lo que nosotros necesitamos y deseamos tener.
0: Amén. Yo sé que este programa se llama La Hora de Fe y Milagro. Y de pronto estamos esperando una oración para recibir su milagro. Pero hoy es una palabra que le va a traer respuesta y le va a traer su milagro. Pero usted dele gracias a Dios. Y todo lo que usted no está viendo ahora, enfóquese en todo lo bueno que Dios ha sido. Y verá cómo esa respuesta y ese milagro llega. Hoy el Señor quiere que lejos de pedir, tengamos gratitud a Él. Porque hay mil motivos y muchos motivos por qué darle gracias al Señor en su vida. Enfóquese, siempre pida porque Dios quiere que le pidamos, pero enfoquémonos en Dios, quien es Él y todo lo que viene de Él, para que esa carga sea más fácil y para que esa respuesta también llegue en el tiempo que Dios lo espera, que no en el tiempo que esperamos, sino en el tiempo de Dios.
1: Amén. Damos gracias por la atención puesta, por habernos dejado entrar a su hogar o donde quiera que usted se encuentre y a lo que también nos está viendo a través de las redes sociales. Le saluda Alan Mejía, pastor de jóvenes.
0: Y Cindy Vaca, también pastor de jóvenes.
1: También le damos gracias a Saraí, que está ahí ayudando a transmitir a través de las redes, y a Denis, que está en control, le damos gracias. Y antes de retirarnos, los dejamos con una adoración, dándole gracias al Señor porque Él es bueno y Él es maravilloso. Hermano Denis.
2: Sí.

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Si desea visitarnos, puede hacerlo el día domingo en nuestra reunión de 9 de la mañana en la siguiente dirección: Kilómetro 5, Carretera Danlí, a 80 metros de Agropecuaria de Oriente. También puede comunicarse con nosotros a los teléfonos 9700-3955, 3164-3190 y 9700-0773. Sintonícenos en nuestro próximo programa. Que Dios

0: en HRBC, las 8:31 minutos.
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0: en HRBC. Las 9:03.
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1: Thomas Jefferson, tercer presidente de Estados Unidos, acertó al señalar los dos requisitos más importantes para quienes deseamos verdaderamente gozar de la vida. Primero, la felicidad es un proceso, una búsqueda, un estilo de vida y una elección. Segundo, otras personas pueden interferir con nuestro derecho a ser felices solo si se lo permitimos. Si el bienestar depende de circunstancias externas, entonces nuestra felicidad puede desaparecer en cualquier momento. Por eso, la felicidad no es la ausencia total de problemas o situaciones difíciles. Usted es feliz cuando elige ser agradecido con la vida, agradecido con las personas y sobre todo agradecido con Dios. Le habla Sixto Porras de Enfoque a la Familia.
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0: en HRBC, las 10. 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
2: También saludamos ya a la gente que se está conectando a través de las redes sociales, de la página de nuestra iglesia y de las diferentes plataformas. Va para ustedes también este aplauso en esta bonita tarde. Gracias por conectarse con nosotros todos los domingos. Cómo no agradecerles. Y como siempre les decimos esto, si hubiese en algún momento, y yo sé que sí, ya lo hay, el Señor ya te está inquietando congregarte en alguna iglesia, pues vaya a alguna iglesia. Y si sientes en tu corazón que puedes venir a esta casa, aquí te esperamos con los brazos abiertos. Aquí hay un espacio para usted también y para su familia. Así es que vamos a compartir la palabra del Señor en esta bonita tarde. Esperamos que seamos bendecidos. Por favor, regáleme de su tiempo en esta bonita hora y yo voy a ser bendecido que usted me pueda escuchar. Créame lo que los pastores de esta casa somos bendecidos, saber que tenemos una iglesia que siempre está lista para aprender de la palabra del Señor. Amén. Bien, el tema de hoy se llama Detengan los martillos. Detengan los martillos, la sabiduría discierne, resuelve y vence. De eso vamos a estar hablando el día de hoy. Estamos en el año de renuevo y conquista y estaremos en los meses que el Señor nos va a regalar en este año 2026. Estaremos hablando sobre este hermoso tema. Y quisiera iniciar con un texto de la palabra del Señor que creo que la mayor parte de lo conocemos, pero quédate un poquito por ahí porque ya no vamos a volver a ver esa imagen dentro de la prédica. Me gusta esa imagen, un ejército queriendo derrotar, queriendo entrar a la fuerza, a un castillo, queriendo entrar a un lugar que era un lugar escogido por el Señor. Pero arriba vemos una mujer, y vamos a hablar de esa hermosa mujer en este hermoso día. Estaba muy inquietado. En este tiempo, en este año, yo dije, ¿cuándo voy a hablar de eso? Dije yo, ya, hoy es el momento de poder hablar. Aún todavía me creo que me voy a quedar corto hablando sobre esta historia. Pero yo te motivo para que tú puedas ir a tu casa y puedas leer esta historia. Y yo sé que el Señor también te va a hablar a ti. Porque posiblemente haya gente que va a decir, ah, el pastor no habló de esto. Entonces, pero tómelo para usted, aprenda usted. Y si puede compartirlo con su familia o con alguien, excelente, ¿verdad? Eso es muy bueno que usted pueda aprender. Entonces, iniciando esto, dice la Biblia en Proverbios capítulo 4, verso 7. Quisiera preguntarle, iglesia del Señor, si me escuchan bien. ¿De verdad me escuchan bien? Vaya, muchas gracias. Proverbios capítulo 4, verso 7. Dice la escritura de esta manera, la Biblia, palabra de Dios para todo. Y dice de esta manera, el primer paso para ser sabio es que dice la palabra del Señor, es tomar qué, la decisión de adquirir ¿qué? Sabiduría. Me encantó esa versión. El primer paso para ser sabio es tomar la decisión de adquirir sabiduría. Así que usa todo lo que tengas para obtener sabiduría y conseguirla. Alguien dice amén en esta bonita tarde. Dice la escritura, así que usa todo lo que tengas para obtener sabiduría y conseguirla. ¿Sabes que vamos a necesitar mucha sabiduría en el año de renuevo y conquista? Ojo con esto. Creo que el próximo, dentro de 15 días que vamos a volver a predicar, vamos a hablar un poquito más de este tema. Pero estaba muy inquietado en enseñar a la iglesia que si estamos en el año de renuevo y conquista, necesitamos mucha sabiduría para lograr tremendas conquistas. ¿Cuántos quieren tener buenas conquistas? No me escucharon. ¿Cuántos quieren tener tremendas conquistas en la vida? Yo quiero conquistar muchas áreas de mi vida, pero para conquistar, una de las cosas bien importantes es que necesitamos ¿qué? Sabiduría. Entonces, hay momentos en la vida de las familias, hay momentos en la vida de las personas donde a veces sentimos que posiblemente las cosas se estén derrumbando. Los problemas muchas veces vienen con fuerza, golpean como martillos contra las murallas de tu ciudad, de tu vida. Y estas situaciones, cuando vienen esos problemas y que empiezan a golpearte espiritualmente, emocionalmente, familiarmente, económicamente, empiezan a golpear todas esas cosas en tu vida y empiezas a decaer, empiezas a debilitarte. Muchas veces esa presión que cada uno podamos sentir en algún momento nos empuja a veces a reaccionar sin pensar. ¿Cuántas veces hemos cometido tremendos errores? Y y me pongo de frente yo, porque también estaba orando y yo le decía al Señor, si ese es el año de renuevo y conquista, ¿cuántas veces yo necesito tener cuidado antes de hablar, antes de reaccionar? ¿Cuántas veces o cuántas personas hay aquí en esta hermosa tarde que a veces hablan sin pensar? ¿Y saben qué es lo más peligroso? Y hablábamos con mi esposa hace unos días. Miren, la Biblia dice que en nosotros, en su boca, está el poder de la vida y de la muerte. ¿Cuántas veces vienen con fuerza, golpean como martillos contra las murallas de tu ciudad, de tu vida? Y estas situaciones, cuando vienen esos problemas y que empiezan a golpearte espiritualmente, emocionalmente, familiarmente, económicamente, empiezan a golpear todas esas cosas en tu vida y empiezas a decaer, empiezas a debilitarte. Muchas veces esa presión que cada uno podamos sentir en algún momento nos empuja a veces a reaccionar sin pensar. ¿Cuántas veces hemos cometido tremendos errores? Y y me pongo de frente yo, porque también estaba orando y yo le decía al Señor, si ese es el año de renuevo y conquista, ¿cuántas veces yo necesito tener cuidado antes de hablar, antes de reaccionar? ¿Cuántas veces o cuántas personas hay aquí en esta hermosa tarde que a veces hablan sin pensar? ¿Y saben qué es lo más peligroso? Y hablábamos con mi esposa hace unos días. Miren, la Biblia dice que en nosotros, en su boca, está el poder de la vida y de la muerte.

también estaba orando y yo le decía al Señor, si ese es el año de renuevo y conquista, ¿cuántas veces yo necesito tener cuidado antes de hablar, antes de reaccionar? ¿Cuántas veces o cuántas personas hay aquí en esta hermosa tarde que a veces hablan sin pensar? ¿Y saben qué es lo más peligroso? Y hablábamos con mi esposa hace unos días. Miren, la Biblia dice que en nosotros, en su boca, está el poder de la vida y de la muerte. ¿Cuántas veces nosotros hemos soltado palabras, hemos dicho cosas a ustedes, y que ya después, miren, necesitamos hacer una intervención totalmente muy diferente cuando usted ya ha soltado una palabra? Y eso tenemos que aprender también. Y usted dice, pero pastor, ¿y cómo voy a hacer si me tengo que estar callado siempre? Bueno, no es que tiene que estar callado, sino que lo que necesitamos es mucha sabiduría para antes de decir algo. Muchas veces hay gente acá posiblemente, que posiblemente sea gente, disculpe lo que voy a decir, mecha corta, pues. Con rapidez, ¡pum! Hablamos y después de, ¡ay! Perdón. Y posiblemente la persona que tengas a tu lado, tu esposa, tu esposo, tus hijos, hay gente que tiene dos cosas. Ojo con eso. Que llegan, yo quisiera llegar algún día a ese nivel. Ese es otro nivel. Donde hay gente que cuando escucha algo, han aprendido a pasar por alto esas palabras. No, llegar a esos niveles, yo espero llegar a esos niveles. Y dice, no, yo no me va a afectar a mí. Y realmente es de a poquito, pero ahí voy, de a poquito. No creas que mucho. Usted va a decir, bueno, y entonces, pastor, pues estoy predicando. No, pues es que no soy perfecto. Pero ahí voy. He tratado que hay cosas en la vida que no quiero que me afecten. Pero hay cosas que por mucho que usted no le afecten, como que no sé, a veces usted no anda como al 100 para no recibir esa palabra o algo que usted recibió. Usted lo recibió y hay gente que con facilidad se molesta. Hay gente que con facilidad se hiere. No, pero es que usted me lo dijo. Usted me lo dijo. Me lo dijo allá en 1976 y son el 2000, todavía el 2026. Y todavía está con eso. Dios mío, bendito usted. No, tampoco así, ¿verdad usted? Pero sí hay gente que dice, no, allá por 1915 yo me acuerdo lo que usted le dijo a mi abuela. Y usted ya pidió perdón. Usted ya ni se acuerda. ¿A cuánto le ha pasado en algún momento que hay gente que lleva por años esas cosas? Y hay gente que ya se le olvidó, ya pidió perdón, ya superó eso. Pero hay gente que realmente sí lleva años. Y yo le voy a decir una cosa en esta tarde, que el Señor nos ayude a guardar nuestro corazón. Si queremos renuevo en nuestra vida, queremos conquista, tenemos que aprender a tener cuidado y sobre todo a pedir sabiduría. Pregunto en esta hermosa tarde, ¿hasta aquí me estoy dando a entender? ¿De verdad? Es que lo miro bien serio, como que no sé si es. O es que usted está todavía recordando en 1915. No, ya olvide eso, hermano, ¿verdad? Ya olvide de lo que le hicieron en 1915, hermano. Ya olvide esas cosas. Y usted va a decir, pastor, pero es que usted no conoce, pastor. Miren, cuando lleguemos a 40 días de fe, yo le contaba a mi esposa, tenía una palabra que un domingo esto le iba a compartir. Pero mi esposa, yo, no. Esa va a ser la primera prédica de 40 días de fe, de este año. Tengo algo que lo estoy trabajando en medio de todo eso. Entonces, dice la palabra del Señor, adquiere sabiduría. Así que todo lo que tengas para obtener sabiduría, y la conseguirás. ¿Qué dice la Biblia? La conseguirás. Miren, hay una historia en la Biblia de una mujer sabia de una ciudad llamada Abel. Vemos como una mujer tomó una decisión alineada a la voluntad de Dios. Ojo con esto. Que el Señor nos ayude a todos acá a que las decisiones que vayamos a tomar en la vida esté alineada a la voluntad de Dios. Siempre mi esposa me sabe escuchar esta palabra. No me acuerdo, pero sí he estado orando de esta manera.

Y le echo al Señor siempre a la mañana: Padre, que lleve tu sello de aprobación esto. ¿Alguien me escuchó? Señor, que se haga conforme a tu voluntad, Señor. Queremos tu sello de aprobación ante esto, Señor. Entonces, que cada decisión sea alineada a la voluntad de Dios. ¿Cuántas veces nosotros por una decisión podemos tener la capacidad de detener una ruina? Hay gente que tiene la capacidad de detener un caos, de tener un pleito, lo detiene con la capacidad. De cosas que uno creyó que te iba a perder, qué capacidad, qué habilidad. Y mire, hay una gran diferencia, pero no voy a entrar en esta situación ahorita. Porque hay una gran diferencia entre tener una sabiduría humana a una sabiduría que viene de parte de Dios. Es que esas son dos cosas, son dos puntos diferentes. Pero no voy a ahondar en ese punto en esta hermosa hora. Pero hubo una mujer en la Biblia que tomó una buena decisión, evitó que un pueblo fuera destruido. Y yo, cuando estaba leyendo esta escritura, yo digo: no, este es para el tiempo de renuevo y conquista. Que el Señor nos ayude a todos los que estamos acá, a que usted seamos un canal de bendición, que usted puede tener muchas cosas. Pero hay gente que sí les gusta, ¿va? No detienen, no que le ponen más todavía. Como dijo aquel, le gusta meterle fuego para que arda aquella cosa, aquella situación, tanto con los hijos, con la familia, donde usted se mueve. La sabiduría nos ayuda a ver lo que otros no ven. ¿Alguien me escuchó lo que dije? La sabiduría nos va a ayudar a ver lo que otros no ven. A veces usted está viendo algo de parte del Señor, pero otra gente no lo está viendo de esa manera. Y ya vamos a ir a la escritura en unos segundos. La sabiduría es la capacidad que Dios nos da para ver más allá de lo visible. Esa es la sabiduría. La sabiduría discierne la raíz del problema. La sabiduría, aparte de discernir, también encuentra soluciones. Qué lindo cuando hay mujeres, cuando hay hombres, hay jóvenes que tienen esa capacidad de ver la raíz del problema, las soluciones del problema, y empiezan a hablar con sabiduría. En la Biblia encontramos esa bonita historia, de una historia bella. Cuando una ciudad de Abel estaba a punto de ser destruida por el ejército de Joab, una mujer sabia logró ver lo que otros no estaban viendo. Y por favor, si usted quiere ver en la pantalla, véalo conmigo. Y si quiere escribir, escriba. Pero vamos a ir despacio en la pantalla. Vamos, por favor. Dice la Biblia en 2 de Samuel, capítulo 20, verso 14 en adelante. Dice la escritura de esta manera: Saba, hijo de Bicri, recorrió todas las familias de Israel rumbo a Bel Becmaca. Los beritas también siguieron a Saba. Por favor, la siguiente. El verso: al llegar Joab y sus hombres a Bel Becmaca, rodearon el pueblo, construyeron una rampa contra la muralla de la ciudad para poder treparla, y también empezaron a derribar la muralla. Por eso le puse yo, porque usted nadie construye una muralla si no tiene martillo. Necesita herramientas para construir eso. Por eso le puse: detengan los martillos. Y dice la Biblia en el verso 15: al llegar Joab y sus hombres de Abel Becmaca, rodearon el pueblo, construyeron una rampa contra la muralla de la ciudad para poder, ¿qué? ¿Ser qué? Treparla, y también empezaron a derribar la muralla. Se dieron gusto la gente. Empezaron ahí, sacaron las herramientas, sacaron los martillos, todo lo que tenían para darle duro. Ojo con eso. Eso no pidieron permiso ustedes. No, eso van de un solo. Y dice la Biblia, el verso 16: al verlos, ¿una qué? No escucho, ¿una qué? Una mujer sabia que vivía en esa ciudad les gritó. ¿Qué les dijo?
Escúchenme. Dígale a Joab, pero escuchen bien esto, por favor. Al verlos, una mujer, dice la Biblia, que vio que estaban trepando y que estaban construyendo porque querían entrar a la ciudad a la fuerza, vio, les gritó. Al verlos, una mujer sabia que vivía en esa ciudad les gritó: escúchenme, escúchenme, les dijo, por favor, escúchenme. Dígale a Joab que venga acá para que pueda hablar con él. Dale la siguiente. El verso 17. Yo quiero hablar con este hombre, le dijo esta mujer. Cuando Joab fue a hablar con la mujer, esta le preguntó, le dice esto: ¿es usted Joab? Mira qué capacidad, va. Usted le pregunta, va. Ya sabía que iba a llegar él, pues. Eso, ya me imagino a esa mujer con una sabiduría. Aquel andaba enojado, bravo. ¿Es usted Joab? Le dice la palabra del Señor. Joab contestó, ¿qué le dijo? Sí, yo soy, le dijo. El verso 18. Entonces la mujer le dijo: en la antigüedad la gente decía, pide ayuda en Abel y encontrarás lo que necesitas. Mire cómo empieza esa mujer. Ven aquí, iglesia. Qué bonita, cómo empieza esa mujer. ¡Ey! Sube la mujer y pregunta y dice, les grita, les está diciendo en el verso 15, y dice la palabra del Señor. Esa mujer sabia de la ciudad les gritó: escúchenme, dígale a Joab que venga acá para hablar con él. Le dijo, o sea, en pocas palabras le dijo: no, hombre, le dijo, no te preocupes, tranquilo, hombre, hablemos ya. ¿Quién era esa mujer? ¿Quién sabe de esa mujer en la Biblia? Le dijo: ¿dónde está Joab? Llámemelo. Joab, ¿es usted Joab? Y él le dice: sí. Y mira cómo le dice: sí, yo soy, le dice. Entonces la mujer le dijo: en la antigüedad la gente decía, pide ayuda en Abel y encontrarás lo que necesita, le dijo. Mire qué facilito, va. Cómo se lo estaba ya llevando ese hombre. El verso 19. No, el verso 18. Así, perdón, el verso 19. Yo soy una de esas muchas personas pacíficas y leales a este pueblo, le dijo. Usted, le dijo, mire cómo le dice, usted está tratando de destruir una metrópolis de Israel, le dice. ¿Por qué quiere destruir algo que pertenece al Señor? Mire qué capacidad esa mujer. Ya lo tenía así. Ya le bajó el nivel de ansiedad, de estrés que llevaba ese hombre. Le dijo: ¿por qué quiere destruir Israel? Tú estás destruyendo una metrópolis de Israel, le dijo. Y me encanta lo que dice. ¿Por qué quiere destruir lo que le pertenece al Señor? Mire, la sabiduría siempre nos va a ayudar a ver oportunidades para conquistar en medio de la crisis. Pregunto en esta hora, ¿cuántos quieren conquistar en medio de la crisis? No me voy a entender. ¿Cuántos quieren conquistar en medio de la crisis? Esa mujer conquistó en medio de una crisis. ¿Sabe qué? Y quiero que aprendamos todos acá, y yo soy parte de eso, y que el Señor me ayude a que cada persona no reacciona, y tiene que aprender a no reaccionar impulsivamente. Que el Señor nos ayude a poder discernir antes de actuar. Miren, yo pude haber traído videos actuales de cómo gente a veces, de la nada, en un momento de crisis, cómo destruyen a alguien, cómo desarma a alguien, cómo habla de alguien, cómo golpea a alguien. Si no, veámoslo acá en la ciudad de Gracias, hay videos que circulan de tantas cosas que han pasado en la ciudad. Cómo hay gente que le gusta ser insensata, gente que no es prudente,
gente que le gusta meterle más leña al fuego y destruyen. Pero como hay gente en los tiempos también que saben cómo reaccionar antes de actuar. Dice la Biblia en Proverbios 14:8, dice la Biblia, usted lo puede leer conmigo, 1, 2, 3. El que es sabio lo demuestra en que piensa bien lo que hace. ¿Cuántos pensamos bien antes de actuar? ¿Qué nos cuesta, verdad? Que el Señor nos ayude a todos los que estamos acá. Si usted ya empezó a este nivel, lo felicito. Si usted ya está siendo este tipo de personas que piensa bien lo que hace, mi respeto. Qué bueno, vamos a esos niveles de gloria en el nombre de Jesús. Queremos saber que es el año de renuevo y conquista, y queremos conquistar. El Señor te dice, el sabio lo demuestra en que piensa bien lo que hace. Pregunta, ¿pensamos bien nosotros lo que hacemos muchas veces? ¿O somos rápidos para hacer negocios? Porque a veces llega el hombre a la casa, la mujer, y le va a decir, fíjate que hice este negocio. Y la mujer le dice, ay, mi amor, le dice, si te dieron gato por liebre, hombre, ¿por qué hice este negocio, hombre? No, es que estaba bueno, le dice. O a veces le dice, amor, mira que estaba en oferta y mira que lo compré. Y la mujer lo agarra, ay, mi amor, le dice, estaba vencido el producto. Y dice, ¿para qué lo agarraste? Le dice. Amor, es que compré un carro y vieran, me lo dieron en pagos. Y ya cuando se monta la señora, ni enciende aquel animal, va. O 3 días después, solo hablo cosas como esas, cotidianas. O a veces la mujer le puede decir al esposo o a la esposa, te voy a matar a ratito, mi vida, te amo. Eres el amor de mi vida. ¿Cómo así explicarme que soy el amor de tu vida si me acabas de decir que me vas a matar? ¿Cuántas veces cometemos esos tremendos errores? Como dijo el apóstol Pablo, a veces hablamos cosas que no entendemos, hacemos cosas que no sabemos. Y aún para predicar, fíjense, yo a veces, un día me reía con alguien y hablábamos de esos temas. Por eso estamos teniendo mucho cuidado también. A veces no solo por predicar, sino que si no entiendo lo que voy a predicar, entonces mejor. Hay que tener cuidado con todas esas cosas. Yo también sigo aprendiendo. Por eso alguien me dijo la vez pasada, has cambiado tu manera de enseñar. Pues yo creo que, ahí voy, despacio le digo. A veces, ¿cuántas veces nosotros necesitamos pensar bien lo que hace? ¿Puedo decir una broma ahorita? A lo mejor no, porque me van a, máximo estamos allá ahorita en vivo. Ya les iba a decir yo una broma ahorita de que no, mejor no, hay que ser serio. Mientras todos, eso que estás pensando, Henry. Eso que te vine diciendo ayer, eso iba a decir, pero lo voy a decir. Es que estaba viendo aquí a Henry con la cara que me está haciendo ahí, como que dígalo, pastor. No. La mujer sabia vio una solución. ¿Sabe qué? El pueblo miró un problema. El pueblo dijo, nos vienen a atacar. Vienen a atacarnos. Pero esa mujer sabia entendió lo que estaba sucediendo en ese momento. ¿Y sabe qué? La sabiduría identifica la verdadera raíz del problema. ¿Quién me escucha? La sabiduría siempre identifica la verdadera raíz del problema. Si usted ya identificó la raíz del problema, mi respeto, hermano, usted ya tiene otro nivel ya. Y si tiene también esa capacidad de dar una solución ante eso, no, mi respeto, ya usted manténgase en ese nivel. Pero si usted va a la raíz del problema y en cambio de buscarle soluciones termina patas arriba, y en cambio de dar soluciones más bien complica las cosas, no, hermano, nos hace falta mucho. Eso es adquirir sabiduría.
La sabiduría siempre va a identificar la raíz del problema. Y mira lo que, mire, que me encanta esta historia. En el verso 20 dice la escritura de esta manera: Joab contestó, le dijo, mire, le dice a esa mujer: ¿y por qué quiere destruir algo que es del Señor? Le dijo. Pero qué mujer más sabia y más prudente, pero con firmeza. Vino Joab y le dice: yo no quiero destruir ni acabar con nada, le dijo. El verso 21. Pero en tu ciudad, le dijo ese hombre, pero en tu ciudad hay un hombre de la tierra de Efraín que se llama Saba, hijo de Bicri. Este hombre se ha rebelado contra el rey David. Solo entrégamelo y dejaré la ciudad en paz, le dijo. La mujer le dijo a Joab: está bien, le dijo, no hay problema, le dijo. Le arrojaremos su cabeza sobre la muralla, le dijo. Y asunto arreglado. Qué capacidad, va. Le dijo: y por eso vas a hacer un berrinche, le dijo. Y por eso querés destruir toda la ciudad de Israel. Querés destruir la metrópole. Querés destruir lo amado por Dios. Por eso. Tú andas buscando un hombre, le dijo. Bueno, no hay problema, le dijo. Ahorita mismo lo vamos a degollar. ¿Qué es lo que quieres aquí, Lambo? Pero qué mujer, cómo esa mujer evitó que Israel fuera destruido. Es que ahí hay un hombre, le dijo, que se esconde entre ustedes. Y ese hombre se ha rebelado con el rey David. Solo le dijo: entrégamelo y dejaré la ciudad en paz, le dijo. Ojo, por un hombre iba a destruir toda la ciudad. Y dándole duro con aquellos martillos, dándole duro, queriendo derribar la ciudad. Y le dije: espéreme. Ese hombre le dijo: no, tranquilo, le dijo. Espérese, hombre, le dijo. No, así le dijo, tranquilo. No destruya esta ciudad, le dice. Tranquilo. Eso tú es lo que andas buscando a este hombre. Está bien, le dijo. Mire, este hombre estaba decidido a destruir la ciudad para capturar a un solo hombre. Pero la mujer entendió que el problema no era la ciudad de Abel, sino ese hombre llamado Seba. Lo que otros miraban un problema colectivo, ella lo identificó como un problema pacífico. Pregunto, ¿el problema no era con la ciudad? ¿O si era con la ciudad? No era con la ciudad. ¿Con quién era? Con una sola persona. ¿Pero quién lo identificó? ¿Quién lo identificó? La mujer. Ella lo vio y le dijo: ¿dónde está el que comanda con ustedes el ejército? ¿Dónde está Joab? Llámenmelo, platiquemos. ¿Por qué quieres destruir esta ciudad?, le dijo. Y aquel se le bajó la cama. No, yo no quiero destruir la ciudad. Ando buscando un hombre. ¿Sabe qué? Encontró la solución. Y eso trajo paz al pueblo. Y eso trajo que hubiese tranquilidad en ese momento en la ciudad y preservó a Abel. ¿Sabe qué quiero decirte en esta hermosa tarde, familia? Que muchas veces los seres humanos, las familias enteras, muchas veces gastamos fuerzas en batallas equivocadas. A veces estamos peleando con el esposo, peleando con la esposa, peleando con los hijos. Y cuando el verdadero problema es el orgullo. ¿Alguien me escuchó? A veces estamos peleando con tantas cosas y el problema es la desobediencia. A veces el problema no es tu esposo. El problema no es tu hijo. El problema no es tu esposa. El problema es la falta de comunicación. Y hacemos tantos berrinches. Y le voy a decir algo: no esté malo que busque en algún momento el psicólogo, el pastor. Alguien dijo la vez pasada: pastor, si yo lo sé, me dice, por una bobería usted se va a reír, me dice. Y yo hablando y yo platicando, ella me dijo: el problema ya ustedes lo conocen. El problema no es su esposo, le digo. Y le digo yo un día,
¿Y cuál es el problema? Y empezamos a reírnos, ¿verdad? Es que el problema, pastor, es que ni mi esposo ni mis hijos me hacen caso, me dijo. Va. Y entonces le digo, ¿cómo es que le hacemos entonces? Le digo yo. ¿Quién es la autoridad aquí? Le digo yo. No, pero es que a mí me molesta que no me hagan caso, me dice. O sea, como que fuera tipo militar, va. Y le digo yo, no, por favor, le digo yo, no es así. A veces el problema de la casa, el problema no es tu esposo, tu esposa, tus hijos. Es el problema de la comunicación. El problema del orgullo. ¿Cómo podemos decir que es año de renuevo y conquista cuando estamos lidiando con esas cosas? Hoy es el año de conquista, él es el año de renuevo. Escuchamos pasmado, le dice, y de repente le está yendo pasmado al pobre marido. Y el marido no tiene nada que ver, hombre. El problema es que no nos damos a entender, mala comunicación. ¿Alguien está aprendiendo en esta bonita tarde? Yo mismo. A mí me ha pasado con mi esposa, hombre. Y también que le ha pasado ella conmigo. La sabiduría siempre nos va a ayudar a discernir qué obstáculos debemos de vencer. Si usted quiere que este sea un año de renuevo y conquista, pídele al Señor discernimiento, investigar qué es lo que está pasando. Una persona sabia no solo detecta el problema, también busca soluciones que glorifiquen el nombre del Señor y que también puedan bendecir a otras personas. Pregunto en esta hermosa hora, ¿glorificó el nombre del Señor a esa mujer? Sí, glorificó el nombre del Señor. Pregunto, ¿esta mujer bendijo a todo su pueblo? Sí, bendijo a todo su pueblo por una decisión. Vio el problema y le dijo, aquel es, le dijo. No te preocupes, le dijo. Aquí no hay necesidad que ni entres, le dijo. Tranquilo, de aquí mismo te lo vamos a tirar la cabeza, pues. ¿Sabe qué, mis amados? Antes de reaccionar, muchas veces identifica la raíz del problema. Veamos a la raíz del problema. Cuando usted y yo venimos a explotar, lo último es como la cereza del pastel. Pero cuando venimos atrás y ver atrás y ver atrás y ver atrás, se da cuenta que ahí inició el problema familiar, de amistad, de trabajo. Orgullo, no se me deje el orgullo. No lo sé. ¿Sabe qué te quiero decir en esta hermosa hora? Que antes de que usted y yo peleemos una batalla, asegurémonos de que sea la correcta. ¿Estamos de acuerdo? Porque a veces usted está peleando unas batallas que, Dios mío bendito, gran alegadera, agarra usted solito, va. Que ni todo lo que aguanta ya. Hombre, que llegue a la casa, deje a su esposa y deja que la que pelee sola, deje la que se la va a pasar tranquilo, hombre. No pelee con la señora, hombre. Varones, mujeres, no peleen con el Señor, hombre. Tranquilo, en paz ahí, hombre. Si es lo único que quiere a la casa, es tranquilidad, hombre. El hombre llega a la casa y usted, ¡lame! Y el marido, espéreme, hombre, tranquilo, dígale, ya. Espérese, hombre. Déjeme que sea cafecito y ya va a ver. Pero usted llega a la casa y dele. La sabiduría va a evitar guerras innecesarias. A veces, dígame si no es cierto, a veces hay guerras innecesarias en la familia. Peleas que lo único que hacen es desgastarnos. Mejor enfoquémonos en estas fuerzas, esas fuerzas verdaderas para conquistar. Hay gente acá en esta hora que ha estado peleando hace un rato, lleva peleando, está bien, ya está bien emocionalmente, está bien desgastado. Usted va a pelear. Es que ya le dije a este marido que tengo yo que mire que aquí. Es que ya. Tengo otra cosa, pero mejor no digo. ¿Cuántas veces usted ha estado peleando batallas innecesarias? Le pregunto en esta hermosa hora, ¿esa batalla era necesaria, la que este hombre quería hacer con Israel? Iglesia, ¿era necesaria? Ayúdeme, hombre. ¿Era necesaria? No, hombre. Dale duro con aquel martillo y somos arriba, dale, papá.
vamos a agarrar aquel tipo. Y la mujer dijo, ¿dónde está Joab? ¿Quién es Joab? Llámeme. Tranquilo. No, hombre, no destruyas algo hermoso, le dijo. Ya después de que él estaba calmado, le dijo, no, hombre, le dijo, es que yo no quiero destruir la ciudad, le dijo. Es que hay un solo hombre que quiero destruirle. A ese que ando buscando. Ya, la Biblia no habla más detalles. Pero me manda la mujer. Y por eso estás haciendo un gran berrinche con todo ese ejército. Por eso querés, por eso tenés asustado al pueblo. Lo tenés ahí en zozobra. Por lo que estás diciendo, lo que estás haciendo. Si bien es cierto, son un ejército, pero ustedes vienen a destruir, ustedes vienen a querer dañar, porque hay gente que lastimosamente, que usted le está diciendo algunas cosas con sabiduría, pero siguen con la necedad. Por eso dice la Biblia, deja al necio en su necedad. Voy a apurarme porque creo que no dormí por primera vez. Creo que es primera prédica. Hermanos que están allá en la televisión, discúlpeme que se me durmió la iglesia. No, ¿verdad? ¿No están dormidos? ¿Están disfrutando la palabra? Ah, ya, ya sabía que estaban disfrutando la palabra. Está bueno, ¿verdad? Ya va a ver el próximo, dentro de unos 15 días. La tercera, la sabiduría gana batallas si levantó una espada. Vean esto, por favor. La sabiduría gana batalla si levantar una espada. Miren, hay batallas que usted las va a ganar sin hacer nada, hombre. Hay hombres que sin pelear con la señora solo lleve a comer y punto. ¿Ya? Ya se acabó el asunto. Llévela a comprar, hombre. Ya va a ver qué felicidad. Y mi amor, ya se le quitó. Ya estuvo. Si es con el marido, déjelo en paz y ya va a ver qué calidad. Si es con los hijos, hay cosas que usted está peleando con los, déjelos a ellos, hombre. Si es que hay una etapa en la vida de los hijos, ¿sabe qué aprendí yo? A los hijos, lo que voy a decir ahorita es un poco fuerte. Algunos no van a estar de acuerdo conmigo, otros sí, pero igual, eso lo tomo para mí. Hay cosas en los hijos o hay procesos en los hijos que déjelos que ellos lo vivan. ¿Alguien me escuchó? Ay, es que mi pobrecito mío. Dígame a mí, hermano, que ya estoy en ese paquete. Déjenlos a ellos que luchen, que peleen. Lo único que nos queda a nosotros como papá es orar por ellos, para que ellos tomen buenas decisiones. Eso ha sido mi oración delante de Dios. Decirle, Padre, ayúdales que ellas tomen sus mejores decisiones, Señor. Siempre les he dicho, y aquí está mi esposa, yo no voy a decidir por usted, hija. Es usted, solo le digo esto, mi amor. Usted decide, tome usted lo que usted cree que sea correcto, pero pídale al Señor siempre sabiduría para tomar decisiones. A veces nos vamos a equivocar. Hay gente que dice, pastor, es que se va a equivocar. Déjelo que se equivoque para que aprenda. A veces habrán cosas necesarias en la vida que todos estamos acá, tenemos que equivocarnos para aprender. ¿Sí o no? Es que le quiero evitar un dolor de... Sí, pero si te quiere evitarle también, pero si no quiere. Mientras unos preparaban armas para derribar las murallas, esta mujer buscó un diálogo. ¿Alguien acá es gente de diálogo? No me diga usted tan rápido. Amén. Hay gente aquí que le gusta el diálogo, o le gusta a buena mañana en el trabajo. Mire, hay gente que tiene una capacidad, ustedes, que yo he aprendido de gente que tiene una capacidad de diálogo. Desde que usted los mira, no lo mire, es que eso es impresionante. Que hay gente que no da confianza. La cara que tiene no le ayuda, que no le inspira. Lo mató. Pero hay gente que le dice, no, tranquilo, véngase, tomémonos un cafecito, siéntese. Mire, ya desde ahí ya. ¿Qué hizo usted desde ahí? Ya ganó la batalla. Usted va allá adentro, le va a decir a usted, es que vos hizo palín. Imagínate vos dándole comidita y. No, pero es que usted sabe que después de eso viene la nuca, va. Pero ya usted le tranquilizó ya.
Hay gente, hay hombres y mujeres que le pueden decir hay hombres y mujeres que aquí hay que han discutido y le han dicho a la mujer o al hombre, y por eso estabas peleando. ¿No han dicho eso ustedes aquí? No, ustedes creo que están en otro nivel, ¿va? En usted no ha pasado eso, ¿va? ¿O solo conmigo ha pasado eso? A veces me ha dicho mi esposa, amor, así va a trabajar tranquilo, ¿va? Y le tocan el ego a uno, ¿va? Amor, y por eso usted estaba enojadito. A usted no le han dicho, a los hombres no le han dicho esto, ¿va? Ustedes deben de... No, mejor no lo voy a atar, mejor. Y a veces hay hombres que dicen a la mujer, amor, mi vida, y por eso estabas haciendo un berrinche. Y empiezo, y seguís todavía, amor. Dele un vaso de agua ya, tranquila, ya. Llévela a comer y ya va a ver. Sí, porque hay mujeres que posiblemente lo que están esperando es que usted la saque de allá de la casa. La mujer va a decir, habla, Señor. Habla. Sigue hablando, Señor, a mi esposo. O de repente mira al marido y le dice, ahí te hablan, amor. A veces nosotros nos cuesta el diálogo. Ahora sí voy a levánteme la mano con toda honestidad, sin reírse, siendo serio. ¿A cuánto le cuesta el diálogo? ¡Ay, qué bonito! Hay algunos que están ahí, al marido le dicen, no es cierto, le dicen. Levánteme la mano, ¿a cuánto le cuesta pelear? ¡Ay, qué bonito! Ay, que arrepiéntase. No, es una broma. Es una broma.

0: terminamos peleando hasta con los perritos, ¿verdad? ¿O no? ¿O solo a mí me pasa? ¿Quién pelea con los perritos? Caramba, Dios, creo que te predica jolera para mí, negra. Yo hoy me levanté medio con el pie izquierdo, ustedes. Sí, hoy me levanté peleando, no con la señora, va. Si no, no quiero estuviera, va. Sino peleando con los perritos, hombre. Me acosté hoy un poco de madrugada y a buena mañana, la que no hace mucho escándalo, hoy hizo escándalo. Me levantó a buena mañana. Y yo, no haga eso, que estoy. Y yo, porque hay perritos que son, va, amiga, usted regaña al perrito y el perrito y te coge. Pero también tiene que ver mucho, si lo voy a decir aquí rápidamente, también tiene que ver mucho con lo que es la personalidad. Algún día vamos a hablar de eso, de personalidades, porque tiene que ver mucho también con la personalidad de acuerdo al hombre, a la mujer, a tu compañero de trabajo, a tu amigo. Tiene que ver mucho esas cosas. Si aprendemos a conocernos. ¿Se han fijado ustedes que dije en esto, ve? En la casa, en la familia, en los trabajos. Dale, pare por la voz, es que así es. ¿Se fijan ustedes? Dale, pare por la voz, es que hoy andaba medio soropeto con cualquier cosa. Venite para acá, dale, pare por la voz. Pero tampoco lo hace con esas cosas, si no seamos diferentes. Mírenlas, una mujer con la sabiduría de Dios salvó a una ciudad entera. En Eclesiastés 9:18 dice la Biblia: en realidad puede más la sabiduría que las armas de guerra, dice la palabra del Señor. Ojo con eso. En realidad puede más la sabiduría que las armas de guerra. Aunque un solo error puede causar mucho daño. Pregunto en esta hora, ¿un solo error de aquel hombre pudo causar mucho daño, sí o no? Un solo error. Pero lo que dice la Biblia es que en realidad puede más la sabiduría que las armas de guerra. Puede más la sabiduría. La sabiduría tiene más poder para resolver que las fuerzas de las armas entrar. Puede más la sabiduría. Y así hay historias, pude haber encontrado otra historia y tiene algunas historias a hablar de guerras, de tantas cosas, de cómo se logró muchas veces una nación, como un ejército, sin necesidad de tirar una sola bala. Hicieron la paz, triunfaron. Un solo error sin prudencia puede causar grandes pérdidas. Que el Señor nos ayude a ser personas acá con mucha sabiduría. Queremos que el año de renuevo y conquista sea un buen año. Pidámosle entonces al Señor sabiduría. Santiago 3:17 dice la Biblia para terminar: en cambio, los que tienen la sabiduría que viene de Dios no hacen lo malo, al contrario, buscan la paz. ¿Alguien acá que le guste la paz? ¿Que le guste estar en paz siempre? Sí, pero hay gente que, Dios mío, bendito usted. Como dijo un día Gabriel Arturo, un día, va, me gustó lo que dijo Gabriel, un día, lo que dijo Gabriel Arturo. Hay gente que no colabora a ustedes. Es cierto. Hay gente que usted, por mucho que quiera andar en paz, no colabora. Entonces usted dígale: Señor Padre, en tus manos le entrego, Señor. Busca la paz para, son obedientes y amables con los demás, se compadecen de los que sufren y siempre hacen lo bueno. Tratan a todos de la misma y son verdaderamente, ¿qué? Cristianos. Un día yo le dije acá, y lo sigo diciendo ya no una vez, lo sigo viendo varias veces: si usted como cristiano evangélico, como un creyente, un hijo de Dios, si usted en su empresa, siendo el dueño, la dueña, lo que Dios le ha dado, si usted no ha aprendido a tratar a la gente, está muy lejos del cristianismo. Y no me miren así. Y antes de que me miren más con esa mirada, bueno, voy a terminar. Conclusión, dale para atrás. La sabiduría de Dios no solo nos enseña a ver bien, sino a actuar en paz, con amor y haciendo el bien. Y como una conclusión, por favor, el renuevo nos da las nuevas fuerzas para avanzar. Mire qué bonito esto, por favor, iglesia. El renuevo nos da nuevas fuerzas para avanzar, pero la sabiduría nos muestra el camino correcto para la conquista. ¿Alguien me escuchó en esta hora? ¿Cuántos quieren conquistar en este año? Levanten, denle un aplauso al Señor, pues. nosotros si quiere. Y vea eso, el renuevo nos da nuevas fuerzas para avanzar, pero la sabiduría nos muestra el camino correcto.
1: Bienvenidos a casa.
0: Y número dos, por favor, y si alguno de vosotros tiene falta de sabiduría, pídasela al Señor. Póngase de pie en esta hermosa hora. Y estamos terminando este servicio ya. ¿Alguien ha sido bendecido con esta palabra? Que me diga amén.
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levanta tu mano al cielo. Póngase de pie y cierra tus ojos. Aleluya. Todo ojo se cierra y toda mano se levanta al cielo. Empiece a cantarle en lenguas. 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

0: presencia de Dios está aquí en esta noche. 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

0: Gracias, Dios.
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0: Sí, Señor.
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0: nación que hace de Dios su Señor, su Señor, su Señor, trae paz y trae felicidad a todos sus ciudadanos. Por eso demandamos, Padre, que estos hombres puedan inquirir y escoger la sabiduría del cielo para poder manejar los asuntos nacionales de la mejor manera, de tal forma que salgamos todos beneficiados, las grandes mayorías, en el nombre de Jesús. Paz a cada uno de ellos y sabiduría en el nombre de Jesús. Amén. Amén. Amén. Gracias, mis hermanos. Gracias a todos ustedes. Bienvenidos a Consejo, Inspiración y Victoria. Pueden sentarse. Pueden sentarse. Y estamos aquí nuevamente, siempre reunidos, expectantes, con algo diferente este domingo y los próximos dos que ya van a conocer para los que no nos siguieron en la primera jornada. Bendito sea el Señor, y quiero llamar aquí a la plataforma a nuestro hermano Francisco Rivera. A Francisco Rivera, es un joven que lo hemos visto crecer desde muy pequeñito, se ha desarrollado con mucho éxito en los estudios en la Escuela Vida Abundante, y también, bendiciones, Francisco, y también se ha desenvuelto exitosamente como un líder entre los jóvenes en GBC, con los universitarios, con los demás, muy bien, y lo hemos visto ir creciendo y nos da grandes satisfacciones, no solamente a sus padres, sino a nosotros también al servir con él. Un maestro del Colegio de la Fe también, que se ha desempeñado con mucho éxito y mucha aclamación de parte de los estudiantes, dando eco, ¿verdad?, de lo que él ha hecho. Y hoy queremos pedirle a todos ustedes que nos unamos en oración, porque Francisco sigue una siguiente etapa de su vida, sale a estudiar a Arizona, va a estudiar allá en una universidad en Phoenix, y queremos entonces bendecirlo. Así que levante sus manos para que podamos enviarlo con esta oración de bendición. Y gracias, Padre. Damos primero gracias por la vida de Francisco, porque los dones del Señor vienen empaquetados del cielo, no en bolsitas ni en cajitas, sino en cuerpos humanos. Y gracias, Señor, por la vida de Francisco, quien de pequeño, Señor, él ha mostrado ese amor, ese deseo de servirte en todo lo que hace. Gracias, Señor, porque esta resolución para crecer en su vida, sabemos que no nace ayer ni antier, sino que es algo que lo ha estado meditando contigo y con su familia. Por lo tanto, hoy declaramos, Señor, que él, en esta nueva experiencia de crecimiento, él sale con la aprobación de nuestro Dios, y sale, Señor, también con la aprobación de sus padres, y sale también con la bendición nuestra como ministerio. En el nombre poderoso de Jesús, tú haces que todos sus planes prosperen. Gracias, Padre, y gracias porque él va coronado de esa gracia y de ese favor. Estoy segura que él va a recibir y va a aprender, pero también estoy convencida de que él va a dar mucho, mucho de lo que tú le has dado a muchos jóvenes y a contactos que él va a tener en aquella ciudad. En el nombre de Jesús, gracias, Señor, porque esos éxitos van a hacer eco aquí en Honduras de todo lo que él va a hacer con tu ayuda. Le bendecimos, declaramos, Señor, que él va como un embajador del reino y va como un embajador de nuestra nación Honduras, en el nombre de Jesús. Amén. Amén. Así que en paz. Bendiciones. Bendiciones. Muy bien. Qué maravilloso, ¿verdad?, es ver a nuestros jóvenes crecer y desarrollarse, y nos gozamos también con él y toda su familia. Muy bien. Hoy quiero dos consejitos breves, más que consejitos, son un brevísimo repaso para introducirnos a lo que tenemos en este domingo especial de Consejo, Inspiración y Victoria. Quiero recordar que el favor de Dios se inaugura con Cristo, algo que no debemos de olvidar en este año de la proclama del favor del Señor, es que ese favor se inaugura con Cristo. Y Cristo mismo en la Escritura dice en Lucas capítulo 4, 16 en adelante, que es invitado a leer los rollos en aquella reunión en la sinagoga, y la porción que corresponde a la lectura de ese día de reposo es esta, que dice: el Espíritu del Señor está sobre mí, porque me ha ungido para llevar la buena nueva a los pobres. Me ha enviado a proclamar que los cautivos serán liberados, que los ciegos verán, que los oprimidos serán puestos en libertad. Y la frase que quiero subrayar, y que ha llegado el tiempo del favor de Dios. Por eso en este primer repaso decimos: el favor de Dios se inaugura con Cristo. Amén. Dice, él afirma, dice, ha llegado el tiempo de favor de Dios. Dios que a través de Jesucristo nos ha dado su vida abundante. Por lo tanto, no podemos nosotros vivir en mediocridad en esta vida, porque tenemos todas las de ganar, todos los recursos divinos que Dios ha puesto en nosotros. El segundo recordatorio: el favor de Dios no se agota y no se gana. Diga conmigo: el favor de Dios no se agota y no se gana. Y es que en la palabra, y está también en nuestro separador de este año, Juan 1:16, dice la palabra que de su abundancia, de la abundancia de Cristo, todos hemos recibido una bendición inmerecida tras otra. De la abundancia que tiene Cristo, que está pleno con toda la plenitud misma también de Dios, dice, de su abundancia todos hemos recibido una bendición inmerecida tras otra. ¿Qué necesita usted para este día? Hay una bendición inmerecida que no tiene que ganársela, que está disponible para usted y para suplir cualquier reto que usted tenga en esta vida, en el nombre de Jesús. Porque lo que Cristo recibió por derecho, por haber pagado el precio, nosotros lo recibimos por gracia, solamente por creer en él. Dice la palabra en Romanos 5:1, que nosotros hemos sido declarados justos a los ojos de Dios por medio de la fe. Y tenemos paz con Dios gracias a lo que Jesucristo, nuestro Señor Jesús, hizo por nosotros. Y debido a nuestra fe, Cristo nos hizo entrar. Esto es importante. Cristo nos hizo entrar en este lugar de privilegio inmerecido. Hemos entrado, todo el que ha creído en Cristo ha entrado a un lugar de privilegios inmerecido solamente por creer en Cristo, y dice que permanecemos en eso, el lugar de privilegios, usted y yo. ¿De qué privilegio usted tiene necesidad? Solamente tiene que acudir al Padre, mencionarlo, creerlo, ejercitar su fe para que él se manifieste en su vida. Y con todo ese privilegio nos da acceso a él, un acceso en el cual nosotros con toda confianza, dice la palabra, podemos entrar al trono de la gracia de nuestro Dios. Allí recibimos misericordia. Dígala conmigo: en el trono de Dios recibimos misericordia. Encontramos gracia que nos ayudará cuando nosotros más lo necesitemos. En ese trono de Dios entonces encontramos misericordia y encontramos gracia. ¿Cuándo yo la voy a necesitar? ¿Cuándo voy a necesitar de esa misericordia, de esa gracia? Todos los días. Pero hay momentos especiales en nuestra vida que son muy difíciles, muy difíciles. Y hoy queremos, a través de este consejo, inspiración y victoria, animarle que en esos momentos muy difíciles se acuerde que esa gracia y ese favor es inagotable, que está a su disposición y que usted goza de ese lugar privilegiado donde el Señor está a su lado. Cada domingo que nosotros nos reunimos, abrimos las puertas aquí para dar una instrucción. Cada uno de los que subimos a dar la palabra, nos preparamos para dar una palabra que le edifique y le ayude a vivir y a experimentar la vida abundante que Cristo le ha dado. Muchos nos reportan cómo salen de emocionados con los mensajes y nos gozamos por ellos. Pero es importante que recordemos que no es suficiente salir emocionados porque nos quedamos cortos, sino también salir alineados con el corazón y la misión que tiene el Señor para cada uno de nosotros, para volvernos un testimonio vivo para Él. Y esa es la reunión especial que hoy tenemos. Hoy tenemos un testimonio vivo. Hoy tenemos una protagonista que viene a contarnos de su propia experiencia cómo ha visto manifestado el favor de Dios en su vida. Este domingo y los dos siguientes tendremos este espacio para dar a conocer testimonios de la vida y de la boca de esas personas que lo han vivido, para animarle a usted, para que usted siga creyendo y para que usted también sea un victorioso y se levante en novedad de vida. Por eso me gozo y tengo la satisfacción de llamar hasta aquí a la plataforma a nuestra hermana que va a contarnos el testimonio, que es nuestra hermana Belinda González, una mujer que ha estado con mucha trayectoria en vida abundante y que nos va a abrir su corazón para contarnos de esta experiencia de fe. Bienvenida, hermana Belinda. Así que recibámosla con el mejor de los aplausos.
1: Gracias por ese recibimiento. Estoy en casa y yo sé que así como ustedes me aman, yo los amo a todos ustedes también.
0: Amén, amén. Puede sentarse. Qué bendición es para todos los que atentamente van a escuchar lo que la hermana Belinda nos va a decir, porque el testimonio significa eso, volver a hacer, volver a repetir. Significa que cuando nosotros ponemos atención a lo que ella va a decir, tal vez no sea nuestra misma circunstancia, pero sí un problema. Si nosotros creemos y tenemos fe, Dios puede operar igual que operó en la vida de la hermana Belinda. Así que bienvenida, gracias hermana Belinda por disponerse y todos nosotros somos todos oídos. Primero quiero preguntarle cómo llegó y cuántos son ustedes de su familia en su casa.
1: Pues yo tengo el gran privilegio de ser parte de esta poderosa iglesia desde hace 43 años. Y vine aquí por la invitación del ingeniero Rubén Darío Sorto. Y desde ese momento él me invitó a la iglesia. Y eso marcó realmente una transformación en vida, que ha durado un montón de años, pero que Dios ha hecho un trabajo de transformación total en mi vida. Yo soy madre de 4 hijos, 3 mujeres y un varón. Y Dios me ha bendecido con 7 nietos. Amén. Así es que, y durante este tiempo que yo he estado aquí en la iglesia, pues Dios me ha usado como un instrumento en la enseñanza de la palabra de Dios. Y he servido en el ministerio a los niños, he servido como coordinadora de los cursos bíblicos a distancia, después ahora... estoy siempre como maestra del Colegio de la Fe y como coordinadora de producción educativa de la Global de Empresarios en Pacto.
0: Amén, amén. Gracias. Y de verdad que todo lo que ha hecho con excelencia y para el Señor y bendiciendo a tantísima gente de toda nuestra congregación y fuera de ella. Muy bien, hermana Belinda, le cedo el micrófono para que usted pueda abrir su corazón y contarnos lo que nos viene a decir.
1: Pues quiero decirles que mi propósito real, vine aquí a contarles lo que yo viví para exaltar el nombre de Cristo, para que todos se den cuenta de la clase de padre que tenemos, un padre amoroso, un padre que es fiel y que cuida de nosotros a pesar de las circunstancias que nosotros estemos pasando. He venido a dar testimonio de su bondad, de su amor, su fidelidad y su infinita misericordia. Quiero contarles cómo Dios tomó uno de los momentos más dolorosos de mi vida y lo transformó en una bendición. Lo que un día fue motivo de sufrimiento para mí, Él lo convirtió en una oportunidad para crecer, para crecer espiritualmente, fortalecerme en mi fe y conocerlo de una manera mucho más profunda. El año pasado, por esta fecha, yo estaba con el corazón contrito, con dolor, pero ahora estoy alegre, estoy bendecida y puedo decir, como el Salmo, que Él convirtió mi lamento en baile, que me llenó de alegría. Y por eso el Salmo dice: convertiste mi lamento en danza, me quitaste la ropa de luto y me vestiste de alegría, para que te cante y te glorifique y no te quedes callada. Señor mi Dios, siempre yo estaré agradecida contigo, y por eso precisamente no me puedo quedar callada. Tengo que compartir con ustedes lo que Dios ha hecho en mi vida, porque sé que tal vez ustedes pueden pasar una situación difícil, pero yo les digo, Dios está con nosotros siempre, nunca nos deja, nunca. Y quiero exaltar el nombre de Cristo y decirles que sí, somos sus favorecidos. Amén. Yo soy testigo de que el favor de Dios está con nosotros. Amén. Siempre. Y voy a comentarles la prueba que yo pasé. Hace año y medio, mi hijo fue enviado a prisión siendo inocente. En medio del dolor, por primera vez, yo jamás le había preguntado a Dios por qué. Pero era tanto el dolor que había en mi corazón, que desde lo más profundo de mi corazón salió el preguntarle, ¿por qué, Señor? ¿Por qué, Padre, si yo te he servido? Si yo he tratado de hacer tu voluntad. Y les quiero decir que Dios me contestó por qué. Y eso es lo que quiero compartir con ustedes. Durante este tiempo viví lo que ninguna madre quiere vivir. Nunca imaginé verme frente a una cárcel para visitar a un hijo. Mi único hijo, mi amado hijo, sabiendo que él era inocente. Fue un dolor imposible de describir realmente con palabras. Solo el que lo vive sabe lo que eso es, ese dolor. Lloré como nunca había llorado en mi vida. Y no solo, yo a veces no quería llorar, pero no podía contenerme. Las lágrimas se salían y me desbordaba el sufrimiento. Pero dentro de todo ese dolor y ese sufrimiento, lo que no me faltó fue la fe. Porque después de haber enseñado tanto en las aulas la palabra de Dios, Dios había preparado algo para que yo no me agarrara de la mano de Él. Entonces yo dije, este es el tiempo en que yo tengo que poner en práctica todo lo que he enseñado. Este es el tiempo, no solo de hablar de las promesas, sino de aferrarme de las promesas. Y Isaías 43:2, que lo ponen en la pantalla, nos dice, cuando pases por las aguas profundas, yo estaré contigo. Cuando pases por los ríos de dificultad, no te ahogarás. Cuando pases por el fuego de la opresión, no te quemarás. Las llamas no te consumirán. Y yo estaba en medio de esas llamas. Yo estaba en esa dificultad tremenda, pero me aferré de esa palabra. Y del Salmo 23:4 que decía, aun cuando pase por el valle de sombra y de muerte, no deberé temer mal alguno, porque tú, Señor, estás conmigo. Y fue cuando entendí una verdad que hoy quiero compartir. Nosotros a veces creemos que porque estamos cerca de Dios no nos puede pasar nada. Pero la verdad es que como cristianos nosotros no estamos exentos de pasar pruebas, dificultades. Todos estamos. Pero la palabra dice en Juan 16:33, aquí en el mundo tendrán muchas pruebas y tristezas. Pero anímense, porque yo he vencido al mundo. Las pruebas seguirán, las pruebas seguirán, pero tenemos que tener esa convicción absoluta de que Dios no nos va a dejar, que Él es nuestro apoyo, que Él es nuestra roca fuerte, que Él, cuando nos sentimos que no, que nos vamos a desfallecer, Él está para sostenernos. Él es nuestra fortaleza cuando las fuerzas humanas se terminan. Él nos toma de la mano cuando sentimos que nos hundimos. Él hace posible para nosotros las cosas que son imposibles humanamente. Y lo que la palabra había hecho en mí era tener una convicción. El Espíritu Santo mora en mí. Y el Espíritu Santo me recordaba cada momento, cuando estaba en los momentos de más angustia, que no podía dormir o que no podía trabajar. El Espíritu Santo me recordaba siempre que Dios está presente, que Él está trabajando por nosotros, que Él no nos deja solos, que Él siempre, siempre estará de nuestra parte. Y recordaba siempre Romanos 8:28, que dice que a los que aman a Dios, todas las cosas les ayudan a bien. En realidad yo no entendía cómo eso me iba a ayudar para bien, pero decidí creer lo que decía la palabra, aun cuando no entendía lo que estaba pasando. Recuerdo el día de la audiencia. Yo esperaba que ese día mi hijo iba a salir absuelto, pero la jueza dijo que iba para la cárcel. Y ese, mi mundo se vino abajo. Yo me derrumbé, pero no estaba tan afligida por lo que la jueza dijo, sino cuando vi a mi hijo llorando. Y me dijo: mami, ¿ahora qué voy a hacer? ¿Cómo van a mantener a mis hijos? ¿Qué voy a hacer con mis hijos? Y yo me acerqué con toda convicción y le dije: hijito, no se preocupe. Dios encontrará un camino. Dios no nos va a dejar solos. Entonces, con esa convicción, porque es terrible, hermanos, ver a su hijo esposado de pies y manos. Es una experiencia bien dolorosa porque está indefenso ante cualquier cosa que le pueda pasar. Y uno se siente impotente realmente. Él iba como un delincuente y yo lo conocía realmente y sabía que él era un hombre noble, trabajador, un profesional de excelencia, un padre responsable, un buen hijo, un hombre formado en los principios de la palabra desde que nació. Entonces, pero entendí que no podía quedarme paralizada por el dolor, que ese era el momento de hacer algo, que ese era el momento de guerrear, de empezar y ganar esa batalla acompañada de Dios. Y entonces convoqué a 5 mujeres que fueron esas guerreras de oración. Tenemos un chat que se llama Guerreras de Oración y nos empezamos a clamar a Dios, a guerrear para que Dios oyera, y Dios escuchó. Pronto el Señor levantó personas que fueron como ángeles enviados. Eso tengo que tenerlo presente. Dios siempre manda personas y siempre abre puertas para que Él nos acompañaron durante todo el proceso. Personas que nos orientaron, gestionaron ayuda, defendieron nuestra causa. Dios conoce sus nombres y sé que Él mismo recompensará todo lo que hicieron por nosotros. Yo los bendigo en el nombre de Jesús. La primera oración que yo hice era pidiéndole a Dios que mi hijo no siguiera durmiendo en el suelo, en un pasillo rodeado de muchos privados de libertad que no sabía quién eran. Pero Dios escuchó pronto nuestra oración y lo pasaron a una celda donde ya podía dormir en una tarima, por lo menos. Pero no se conformó con eso. Lo pasaron a otras celdas, a otro lugar donde él estaba rodeado de un número reducido de privados de libertad. y que era un lugar realmente donde eran profesionales, en su mayoría presos políticos. Una vez más vimos la fidelidad de Dios, una vez más vimos el favor de Dios. Nunca nos dejó, siempre estuvo presente. Y entonces nosotros, toda la familia sintió un alivio, pero él quería recuperar su libertad. Mientras tanto, todo esto ocurría, yo desde antes había comenzado a orarle al Señor que yo quería que Él me mandara a dar la palabra de Dios en un lugar donde la gente estuviera sedienta, donde la gente quisiera escuchar la palabra de Dios. Pero nunca me imaginé que Dios iba a escoger ese lugar para mandarme, ese lugar que yo no hubiera escogido, yo no lo hubiera escogido. Dios estaba convirtiendo mi dolor en un ministerio y una vez más puso personas en mi camino para ayudar a cumplir ese llamado. Y esas palabras, ese poner esas personas, yo me presenté a donde un oficial a pedir consentimiento, permiso para poder llevar la palabra a nombre de Vida Abundante. Y cuál es mi sorpresa, es que Dios nos sorprende, que me dice, yo soy un miembro de las filiales de Vida Abundante, me dijo. Yo pensé, eso solo puede ser un milagro, que Dios haya puesto a ese señor aquí en el momento en que más lo necesitaba. Él tenía planeado desde el principio eso para que todo pudiera hacerse una realidad. Y tenía en mi mente a Mateo 25, 42, 43 que dice, pues tuve hambre y no me alimentaron, tuve sed y no me dieron de beber, fui extranjero y no me invitaron a su hogar, estuve desnudo y no me dieron ropa, estuve enfermo y en prisión y no me visitaron. Entonces tomé la decisión, si cada semana debía de ir a ver a mi hijo para darle consuelo, no solo iría como una madre que da consuelo, sino que iría como una hija de Dios a llevar el mensaje del evangelio, a llevar el mensaje de salvación. No es fácil entrar ahí, hermanos, no es fácil. Hay que hacer filas, hay que pasar muchos controles estrictos, revisiones, hay que humillarse, hay que hacerse humilde, pero no importaba. Y los gastos inesperados que se le vienen a uno con esos problemas es increíble, pero Dios nunca nos desamparó. Él siempre estuvo ahí. Aquella prisión dejó de ser solamente un lugar donde estaba mi hijo para convertirse en un campo misionero. Y entendí que Dios me estaba dando la oportunidad y el de llevar esa palabra de Dios. Comprendí que no solo me había llevado al lugar a visitar a mi hijo, sino que me había llevado a llevar la palabra. Con esa convicción en mi corazón empezamos. Yo me aboqué con la hermana Lucy para preguntarle cómo podía ser, y ella me aconsejó que llevara los fundamentos de la fe de los cursos bíblicos a distancia. Y empezamos con ese discipulado y yo iba expectante de si la gente iba a aceptar o no iba a aceptar, pero a pesar de que esos hombres eran hombres realmente profesionales, exitosos y de rangos altos, ellos encontré en ellos un corazón humilde y un corazón que se abrió a la palabra de Dios. Gloria a Dios por eso. 27 de ellos culminaron su estudio. Un estudio que aquí nosotros lo hacemos en un año, ellos lo hicieron en 3 meses, porque estaban sedientos de la palabra. Tuvimos el privilegio, y yo le doy gracias a mi pastor, porque el pastor Evelio fue a la graduación y habíamos pedido permiso para que nos dieran el consentimiento de celebrar la graduación, y el oficial la... Es otro milagro, porque nos dieron toda la logística, nos dieron todo el refrigerio, nos acompañaron y fue una fiesta. Yo me sentí tan agradecida, tan alegre, bendiciendo al Señor al ver a aquellos hombres que se estaban graduando, al ver al pastor Evelio con todos los líderes de la iglesia presentes en ese acontecimiento, y el pastor les dio un mensaje de victoria y de esperanza, pero ellos también tomaron el micrófono y dieron también un testimonio de lo que Dios había hecho en su vida, una transformación. Y yo quiero agradecer a Dios por haberme permitido entrar en esta iglesia, porque somos una iglesia que sale de las paredes. Somos una iglesia que buscamos la necesidad y que estamos transformando Honduras. Así es que yo le doy gracias a Dios por eso. Pero una frase que nunca olvidaré fue cuando uno de los privados se acercó a mí y me dijo: estamos al principio, cuando yo llegué, en la graduación me dijo, yo le doy gracias a Dios, perdone, me dijo, lo que le voy a decir, ¿qué le dije yo? Es qué bueno que su hijo yo aquí, me dijo, porque si no, no hubiéramos recibido la palabra que usted nos ha dado, me dijo. Y yo sabía que esa era la respuesta que yo estaba esperando, que Dios, ese era el porqué. Yo sabía que ese era el porqué. Varios hombres de ellos ya han recuperado su libertad, más del 50%. Y hoy ellos se congregan en la iglesia, crecen en fe y caminan con Cristo. Solo Dios puede hacer esa obra, solo Dios. Pero me falta contarles el milagro y ya me queda poco tiempo. El milagro es que yo le pedí a mi Dios en mi corazón que mi hijo no pase la Navidad ahí, Señor, que no pase la Navidad. Y me levantaba todos los días a las 5 de la mañana y proclamaba: mi hijo es libre de toda condenación, mi hijo es libre de toda condenación. Y quiero decirles que el Señor contestó mi oración y el milagro vino. Era ya diciembre y el 15 de diciembre la corte cierra y no hay manera, no había esperanza, aún ya el tiempo se acababa, ya yo no hallaba qué hacer, pero aunque todo parecía negro, aunque todo parecía que era imposible, llegó el 15 de diciembre y yo todavía decidí seguir creyendo. Y ese día el oficial me llamó y me dijo: ya llegó la carta de libertad de su hijo, venga por su hijo. Y yo estaba llena de gozo, llorando de felicidad de ver que tenemos un Dios que responde, que tenemos un Dios que hace milagros hoy, mañana y siempre. Ustedes tienen que entender eso, que Dios está presente y que cuando menos esperamos, Él actúa. Entonces yo, cuando lo llegué a traer, me aferré realmente. Y lo abracé, y creo que eso es uno de los momentos de mayor felicidad en mi vida, ver que mi hijo estaba libre otra vez. Y no solo eso, cuando yo ya me venía, uno de los privados me dijo: estamos contentos porque su hijo salió, pero estamos tristes porque usted ya no va a venir. Y yo le dije: mi llamado es del Señor. Yo no voy a dejar de venir porque mi hijo ya no está aquí. Entonces, miren, hermanos, cuando Dios tiene la última palabra, lo imposible simplemente se convierte en el escenario donde se manifiesta su poder. Dios siempre envía personas para sostenernos en los momentos difíciles. Dios envió ángeles en todo este proceso. Y yo realmente puedo dar testimonio de que Dios es un Dios que actúa. Pudimos celebrar la Navidad y pasamos felices en familia, pero la satisfacción que a mí me da es que esos hombres, que aun cuando estaban encerrados, cuando no tenían libertad física, ellos pudieron obtener una libertad espiritual, que no había pared que los detuviera. Ellos podían llevar la luz a donde quiera que iban, aún en ese lugar oscuro, a ese lugar difícil, donde las tinieblas son tan densas que, como dice la palabra, hasta se pueden tocar. Esos hombres transformados, nacidos de nuevo, teniendo a Jesucristo en su corazón, eso es un pago que realmente llena de satisfacción. Y yo no soy pastora, pero Dios le plació darme un rebaño. Y yo, la cárcel quiso robarme a mi hijo, pero Dios me dio 27 hijos que los amo. Y que sigo yendo a la prisión, y cuando yo llego, yo me siento tan llena de gozo. Ellos son tan amables, unos me dicen pastora, otros me dicen madre. Ellos sí están siempre prestos a atenderme, y yo puedo ver la sed y la necesidad. Ellos corren, ponen las sillas, ponen la mesa y están sentaditos ahí escuchando la palabra de Dios. Ellos tienen sed de su palabra, y yo sé que ellos van a salir, todos van a salir y van a ser esa luz, esa sal y ese fermento de cambio en los lugares donde ellos estén, porque Dios transformó sus vidas. Entonces, yo sigo con mi llamado y le digo que el día que más feliz paso es el día que voy a la cárcel, increíblemente, pero así es. Yo me siento llena de gozo, llena de satisfacción. Ahí no entra ninguna llamada, así que ese día no hay celular para mí. Es aquella entrega total, y Dios, yo le doy gracias al Señor porque me escogió para que yo fuera un instrumento de bendición en la vida de las personas. Han pasado 6 meses ya de que mi hijo salió, pero yo sigo regresando y sigo enseñando y disfruto lo que hago. Entonces, yo quiero decirles a ustedes que si alguno de ustedes está pasando por un valle de sombra y de muerte, que no importa, porque Dios está con ustedes, porque Dios es el Dios de los imposibles, porque Él siempre está presente, porque Él nos ama, porque somos sus favorecidos, y Dios hará el milagro, porque todo es posible, mis hermanos, para el que cree. En este día, Dios transforma el dolor en propósito, las lágrimas en cosecha, y los lugares más oscuros y escenarios resplandecen. 3 lecciones que yo aprendí. Los cristianos no estamos exentos del dolor, aun cuando seamos fieles servidores. Pero debemos estar seguros que Dios siempre está con nosotros. Nunca nos dejará desamparados. Ahí no entra ninguna llamada, así que ese día no hay celular para mí. Es aquella entrega total, y Dios, yo le doy gracias al Señor porque me escogió para que yo fuera un instrumento de bendición en la vida de las personas. Han pasado 6 meses ya de que mi hijo salió, pero yo sigo regresando y sigo enseñando y disfruto lo que hago. Entonces, yo quiero decirles a ustedes que si alguno de ustedes está pasando por un valle de sombra y de muerte, que no importa, porque Dios está con ustedes, porque Dios es el Dios de los imposibles, porque Él siempre está presente, porque Él nos ama, porque somos sus favorecidos, y Dios hará el milagro, porque todo es posible, mis hermanos, para el que cree. En este día, Dios transforma el dolor en propósito, las lágrimas en cosecha, y los lugares más oscuros y escenarios resplandecen. 3 lecciones que yo aprendí. Los cristianos no estamos exentos del dolor, aun cuando seamos fieles servidores. Pero debemos estar seguros que Dios siempre está con nosotros.

0: Dios ama porque somos sus favorecidos y Dios hará el milagro porque todo es posible, mis hermanos, para el que cree. En este día, Dios transforma el dolor en propósito, las lágrimas en cosecha y los lugares más oscuros y escenarios resplandecen. Tres lecciones que yo aprendí. Los cristianos no estamos exentos del dolor, aun cuando seamos fieles servidores. Pero debemos estar seguros que Dios siempre está con nosotros. Nunca nos dejará desamparados, como dice Isaías 43:2. Que Dios usará toda prueba, no para destruirnos, sino que la usará para que crezcamos en fe y promovernos a otros niveles, así como hizo conmigo. Romanos 8:28, mi Dios, acuérdense de ese versículo. A los que aman a Dios, todas las cosas les ayudan a bien. Y que los milagros siguen sucediendo hoy, mañana y siempre. Si usted cree, van a suceder. Agradezco su atención y mi oración es que lo que yo compartí con ustedes traiga fortaleza, revelación a quien lo necesite. Muchas gracias.
1: Gloria a ti, Jesús.
2: Gloria a ti, Santo, Santo.
1: Gloria a ti, Jesús. Gracias, Señor, porque somos tu favorecido. Gracias porque el mensaje no queda atrapado solamente en nuestras vidas, sino que hace un eco, eco y eco y eco y va llegando a más personas para que otros conozcan del buen Dios que nosotros tenemos.
2: Sí, sí.
1: Nos ponemos de acuerdo y con nuestras manos alzadas bendecimos a nuestra hermana Belinda, bendecimos a su familia y vamos a bendecir a esos varones de Dios que han conocido la verdadera libertad. Padre, en el nombre de Jesús, gracias, Señor. Gratitud se llena, Señor, en nuestras bocas, Señor, de saber todo lo que tú has hecho, haces y seguirás haciendo. Padre, gracias porque tu palabra es viva, tu palabra es real para todo aquel que cree. Gracias, Señor, porque hemos visto a nuestra hermana de verdad ser amenazada por ese tsunami y le hemos visto caminar sobre esas aguas con tu ayuda. Gracias, Señor, porque vimos este problema como ese fuego que amenaza, Señor, con consumirnos, pero en el nombre de Jesús, una vez más te manifestaste y en ese horno de fuego estaba ese cuarto hombre viviente, como experimentó, Señor, Daniel y sus amigos. Dice, había uno más allí, y gracias porque ese uno más también se manifestó en esa prueba de fuego en la vida de mi hermana Belinda y de su familia. Padre, gracias, porque esto nos impulsa, Señor, a seguir haciendo lo que estamos haciendo, comprometidos con anunciar, Señor, esta nueva vida que tú nos ofreces, una vida superior, basada en un nuevo pacto, en donde tú no nos pides, Señor, a nosotros cuentas si estamos haciendo, si hicimos, sino que todo está basado en la obra de nuestro Señor Jesucristo. Gracias, Señor, porque mi hermana fue fortalecida por esa palabra que fue guardada en su corazón como una riqueza, como ahorros en el banco, que en el momento específico de esa gran necesidad, ella pudo extender los cheques de la fe que le daban, Señor, que le daban autoridad para sacar esos valores, esos recursos divinos, Señor, de ese reino, de tu reino. Gracias porque tú la avalaste, Señor, en el nombre de Jesús. Bendecimos la vida de su hijo y de su familia. Declaramos, Señor, que la obra tú la comenzaste y tú la perfeccionas, porque estos procesos llevan etapas. Y en el nombre de Jesús, Señor, una vez más en esas etapas, mi hermana no quedará avergonzada. Gracias, Señor, porque declaramos para su hijo restitución. restauración total, como lo mirábamos el domingo pasado, una doble porción de lo que él perdió, Señor, de vida o de recursos, de tiempo, Señor, de trabajo, de desempeño. Señor, tú vas a redimir ese tiempo, Señor, y gracias.

ahora, Señor, porque has cambiado ese manto de luto, Señor, por uno de gozo, Señor. Le has dado el manto multicolor y en el nombre de Jesús se levanta, Señor, en novedad de vida. Por todos estos hombres que recibieron la palabra, lo declaramos tierra fértil. Declaramos que sus esposas, declaramos que sus hijos y los hijos de sus hijos nacen, Señor, una nueva generación poderosa en ellos. Hombres inteligentes de verdad. Hombres, Señor, humildes para recibir esa semilla de tu palabra. Padre, tal vez no lo veremos con nuestros ojos, pero declaramos una gran cosecha en la vida de esos hombres, de su familia y de sus hijos en el nombre de Jesús. Fuerzas renovadas para nuestra hermana Belinda, y gracias porque tú la prosperas y la bendices en todo lo que sigue haciendo en el nombre de Jesús. Amén. Gracias, hermana Belinda. Muchas gracias. Con el mejor de los aplausos. Gracias. Qué mejor día para celebrar el favor de Dios. Pueden sentarse, que recordando el memorial, ese memorial que nos ha dejado el Señor, ¿verdad? Para poder celebrar la victoria que tenemos en un nuevo pacto, recordando el sacrificio de Cristo a través de ese pan y representado en el vino. Padre, en el nombre de Jesús, hoy bendecimos los elementos que serán servidos, que son símbolo que nos hacen recordar y liberar nuestra fe, donde debe estar puesta, Señor, en Cristo, nuestro gran campeón, el victorioso, donde deben de estar puestos nuestros ojos siempre, en Cristo, que no escatimó el sufrimiento con tal de saber que habría con ello de darnos la victoria también a nosotros. Padre, en el nombre de Jesús, bendecimos los elementos y todos en gratitud los tomamos, todos podemos participar y esperamos ser servidos y nos esperamos los unos a los otros.

fue servido, puede ponerse de pie, por favor. Si no ha sido servido, permanezca sentado. Levantamos el pan, levantamos la copa. ¡Qué gran día para brindar! Estamos iniciando un nuevo mes, una nueva jornada de 6 meses, y celebramos la fidelidad de nuestro Dios. En estos primeros 6 meses del año, seguros que Él nos acompañará en todo lo que hay delante de nosotros en los próximos días. Padre, gracias, porque hoy a través de este memorial recordamos que el pan que está entre nuestras manos representa tu cuerpo, el cuerpo de tu Hijo amado Jesucristo, inmolado en la cruz del Calvario. Jesús, nuestro gran sustituto, y que por eso, porque Él fue crucificado y sufrió por nosotros, ahora nosotros podemos vivir la vida plena y abundante que Él nos ha dado. Gracias, porque esa vida plena comprende la vida misma de Dios, comprende la paz, la justicia, la libertad, vivir libre sin condenación en nuestras mentes, en nuestros corazones, vivir en paz con los que nos rodean. Gracias, Señor, porque hoy desatamos, Señor, fe. Hoy desatamos fe. Si hay dolencias en medio del cuerpo, tu palabra dice que cuando hacemos esto en memoria de ti y tenemos fe, hay sanación en el nombre de Jesús. Todos participamos del

y levantamos la copa con una sonrisa en nuestro rostro de las grandes cosas que hace Dios a nuestro favor y las que seguirá haciendo si seguimos creyendo en el nombre de Jesús. Celebramos la vida misma de Dios en nosotros y celebramos lo que representa este vino. Dice la sangre de Jesucristo que fue derramada para firmar un nuevo pacto. El nuevo pacto que trae libertad, que trae gozo, que trae todo lo bueno del cielo aquí a la tierra a través de todos los que creemos. En el nombre de Jesús participamos todos.

0: el mejor de los aplausos para terminar este momento. Amén. Puede sentarse y nos ponemos de acuerdo con las tareas que tenemos para las siguientes, para esta semana, para los siguientes días en las pantallas.
1: Hola, soy Dari Paguara. En el año de proclama y del favor de Dios, esta es la buena nueva en vida abundante. Matrimonios, les invitamos a la conferencia Familia, el corazón de nuestra sociedad. Será el sábado 11 de julio a las 6 p.m. en el Salón de Usos Múltiples. Aparten este tiempo y acompáñenos. El domingo 12 de julio tendremos presentación de niños. En nuestras reuniones, consejo, inspiración y victoria. Padres, si desean presentar a sus hijos, los requisitos son: nombre completo del niño, presentar partida de nacimiento, nombre completo de los padres y padrinos. Pueden inscribir a sus hijos o solicitar información en el gimnasio número 1. Cristianos por Honduras continúa bendiciendo y acompañando a las instituciones gubernamentales y a sus autoridades. Será el miércoles 8 de julio a las 5:30 de la mañana. Se realizará una jornada de oración en la Secretaría de Seguridad. Confirme su asistencia hoy en las mesas de inscripción ubicadas al final del auditorio. El próximo 8 de julio lanzaremos nuestra serie Favorecidos, testimonios de hombres y mujeres de nuestra congregación que han experimentado restauración, sanidad, perdón y vida nueva, porque han entendido que el favor de Dios no se gana, se recibe. 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Estudiantes del curso bíblico a distancia pueden recoger su material hoy en las mesas de atención ubicadas en el gimnasio número 1. Soy Dari Paguara y esta fue la buena nueva en vida abundante. ¡Feliz y bendecido domingo!
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0: Así es, un aplauso, la red educativa bilingüe más grande de Honduras, amén, y donde más se necesita. Eso es lo que ha hecho Dios. Y es que las escuelas Vida Abundante nacen tras la necesidad de acompañar a nuestra congregación en la formación de sus hijos, no solamente una formación académica, sino una formación en principios y valores del reino. Así que en la parte de atrás tenemos una mesa. Si usted requiere más información, si tiene niños, jóvenes en esta edad y usted quiere conocer, ¿verdad?, de nuestras instituciones, entonces hay una persona encargada ya para darle. Recuerde que hay beneficios especiales para todos los que se congregan en la Iglesia Cristiana Vida Abundante o en alguna otra congregación. Si usted tiene a alguien que recomendar o a quien referir, por favor, y quiere más información, acérquese a la mesa atrás del auditorio. Recordarles, próximo sábado, 11 de julio está listo el pastor Pedro para atender a todos los matrimonios a las 6 de la tarde en el salón de usos múltiples aquí en nuestras instalaciones. Y el miércoles 8, ¿qué tenemos? Visita, acompañamiento a la Secretaría de Seguridad. A través de Cristianos por Honduras estaremos visitando, acompañando a esta institución y llevando una palabra de bendición, ¿verdad? Una palabra de las mismas consejos que da la Biblia, ¿verdad? Para las autoridades que están a cargo de la seguridad. Así que si usted nos quiere acompañar, va a hacer ese esfuerzo a las 5:30 de la mañana. Requerimos llevar un listado de las personas que van a ir. Lo puede hacer a través del código QR que está aquí en pantalla, o también nos deja la información en la mesa atrás del auditorio, por la mesa de los diáconos en cabina. Muy bien, estamos listos, póngase de pie, porque el pueblo Vida Abundante no solamente celebra y honra a Dios con cantos, no solamente a través de la escucha de la palabra, sino que también sabemos honrar a nuestro Dios con nuestra ofrenda y con nuestros diezmos. Padre, gracias Señor, porque estamos bendecidos, gracias porque nos reconocemos como favorecidos tuyos en todas las áreas de nuestra vida. Y gracias porque hemos aprendido también financieramente a reconocer que todo lo que nosotros producimos nace de tus fuerzas, nace de la vocación que tú has puesto dentro de nosotros, y con esa vocación más la creatividad y las fuerzas que tú nos das, podemos llevar sustento a nuestros hogares, bendecir y satisfacer las necesidades en nuestra familia, compartir con otros y siempre compartir con este ministerio grandioso que también invierte apoyando otras obras, Señor, que traen bendición a muchas personas en nuestra nación a través de toda la acción social que realizamos. En el nombre de Jesús, con alegría, como dice tu palabra, participamos, y con expectación de saber que tú siempre devuelves mucho más de lo que nosotros sembramos. Gracias. Bendecidos, feliz domingo. Los dejo con hermano Ángel.
8: Gracias por este tiempo. Creo que esta canción de cierre vamos a cantarla, pero a gran voz. Después de haber escuchado ese testimonio, esa palabra, creo que todos vamos a cantar llenos de gozo, de esa fidelidad de nuestro Dios. Así que después de depositar su ofrenda, se pone en pie de un salto y cerramos este tiempo como lo sabe hacer Vida Abundante.

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0: en HRBC, las 12:31 minutos.
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0: en HRBC, las 12:59 minutos. 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
0: 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En HRBC, la 1:29.
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0: Sí, ¿quién es?
1: Soy yo, María Tina.
0: Hola, mi hermana Tina, gusto en verte, adelante. ¿Y qué te trae por aquí?
1: Mira, María, lo que te traje de Honduras.
0: Ay, ¿qué es? Oh, no, Tina, gracias. Tú sabes muy bien cómo a mí me encanta la cerámica y todo lo que es de Honduras. Me hace recordar mis viajes misioneros. ¡Qué lindo! ¿Y cómo lo llaman en Honduras esto? Nosotros lo llamamos en Venezuela tinaja.
1: Bueno, yo creo que es vasija.
0: Ok, también vasija. Sí, es verdad. Fíjate que Dios no obra por casualidad. Él tiene todo planificado.
1: ¿Y eso por qué?
0: Tú sabes que estoy preparando, mira, aquí te lo estoy enseñando, estoy preparando un mensaje sobre el cántaro. Nada más y nada menos, Tina, que el título se llama Compartiendo el cántaro. Imagínate, puedo decirlo Compartiendo la tinaja o la vasija.
1: Oh, ok, entonces un cántaro es una vasija.
0: Sí, una vasija, tinaja. Y una de las cosas que quiero enfatizar aquí es el uso de este cántaro de vasija o tinaja.
1: Tú sabes que me parece conocido una historia de las que contaron una vez en la iglesia. Bueno, yo creo que no era una historia, eso está en la Biblia. En la Biblia hablan de una mujer del pozo, algo así.
0: Específicamente, ay Tina, específicamente esa es la mujer que estoy ahorita utilizando para el estudio bíblico. Sí, es la mujer del pozo, otros lo llaman la mujer samaritana porque era de un lugar llamado Samaria, donde nadie quería entrar, nadie quería pasar por ese lugar. Tú sabes, en los tiempos de Cristo, habían lugares donde los judíos pensaban que era impuro entrar y Samaria era uno de ellos.
1: Y yo me pregunto qué hacía esa mujer allí, porque me imagino que hacía mucho sol y creo que la historia tiene que ver con Jesús.
0: Sí, bueno, en verdad está ubicada en el Nuevo Testamento, en San Juan, en el capítulo 4 y los versículos, fíjate que son desde el 4 al 42. El Señor a través de Juan utilizó todo este capítulo, casi todo, porque es del 4 al 42, para hablar de lo que Jesucristo hizo con esta mujer. Y después, no solo eso, lo que la mujer hace para llevar el mensaje que Cristo le dio. Imagínate.
1: Entonces ella estaba allí en ese pozo y viene Jesús.
0: No, no, no. La palabra de Dios nos dice que en el versículo del 4 al 6, acuérdate que estamos en el capítulo 4 de Juan, del versículo 4 al 6 dice que Jesucristo planificó esta cita. Entonces la cita fue planificada. Él dijo, me es necesario pasar por Samaria. Él iba camino, sus discípulos lo dejaron allí y la palabra de Dios nos dice que él se quedó en ese pozo sentadito.
1: Ellos creo que tomaban siempre otro camino y no pasaban por Samaria, pero en esta oportunidad Jesús sí quería
0: Sí,
1: pasar por
0: Señor,
1: allí.
0: porque acuérdate que el Señor es el que toma la iniciativa para todo. Entonces, a esa hora nada más y nada menos, adivina quién venía, la samaritana. Esta mujer era muy solitaria, tenía una vida, me imagino que un poco oscura, y quería estar sola. Ella llegó allí y nada más y nada menos que se consigue con Jesucristo y empiezan una conversación simple. Toma el Señor el control de la conversación, fíjate cómo el Señor y le pide agua, imagínate.
1: Claro, ella estaba allí para buscar agua.
0: Claro, tú sabes que el agua era muy esencial en ese tiempo.
1: ¿Y eso porque no tenía en su casa agua o algo así?
0: No, y lo mismo que yo vi cuando fui a Honduras después del huracán Mitch, esa gente quedó sin tuberías, muchos de ellos tenían que venir con sus vasijas cargadas, bien pesadas, y ellos venían a buscar el agua en el río. Tú sabes, una de las cosas que yo vi con la gente en Honduras, las hermanas, las amigas, las señoras, es que son muy limpias, les gusta mucho lavar en el río y ellos venían con sus vasijas. Entonces, esa vasija no solamente que ayudaba a contener el líquido de agua, también se usaba en el tiempo de Cristo para el aceite. Y como es de barro, tú sabes, arcilla, ellos mantienen en muy buena temperatura los líquidos.
1: Ah, y entonces, ¿qué conversaron ellos? Porque me imagino que Jesús usualmente no hablaba con las mujeres.
0: Bueno, imagínate que eso fue una de las cosas que a ella le asombró, Porque en los versículos que siguen, el del 10 al 15, ella le dice, ¿pero y cómo? Tú, hombre y judío, hablando conmigo, que soy samaritana. Pero el Señor lo que quería era romper ese hielo y pedirle a ella agua para él ofrecerle la verdadera agua, el agua de él, el agua de vida. Y él empieza poquito a poco, Tina, a desarrollar y a darle pistas para que ella vea quién es él.
1: ¿Y eso con qué motivo?
0: Bueno, tú sabes, él estaba dando pistas para que ella se diera cuenta que no es solamente era un profeta. Pero entonces en el versículo 26, es un versículo bello y clave. Fíjate aquí, fíjate lo que dice la Biblia. En el versículo 26 dice que Jesús le dijo que él era el Mesías. Imagínate el asombro de esa mujer que pensamos que tenía una estima baja, pensamos que no quería estar con las demás mujeres porque fue a una hora que nadie estaba allí, solitaria, una hora de calor, y ella se consigue con este hombre que le está ofreciendo el agua de vida, el agua que quita la sed, el agua que nunca, nunca más permite que tenga sed, extingue todo y quita la sed. Y no solamente eso, dice que el sediento acabará allí.
1: Oye, María, yo no entiendo mucho cómo es que esa agua te va a quitar la sed, y tampoco comprendo cómo fue que ella dijo, ok, ahora entiendo. No, porque yo no entiendo.
0: Así, me imagino. Bueno, recuerda que él le respondió al mensaje inmediatamente cuando él le dijo que él era el Mesías. Ella rapidito le creyó porque él estaba diciendo que sabía su vida. Es más, le respondió, sé que tiene 5 hombres. Y la mujer quedó asombrada porque él nunca había visto a la mujer samaritana, ni ella a él.
1: Y si a mí me dicen algo de mi vida pasada, que nadie sabe, que nadie conoce, yo también me asombraría.
0: Por supuesto, recuerda lo que ella iba a hacer. Algo tan vital como conservar esa vasija, porque era una vasija grande para buscar agua. Esas vasijas no eran baratas, no eran económicas. Y esas mujeres trabajaban duro para todo. El agua que necesitaba llevar. En el versículo 28 dice que fue tanto el mensaje del Señor que ella tiró el cántaro, me imagino se partió en miles de pedazos, y salió corriendo, dice el versículo 29 y 30. Y dice que le dijo a los hombres que estaban allí, él sabe quién soy y él es el Mesías. Imagínate.
1: O sea que lo que le iba a quitar la sed no era esa agua de la que ella tomaba del pozo. Era su confianza que ella podía colocar en Jesús.
0: Ella recibió el agua de vida. Y no solamente eso, sino que fue corriendo y lo llevó a su pueblo. Y la palabra nos dice que ella reanimó a ese pueblo en los versículos 40 y 42. Acuérdate que está en Juan 4 y el versículo 40 y 42 que nos termina con este capítulo nos dice que ella le fue a decir a todo el mundo y la gente creyó por el mensaje que Jesús le había dado a la samaritana, y después la gente creyó y fue y permitió que Jesucristo se quedara con ellos. Imagínate.
1: Sí, de verdad que es emocionante pensar en que esa mujer se convirtió así como en una periodista.
0: Imagínate.
1: De esa persona.
0: Así es. Sí. Y no solamente es que aquí no estamos hablando, aquellas amigas que nos están escuchando hoy, no estamos hablando del agua común, del H2O. Okay, las dos moléculas de hidrógeno y una molécula de oxígeno. Aquí estamos hablando de lo que él dice en Juan 4:14, que él es el agua de vida. Y la mujer samaritana tomó esa agua por el poder y la gracia del Señor. Y porque él se interesó en ella, él le dio a ella, no solamente la perdonó, no solamente le dio ánimo para vivir, sino que sació su sed. Y mi pregunta para ti hoy es, a ti que nos escuchas, a todas las que están escuchándonos, ¿quieres llenar tu cántaro, tu vasija, tu cubeta, como tú lo llames en tu país? ¿Quieres llenarlo con el agua de vida de Jesucristo? ¿Quieres aceptarlo a él como tu único Señor y Salvador? ¿O ya eres una persona que tiene el agua de vida? Tu vasija está vaciándose cada día y debe de ser rellenada del poder que solamente Jesús puede darte a través de tu Espíritu Santo. Ahí les dejo esa pregunta.
1: Oye, María, y no solamente nos has dejado esa pregunta, a mí me has dejado esa pregunta, sino también me has animado para que yo pueda compartir lo que ahora sé acerca de esta mujer y cómo ella de lo que tenía fue corriendo a decírselo a otros. No se lo quedó para sí misma, sino que lo compartió. Y yo había asistido a la iglesia donde yo estoy y no sabía qué hacer con lo que he estado aprendiendo. Todavía tengo muchas dudas, pero sé ahora que puedo compartir algo como Jesús lo hizo.
0: Bueno, qué bueno. Esta cita fue planificada por el Señor entre tú, Tina, y yo, porque la cita que hoy el Señor tiene planificada era que tú vinieras a mi casa, no viniste al pozo, no viniste al carro, viniste a mi casa. Y a ti que nos estás escuchando, no tienes que estar en un pozo. Puedes estar en tu casa, puedes estar en tu coche o carro, puedes estar en el trabajo y escuchando este mensaje de poder. ¿Aceptas a Cristo? ¿Ya lo tienes? ¿Tienes tu vasija llena o tienes la vasija vacía?

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0: 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Las dos. Un minuto. 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
3: Entonces lo marca usted es justicia, santidad y verdad. 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Más vale que se detenga en la puerta y realice una evaluación de corazón. Cuando usted entra en la presencia del Señor para adorar, Él conoce la verdad acerca de usted.
4: 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El objetivo de la iglesia no es hacer que los no creyentes se sientan cómodos y seguros en la condición como se encuentran. Al contrario, es confrontarlos con la realidad de su pecado y el juicio de Dios al que están expuestos. Esto nos lleva a preguntarnos qué características nos revelan las Escrituras acerca de una persona que es verdaderamente salva. 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
3: Cualquier evaluación superficial de una, entre comillas, encuesta evangélica le va a decir usted que por lo menos 50% de los evangélicos ni siquiera saben lo que es el evangelio. Entonces, ¿cómo ayudamos a nuestra congregación a saber si son convertidos de manera genuina? Podemos predicar la palabra y predicarles la palabra y predicarles la palabra, pero ¿qué criterio usamos para evaluar la condición espiritual de ellos si les ayudamos a verlo? Esa es una parte vital del ministerio pastoral. Entonces, aquí hay una porción distintiva de la Escritura que le va a ayudar a usted y a su congregación a realizar un inventario espiritual. Efesios 4:17. Esto pues digo, por lo tanto, y requiero en el Señor que ya no andéis como los otros gentiles, etne, en la vanidad de su mente, teniendo el entendimiento entenebrecido, ajenos de la vida de Dios por la ignorancia que en ellos hay, por la dureza de su corazón, los cuales, después que perdieron toda sensibilidad, se entregaron a la lascivia para cometer con avidez toda clase de impureza. Mas vosotros no habéis aprendido así a Cristo, si en verdad le habéis oído y habéis sido por él enseñados conforme a la verdad que está en Jesús. En cuanto a la pasada manera de vivir, despojaos del viejo hombre que está viciado conforme a los deseos engañosos, y renovaos en el espíritu de vuestra mente y vestíos del nuevo hombre, creados según Dios en la justicia y santidad de la verdad. ¿Sabe usted lo que hace la salvación? Lo lleva usted de ser descrito como en la vanidad de su mente, teniendo el entendimiento entenebrecido, ajeno de la vida de Dios, ignorante, duro de corazón, insensible, sensual, impuro, con avidez. Y lo hace usted justo y santo. Así es como usted conoce la diferencia. Yo no oigo mucho acerca de transformación, oigo mucho acerca de decisiones. Esa nunca es la evidencia de nada. Ahora, regresemos a Efesios. Entonces, ¿qué esperamos? ¿Cómo esperamos que se vea la salvación? Bueno, veamos el capítulo 2. Estabais muertos en vuestros delitos y pecados, en los cuales anduvisteis en otro tiempo, según la corriente de este mundo, conforme al príncipe de la potestad del aire, el espíritu que ahora opera en los hijos de desobediencia. Ustedes estaban en una condición seria. Ustedes estaban muertos. Eso es lo más bajo que usted puede ir. No hay nada debajo de muertos. Entonces la metáfora para describir su condición es el concepto más bajo posible. Ustedes estaban muertos en sus delitos y pecados. Su caminar, su conducta es siguiendo la corriente de este mundo conforme al príncipe de la potestad del aire. Satanás, el espíritu que opera en los hijos de desobediencia. Usted, esencialmente, según el versículo 3, está viviendo en los deseos de la carne, haciendo la voluntad de la carne, de los pensamientos. Y éramos por naturaleza hijos de ira, lo mismo que los demás. Ustedes son como el resto de la gente. Todo el mundo es así. Pero Dios, qué rico en misericordia por su gran amor con que nos amó, aun estando nosotros muertos en delitos y pecados, nos dio vida juntamente con Cristo. Ahora, esta es una obra monergista de Dios, ¿verdad? Él simplemente tomó a la gente muerta y le dio vida. Por gracia somos salvos, y no solo nos dio vida, sino que nos resucitó juntamente con Él, y juntamente con Él nos hizo sentar en los lugares celestiales con Cristo Jesús, y en otras palabras, somos elevados al trono mismo del cielo con Cristo para mostrar en los siglos venideros las riquezas de su gracia y su bondad para con nosotros en Cristo Jesús, porque por gracia sois salvos por medio de la fe, y esto no de vosotros, pues es don de Dios, no por obras, para que nadie se gloríe. Pero ve el versículo 10, porque somos hechura suya, creados en Cristo Jesús, ¿para qué? Para buenas obras. Ahora observe esto, las cuales Dios preparó de antemano para que anduviésemos en ellas. Usted habla de la soberanía de Dios en su salvación, esa es la soberanía de Dios en su santificación. ¿Usted sabe que Él ha preparado de antemano sus buenas obras? Él ha preparado de antemano su vida, Él ha preparado de antemano su predicación, su oración. Él ha ordenado de antemano toda expresión de amor hacia Él, todo acto de adoración. Él lo escribió antes de que usted siquiera existiera. Su soberanía cubre nuestras vidas. De tal manera que si Dios le ha dado a usted una salvación soberana, Él también le ha dado a usted una santificación soberanamente diseñada. No deberá haber misterio alguno acerca de quién es un cristiano, pero parte de su responsabilidad como pastor es saber eso. Y ayudar a la gente a saber eso. Lo último que usted debe hacer es hacer que la gente se sienta segura cuando no debería sentirse así. Ahora regrese al cuarto capítulo. La descripción aquí es muy obvia. Los gentiles o los etne, las etnicidades, solo hay una raza humana, pero muchos grupos étnicos y todos básicamente son iguales. Solo una raza humana, y todas las etnicidades en esa raza humana pueden ser descritas de la misma manera, son vanos en su mente, entenebrecidos en su entendimiento, ajenos de la vida de Dios, ignorantes, duros de corazón, insensibles, sensuales, impuros y codiciosos. Eso es lo que está mal con todo el mundo. Pero ve el versículo 20 de nuevo. Mas vosotros no habéis aprendido así a Cristo. Si en verdad habéis oído y haber sido por Él enseñados conforme a la verdad que está en Jesús. El lenguaje aquí en los versículos 20 y 21 se refiere a una acción en el pasado, cuando la congregación efesia fue expuesta al Evangelio, oyó el Evangelio y creyó. Aprendieron a Jesús, esa es una expresión para describir la salvación de ellos. Aprendieron la verdad del Evangelio. A ellos se les enseñó la verdad en Jesús, como dice el versículo 21. Ellos aprendieron a Cristo. Y ellos aprendieron a Él en el momento de la salvación de ellos. Y en ese momento pasaron de un reino al otro, de una familia a la otra. Y la transformación fue absolutamente épica. Porque inmediatamente ellos se despojaron del viejo hombre que está viciado conforme a los deseos engañosos. Ellos fueron renovados en el espíritu de su mente y se vistieron de nuevo hombre, que ha sido creado, de nuevo creado por el diseño soberano de Dios, preordenado, creado según Dios en la justicia y santidad de la verdad. ¡Qué cambio tan dramático! Eso es normal para la salvación real. Ahora, usted va a encontrar un buen apoyo para eso si me acompaña a Romanos 6. Romanos 6. Escucha esto. Versículo 17. Pero gracias a Dios, aunque erais, ¿qué? esclavos del pecado. ¿Habéis obedecido de qué? Ahí está su corazón de nuevo, que vimos por todos lados en el Antiguo Testamento. ¿Habéis obedecido de corazón aquella forma de doctrina a la cual fuisteis entregados? Y libertados del pecado, vinisteis a ser esclavos de la justicia. Esto no es forénsico, esto es conversión, esto es transformación. Hablo como humano, él dice en el versículo 19, por vuestra humana debilidad, que así como para iniquidad presentasteis vuestros miembros para servir a la inmundicia y a la iniquidad, así ahora para santificación presentad vuestros miembros para servir a la justicia. Porque cuando erais esclavos del pecado, erais libres acerca de la justicia, pero ¿qué fruto teníais de aquellas cosas de las cuales ahora os avergonzáis? Que ha sido creado, de nuevo creado, por el diseño soberano de Dios, preordenado, creado según Dios en la justicia y santidad de la verdad. ¡Qué cambio tan dramático! Eso es normal para la salvación real. Ahora, usted va a encontrar un buen apoyo para eso si me acompaña a Romanos 6. Romanos 6. Escucha esto. Versículo 17. Pero gracias a Dios, aunque erais, ¿qué? Esclavos del pecado. ¿Habéis obedecido de qué? Ahí está su corazón de nuevo, que vimos por todos lados en el Antiguo Testamento. ¿Habéis obedecido de corazón aquella forma de doctrina a la cual fuisteis entregados? Y libertados del pecado, vinisteis a ser esclavos de la justicia. Esto no es forénsico, esto es conversión, esto es transformación. Hablo como humano, él dice en el versículo 19, por vuestra humana debilidad, que así como para iniquidad presentasteis vuestros miembros para servir a la inmundicia y a la iniquidad, así ahora para santificación presentad vuestros miembros para servir a la justicia. Porque cuando erais esclavos del pecado, erais libres acerca de la justicia, pero ¿qué fruto teníais de aquellas cosas de las cuales ahora os

forma de doctrina a la cual fuisteis entregados. Y libertados del pecado, vinisteis a ser esclavos de la justicia. Esto no es forénsico, esto es conversión, esto es transformación. Hablo como humano, él dice en el versículo 19, por vuestra humana debilidad, que así como para iniquidad presentasteis vuestros miembros para servir a la inmundicia y a la iniquidad, así ahora para santificación presentad vuestros miembros para servir a la justicia. Porque cuando erais esclavos del pecado, erais libres acerca de la justicia, pero ¿qué fruto teníais de aquellas cosas de las cuales ahora os avergonzáis? Porque el fin de ellas es muerte. Mas ahora que habéis sido libertados del pecado y hechos siervos de Dios, tenéis por vuestro fruto la santificación y como fin la vida eterna. Hombre, qué transformación tan dramática. Primera de Juan 5:20, sabemos que el Hijo de Dios ha venido y nos ha dado entendimiento. Hemos aprendido a Cristo y entendimiento para conocer al que es verdadero. Y estamos en Él verdadero, en su Hijo Jesucristo. Este es el verdadero Dios y la vida eterna. Ahora estamos en Cristo. Aprendido a Cristo. Regrese a eso. En el cuarto capítulo, ahí, en Efesios. Aprendiste a Cristo. ¿Recuerda usted lo que Jesús dijo en Mateo 11:29? Llevad mi yugo sobre vosotros y aprended de mí. Incluso en el Evangelio de Juan, creo que es el capítulo 6, versículo 45, escrito está en los profetas, dice el Señor, y serán todos enseñados por Dios. Serán todos enseñados por Dios. Tomado de Isaías. Todo aquel que ha oído y aprendido de él viene a mí. Me encanta eso. Usted tiene que aprender para venir a Cristo. ¿Qué quieres decir con aprender? Usted tiene que oír la verdad, le tiene que ser enseñada a usted, la fe viene por él. Oír la palabra acerca de Cristo, Romanos 10:17. Usted tiene que aprender el Evangelio. Tenemos en todos estos pasajes esta transformación sorprendente de conversión presentada. Añada eso Colosenses 3, solo para un comparativo, versículos 6 y 7. Cosas por las cuales la ira de Dios viene sobre los hijos de desobediencia. ¿Qué cosas? Versículo 5. Oh, fornicación, impureza, pasiones desordenadas, malos deseos y avaricia, que es idolatría, cosas por las cuales la ira de Dios viene sobre los hijos de desobediencia, en las cuales vosotros también anduviste, y en otro tiempo cuando vivíais en ellas, pero ahora dejad también todas estas cosas. ¿Por qué? Versículo 10. Porque os habéis revestido del nuevo hombre, el cual, conforme a la imagen del que lo creó, se va renovando hasta el conocimiento pleno creado a la imagen del que lo creó. Usted ha sido hecho nuevo. No es suficiente solo aceptar la noción de alguien de que hicieron una decisión por Cristo o entienden quién es Él o entienden el Evangelio. Parte de la responsabilidad que usted tiene, y creo que realmente viene de manera fuerte en torno a la mesa del Señor, es llamar constantemente a su congregación a un inventario honesto de evaluación personal. La transformación es tan dramática que en Efesios usted va de ser un viejo hombre a ser un nuevo hombre, lo mismo en Colosenses, de nuevo. Estoy viéndome atraído a Romanos 6, porque la primera parte del capítulo leemos comenzando en el versículo 17, pero escuche esto, vamos a retomarlo en el versículo 3, Romanos 6. ¿O no sabéis que todos los que hemos sido bautizados o sumergidos en Cristo Jesús hemos sido bautizados en su muerte? Porque somos sepultados juntamente con él para muerte, por el bautismo. De nuevo, la profundidad de esta metáfora lo lleva usted lo más bajo que usted puede ir. No puede usted tener algo más transformador que estar muerto y después llegar a vivir. Esto no es como alguna alteración pequeña. Hemos sido sepultados juntamente con él para muerte por el bautismo, a fin de que como Cristo resucitó de los muertos por la gloria del Padre, así también nosotros andemos en vida nueva. Porque si fuimos plantados juntamente con él en la semejanza de su muerte, así también lo seremos en la de su resurrección, sabiendo esto que nuestro viejo hombre fue crucificado juntamente con él para que el cuerpo del pecado sea destruido. ¿En serio? ¿El cuerpo del pecado sea destruido? Sí, a fin de que no sirvamos más al pecado, porque el que ha muerto ha sido justificado del pecado.
Así, versículo 11, también vosotros considerados muertos al pecado, pero vivos para Dios. Eso debería mostrarse en cómo vive usted, ¿verdad? Digo, lo entiendo, Romanos 7 está ahí.

0: Y digo, no somos perfectos, pero somos transformados. Los puritanos solían hablar de afectos. No es la perfección, es la dirección y el afecto. Entonces, de regreso al Efesios 4, lo siento por estar saltando, pero entonces, cuando Pablo dice, no, ustedes no andan como los otros gentiles, ustedes ya no hacen eso. Eso no son ustedes. No sé si usted se le hace esta pregunta tanto como a mí. La gente con mucha frecuencia me pregunta, ¿cómo sé que soy salvo? Esta es la respuesta. Si amas al Señor tu Dios con todo tu corazón, alma, mente y fuerzas, con toda la capacidad que tienes, podríamos decir acerca de ti que no tienes otros amores, podemos decir acerca de ti que viste la perla y entregaste todo, compraste la perla, podemos decir que viste el tesoro escondido en el campo, Mateo 13, el tesoro escondido en el campo es Cristo, quien fue de tanto valor para ti que entregaste todo, podemos decir que oíste Lucas 9:23, si alguno viene en pos de mí, nieguese que a sí mismo. ¿Hay algún otro amor en tu vida? ¿No es Cristo el amor supremo y el único? Usted puede amar al Señor con todas sus facultades porque eso es lo que le hace a usted. Vimos eso. Esa es la promesa de la salvación del nuevo pacto. Entonces usted ve lo que solía hacer. Es bastante serio. Permítame tan solo darle unas cuantas palabras que usted puede usar para describir esto y vamos a apurarnos un poco. Vanidad de mente, la primera. Vanidad de mente. ¿Qué es eso? Bueno, simplemente llamémoslo egoísta. Egoísta. En otras palabras, usted literalmente en su propia mente inventa su propia manera de ver la vida. O por cierto, mente, entendimiento, aprendido, mente, todo a lo largo de esta porción se encuentra, todo tiene que ver con cómo piensa usted. Pero diga que usted sabe, nuestro Señor dijo, todas las cosas proceden de adentro, Marcos 7. Entonces, sí, así es ser una persona no convertida. Y usted simplemente vive en su propio mundo, usted simplemente inventa su propia verdad. Hubo un tiempo en la historia humana, supongo que muchos momentos, cuando el hecho de que la gente tuviera su propia verdad era sospechoso, pero si usted sospecha de la verdad de cualquier persona, usted se expone a ser cancelado. Vanidad, matayos, es aquello que es inútil, sin valor, vacío. Están muertos en el cerebro. Todo mundo haciendo lo que bien le parece. Digo, estamos viendo esto por todos lados. Esto es lo que significa ser un necio. Y usted piensa que es sabio, Romanos 1. Entonces, son marcados por ser egoístas. En segundo lugar, por ser insensibles. Versículo 18. Teniendo el entendimiento entenebrecido. Perdidos en la insensatez de su propia mente, se vuelven insensibles. Tan insensibles porque están ajenos a la vida de Dios, en esa ignorancia se vuelven duros de corazón. No solo son egoístas e insensibles, sino que son desvergonzados. Quizás eso funciona para el versículo 19. Se vuelven insensibles más allá de sentir. Usted sabe que Pablo dice en Filipenses 3:19, su gloria es su vergüenza. ¿Se puede imaginar? Sí, sí puede. La gente desfila su vergüenza. Eso es lo que la pornografía hace. Eso es lo que hace la soberbia. Soberbia, arrogante, desconsiderada, abierta. La gente no convertida es egoísta, es insensible, es desvergonzada y después él dice también son sensuales. Literalmente se entregan a sí mismos, a un verbo muy conocido, se entregan a sí mismos a la lascivia para cometer con avidez toda clase de impureza. Ellos son impuros y no pueden ser saciados. No pueden ser saciados. Cometer, por cierto, el término ahí es gasia y es usado para referirse a negocios. Entregarse usted al negocio de la impureza. Un negocio grande. Pleonexia, un anhelo insaciable, apetito incontrolable. Ese es un retrato de la gente que no ha aprendido a Cristo. Ese es un retrato de aquellos que son descritos en 1 Juan 3 como los hijos del diablo. Pero no es verdad de nosotros. Hemos sido transformados. Aprendimos a Cristo. Versículo 22, en cuanto a la pasada manera de vivir, se acabó. La implicación aquí es que estas cosas han sucedido. Y usted está siendo renovado en el espíritu de su mente. Usted literalmente ha sido renovado. Usted tiene una mente nueva. Usted tiene la mente de Cristo. Usted se ha vestido de nuevo hombre en la semejanza de Dios. O literalmente, el cual en Dios ha sido creado en justicia y santidad de la verdad. Y eso es semejante a Dios. Entonces, lo que lo marca usted es justicia, santidad y verdad. Este es un estándar muy, muy alto, ¿no es cierto? Pero resulta ser el correcto. Entonces, ¿usted quiere adorar? Más vale que se detenga en la puerta y realice una evaluación de corazón antes de que usted entre. Cuando usted entra en la presencia del Señor para adorar, Él conoce la verdad acerca de usted. Y creo que como pastor, usted necesita conocer la verdad acerca de su congregación y ellos necesitan conocer la verdad acerca de ellos. Y eso es parte de lo que dijimos antes, de hacer la obra de evangelista. Y no significa necesariamente que usted siempre predique el evangelio. Significa que usted siempre describe el fruto de salvación verdadera. Quizás voy a cerrar, quizás no, pero quizás sí. Malaquías 3, no, sí voy a cerrar. Ustedes han oído suficiente predicación. Malaquías 3, Malaquías está trayendo juicio. Y versículo, bueno, podemos retomarlo en el versículo 16. El Señor va a juzgar a la gente que hace impiedad. Versículo 16, entonces los que temen a Jehová, hablaron cada uno. La plática probablemente fue así. ¿Cómo puede distinguirnos? Digo, hay mucho juicio por todos lados. Yo espero que Él pueda distinguirnos. Entonces hablaron entre sí. El Señor estaba oyendo y lo oyó. Y fue escrito el libro de memoria delante de Él para los que temen a Jehová y para los que piensan en su nombre. Él no dijo para aquellos que tomaron una decisión. Él dijo para aquellos que temen a Jehová y exaltan su nombre. Y serán para mí, versículo 17, versículo hermoso, especial tesoro, ha dicho Jehová de los ejércitos, en aquel día en que yo actúe literalmente mis joyas, creo que dice una versión, serán míos. Y los perdonaré como el hombre que perdona a su hijo que le sirve. Porque eso es lo que son. Y eso es lo que hacen. Entonces, os volveréis. Vas a ver la diferencia entre el justo y el malo, entre el que sirve a Dios y el que no le sirve. Esta es la palabra del profeta al pueblo. Más vale que ayude a la gente a saber en qué grupo está. Más vale que sepa de quién es hijo usted. Creo que esa es una parte enorme de la responsabilidad pastoral, especialmente aquí, quizás no tanto en condiciones intensas de persecución, lo cual purifica a la iglesia, pero en una forma insípida, superficial del cristianismo, esto realmente no tiene un gran lugar. Si usted realiza la obra de Dios, si usted realiza la obra de un evangelista, su congregación va a saber si son los hijos del diablo o los hijos de Dios. Y usted no va a hacer que la multitud se sienta cómoda conforme los hijos del diablo y los hijos de Dios están lado a lado y cantan los mismos himnos. Es una parte muy importante del pastoreo. Dice usted, ¿acaso hace que su ministerio sea áspero? Bueno, le voy a decir lo que hace. Hace que la gente que ha estado en la iglesia mucho tiempo se salve. Eso es lo que hace. Todo domingo por la noche tenemos este bautisterio detrás de mí. Domingo tras domingo, tras domingo, tras domingo por la noche, tenemos el mismo testimonio. Estuve en la iglesia, siempre pensé que era un cristiano, pensé que creía, pensé que conocía al Señor, descubrí cuando fui probado por la Escritura que no lo amaba, no amaba su palabra, no tenía un corazón nuevo, no tenía un corazón limpio, la inmundicia no había sido limpiada, y sabía que no era un creyente. ¿Puede usted dar un regalo más grande? Usted no puede estar contento con que alguien diga, Señor, Señor, y oiga, apartados de mí, nunca os conocí. Usted no debe tener esa sangre en sus manos. Entonces, hacer la obra de un evangelista es más que tan solo darle el evangelio todo el tiempo. Es confrontarlos con la realidad de lo que el evangelio hace y es una realidad en las vidas de ellos. Haga eso y le van a agradecer a usted para siempre. Oremos. Tú nos llamaste, Señor, a un llamado tan alto y santo, es tan abrumador, una responsabilidad tan masiva. Somos tan ineptos, tan incapaces. Te necesitamos, necesitamos tu poder, necesitamos tu fortaleza, necesitamos tu sabiduría, necesitamos tu compasión, necesitamos tu amor. Necesitamos tomar seriamente, con sobriedad, el llamado al que hemos sido llamados. Ayúdanos a recordar que el juicio tiene que comenzar en la casa de Dios. Tenemos que evangelizar a la gente que está sentada en los asientos de la iglesia, particularmente en un día como el nuestro. Ayúdanos a ser fieles en darles el evangelio, pero después a conocer a las ovejas lo suficientemente bien como para ver qué vidas no dan evidencia alguna de transformación. Ayúdanos a encontrar a esas personas y confrontarlas amorosamente con la verdad. Qué privilegio para nosotros como pastores ser instrumentos mediante los cuales tú salvas a los tuyos, incluso adentro de la iglesia. Qué gozo. Gracias por ese llamado. Somos indignos, pero estamos agradecidos. Bendice a estos hombres, Señor, úsalos, envíalos desde este lugar con un sentido más grande de su deber, con un entendimiento más grande del mismo, y que ellos hagan lo que hacen con gozo completo, sabiendo que tú triunfas al final y ellos triunfan contigo. Gracias por esa promesa en el nombre de Cristo. Y todos dijeron, amén.
1: Es así que se nos ha instruido que la verdadera salvación es una obra soberana de Dios que produce una transformación radical y visible en la vida de cada persona, y esta transformación es la prueba de una fe genuina. Aquí en Gracia a Vosotros. 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

0: 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Las 2:31. 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

0: en HRBC. Las 2:59 minutos.
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2: Ann Dunagan nos reta a abordar la maternidad con una mentalidad de misión y sacrificio.
3: Si nosotras vamos a estar levantando la próxima generación para que tenga un impacto en el mundo, en las diferentes esferas de la sociedad, esto puede significar que Dios podrá llamar a uno de nuestros hijos a ir a un área en donde nosotras nos sintamos incómodas.
4: 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Hoy, 30 de junio de 2026. ¿Alguna vez has escuchado a tu esposo o a algún papá cercano expresar ansiedad o inseguridad sobre cómo criar a su hija? La verdad es que no estás solo. Por eso queremos una vez más invitarte a regalarle un recurso profundamente alentador. El libro Mi hija me llama papi, escrito por Robert Wolgamuth. Este libro anima a los padres a dejar atrás sus temores mientras aprenden a guiar, amar y atesorar el corazón de sus hijas. A lo largo de sus páginas se presentan 7 elementos fundamentales para la crianza: proteger a tu hija, enseñar el arte de la conversación, expresar afecto, disciplinar adecuadamente, crear risas, inculcar fe en Dios y demostrar una conducta apropiada. 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Con nosotras, Nancy, continuando la conversación que concluye el día de hoy con Ann Dunagan.
3: Esta semana estamos hablando con Ann Dunagan de algo que pienso que es muy importante, y es cómo desarrollar familias con una mente misionera. Claro que el punto de partida es tener una mentalidad misionera nosotras mismas, tener una mentalidad del reino, ser cristocéntricas, ser mujeres centradas en el evangelio, para luego influenciar a la próxima generación para que piense de esa manera también. Ann, bienvenida nuevamente a Aviva Nuestros Corazones.
5: Gracias.
3: Gracias a ti por escribir este libro, La familia con mentalidad misionera, liberando a tu familia para el destino de Dios. Este libro tiene muchos consejos prácticos, sugerencias y recursos, historias misioneras, ejemplos e ilustraciones, himnos, escrituras, muchas cosas que tú puedes usar. Es un libro grandioso de referencias para mamás que quieren que sus hijos tengan una mentalidad más del reino y misionera. Hay grandes historias misioneras en él, y yo espero que nuestras oyentes puedan obtener ventaja de este libro. Puedes obtenerlo en inglés por internet. Ann, hemos estado hablando de la importancia de tener una mentalidad enfocada en la eternidad si queremos tener una familia con mentalidad misionera. Pero otro énfasis que aprecio que haces en tu ministerio es que tener una mentalidad misionera y del reino se trata realmente de someter nuestras vidas a Dios en cada área de nuestras vidas, las cosas pequeñas y las cosas grandes. No es siempre de manera grandiosa que podemos servir a Dios, pero algunas veces es en las tareas que Dios nos ha encomendado, como esposa, como mamá, como mujer. Ser fiel en eso puede ser, en ocasiones, la cosa con mentalidad más misionera que podamos hacer.
5: Absolutamente. Hubo tiempos en los que éramos nuevos en el ministerio. Éramos jóvenes recién casados. Tenía un bebé pequeño y estaba embarazada. Estábamos entrando Biblias de contrabando en China y era tan emocionante. Quiero decir, estaba en una misión de aventura. Aunque nosotros estábamos desobedeciendo una ley terrenal, ya que era ilegal traer la palabra de Dios en China, nosotros sabíamos que esto era lo que Dios nos había llamado a hacer, traer la palabra de Dios a las personas en la China comunista, quienes la necesitaban desesperadamente. De todas maneras, alrededor de una semana más tarde, a través de otro punto de entrada, a través de Macao, lo íbamos a hacer de nuevo. Esta mañana en particular, nosotros nos despertamos y mi esposo me dijo, «No sé por qué, pero siento que tú no deberías ir hoy». Yo me quedé asombrada. «¿Qué quieres decir tú con que yo no debo ir hoy? He viajado todo el trayecto a través del mundo. Se supone que debo ir». Y él me dijo, «Solo sé que tú debes quedarte aquí». Y yo le dije, «Bueno, la Biblia dice que se supone que debemos ir a través de todo el mundo a predicar el Evangelio. No voy a atravesar el mundo para quedarme en esta pequeña habitación». Pensé que estaba justificada al desafiar a mi esposo, porque yo defendía la palabra de Dios. O sea, yo tenía la Biblia que decía, «Ve a todo el mundo». Pensé, «Sí, estoy embarazada, pero no estoy muy cansada. No estoy muy cansada, puedo hacerlo». Empacamos nuestras maletas y mi esposo estaba como, «Oh, bueno». Nosotros íbamos con otros dos pastores. Llegamos al punto de entrada. Los dos pastores y sus Biblias entraron. Luego mi esposo y mi hijo. Pasaron el puesto de chequeo de seguridad sin ningún problema. Luego yo. Estaba muy segura. Subí mis maletas sobre el cinturón de chequeo y alguien los abrió. Empezaron a hablar en chino. Empezaron a gritar, a llamar a los guardias. Fueron y trajeron a mi esposo y a nuestro hijo. Nos metieron en una fría habitación de paredes de ladrillos y estaba oscuro. Trajeron un intérprete y empezaron a gritarnos. Y sabía que había desobedecido a Dios, que había desobedecido a mi esposo. Quería hacerlo a mi manera, hacer algo grande para Dios antes de quedarme en la habitación en donde nos estábamos quedando, orando y esperando. Solo quedarme allí, conteniéndome y no ir para que ellos pudieran ir y pasar sin problemas. Nunca olvidaré el momento en el que entramos a China sin nuestras Biblias, porque ellos nos las habían confiscado todas. Y era como, bien, ¿y ahora qué hacemos? Se suponía que nos encontraríamos con algunas personas. Se suponía que iríamos a un lugar secreto en donde entregaríamos las Biblias. Y ahora debíamos separarnos de estos otros pastores y parecer como turistas normales. Y así que caminamos por unas cuantas cuadras, mi esposo y yo, sin hablarnos uno al otro. Él no tuvo que decirme, te lo dije. El Señor estaba trabajando duro en mi corazón. El Señor había empezado a mostrarme que yo debía someterme a Él, que necesitaba someterme a Dios mismo, que necesitaba tener un corazón sumiso. A Dios no solo le preocupan las cosas que hacemos externamente, a Él le preocupan las motivaciones internas de nuestro corazón. Estamos tratando de hacer algo para Dios, pero nuestros motivos son incorrectos si nuestra familia está siendo afectada. Quiero que vivamos nuestras vidas en una manera que sea para obtener coronas eternas, y es solo amando a Dios y estando en obediencia en lo que sea que Él diga que se haga o que no se haga.
3: Algunas veces esa obediencia en asuntos que parecen ser insignificantes y triviales, como el cuidado de los niños o el cuidar de tu hogar, puede ser lo más piadoso y la cosa de mentalidad misionera que nosotros podemos hacer si es lo que se supone que debemos estar haciendo en ese momento.
5: Absolutamente. Quiero decir, Dios trabaja aún a través de una pila de ropa sucia para lavar que parece el monte de nunca descansar. Tenemos 7 hijos, así que lavar ropa es una parte importante de la vida. Pero ayuda, enseña cosas del carácter y diligencia, y eso es importante. Es una parte importante del llamado de Dios en nuestra vida a mantener la ropa en orden. Es parte de la misión de Dios para mi vida. Hubo otro tiempo que yo estaba en Uganda. Yo estaba participando en una conferencia de mujeres allá y me levanté temprano en la mañana. Era una conferencia bastante grande con alrededor de 5,000 mujeres. Yo fui a este lugar y encontré mamás que se habían levantado temprano en la mañana. Estaban orando, orando, orando, orando, orando realmente alto. Y yo pensé, ¡wow! ¡Esto es maravilloso! ¡Estas mujeres aman a Dios! Y luego, mientras miraba a esta sección en particular, estaban estas madres que oraban derramando sus corazones y allí mismo en el suelo estaban sus bebés. Estos bebés estaban sentados en el suelo en pequeños charcos porque ellos no usan pañales desechables allá. Así que ellos estaban sentados en estos pequeños charcos, enlodados, llorando y sus madres inconscientes de sus bebés. Recuerdo que caminé hacia esas madres, tomé los bebés, les di un pequeño abrazo y se los pasé a sus mamás. El Señor empezó a agitarse en mi corazón y fue como, ¿qué creen ustedes que Dios piensa acerca de sus oraciones que están siendo dichas cuando Él ve a sus bebés gritando encima de sus charcos? Es como, ¿está Dios realmente escuchando esas oraciones? ¿O Él está diciendo, vamos mamá, levanta tu bebé está llorando? Mientras tomaba una pequeña caminata pensé, bien, voy a hablarles a las mamás con relación a esto, acerca de la importancia de tomar tiempo de amar y cuidar a sus hijos. Pero luego el Señor comenzó a excavar en mí. El Señor empezó a tratar con los tiempos en mi vida, cuando quizás yo estaba ocupada en medio de un proyecto, o quizás en un capítulo más, que yo estuviera escribiendo en la computadora y tratando de terminar algo.
6: O un correo más.
5: Un correo más, y luego quizás dejar a los chicos ver otro video. Y el Señor excavó mi corazón y me dijo, hay tiempos que eres igual a esas madres que han estado orando con sus bebés gritando. Dije, oh Señor, perdóname. Ayúdame a mantener las cosas en balance y ver las cosas desde tu perspectiva.
6: Y darme cuenta que lo más piadoso, con mentalidad misionera, la cosa más santa que puedes hacer, es lo que sea que Dios te ha dado para hacer en el momento, y que eso es lo que está sembrando semillas que cosecharán la clase de fruto que tú quieres cosechar en la siguiente generación. Yo conozco tu carga, Ann, y la de John, no solo de nutrir a sus hijos, sino de verles ser lanzados como esas flechas de Dios al mundo. De hecho, tú hablaste de un versículo que a mí me encanta, del Salmo 127, que dice, como flechas en la mano del guerrero, así son los hijos tenidos en la juventud. ¿Cómo esa palabra retrata esa imagen en las Escrituras afecta la manera que tú como padre piensas acerca de tus hijos, ahora
5: sus hijos? Pero luego el Señor comenzó a excavar en mí. El Señor empezó a tratar con los tiempos en mi vida, cuando quizás yo estaba ocupada en medio de un proyecto, o quizás en un capítulo más, que yo estuviera escribiendo en la computadora y tratando de terminar algo.
6: O un correo más.
5: Un correo más, y luego quizás dejar a los chicos ver otro video. Y el Señor excavó mi corazón y me dijo, hay tiempos que eres igual a esas madres que han estado orando con sus bebés gritando. Dije, oh Señor, perdóname. Ayúdame a mantener las cosas en balance y ver las cosas desde tu perspectiva.
6: Y darme cuenta que lo más piadoso, con mentalidad misionera, la cosa más santa que puedes hacer, es lo que sea que Dios te ha dado para hacer en el momento, y que eso es lo que está sembrando semillas que cosecharán la clase de fruto que tú quieres cosechar en la siguiente generación. Yo conozco tu carga, Ann, y la de John, no solo de nutrir a sus hijos, sino de verles ser lanzados como esas flechas de Dios al mundo. De hecho, tú hablaste de un versículo que a mí me encanta, del Salmo 127, que dice, como flechas en la mano del guerrero, así son los hijos tenidos en la juventud. ¿Cómo esa palabra retrata esa imagen en las Escrituras afecta la manera que tú como padre piensas acerca de tus hijos?

0: momento y que eso es lo que está sembrando semillas que cosecharán la clase de fruto que tú quieres cosechar en la siguiente generación. Yo conozco tu carga, Ann, y la de John, no solo de nutrir a sus hijos, sino de verles ser lanzados como esas flechas de Dios al mundo. De hecho, tú hablaste de un versículo que a mí me encanta, del Salmo 127, que dice, como flechas en la mano del guerrero, así son los hijos tenidos en la juventud. ¿Cómo esa palabra retrata esa imagen en las Escrituras afecta la manera que tú como padre piensas acerca de tus hijos ahora entrando en la adultez?
1: Nosotros en el presente tenemos en nuestro hogar un juego de flechas africanas. Yo tengo una aljaba, una pequeña aljaba africana, y tiene dentro 7 flechas. Yo entendí que cada uno de mis hijos son flechas, así que quiero permitirle a Dios que dirija a cada uno de nuestros hijos como familia que seremos estratégicamente dirigidos, como esposa, como esposo, y seremos estratégicamente dirigidos y luego cada uno de nuestros hijos será guiado para el propósito y el plan de Dios para sus vidas. Cada uno de nuestros hijos es diferente, ellos son únicos y hay tantas necesidades en el mundo. Dios no hizo las flechas y las aljabas para que sean una decoración en la pared.
0: O flechas para quedarse en la aljaba.
1: O que las flechas se queden en la aljaba. No es suficiente mantener a tus adolescentes bien agarrados junto a ti. Queremos empezar a ir liberándolos durante sus años de adolescencia, darles a ellos la oportunidad de probar diferentes cosas para que ellos puedan descubrir qué es lo que Dios les ha llamado a hacer.
0: Pienso que esa palabra lanzar probablemente da mucho temor a muchas madres, porque significa ya tú no estás en control de dónde esos chicos van, qué ellos hacen, cómo sus vidas están siendo usadas. Puede significar que ellos no estén geográficamente cerca de ti. Puede significar que ellos puedan estar haciendo lo que para ti no se considera una vida segura si Dios les llama a algún ministerio que no tenga un ingreso seguro. Sin hablar de los miedos que las madres pudieran enfrentar cuando ellas piensan acerca de lanzar sus hijos y cómo ellas pueden procesar todo esto.
1: Algunas veces venimos de esta actitud, de que la meta es que mantengamos a nuestros hijos lejos del mal. Entrenamos a nuestros hijos para ser buenos, para que puedan mantenerse puros, puedan tener hogares felices y puedan quizás comprar la propiedad de al lado. Vamos a vivir todos como una gran y feliz familia, mantenernos alejados de lo malo y no dejar nada malo que se acerque a nosotros. Vamos a tener este pequeño reino. Lo que veo en la medida en que viajamos alrededor del mundo es que hay un mundo perdido y herido que necesita desesperadamente a Jesucristo. Hay oscuridad, oscuridad desesperante, el aborto y personas que están atrapadas en estilos de vidas inmorales. Hay personas jóvenes dolidas y hay personas muriendo de hambre. Necesitamos criar a nuestros hijos para que sean sensibles a la voz de Dios y no aferrarnos a ellos. Es como Ana, quiero decir, Ana desesperadamente quería un hijo. Pero finalmente ella llegó al punto en el cual le dijo al Señor, bien, Señor, si me das un hijo, te lo regresaré. Ana dejó a su hijo Samuel en las manos del Dios Todopoderoso. Algunas veces, si vamos a estar levantando a la próxima generación para que tengan un impacto en el mundo, en sus diferentes esferas de la sociedad, esto puede significar que Dios podrá llamar a uno de nuestros hijos a ir a un área en donde nosotras nos sintamos incómodas. Si Dios llama a uno de mis hijos a un país diferente, aún mi hijo entrando a la milicia, digo, esto es algo grande a lo que dejar ir a mi hijo, pero está la gracia. Uh-huh. Hay gracia para la madre, para lo que sea que se ha llamado su hijo a ser.
0: Creo que hay mucho de esto hoy en día, en donde encuentras a esta joven generación que quieren ser valientes guerreros por Cristo. Quieren que sus vidas hagan la diferencia. Y quienes están haciendo algunas cosas radicales, están queriendo hacer algunos sacrificios radicales en sus vidas por el reino de Cristo. Pero siento que en esta generación de padres, algunos están quedando atrás, algunos temerosos, algunos con temor del riesgo que esto implica. Esta es una parte peligrosa del mundo. ¿Qué te hace pensar en querer ir a ese lugar? ¿Cómo puedes procesar eso y cómo podemos motivar a las madres a estar dispuestas a dejar ir a sus hijos aún a lugares donde habrá peligros y riesgos involucrados?
1: Hay una cita de Oswald J. Smith que dice, yo he visto la visión y no puedo vivir para mí mismo. La vida es menos digna hasta que pueda dar todo de mí.

0: Nosotras necesitamos dar nuestros hijos a Dios. De veras, para mí, aún como esposa, mi esposo va a lugares desgarrados por la guerra de manera regular. De verdad que yo he tenido que derramar mi corazón a Dios y entregarle a Él todos mis sueños. Es como si yo dijera, bien Dios, tengo este sueño para nuestro 25º aniversario y me gustaría hacer algo muy especial. Derramo mi corazón y digo, Dios, tú conoces este sueño. Quiero desesperadamente que mi esposo esté allí cuando nuestras hijas se vayan a casar. Quiero que camine con ellas por el pasillo al altar. Pero quiero rendir esto a Dios y solo decir, Dios, tú conoces lo que hay en mi corazón, pero te lo doy a ti. Rindo a mi esposo para tus propósitos y no temeré.
1: Amén.
0: Cuando el esposo de Elizabeth Elliot, Jim Elliot, fue asesinado, ella dijo, esto no es una tragedia. Dios tiene un propósito y un plan en todas las cosas. Siempre he admirado a Elizabeth Elliot. He admirado su fe y cómo ella dejó ir a su esposo. Si tú lees Pasión y Pureza, ellos tuvieron un amor profundo y apasionado el uno por el otro. Ellos estuvieron casados por solo 5 años, pero piensa cómo su historia de amor ha tocado multitudes. Es asombroso. Solo quiero lo que sea que Dios tenga para cada uno de mis hijos, sea grande, sea pequeño, lo que tenga para nosotros, que nosotros solo le obedezcamos y le amemos.
1: ¿Y entonces cómo oras por tus hijos?
0: Que tu reino venga. Que tu reino venga, que tu voluntad sea hecha. Tengo que entregarle a Él mis ideas. Algunas veces trato de hacer que las cosas pasen. Realmente disfruto el romance piadoso, ideas de un cortejo o cosas con mis hijos mayores que ya están en la universidad. Solo se lo tengo que entregar a Dios. Y el Señor realmente me muestra, Anne, mis planes son más altos que los tuyos y mis pensamientos más altos que los tuyos. Solo ora y Dios guiará a cada uno de los hijos.
1: ¿Y qué le dices a tus hijos que infunda en ellos la visión?
0: Realmente animo a los chicos a pensar a largo plazo. Si estamos lidiando con una decisión como ¿qué estaremos haciendo el fin de semana? Una elección en particular, quizás un pensamiento que tiene que ver con la escuela o con los amigos. Soy una persona muy visionaria. Soy una persona que ve la panorámica general. Así que siempre la tengo pendiente. ¿Cómo esto se verá 10 años más adelante? Esto es un poquito del asunto. Pero tener una mentalidad misionera, una de las cosas que más importan cuando estamos criando a nuestros hijos y a nuestros adolescentes para Jesucristo, es guardar las puertas de nuestro hogar. Dios quiere que nosotros levantemos el estandarte. Dios quiere que nosotros guardemos las puertas. Guardar las puertas de los ojos, guardar las puertas de nuestros oídos, guardar lo que sale de la boca de nuestros hijos, guardar lo que sale de la boca de nosotros hacia nuestros hijos. Dios quiere que criemos nuestros hijos. De tal manera que ellos sepan, Dios ha hecho un llamado a mi vida. Yo no sé cómo eso va a lucir. Yo no sé si eso será que será un predicador. Pero Dios ha hecho un llamado a mi vida. Así que yo necesito levantar el estandarte y de manera especial necesito guardar amistades cercanas. Quiero decir, nosotros somos amigos de muchas personas. Nos acercamos a personas que no conocen a Cristo para compartir con ellos el Evangelio. Pero nosotros tenemos un círculo de amigos cercanos, tanto para nuestros hijos como para nosotros como familia, quienes son nuestros más cercanos amigos, porque quienes son nuestros amigos más cercanos muestra exactamente en dónde está nuestro corazón ahora mismo. Así que realmente guardamos esto en nuestro hogar.
1: Anne, mientras te escucho, estoy pensando tantas cosas que Dios movió a mis padres a hacer. Yo creo sin darse cuenta de lo que ellos estaban haciendo cuando yo era una niña. Pienso en las conversaciones con mi padre, en las cuales nos transmitía que a él no le importaba si nosotros éramos ricos o famosos. Él era un hombre de negocios. Realmente no quería que ninguno de nosotros entrara en el mundo de los negocios. Él quería que nosotros sirviéramos a Cristo, de cualquier manera, como quiera que se viera, en lo que se necesitara, sin importar lo que costara y en cualquier lugar del mundo donde nos llevara a vivir. Él, de alguna manera, nos transmitió el sentido de que nuestras vidas no eran nuestras, que pertenecíamos a Cristo, que habíamos sido prestados a nuestros padres, pero que nuestras vidas le pertenecían a Cristo y que nosotros debíamos gastar nuestras vidas haciendo lo que trajera mayor gloria a Dios. Para cultivar ese corazón, ellos traían misioneros, pastores y personas piadosas a nuestra casa. Manteniendo fuera de nuestra casa la televisión, sé que esto es una tarea mucho más difícil en este tiempo, con la miríada de formas de entretenimiento que hay disponible. Pero ellos nos mantenían leyendo buenos libros, teniendo conversaciones centradas en el Señor y en su palabra. Pudiera decir como tú dices de tu familia. Nuestra familia fue muy normal respecto a muchos aspectos. Muchas cosas discutidas, niños con opiniones propias, muchos debates y almuerzos para nada tranquilos muchas veces. Pero estaba ese sentir subrayado, enfocado y orientado alrededor del reino de Dios. Estoy pensando en el mapa mundi que estaba colgado en la pared del comedor familiar y fotos de misioneros todo alrededor del borde de este mapa con cuerdas de hilos atados a los diferentes países donde estos misioneros estaban sirviendo. Estoy pensando en los almuerzos de los domingos, donde mi padre traía a la mesa cartas de misioneros y nos las leía a nosotros acerca de estos misioneros Wycliffe y otros, lo que estaban haciendo en diferentes partes del mundo. Día a día, poco a poco, estaban sembrando en nuestros corazones un amor por el reino de Dios. Y luego pienso en toda esta gente hoy en día que está creciendo, que aman la música, el entretenimiento, los juegos, los deportes, el empleo y el dinero. Y a ellos mismos más de lo que ellos aman y tienen pasión por Cristo y por su reino. Pienso que debemos preguntarnos, ¿qué estamos haciendo para estimular, para cultivar esa pasión por Cristo y su reino? Cuando mi papá murió, en el fin de semana en el que yo cumplía mis 21 años, él dejó una vida de 40 años con 7 hijos entre las edades de 8 y 21 años. Él había hecho todo lo que había podido. Ahora vamos adelante 30 años, más de 30 años, y digo gracias, Señor, por las semillas de devoción al reino que no solo mi padre, sino también mi madre con mi padre, plantaron juntos, los sacrificios que ellos hicieron, los recursos que estuvieron dispuestos a invertir. Pienso en mi papá llevándonos a diferentes de nosotros en viajes misioneros cuando éramos pequeños. Puedo recordar volar a la Ciudad de México de noche y ver todas las luces de esa gran ciudad. Tendría como 7, 8 o 9 años, era una niña pequeña. Y mi corazón se inflama con pasión por los millones de personas en esa ciudad quienes no conocen a Cristo o al Evangelio. Recuerdo estar con mi papá en un poblado a las afueras de la Ciudad de México o en alguna otra parte remota de México, donde él estaba dando su testimonio con un intérprete. Teníamos mamás que estaban lactando y animales en los pasillos y una muy pequeña y rústica área para una pequeña iglesia. Y podía ver a mi papá proclamando el Evangelio y luego verle bajar y caminar por el pasillo después del servicio, saludando a diferentes personas y diciendo la única frase que sabía en español. ¿Está Jesucristo en su corazón? Tener vacaciones familiares, las cuales eran vacaciones para ministrar, sentados en pequeños bancos de madera en una pequeña iglesia en Haití, involucrados en proclamar el Evangelio de Jesucristo, ministrando a las necesidades de las personas. Solo quiero decirle a las madres y a los padres quienes pueden estar escuchándonos, las decisiones y elecciones que ustedes están haciendo ahora, los valores que están viviendo delante de sus hijos y con sus hijos, estas son las semillas que están plantando que tendrán raíces. Ellas van a producir frutos para bien o para mal en las generaciones por venir. Mi oración para ti como mamá o como papá, quienes me puedan estar escuchando, es que las semillas que sean plantadas sean de justicia, de fe, de pureza y de mentalidad de reino, mentalidad misionera. Que Dios pueda levantar una nueva generación que pueda tener pasión y un corazón por el reino de Dios.
2: Este programa concluye la serie titulada Familias con enfoque de misión, basada en el libro escrito por Ann Dunagan titulado Mission Minded Families, disponible actualmente solo en inglés. Cuando los padres de Nancy Demos Wolgemuth la llevaron a Haití y a la Ciudad de México, ellos no sabían exactamente cómo esas semillas echarían raíces. No sabían que existiría un ministerio llamado Revival Hearts, proclamando la verdad de la palabra de Dios en inglés, español, alemán, francés, japonés, entre otros, por todo el mundo, por medio de la radio y la internet. Pero el señor y la señora de Moss fueron fieles en enseñarles a sus hijos a tener una mentalidad de misión. Quizás no tienes idea de lo que les aguarda a tus hijos en el futuro. Y no tienes que ser una misionera o una experta en asuntos globales. Solo sé fiel y comprométete a dar pasos por tus hijos en base a lo que has escuchado. Imagina que ellos un día digan: mis padres me traspasaron su corazón por la expansión del reino de Dios en este mundo. ¿No sería esto bueno?

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0: en HRBC, las 3, 29 minutos. 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

0: en HRBC, las 4.
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3: Los malvados no entienden nada acerca de la justicia, pero los que obedecen a Dios demuestra que sí la entienden. Vale más el pobre honrado que el rico malvado. El que es inteligente obedece la ley. El que todo lo malgasta, llena de vergüenza a su padre. He leído lo que dice la Santa Biblia en el libro de Proverbios, capítulo 28, versículos desde el 5 hasta el 7. Hola amigos, soy Donizetti Barrios y les doy una cordialísima bienvenida a Promesas de Dios. Un abrazo fraternal. Rompe costillas para cada uno de ustedes. Gracias por estar en este día en nuestra sintonía. En segundo lugar, muchísimas gracias por compartirle a amigos, familiares, vecinos, compañeros acerca de este programa, de sus bondades y en qué frecuencia pueden ubicar este programa, qué días, a qué hora o en qué páginas de internet. En tercer lugar, gracias por escribirnos y compartirnos con detalles cuándo, cómo, dónde, de qué manera, por qué este programa les está ayudando a mejorar como seres humanos. Y en cuarto lugar, gracias, gracias, gracias, un millón de gracias por orar por nosotros cada día. Gracias por conversar con Papito Dios y pedirle por nuestras vidas, por nuestras familias, por nuestras necesidades para que sean cubiertas y por la protección del Señor. Muchas gracias por ello. Un millón de gracias por ello. Iniciamos nuestro espacio dando gracias a Papito Dios porque nos estamos acostumbrando a ser personas agradecidas, personas que en lugar de estar criticando o quejándose por todo, saben darle las gracias al Señor por sus cosas tan bonitas. En esta ocasión, vamos a darle gracias a Papito Dios por la oportunidad que nos da de servir a otros seres humanos. Señor, si por algo has dejado a los cristianos en el planeta Tierra, en lugar de llevártelos de una vez para el cielo, es precisamente porque quieres darle la oportunidad de servir a otros seres humanos. Señor, qué privilegio poder hacer algo por una persona y ver que lo que hicimos es bueno. Mejorarle la vida a otra persona. Qué bueno poder ayudar, alentar, darle a alguien para que cubra una necesidad, orar por una persona. Qué interesante poder hacer cosas buenas por los demás. Si tú que eres Dios Todopoderoso, viniste al planeta Tierra a servir y no a ser servido, si tú hiciste eso, ¿cuánto más nosotros? Te damos gracias, Papito Dios, por la bendición de poder servir en tu nombre. Gracias en el nombre de Jesús. Amén.

Las ideas se van, la dirección divina permanece. ¿Cómo sabe usted la diferencia entre ideas que le vienen a la mente por un lado y la dirección de Dios por el otro? En la dirección existe persistencia. No se va. Vuelve una y otra vez. Proverbios 19:21 dice en la Biblia: muchos pensamientos hay en el corazón del hombre, mas el consejo de Jehová permanecerá. En el Salmo 32:8, el Señor promete: te haré entender y te enseñaré el camino en que debes andar. Sobre ti fijaré mis ojos. La dirección es una corriente que tiene orillas. Cuando sabemos lo que Dios quiere que hagamos, podemos tener la absoluta confianza de que lo que intentamos hacer es lo correcto y que Dios está de nuestra parte. La dirección que llega más lejos y que presenta el mayor desafío es la más significativa porque Dios está en ella. La dirección es un asunto de hechos. Las ideas son un asunto de opiniones. La dirección que viene de Dios es imposible de seguir sin Él. La dirección es la madre de la incomodidad divina, algo que deberíamos tener en todo momento. La incomodidad divina es sentir que Dios quiere dirigirnos, una inquietud de forma que nunca estamos totalmente satisfechos con dónde estamos en Dios o lo que estamos haciendo por Él. Si usted cree que ha llegado al punto que Dios quiere, tenga cuidado. Siempre hay lugar para el crecimiento. Deberíamos ser conocidos como personas que tienen una misión, no como personas que completan una misión. El evangelista R.W. Schambach lo dice de esta forma: sea una persona llamada y enviada, no alguien que simplemente fue. Somos personas con un propósito, no con un problema. En Colosenses capítulo 1, versículos 12 y 13, el apóstol Pablo escribió en la Biblia: con gozo, dando gracias al Padre, que nos hizo aptos para participar de la herencia de los santos en luz, el cual nos ha librado de la potestad de las tinieblas y trasladado al reino de su amado Hijo. Asegúrese de buscar zonas de las cuales Dios lo está llamando a salir y otras a las cuales Dios lo está llamando a entrar. Existe una diferencia entre la voluntad de Dios en nuestras vidas y la voluntad de Dios para nuestras vidas. La voluntad de Dios para nuestra vida incluye aquellas cosas que Él quiere para cada persona: salvación, fortaleza, salud, paz, gozo. Pero la voluntad de Dios en nuestras vidas es única y singular para cada individuo. Una persona puede ser llamada a vivir en un lugar toda su vida, mientras que otra es llamada a mudarse 6 veces en 10 años. Nunca le tenga temor a la luz de la dirección de Dios. Maurice Frigel preguntó: ¿quién es más tonto, un niño que le tiene miedo a la oscuridad o un hombre que le tiene miedo a la luz? A donde quiera que Dios guíe, Colosenses capítulo 1, versículos 12 y 13, el apóstol Pablo escribió en la Biblia: con gozo, dando gracias al Padre, que nos hizo aptos para participar de la herencia de los santos en luz, el cual nos ha librado de la potestad de las tinieblas y trasladado al reino de su amado Hijo. Asegúrese de buscar zonas de las cuales Dios lo está llamando a salir y otras a las cuales Dios lo está llamando a entrar. Existe una diferencia entre la voluntad de Dios en nuestras vidas y la voluntad de Dios para nuestras vidas. La voluntad de Dios para nuestra vida incluye aquellas cosas que Él quiere para cada persona: salvación, fortaleza, salud, paz, gozo. Pero la voluntad de Dios en nuestras vidas es única y singular para cada individuo. Una persona puede ser llamada a vivir en un lugar toda su vida, mientras que otra es llamada a mudarse 6 veces en 10 años. Nunca le tenga temor a la luz de la dirección de Dios. Maurice Frigel preguntó: ¿quién es más tonto, un niño que le tiene miedo a la oscuridad o un hombre que le tiene miedo a la luz? A donde quiera.

fortaleza, salud, paz, gozo. Pero la voluntad de Dios en nuestras vidas es única y singular para cada individuo. Una persona puede ser llamada a vivir en un lugar toda su vida, mientras que otra es llamada a mudarse 6 veces en 10 años. Nunca le tenga temor a la luz de la dirección de Dios. Maurice Frigel preguntó, ¿quién es más tonto? ¿Un niño que le tiene miedo a la oscuridad o un hombre que le tiene miedo a la luz? A donde quiera que Dios guíe, Él provee. Y a los que Dios llama, Él los nombra y los unge para el trabajo. Apodérese de esas direcciones persistentes en su vida y aproveche el poder de la voluntad de Dios para usted.

0: Hoy es el día para que cobres tu cheque por la fe en el Banco de la Fe.
1: Aquí está tu cheque para el día de hoy para que lo puedas cobrar por la fe en el Banco de la Fe. Este cheque debes firmarlo, endosarlo, apersonarte de él, adueñarte de él y cobrarlo por la fe en el Banco de la Fe. No intentes cobrarlo en otro banco porque no lo van a reconocer y no te lo van a pagar. Este cheque se cobra personalmente, no pidiéndole a otra persona que te haga la diligencia, sino personalmente debes cobrar este cheque en el Banco de la Fe, en oración. Ante Papito Dios, Él es el dueño del banco. Él lo va a reconocer el cheque y te lo va a pagar porque es el girador. El cheque lo estoy sacando del libro de cheques del Banco de la Fe de Charles Spurgeon, de la serie Grandes Devocionales de Libros Clie. Y el de hoy se encuentra en el libro de Salmos, capítulo 72, versículo 12. Porque Él librará al menesteroso que clamare, y al afligido que no tuviere quien le socorra. El menesteroso clama. ¿Qué más puede hacer? Su clamor es oído de Dios. ¿Qué más se necesita? Si algunos de mis escuchas se siente miserable, que clame también, porque así demostrará su sabiduría. No clames a los oídos de tus amigos, porque si pueden ayudarte, es porque el Señor les da poder para hacerlo. El camino más corto es ir directamente a Dios y clamar en su presencia. El que corre recto hacia la meta es el mejor atleta. Corre al Señor y no acudas a otros medios secundarios. ¡Ay!, exclamas, no tengo ni amigos ni ayudadores. Tanto mejor. Ambas razones te obligan a recurrir a Dios con confianza, como menesteroso y como desprovisto de ayudadores. Tu doble necesidad debe ser la causa de tu doble súplica. Aún en tus necesidades temporales, puedes confiar en Dios porque Él cuida de sus hijos en estas cosas. En cuanto a nuestras necesidades espirituales, que son las más abrumadoras, el Señor escuchará tu clamor, te librará y suplirá todas tus deficiencias. Querido oyente que te ves pobre, pon a prueba las riquezas de tu Dios. Tú, que estás imposibilitado, apóyate en su brazo. Nunca me ha faltado a mí y ciertamente tampoco a ti te faltará. Acércate como un mendigo y Dios no te negará su ayuda. Ven sin otra excusa que su gracia. Jesús es rey y te dejará morir en la miseria. ¿Te has olvidado de su promesa? ¿Te has olvidado de su promesa?

0: ¡El correo!
1: Veamos lo que ha traído el cartero para ti en esta oportunidad. En este sobre hay un mensaje especial de parte de Papito Dios para ti, que eres muy especial para Papá Dios. Por eso el Señor ha movido tiempo, espacio, circunstancias y personas para el provocar el que justamente en este día y a esta hora escuches lo que el Señor te dice. Y cambiaré su lloro en gozo, y los consolaré y los alegraré de su dolor. Jeremías capítulo 31, versículo 13 en la Biblia.

0: Las promesas de Dios son para reclamarlas, no solo para leerlas. Hago una pausa y ya entro con la segunda parte de Promesas de Dios, Donizetti Barrios, acompañándote.
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0: Entramos en este momento en la segunda parte de Promesas de Dios, Donizetti Barrios acompañándote. Si quieren escribirnos, recuerden hacerlo al correo electrónico promesas@cbclavoz.com. promesas@cbclavoz.com. CBC La Voz se escribe todo en minúscula y pegado sin guiones. La C de cielo, la V con la que escribes Victoria y otra vez la C de cielo. Allí diría CVC. Luego la voz, la L de luz, la A de amor, la V de victoria, la O de oración y la Z con la que escribe corazón. promesas@cbclavoz.com. Si quiere enviar una carta a través del correo convencional, hágalo al apartado postal 2889 Miami, Florida, 33-144, Estados Unidos.

A esta hora estás escuchando Promesas de Dios. Donizetti Barrios te está acompañando. Les invito para que escuchemos una reflexión. Y antes de escucharla, debo aclarar lo siguiente. Esta reflexión la estoy sacando de una producción que se llama Besitos para tu Corazón. No tengo los textos ni por escrito, ni tampoco puedo sacarle copia a estos CDs para enviarles a ustedes por correo electrónico en formato MP3, porque hay unos derechos de autor. Lo que sí podemos hacer es disfrutar de cada uno de estos CDs. Benjamín era un joven que estaba a punto de graduarse de la secundaria, y desde hacía muchos meses, cada tarde, le gustaba pasar por un concesionario para admirar un hermoso coche deportivo. Sabiendo que su padre podía comprárselo, le dijo que ese automóvil era todo lo que él deseaba. Y conforme se acercaba el día de la graduación, el joven esperaba ver alguna señal que le indicara que su padre ya lo había negociado. Finalmente, en la mañana del día de graduación, su padre le llamó para que fuera a su habitación, y allí le expresó muy orgulloso: "Hijo, quiero felicitarte por esta meta que has alcanzado, tu graduación. Tus calificaciones son excelentes y tu comportamiento como hijo ha sido siempre ejemplar. De verdad que me siento muy orgulloso de ti y le doy gracias a Dios por tu vida. Hijo, te amo mucho y este detalle es con todo mi corazón." El padre extendió su mano y le entregó a Benjamín una caja de regalo delicadamente empacada. El joven, con curiosidad, pero a la vez con el presentimiento de llevarse una desilusión, abrió el paquete y encontró una sorpresa: una hermosa Biblia con cubierta de piel y su nombre escrito en letras de oro. Con el rostro visiblemente descompuesto, le gritó a su padre: "Con todo el dinero que tienes y lo único que me das es esta Biblia, papá, no es que yo desprecie tu regalo, pero tú sabías cuál era mi gran ilusión." Sin dejar hablar a su padre, y con una profunda decepción en su corazón, salió de su casa y se fue a otra ciudad, donde un familiar materno, cerca de la universidad a la cual ingresaría. Los meses pasaban, y Benjamín se resistía a saludar a su padre cuando éste venía a la ciudad para verle. También rechazaba leer sus cartas o pasarle al teléfono. Tal vez el enojo por el asunto del auto deportivo ya se le había pasado, pero quería darle una lección a su padre y enseñarle que así no se trata a un hijo que se ha esforzado tanto por hacer las cosas bien. Algún día se volvería a hablar con él, pero primero sentaría un buen precedente. Habría que dejar pasar bastante tiempo y salvar su orgullo herido. Mientras tanto, seguiría luchando cada día con el viejo automóvil que se había comprado en una agencia de usados. Los días pasaron demasiado rápido, también los meses y los años. El viejo incidente con su padre ya se había enfriado. Era algo que había quedado en el olvido, tal y como se abandonan las cosas en desuso en la última habitación de la casa. Pero así como el incidente se había enfriado, igualmente la relación padre e hijo. Los afanes diarios, las ocupaciones académicas, el trabajo fatigante y la ausencia de diálogos y tiempos compartidos con su padre habían hecho mella en la comunión de ambos. Después de varios años, se hace muy difícil tomar el teléfono un buen día y decir: "Hola padre, aquí estoy, ya me voy a graduar de la universidad. Y a propósito, puedes venir a la ceremonia si deseas. Después de todo, ya se me pasó el enojo por lo de hace 5 años. Cuando no me compraste el coche deportivo que tanto anhelaba. No importa, ahora que sea profesional trabajaré, ahorraré y me lo compraré. Bueno, fue un gusto saludarte. Espero verte por acá. Te mandaré la tarjeta de invitación por correo. Chao." Mientras Benjamín pensaba en esto, el sonido del teléfono lo sobresaltó. Una llamada de su casa materna le pedía que acudiera urgentemente. Su padre estaba grave en el hospital. El asunto era delicado. Con el corazón latiendo muy a prisa, salió de inmediato. Debía hacerlo rápido. No quería ni pensar en que su padre falleciera y él no pudiera ni siquiera abrazarlo, besarlo y decirle que no había ningún rencor, que todo estaba olvidado, que podían seguir siendo tan unidos como antes. En el hospital,
el ambiente era tensionante. Su padre continuaba en cuidados intensivos y el pronóstico era reservado. Las horas pasaban y no había ninguna leve mejoría. Benjamín fue convencido por todos los familiares para que se fuera a casa, durmiera un poco, se bañara, se cambiara de ropa, comiera algo y pudiera volver renovado al hospital. Se hizo difícil conciliar el sueño. En cambio, decidió dar un recorrido por la gran casa, tan llena de recuerdos. Esa había sido su casa de toda la vida, hasta que él mismo decidió marcharse de ella. Entró al despacho de su padre. Miró detenidamente la biblioteca. Y mientras sus ojos se paseaban por entre las hileras de libros, uno de ellos llamó su atención. La Biblia. Allí estaba la dichosa Biblia que había sido el detonante para que se peleara con su padre. «No he sido un hombre verdaderamente consagrado a Dios», pensó Benjamín. «Pero las enseñanzas que recibí en la iglesia, y las de mis padres, y sus oraciones, son las que me han dado valores y me han guardado de llevar mi vida al desastre». Tomó la Biblia en sus manos, acarició suavemente su tapa de piel y luego elevó una oración desde lo profundo de su ser. «Dios, creo que ha llegado la hora de ponerme a cuentas contigo. Perdóname. Y ahora te pido que me des la oportunidad de ponerme a cuentas con mi padre. Por favor, sálvale la vida. Levántalo. Danos otra oportunidad a los dos. Te lo pido en el nombre de Jesús. Amén». Un profundo silencio llenó la habitación. Benjamín, con lentitud, abrió la Biblia. Y en la primera página, donde está la dedicatoria, leyó algo que lo conmovió, que lo paralizó por un momento. Sus piernas se doblaron y cayó de rodillas mientras gruesas gotas de lágrimas rodaban por sus mejillas. En la dedicatoria, Benjamín pudo leer: «Con amor para mi hijo, en el día de su graduación». Luego venía un versículo del Evangelio de Mateo, capítulo 7, versículo 11, que decía: «Pues si vosotros, siendo malos, sabéis dar buenas dádivas a vuestros hijos, ¿cuánto más vuestro Padre que está en los cielos dará buenas cosas a los que le pidan?». Y finalmente, adherido con cinta pegante, había un cheque de su padre hecho a nombre de la agencia de autos donde él había visto el coche deportivo. La fecha era del día de su graduación y el valor por la cifra exacta de su costo. ¿Cuántas bendiciones de parte de nuestro Papá Dios nos hemos perdido durante tantos años, simplemente por nuestros prejuicios, porque no nos hemos atrevido a abrir su regalo, la Biblia, que tiene en su interior tantos otros regalos para nosotros? Días después de lo acaecido en la biblioteca, Benjamín pudo reunirse con su padre, abrazarlo, ponerse a cuentas con él y contarle algunos buenos chistes para alegrarle la fase recuperatoria. Y aunque la recomendación médica era no hablar de trabajo por algunos días, su papá le hizo una oferta de empleo tan buena que él no se atrevió a rechazarla. En pocos días se graduaría, se instalaría en su nueva oficina y pasaría a reclamar su nuevo automóvil, el coche deportivo en la versión para ese año, cortesía de su amado padre.

serio, callado, con gruesos anteojos oscuros, el hombre se acercó a la ventanilla. Las operaciones del banco se realizaban normalmente. Cuando al hombre le tocó su turno, le pasó un papel al cajero. "Esto es un asalto", decía la nota. "Entrégueme todos los billetes de 10, 20, 50 y 100 que tenga". El cajero le entregó $980, todo lo que tenía en la caja. El hombre dio media vuelta y luego se detuvo, como confundido. Era ciego, y sin su bastón en la mano, no sabía dar un paso. Arrestado y llevado a la policía, dijo allí: "Estoy al borde del colapso. O robo un banco o me suicido". Ese fue un caso como para telenovela, ocurrido en San Francisco, California, en los Estados Unidos. Roberto Dunbar es ciego desde hace 4 años. Vive del Seguro Social. No tiene parientes ni amigos. Y alguien le había robado su pensión. Llevaba días sin comer. En medio de tanta oscuridad, tomó la decisión de asaltar un banco. Triste cosa es la ceguera. Pero más triste es que un ciego tenga que cometer un delito porque le han robado su pequeña pensión del gobierno. Es como una denuncia contra toda la humanidad. Es una denuncia de un crimen social que nunca debería haber ocurrido. Pero Roberto Dunbar vivía en otra noche más oscura todavía. Además de la noche de los ojos, vivía también en la noche del alma. Los ojos de ese hombre y los de muchos como él quizá nunca reciban de nuevo la luz del día, pero la luz espiritual puede iluminar a toda alma. Jesucristo dijo: "Yo soy la luz del mundo. El que me sigue no andará en tinieblas, mas tendrá la lumbre de la vida". Está en Juan capítulo 8, versículo 12 en la Biblia. ¿Sabes? Muchas personas que no tienen la luz de los ojos han hallado una luz mil veces más relumbrante que la luz del sol. Son los que han hallado la paz y el gozo que Jesucristo da. Sin percibir el color de las flores, ven el color de la esperanza. Sin ver la luz del sol, ven con su alma la luz de la gracia salvadora de Cristo. Sin poder contemplar el rostro de los amados, ven con los ojos del Espíritu el rostro amable y compasivo de Jesucristo, porque Jesucristo es realmente la luz del mundo. Esa oscuridad en la que te encuentras en este momento, esa noche tuya, se cambiaría de noche en día al instante, en el momento en que Cristo entre en tu corazón. Déjale hoy entrar al Señor Jesucristo en tu vida. Él quiere ser tu paz, tu gozo, tu luz. Haz conmigo una sencilla oración y pídele al Señor Jesucristo que te llene de su presencia. Di conmigo esta simple oración: "Señor Jesucristo, yo creo que tú eres el Hijo de Dios, que moriste en la cruz para perdonar mis pecados. Me arrepiento de todo lo malo que he hecho. Entra ahora mismo en mi corazón. Hazme una persona nueva. Transforma mi vida. Dame la salvación para mi alma. Señor Jesús, gracias por estar dentro de mi corazón, por perdonar mis pecados, por la salvación de mi alma y por estar transformando mi vida a partir de hoy. Amén". Te felicito por esta oración que has hecho, si por primera vez la has realizado o si de pronto hoy te has reconciliado con Papito Dios, escríbeme y me cuentas qué ha pasado en tu vida. Cuéntame los detalles y pídeme que te envíe a vuelta de correo electrónico un estudio bíblico para que te ayude a crecer espiritualmente. Me escribes y me dices: "Donny, por favor envíame material para el desarrollo espiritual". Y te lo vamos a enviar no por correo convencional, sino a través de la internet. Escríbeme a promesas@cbclavoz.com.
Repito, promesas@cbclavoz.com.

0: Y así, amigos, estoy llegando a la parte final de Promesas de Dios por este día. A ustedes muchas gracias por la sintonía. Recuerden escribirnos al apartado postal 2889, Miami, Florida 33144, Estados Unidos. O enviándonos un correo electrónico también a promesas@cbclavoz.com. Donizetti Barrios les dice: por favor, cuando se levante de su cama, no ponga los pies en el suelo, sino las rodillas, para comenzar el día con oración. Es el deseo de Dios y el mío, que ustedes sean prosperados en todas las cosas y que tengan salud, así como prosperan sus almas.
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0: en HRBC, las 4:59 minutos.
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0: en HRBC, las 5, 30 minutos.
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0: El tema del día de hoy es el mensaje a las siete iglesias, décima parte. Bienvenidos amigos a este tiempo donde compartimos de la lectura y el estudio de la palabra de Dios. Les invitamos a que nos acompañen en este nuevo análisis bíblico que hemos preparado especialmente para usted. Continuamos este análisis bíblico de lo que son las siete iglesias y en el estudio bíblico anterior nos quedamos en el mensaje a la iglesia de Sardis, en donde se le exhorta al cristiano a que no sea pasivo, sino que sea un cristiano activo. Vamos a ya continuar y a finalizar el mensaje a la iglesia de Sardis.
1: Es importante porque es una iglesia que al final Cristo le reclama porque dice, acuérdate de lo que has recibido. O sea, la iglesia con que ha recibido todo y sin embargo es una iglesia pasiva. Vemos la oración que mucha gente de los que están en las iglesias sigue un pastor, ya vimos que decía Pablo que no debemos seguir a Pablo, a Pedro, sino que a Cristo, y también que han confundido iglesias, pero grupos, no era edificio. Cuando habla Pablo, habla a la iglesia de tal lado, Filadelfia, la iglesia de Tiatira, habla como iglesias, pero grupos, no era edificio. Y vemos cómo con los edificios, con la historia que vimos anteriormente, empezó con Constantino, que fue el emperador que en el año 285 o 337 cumple una página oscura en la historia del cristianismo. Él inició de la construcción de edificios eclesiásticos. La tentación para los cristianos de ser aceptados fue demasiado fuerte para resistirla. Después Constantino, la arquitectura cristiana pasó a ser la base basílica o la bizantina. Las iglesias bizantinas tenían domos o cúpulas centrales y anchos y íconos decorativos y mosaicos. Esta arquitectura fue cuando el cristiano empezó a ver lo que eran las iglesias y llegaron tanto a la idolatría con estas iglesias que pensaban que Dios solo estaba en la iglesia y que Dios no estaba fuera de la iglesia. Esta es una cosa importante que vemos cómo con la iglesia romana, con el emperador romano Constantino, se empezó a construir iglesias. Cuando vino la reforma protestante, empezó al principio, ellos hicieron el mismo error de que esas iglesias que eran de la iglesia romana pasaron a la iglesia protestante. Por lo tanto, aquí a Sardis se les considera esta iglesia pasividad. Y de ahí la gente se siente pasivamente a recibir los sermones. Por eso se llama pasividad, porque sientan, solo hay uno que predica, hay uno que explica, la demás gente está aparte, muy poco participa. Por eso dice en Apocalipsis 3:3, acuérdate pues de lo que has recibido y oído, guárdalo, arrepiéntete, pues si no velas vendré sobre ti como ladrón y no sabrás la hora que vendré por ti. La frase acuérdate de lo que has recibido es una referencia a recordar lo que has aprendido, recibir la salvación por gracia y ser hacedores de la palabra. Ya hemos leído al principio el siguiente versículo de Santiago, Santiago 1:19-25. Pero sed hacedores de la palabra, no tan solamente oidores. Es como el hombre que se ve en el espejo, se va y luego olvida cómo era. La frase guárdalo es una referencia a cuidar, guardar, aprender lo que se ha recibido, que es la palabra de Dios. Y en 1 Juan 2:5 dice, pero el que guarda su palabra es verdaderamente el amor de Dios y se ha perfeccionado. Por esto sabemos que estamos en él. La frase, pero si no velas, vendré a ti como ladrón, es una referencia a estar preparado siempre, no sea que el creyente sea sorprendido en el juicio. Muchos creyentes hoy en día van a una iglesia domingo tras domingo a escuchar lo que se llama el sermón del pastor o el sermón dominical, lo cual, aunque ya dijimos anteriormente, es lo que promueve mucha pasividad de los creyentes, ya que solamente los convierte en oidores. Pero también es cierto que muchas enseñanzas bíblicas son expuestas en ese momento, por lo tanto, los creyentes debieran aprovechar realmente y guardar y aprender y escuchar y así edificarse. Vamos a ver ahora Apocalipsis 3:4.
0: Pero tienes unas pocas personas en Sardis que no han manchado sus vestiduras y andarán conmigo en vestiduras blancas porque son dignas.
1: Lo importante, unas pocas personas en Sardis muestran que no todos son iguales. Pero dice, tienes el nombre de que vives y estás muerto. O sea, dice que es cristiano, pero está muerto espiritualmente. sino que siempre hay un remanente que mantiene fiel y tiene nombre de que vive. Además, está vivo, aunque la Escritura le dice que esta situación es de pocos. Dice Lucas 13, 23, 24. Y alguien dijo: Señor, son pocos los que se salvan. Y le dijo: esforzaos en entrar por la puerta angosta, porque os digo que muchos procurarán entrar y no podrán. Cristo mismo dijo: muchos procuran entrar. ¿A quiénes se refiere a Cristo? Sabemos que los ateos nunca procuran entrar al reino de Dios, sino los que van a las iglesias procuran entrar, y estos son los que deben creer que no con solo ir a la iglesia a oír se van a salvar, sino ser hacedores de la palabra. Se salvarán, es necesario para salvarse, la puerta angosta. Es una referencia a sacrificio, ocuparse de las cosas del Espíritu. Ahora, importante, no hay que caer en la pasividad.
0: Como estamos hablando del mensaje a Sardis, que habla de la pasividad del cristiano, vemos que le hace el reproche que no sea pasivo, sino que sea activo. Entonces, siempre hemos leído un poco de lo que es la historia para que nos demos cuenta que nosotros la estructura que tenemos en nuestros cultos viene por historia y viene por los reformadores que hubieron en la historia. Pero lo que queremos decir que a veces esa estructura hace que el cristiano, el que va a escuchar al culto, alabar a Dios, muchas veces solo se quede en el culto. Entonces el cristiano no debe ser pasivo en el sentido de que su relación con Dios no es un domingo o un día específico de la semana, sino que su relación con Dios es todos los días. Y el reproche, en realidad, aunque no parezca que es fuerte, porque Dios da tiempo al hombre para que se arrepienta, pero si el hombre es pasivo y no se arrepiente, no hace nada, no avanza, sino que sencillamente se queda estático, es un problema, porque puede entrar en muchos conflictos, en lo espiritual y en la carnalidad. Entonces el cristiano debe de avanzar, es lo que le está diciendo en este mensaje de Sardis, no debe ser pasivo, sino activo. Y la palabra nos dice, por ejemplo, en Hebreos capítulo 12, versículo 12, le dice: por lo cual, levantad las manos caídas y las rodillas paralizadas, y haced sendas derechas para vuestros pies, para que lo cojo no se salga del camino, sino que sea sanado. Entonces, el que es pasivo, entra en una pasividad, está rechazando la gracia de Dios. Ese es el problema, porque nosotros por gracia somos salvos, pero si el cristiano es pasivo, es como que retroceda. No está aceptando la gracia de Dios, se queda estático, no avanza, no crece, no tiene fruto, no hace nada. Le dice, por ejemplo, a los hebreos, le dice Pablo: levanten las manos caídas y las rodillas paralizadas, o sea, sean activos. Y nosotros vamos a dar unos consejos cómo el cristiano no debe de caer en esa pasividad, sino que debe seguir avanzando en esa gracia de nuestro Señor Jesucristo.
1: Entonces, anteriormente dijimos que hay ambiente que promueve la pasividad, pero no es excusa para que el creyente se deje arrastrar por ello. El verdadero creyente es aquel que en primera instancia se sacrifica a sí mismo para no caer en la pasividad. En el Antiguo Testamento se presentaban sacrificios de animales sin defecto. Hoy en día, en la era de la gracia, el creyente es el que se presenta como sacrificio vivo, agradable a Dios. Dice Romanos 12:1. Así que, hermanos, os ruego por la misericordia de Dios que presentéis vuestros cuerpos en sacrificio vivo, santo, agradable a Dios, que es vuestro culto racional. Y en 1 Corintios 9:24-27, vemos cuál es la meta del creyente. Dice: ¿no sabéis los que corren en el estadio? Todos a la verdad corren, pero uno solo lleva el premio. Corred de tal manera a que lo obtengáis. Todo aquel que lucha, de todo se abstiene, pero ellos a la verdad para recibir una corona corruptible, pero nosotros para recibir una corona incorruptible. Así que yo de esta manera corro, no como a la aventura, de esta manera peleo, no como quien golpea el aire, sino que golpeo mi cuerpo y lo pongo en servidumbre. Pablo aquí habla de un propósito, una meta. Dice que corre no, pero no a la aventura, sino que tiene una dirección. Dice que pelea, pero no como quien golpea el aire. Esto implica disciplina. Para el creyente sería disciplina, tiene que ser disciplinado en la oración, el ayuno y el estudio de la palabra. Es lo importante que cualquier iglesia en que esté cualquier creyente, él puede servir a Dios, puede que quede ahí en la misma iglesia, pero siempre tiene que buscar su llenura del Espíritu Santo y que el Espíritu Santo lo guíe. Miremos aquí la prioridad del creyente. Dice Lucas 10:38-41. Aconteció que yendo de camino entró a una aldea y y una mujer llamada Marta le recibió en su casa. Este tenía una hermana que se llamaba María, la cual sentándose a los pies de Jesús oía su palabra. Pero Marta se preocupaba con muchos quehaceres y acercándose dijo: Señor, ¿no te da cuidado que mi hermana me deja servir sola? Dile que me ayude. Respondiendo Jesús le dijo: Marta, Marta, afanada y turbada estás con muchas cosas, pero una sola cosa es necesaria. María escogió la buena parte, la cual no le será quitada. En este relato Marta se afana y relega todo lo realmente importante. El creyente debe poner en orden las prioridades, de las cuales son: buscar primeramente el reino de Dios y su justicia, las demás cosas serán añadidas. Vamos a leer Apocalipsis 3:5. El que venciere será vestido de vestidura blanca. No borraré su nombre del libro de la vida y confesaré su nombre delante de mi Padre y delante de sus ángeles. Al que venciere, Cristo le hace tres promesas. Será vestido de vestidura blanca. Se refiere a redención o salvación. No borraré su nombre del libro de la vida. Es una referencia a que habrá nombres escritos, pero luego van a ser borrados. Estos son los que primero reciben a Cristo y luego se apartan. Es como el hombre que va al espejo, se mira y se va. Dice: confesaré su nombre delante de mi Padre y de sus ángeles. Es una clara referencia a lo que dice Mateo 10:32, en donde Cristo dice que lo que lo confiesen delante de los hombres, Él también lo confesará delante del Padre. Y en Apocalipsis 3:6, el que tiene oído, oiga lo que el Espíritu dice a las iglesias. La frase "el que tiene oído" significa: examínese cada quien a sí mismo si su situación o entorno es similar a la mencionada en el caso de los creyentes que vivían en Sardis. Ser así les hace un llamado de atención y hay una promesa de vida eterna para los que lo venzan.
0: Ahora vamos a continuar con el mensaje a la iglesia de Filadelfia, que se encuentra en Apocalipsis capítulo 3, versículo del 7 al 13. Entonces vamos a comenzar a leer Apocalipsis 3, 7. Escribe al ángel de la iglesia en Filadelfia. Esto dice el santo, el verdadero, el que tiene la llave de David, el que abre y ninguno cierra, y cierra y ninguno abre.
1: La ciudad de Filadelfia estaba ubicada a unos 45 kilómetros de Sardis y fue fundada por el rey Atalo II en el año 140 a.C. Aquí el culto principal era dedicado al dios Baco Dionisio. Sabemos que el dios Baco es el dios de los que se emborrachan, de los bolos, como dice la gente, es el dios Baco, dios del vino. La ciudad fue sacudida por un fuerte terremoto y destruida 17 años después de Cristo. Cristo se identifica aquí como el santo, el verdadero, esto es, el que cumple. La frase "el que tiene la llave de David" es una referencia al Mesías. En Isaías 22:22, y pondré llave, la llave de la casa de David sobre su hombro, y abrirá y nadie cerrará. La frase "abre y ninguno cierra" se refiere a juicio, es decir, que Cristo es el juez que permite abrir o cerrar el reino a los hombres. Leamos Hechos 10:40-42.
0: A este levantó Dios e hizo que se manifestase no a todo el pueblo, sino a los testigos que Dios había ordenado de antemano, a nosotros que comimos y bebimos con él después que resucitó de los muertos, y nos mandó que predicásemos al pueblo y testificásemos que él es el que Dios ha puesto por juez de vivos y muertos. Entonces vemos que en este mensaje a la iglesia de Filadelfia, Jesucristo se presenta como el santo, el verdadero, el que tiene la llave de David, el que abre y ninguno cierra, y cierra y ninguno abre. Nosotros sabemos que, por ejemplo, cuando nos vamos a la historia de Elías, cuando el Señor cerró los cielos, hubo sequía y no hubo poder alguno de adivinos ni falsos dioses que pudiera abrir los cielos. Y cuando abrió los cielos es cuando Él lo dispuso, y esos son juicios. Y eso es lo que debemos de entender, que Jesucristo, cuando abre una puerta, la abre y nadie la puede cerrar. También tiene que ver con las misiones, porque vamos a seguir leyendo más adelante que reconoce las obras de este tipo de cristianismo y que lo impulsa, porque es una puerta que Él ha abierto y nadie puede cerrar. También se refiere a eso, no solamente a juicios, sino que cuando Él abre una puerta para bendiciones, para misiones o para evangelizar, es Él el que las abre en realidad. Y ningún hombre las puede cerrar. Entonces tiene que ver mucho con las misiones. Vamos a leer lo que dice Apocalipsis capítulo 3, versículo 8, donde vamos a hablar de esta puerta abierta. Yo conozco tus obras. He aquí, he puesto delante de ti una puerta abierta, la cual nadie puede cerrar, porque aunque tienes poca fuerza, has guardado mi palabra y no has negado mi fe.
1: Dice, la frase puerta abierta es una referencia a la obra misionera, es decir, que es importante que todo creyente predique el evangelio. Cristo mismo dice que Él mantendrá esa puerta abierta. 2 Timoteo 4:5. Pero tú sé sobrio en todo, soporta las aflicciones, haz la obra de evangelización, cumple tu ministerio. La frase tienes poca fuerza se refiere a que los creyentes en Filadelfia evangelizaban aunque no tienen todos los recursos. Dice la frase, nadie puede cerrar, se refiere a que ningún poder humano ni el demonio la puede cerrar. Las misiones en todo el mundo han estado abiertas durante 2000 años. Y esto es importante porque hemos visto como uno de los misioneros más grandes fue Pablo, y vamos a ver los viajes misioneros de Pablo.
0: Sí, y cuando Dios, el mismo Señor Jesucristo, es el que levanta a Pablo, si recordamos cómo nos dice la palabra, Pablo, en ese entonces era Saulo, que iba rumbo a Damasco a perseguir cristianos, pero el propio Señor Jesucristo se le presenta en el camino y lo convierte en apóstol. Entonces, él fue escogido por Dios y él fue el propio Señor Jesucristo que le abre la puerta para que él evangelice y pueda llevar el evangelio, más que todo en la parte de Asia Menor, que es por Turquía, que es prácticamente donde se encuentran todas estas iglesias que hemos leído, que existieron físicamente, pero que en ese tiempo ya se fueron desarrollando cierto tipo de cristianismo, pero que son cristianos. Muchos de ellos vivían en lugares muy idólatras, ya lo habíamos leído, como unos adoraban a Artemisa, otros adoraban a Baco, tenían mucho de la religión babilónica, otros permitían nicolaístas, otros desarrollaban dones, otros tenían frutos, y otros se dedicaban a las misiones, y así vemos que habían diferentes tipos de cristianismo, pero la iglesia es la misma. Entonces, Pablo, por ejemplo, se le abrió una puerta, el propio Señor Jesucristo fue el que abrió esa puerta para que evangelizara. Otro que predicó fue Pedro. Cuando leemos en las escrituras que a él se le fueron dadas las llaves, lo que se refiere es que el primero que le predicó a los gentiles fue Pedro, en realidad. Antes que todos los apóstoles, fue Pedro el que le predicó a Cornelio. Si recordamos la historia, fue el primero. Y él al principio no sabía si predicarle o no a Cornelio, porque no era judío. Y es cuando el Señor le presenta en un sueño y le muestra cosas inmundas que los judíos no podían comer. En el sueño el Señor le dice, Pedro, mata y come. Entonces le dice, no, Señor, porque ninguna cosa inmunda he comido. Entonces en el sueño el Señor le dice, lo que Dios limpió, no lo llames tú común o impuro. Significa que ahora el evangelio, la palabra, iba para los gentiles, o sea, para el que no era judío. Entonces Pedro accede y va con los que fueron a buscarlo de parte de Cornelio, que era un hombre que ofrecía y buscaba de Dios. Entonces, por eso Pedro se le dio esa llave, porque fue el primero que evangelizó en realidad al algún gentil. Y luego el que lo llevó por toda Asia Menor en 3 grandes viajes misioneros fue Pablo. Y tuvo un cuarto viaje misionero, que ya fue cuando fue llevado preso de Jerusalén a Roma. Y Pablo hizo bastantes obras misioneras. Y entonces al final, pues él llevó el evangelio a toda Asia Menor. Pedro se cree que fue allá por los rumbos de Irak. Anduvo por ahí, por Babilonia, donde era Irak. Entonces por ese lado fue Pedro, pero quien evangelizó y llevó la palabra por toda Asia Menor, en realidad fue Pablo. Entonces vemos que cuando Dios es el único, por medio de nuestro Señor Jesucristo, abre esa puerta. Y una cuestión común, algo que tenían en común todos los evangelistas y todos los apóstoles, que usualmente el apóstol es el que funda iglesias, es que estaban llenos del Espíritu Santo, eran guiados totalmente por el Espíritu Santo. Entonces vamos a seguir con este mensaje a la iglesia de Filadelfia en Apocalipsis 3:9.
1: He aquí, yo entrego a la sinagoga de Satanás a los que dicen ser judíos y no lo son, sino que mienten. He aquí, yo haré que vengan y se postren a tus pies y reconozcan que yo te he amado. Igual como ocurrió en la ciudad de Esmirna, aquí en Filadelfia los judíos de raza y religión persiguieron a los nuevos convertidos al cristianismo. El Señor Jesús dice que traerá a estos judíos que no lo son en el interior y los pondrá a los pies de los que venzan en Filadelfia. Es un reconocimiento al amor de Cristo por los creyentes de la iglesia local de Filadelfia. Y en Apocalipsis 3:10 dice, la hora de la prueba. Por cuanto has guardado la palabra de mi paciencia, yo también te guardaré de la hora de la prueba. He aquí, han de venir sobre el mundo entero para probar a los que moran sobre la tierra. La hora de la prueba se refiere al tiempo de la prueba y la tribulación del mundo, lo cual no es futura, sino que presente hasta que venga Cristo. Es una manera de decir que Cristo estará siempre presente, guardando a todos los creyentes a medida que pasa el periodo de tiempo. No se refiere a proteger a la iglesia en el futuro, sino que siempre en tiempo presente. Es decir, que la promesa en todo caso se refiere más a ser guardado dentro de la tribulación, de la misma manera como ocurrió con el pueblo de Israel cuando vivió en Egipto durante la plaga. En ningún momento se da a entender que ser guardado significa ser sacado de la tierra, sino que el cristiano va a ser guardado, protegido en la tribulación aquí en la tierra. Dice Éxodo 8:22, en aquel día yo apartaré la tierra de Gosén en la que habita mi pueblo, para que ninguna clase de moscas haya en ella, a fin de que sepa que yo soy Jehová en medio de la tierra. Y en Éxodo 9:25-26, aquel granizo hirió en toda la tierra de Egipto, todo lo que estaba en el campo, así hombres como bestias. Asimismo destrozó el granizo toda la hierba del campo y despojó todos los árboles del país. Solamente en la tierra de Gosén, donde estaban los hijos de Israel, no hubo granizo.
0: Ya por efectos de tiempo, vamos a terminar de explicar en el próximo programa. Por el día de hoy hemos concluido este análisis bíblico. Les invitamos a nuestro próximo programa, si así Dios lo permite, y que el Señor les bendiga. Por el día de hoy hemos terminado este análisis bíblico. Le invitamos a que nos acompañe en los próximos programas a la misma hora de hoy. Si desea escribirnos para dejar su comentario o pregunta, puede hacerlo al correo electrónico analisisbiblico@yahoo.com. Todo se escribe en letra minúscula. Esperamos que este programa haya sido de bendición para su vida. Que la gracia y la paz sean a vosotros de Dios nuestro Padre y del Señor Jesucristo. Que el Señor le bendiga.
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1: La Biblia dice en Salmos 16 que en tu presencia hay plenitud de gozo, Señor.

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1: A continuación presentamos el mensaje de hoy desde el púlpito del Centro Evangélico Cuadrangular de Comayagüela. Sean bienvenidos.